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21 horas, 10 minutos. Tengan ustedes muy buenas noches. Una noche más de la noche de los nuestros, para disfrutar de nuestra cultura, nuestro arte, nuestra gente. Me acompañan los controles técnicos el señor José Luis Chama Mayorga. En redes y fotografía, la señora Andrea Casimiro. Y en la idea, producción, musicalización, selección de contenidos y conducción, ¿quién les habla? Marcelo Olivieri, para compartir 2 horas con nuestros artistas. Y cada lunes, cuando el reloj marca las 21 horas y la estepa santacruceña se empieza a dormir bajo el abrazo helado de la noche, una luz en la consola se enciende para recordarnos que nadie está solo en esta provincia. Bienvenidos a esta nueva noche. Amantes de la buena compañía, soñadores de la estepa y habitantes de esta tierra tan austral como profunda. Hay momentos en el día para el apuro y las urgencias, pero cuando cae el sol, la noche nos pide otra cosa. Nos pide detenernos, bajar un cambio y escuchar el latido de nuestra propia gente. Bienvenidos a este rincón donde las palabras abrigadas ganan el aire. Bienvenidos a LU14, Radio Provincia de Santa Cruz, en 830 kHz de amplitud modulada y en 96.3 MHz de frecuencia modulada. Esta emisora de 65 años que viene tejiendo el puente invisible sobre cada rincón de nuestra geografía. Y este no es un programa más en el dial. Esto es el refugio, los lunes, miércoles y viernes de 21 a 23 horas, donde en 2 horas completas nos dedicamos a rescatar el alma de lo que nos pertenece, nuestra cultura. Hoy nos van a visitar músicos que hacen música que nos hacen emocionar. El sentimiento popular del artista local, el romanticismo inolvidable, como la música santafesina, acordes de música bailable que nos erizan la piel. Porque el objetivo de este espacio es simple pero profundo. Es ser el espejo donde nos reconozcamos, la trinchera tibia donde la literatura, la música romántica, la identidad patagónica se encuentran a conversar. Acomódense en el rincón favorito de su casa, preparen algo caliente y dejen que el dial haga el resto. Si tienen una historia que contar, la envíen. La recibiremos con gusto y la difundiremos entre nosotros. Si tienen una canción para recordar o un poema guardado en el cajón, este también es su lugar. Quédense acá, en la señal de LU14. Porque las estrellas ya están afuera y el viento pasaba a ser una brisa solamente. Muchísimas gracias por acompañarnos, porque acá está la calidez, la voz y el sentimiento. Así arranca la noche de los nuestros.

La Pasto Verde, samba de Marcelo Berbel, letra y música. Pero La Pasto Verde tiene toda una historia de fondo. A veces se la canta, creyendo que es simplemente eso, fantasía y compañía, pero no. La Pasto Verde se llamaba Carmen Funes, una fortinera que marcó el rumbo de la Patagonia, conocida por su coraje y su solidaridad. Recibió el apodo de La Pasto Verde porque dejó una huella imborrable en los fortines del sur y en la historia de Plaza Huíncul. Gaucha, enfermera, primera pobladora, su vida se entrelazó con relaciones de fortines, petróleo y una gran fortaleza que desafió las adversidades del tiempo. Brava gaucha en los fortines sureños, bella flor del Jarillal, dice la canción. Fueron los Berbel quienes inmortalizaron con estas coplas a Carmen Funes. Preciosa zamba la que escuchábamos recién. Una mujer como muchas de aquellos tiempos, que seguía los pasos de su amado, más allá de las adversidades, y quien supo ganarse el respeto gracias a su fuerte personalidad y destacado coraje. Alta, de ojos verdes y rasgos gringos. Carmen nació en Mendoza alrededor de 1850. Si bien no es un dato documentado, se cree que participó de la guerra de la Triple Alianza, siendo muy jovencita, acompañando a su esposo. Luego se alistó en las filas del Regimiento 3 de Infantería en la mal llamada Campaña del Desierto. Y fue así que llegó a la lejana Patagonia. Existen varias versiones respecto a su apodo, que van desde el uso de un abrigo verde, el color de sus ojos y su frescura a pesar de los años. También se habla de otra teoría, la relación con una referencia usada en los fortines para identificar la derecha de la izquierda entre quienes eran analfabetos, colocándole en el tobillo unos yuyos de reseña para que marcharan en forma ordenada bajo la voz de Pasto Verde, derecha, Pasto Verde, izquierda. Y como ella era zurda, ahí se encuentra la relación. Todos los relatos orales que llegan al presente resaltan una gran virtud de su solidaridad con quienes necesitaban cobijo en la tierra patagónica, donde luego de abandonar el fortín, se creció en la zona de la actual localidad de Plaza Huíncul. Fue la primera persona en habitar allí. Estuvo a cargo de una pulpería. Brindaba varios servicios: almacén, hospedaje, cantina, criancera de sus propios animales. Montaba a caballo. Conocía muy bien las actividades rurales. Y como dato curioso, era su hábito vestir pilchas masculinas. Y esto, además de llamar la atención, imponía cierto respeto ante su presencia. Había adquirido muchos conocimientos y habilidades en su rol de fortinera, como enfermera, cocinera y hasta animadora de guitarreadas en los momentos de ocio de la paisanada. Nunca se reconoció oficialmente que fue Carmen Funes quien advirtió sobre la presencia del petróleo en la zona de La Guada, a donde vivía. Pero son demasiadas las referencias a este episodio que lo confirman, dado que ella había realizado reclamos por el sabor metálico del agua y los fuertes olores que se inhalaban en las noches de luna llena. Y una vez que iniciaron las investigaciones, comenzaron las perforaciones para efectivamente extraer petróleo, con tristes consecuencias para ella, ya que la zona se vio totalmente afectada, provocando la pérdida irreparable de sus bienes. No me parece que la gente curiosee lo que guarda Dios dentro de la tierra, una frase que se le atribuye, haciendo alusión a las excavaciones en búsqueda del hidrocarburo. Carmen Flores, la Pasto Verde, falleció el 15 de diciembre de 1916 en la provincia de Neuquén. Y en su tumba se la recuerda como una heroica fortinera,
primera pobladora. Está en un museo con su nombre. Y el paisaje patagónico envuelve la curiosa vida de esta gran mujer, que supo en su tiempo dejar la historia en la huella argentina.

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21 horas 33 minutos. Historias, historias de la Patagonia, la Pasto Verde, historia reconocida en la zona de Neuquén. Nos va a quedar en el tintero la historia de Aimé Painé, una defensora de los pueblos originarios. Lamentablemente la encontró el final de su vida en Paraguay. Pero es una historia que vamos a dejar para otro programa. Pero recuerden el nombre, Aimé Painé. Una de las últimas recopiladoras de toda la historia del pueblo tehuelche, mapuche y de la Patagonia. Y les decía al principio que íbamos a comenzar con dulzura, con alegría, porque venía la música popular. Esa música que alegra los hogares, la música que recorre cada boliche en la noche, la música que se baila en las primeras salidas de la casa. Pero hay voces que no nacieron únicamente para ser escuchadas. Hay voces que nacieron para abrigar. Hay artistas que llevan la música guardada en el alma como una lámpara encendida que ni el viento de la estepa ni el paso del tiempo puede apagar. Y en este refugio de la noche de los nuestros, donde la vida se vuelve canción y la nostalgia se transforma en poesía, hoy le abrimos la puerta a una mujer que entiende el canto como una forma de dar el corazón. La historia de Susy Calbuyahue empezó en los escenarios allá por el año 2014. No nació en las grandes luces del espectáculo, sino en el milagro cotidiano de la solidaridad. Su voz fue la melodía que iluminó las tardes de nuestros adultos mayores, la alegría de los bingos del barrio, y el eco tropical que revivió la nostalgia con los versos inmortales de Gilda y la fuerza de Ángela Leiva. Y luego la vida le pidió silencio. Hizo una pausa. Pero ese amor verdadero por la música nunca se despide del todo. Esperó el momento justo para renacer de nuevo. En el año 2024, el destino la volvió a cruzar con sus pasos en el escenario. Regresaron las sonrisas compartidas, las fiestas privadas, donde la amistad se hace melodía, junto a Dani y su banda. Y esa noche inolvidable en que por primera vez su voz abrazó el predio de la sociedad rural. Susy es una mujer de pasiones auténticas. Sabe dividir sus días entre el esfuerzo de la cancha, la disciplina de los entrenamientos y el latido del fútbol. Sabiendo que cada compromiso requiere dar el alma entera. Por eso cuando sube a cantar lo hace desde la libertad, eligiendo cada canción desde la comodidad.

0: deseo puro de regalar alegría, la música deja de ser un show y se convierte en abrazo. Preparen el corazón, abran los oídos a la noche y dejen que la calidez de nuestra tierra nos envuelva. Nos recibe en la noche de los nuestros a nuestra querida Susy Calbullaue. Buenas noches, Susy.
1: Hola, ¿cómo estás? Buenas noches, ¿cómo estás? ¿Bien?
0: Bien. Contento de tenerte.
1: Ah, sí, primera vez.
0: Primera vez en
1: sí,
0: la radio.
1: Sí, nervios.
0: Ah. A flor de piel.
1: Sí.
0: Pero ya viene la estrella mayor. Estábamos haciendo tiempo porque tenemos dos artistas esta noche.
1: Sí.
0: A Luis Muñoz y a Susy. Luis ya se está preparando en el estudio técnico. A Susy ya la tenemos en la mesa. Pero ya lo vamos a convocar. A Luis que venga, que pase al estudio, por favor. No se quede ahí a chusmear con el operador. Le hace mal.
1: Quiere tomar mate, parece.
0: Está tomando mate. Tráiganlo para el estudio. Vamos a charlar con Susy. Vamos a hablar de usted también, de su familia. Cosas lindas que nos trae la música. Está ingresando Luis Muñoz al estudio. ¿Cómo estás, Luis? Qué gusto tenerte. Esto es radio en vivo. Esto es 1U14. Esta es la noche de los nuestros. Donde aprovechamos todos los momentos, no solamente para difundir nuestra historia del folclore santacruceño, nuestras historias y leyendas de la provincia, sino para difundir a nuestros artistas en todos los rubros. Hablamos no solamente de música folclórica, hablamos de clásicos, hablamos de canto coral, hablamos de rock and roll y, lógicamente, de la música tropical. Y a veces la música no es una meta ni una corona de laureles. La música es un refugio. Es una melodía que se tararea bajito cuando el día comienza a pesar. Es el abrazo sin pedir nada a cambio y es el hilo invisible que une los corazones que se buscan en el medio de la noche. Cuando los corazones están despiertos y el viento gallego sopla fuerte, trae aroma a nostalgia. Aroma a poesía tibia, a la cumbia romántica que nos enseñó que amar también es saber pedir perdón. Épocas en que las historias de amor no se escribían por mensajes de WhatsApp, ni de texto, se escribían a mano, en cuadernos viejos, gastando la tinta de la lapicera mientras que de fondo sonaba un cassette gastado, o tal vez un disco rayado. Y así empezó este idilio. Un muchacho de nuestro pueblo, abrigado por el talento de su sangre y la ilusión de la juventud. Y decidió que el legado de León Santafesino no podía quedarse atrapado en el pasado. Hoy este muchacho ya no es un espectador cualquiera. Luis Muñoz tomó el testigo de la pasión, el respeto de quien venera un mito, pero con el coraje de ponerle su propio pulso y su propia alma, Luis le devuelve a cada estrofa de Leo Mattioli la vida. No es una imitación, es un tributo desde la piel. Es volver a sentir que tramposa y mentirosa no quema la memoria. Es volver a llorar a solas preguntándonos qué hacer después de ti. Es el eco del acordeón que abraza la capital santacruceña cuando la noche se cae. Así que prepárense. Tenemos romanticismo esta noche. Susy y Luis, en los estudios de LU14 y en la noche de los nuestros. Bienvenido, Luis.
2: Buenas noches, ¿todo bien?
0: Pero contento de que llegaste.
2: Bien, la verdad que muy bien, todo tranqui.
0: Son las cosas que pasan. Siempre hablamos que el artista no solamente vive del arte. Nosotros en esta zona tan inhóspita, donde somos tan pocos, todos tienen un trabajo aparte. Es muy difícil vivir de la música. Así que siempre entendemos las demoras, nos tomamos con humor, le vamos dando color con la voz, a ver cómo estiramos la hora. ¿Cómo estás, Luis?
2: Bien, por suerte todo bien. Hola, Susy. Y acá, bien, bueno, a Chama y a Dani y a vos. Gracias por la invitación nuevamente. La verdad que bien, contento de tener el trabajo, como decís vos. Aparte de la música está el trabajo, la familia, todo el esfuerzo que lleva. Y bueno, la música es como ese plus de energía que te da para seguir el día a día con la música.
0: Que te hace bajar un cambio.
2: Te hace bajar un cambio, sí.
0: Viste, y acompaña. La música sana. Lo hablamos siempre. La música, la letra, siempre sana. Siempre hay algo que te cura el alma. Por más roto que estén, ¿no? Porque viste que la música también habla de amor.
1: Claro.
0: Parece, sí. Y la cumbia parece que siempre es una puñalada.

0: Señala al corazón. Uno invita a alguien a salir y, dice, y la mira de costado y dice, che, tan mal me porté. O sea, y es casi recíproco, ¿eh? Tanto de la mujer como para el hombre. Es casi un reclamo de amor, romanticismo puro. ¿Cómo lo ven ustedes a eso?
1: No, o sea, bien, creo yo. Como decís vos, por ahí la música, de salir un poco del trabajo del eje, está bueno. Yo por ahí no andaba mucho en el eje, siempre acompañando más que nada. Pero sí, está bueno. Por ahí cuando cantás las canciones y te acompaña la gente, es como que decís, wow, ¿viste? Está bueno. Sí, por ahí sacás ese de estrés, ¿viste? De que, pero con la misma moneda. ¡Ah! Pero bueno, sí, es verdad.
0: Y bueno, y a Luis también. O sea, Luis ya es conocido acá en Río Gallegos.
2: Sí, bueno, hablando de la música en general, yo trabajo en una estación de servicio afuera y lo primero bueno que hacemos es por ahí es activar la música. Activar la música y trabajar siempre con ese fondo de música que te levanta y te da energías también para acompañarlo con el trabajo. Bueno, o sea, es una manera también de... Y después con respecto a lo que son los eventos, la música... es algo que por ahí yo antes me acuerdo que iba como preparado con cierto repertorio, cómo iba a ser la noche, me rompía mucho la cabeza con eso y en realidad te encontrás después con otra cosa, cambia todo. O por ahí con esos nervios, esa ansiedad que te da linda, a no saber, en mi caso por ahí estoy solo más que nada, con pistas hoy en día, y por ahí enfrentar a un público o distintos lugares es un desafío enorme. Que cuesta arrancarlo, encararlo. Y siempre, bueno, la expectativa de la gente, de cómo llevar la noche, ¿no? O cómo expresarse, que hablábamos la otra vuelta también, tratando de mantener una línea que no ofenda a nadie, que sea familiar, porque viste que en el medio de mucha gente por ahí, una palabra de más puede ser mal interpretado. Y con las canciones, bueno, es siempre con mucho respeto, con mucho cariño, y la gente, yo lo que me he dado cuenta, yo de mi parte por lo menos, es que lo recibe bien y siempre tratando de mejorar algo, o que la gente se divierta, la pase bien, que puedan pasar un momento de charla también, en general, o sea, eso es lo que siento que la música, en mi caso, por ejemplo, siempre que tengo un nuevo show, ya estoy preparando algo nuevo, que puedo hacer de distinto, como para sentirme bien conmigo.
0: Y aparte como que la gente te va llevando.
2: Exacto, sí.
0: Es como decir, vos tenés armado un repertorio y la gente de golpe te pide otro tema.
2: Tal cual.
0: ¿Y lo sacás de la galera o decís, bueno, veo cómo lo voy armando?
2: Para sí, sí. O sea, a mí lo que me ha resultado mucho es ensayar. Ensayar en mi casa, pasar, por ejemplo, como hoy, por ejemplo, me la pasé todo el día haciendo, mejorando cositas de sonido, por ahí preparando bien el sonido. Por ahí llevando, así lleva tus cositas, tu sonido a algún lugar y sabes que va a funcionar bien, haciéndole como un ajuste a las cosas y practicando las letras, los temas, variando, siempre variando, haciendo algo distinto.
0: Que no se te vaya a olvidar una letra.
2: Y puede pasar, sí, sí. Y es divertido, olvidarse, sí.
1: No, a mí me causa, genera ansiedad, me da risa, y se me nota en mi cara porque no estoy mucho, como dice, me cuesta un poco desenvolverme. Porque me desacostumbré con el tema del eje. O sea, eran muchos años que cantaba, que me acuerdo que hacía el tributo a Gilda. Te estoy hablando 10, 12, 13 años atrás, mucho más.
0: ¿Y de a poco lo apagaste?
1: Y fue pero muy loco porque arrancó porque trabajaba de moza en el aeropuerto y abrieron un restaurante en Chile, Don Bosco, que se llamaba L.I.F., 14 años atrás, 15. Había en Fuerza Aérea, ajá, abrieron un restaurante y yo trabajaba de moza. Y yo le digo a mi jefa, ¿por qué no armamos algo para atraer a la gente? Hacemos cena show. Y cena show, pues sí, me acuerdo que repartíamos volantes para vender. Y vendimos volantes, todo. Me acuerdo que traje, no me acuerdo que invité a una chica que trabajaba en el hospital y cantaba temas igual melódicos, no cumbia, era más melódico. Después otras chicas más, me acuerdo. Y habían traído una señora que contrataron, que vino a Buenos Aires, que hacía tributo a Gilda. Y bueno, la chica preguntó quién se animaba a cantar y qué sé yo. Y yo estaba vestida de moza, yo, ¿viste? De cara dura nomás. Y bueno, me dice, ¿sabés los temas? Sí, me los sé de memoria, ¿viste? Yo agrandada, ¿viste?
0: Fanática.
1: Y digo, me puse a cantar todo y bueno, la gente se recopó y bueno, querían que yo siga cantando. O sea, y yo digo, y mi jefa me dice, no me di cuenta que cantaba. Ah. Yo lo hice nomás por karaoke, nada más. Y después empecé como que me gustó y empecé con un DJ, me acuerdo en esos años que me acompañaba, íbamos a eventos. Iba para la MUNI, para ir a los abuelos, en ese eje me movía más, pero siempre silencioso, siempre tranqui, o sea, no era que
0: perfil bajo.
1: Publicaba nada, no
0: quería ser artista.
1: No, era, lo hacía como para, después pasaron mucho tiempo, y después ya cuando conocí a Dani, él estaba, yo lo llevé acompañando a su eje, y me decía, bueno, yo lo anotaba en concursos, todo, yo a él, yo no, yo siempre a un lado, que él, porque yo sabía que él podía. Y bueno, ahí como que me fui largando a poquito, pero después estuve con Músicos Unidos, con Leito Valdés, había armado un proyecto antes de pandemia, un poquito antes que arranque la pandemia, justo en pandemia más o menos, y me dijo si me sumaba, y yo le dije que sí, que me sumaba, era Músicos Unidos, era para ir a los hogares y demás, ir a hacer una alegría a los abuelos, a los adultos mayores. Y yo era la primera vez que había ido a ver los asilos, y eran varios, yo no los conocía. Y ahí me di cuenta que cómo la gente grande queda, está desamparada de las familias, ¿no? Y bueno, le cantábamos afuera, estaban todas las abuelas, nosotros cantando afuera, pues no podíamos tener contacto y fue re lindo. O sea, las abuelas se ponían re emocionadas, me acuerdo que me tenían pan rallado. Y ahí fui yendo después yo sola con mis parlantes y llevamos cosas dulces y iba a los asilos, los domingos. Ahí le mando un saludo a Silvita, seguro estará escuchando.
0: Un saludo para todos los asilos. A mí me tocó tener a mi mamá muy grande, más de 90 años. Y es cierto, cuando llegan a viejos, uno los abandona.
1: Sí.
0: Y entonces se quedan solos y la única compañía a veces es la radio.
1: Sí.
0: Si yo hago radio en la mañana y tengo muchos mensajes de los asilos, y uno dice, ¿y por qué? Y a veces hacer una retrospectiva a nosotros mismos, así que ¿qué nos está pasando? O sea, pero la música siempre viene bien.
1: Sí, ellos se ponen re contentos, es una alegría para ellos. Ellos bailan, se ponen a cantar. El año pasado hicieron, juntaron a todos, hicieron choripaneada ahí al lado del centro mental, a la vueltita, afuera. Y llevé una amiga que canta mexicanos, mi hermano, saludó a Vivi. Y me acompañó ella, le digo, ¿te sumás conmigo? Sí, y se puso re contenta porque toda la gente bailando, o sea, te lleva algo re lindo de ellos, pues se ponen re contentos. Y ahora quería volver otra vez, le digo, bueno, que pase un poco el invierno y volver a retomar otra vez y que quiero volver otra vez a esa alegría. A mí me hace re bien, me re gusta.
0: Y sí, es darle alegría a otro.
1: Le llevé ropa, me acuerdo que junté ropa para los abuelos, me recorrí los lugar y llevaba cajas con ropa, me tomé el trabajo de lavar todo y llevárselo todo planchado en cajas. O sea, pero bueno, siempre ahí, tranqui, ¿no?
0: Y es casi el trabajo del artista.
1: Sí, está bueno.
0: O sea, lo bueno cuando se empieza de abajo y que uno conoce el sacrificio. Si hay grandes artistas, yo, Jairo, estaba una vez en la Expo Apícola del Mercosur y dijo, no voy a cobrar mi cachet, lo voy a donar al hogar de ancianos. No me acuerdo, era una fortuna de plata. Si todos decían, pero ¿y de qué viví? Del arte, dijo. Sí, y muchos artistas a partir de ese gran gesto, ¿no? En los grandes festivales están dejando la recaudación completa.
1: Mira.
0: También no lo hacen todos los días. O sea, un caché de Jairo, no sé, ¿cuántos millones?
1: Pero sí, no, me imagino, sí.
0: Donar uno del mes creo que no le hacen.
1: Aparte te llevas algo re lindo, es como algo que no lo puedo explicar. O sea, un cariño distinto, ¿viste? De ellos que te esperan, que sabés que vos vas a ir. Llevar unas tortas que nosotros llevábamos, torta frita y tomábamos el té con ellos.
0: La satisfacción.
1: Sí, no, re lindo. Ahora quiero volver otra vez, o sea.
0: Ya vamos a organizar.
1: Sí, me re gusta eso.
0: Luis, vos el mismo trabajo lo has hecho seguramente.
2: Sí, porque igual justamente Mucho tiempo también, bueno, o sea, todo el tiempo que vengo con la música, siempre también con eventos a beneficio, por ahí en bingos también. Me ha pasado de ir a hacer audio y terminé cantando los números, la bolilla, porque faltaba alguien, por ejemplo. O poniendo música, era musicalizar y el bingo hasta se terminaba en baile, eran las 5 o 6 de la tarde, y se armaba el baile. Y ya por ahí el karaoke, de cantar una canción, invitar a alguien, entonces se armaba un ambiente re lindo. Y como dice Susi, el cariño de la gente, o sea, impresionante. Porque por ahí, como decís vos, ellos te esperan con tanto cariño, con tanto amor. Entonces, es lindo. Yo, por ejemplo, no me olvido de nada. O sea, he estado en muchos eventos de todo tipo y la verdad que ese cariño, cuando es a beneficio, es distinto. Es muy lindo.
0: El abrazo es diferente.
2: Sí, a mí me ha pasado, por ejemplo, una anécdota muy chiquita, que por ahí no la cuento mucho, pero me ha pasado por ahí en presupuesto, cuando he ido contratado, que llevo todas mis cosas, y me he encontrado con familias tan humildes, tan buenas, que me han traído un recuerdo también de mi pasado, mis comienzos, o mi familia, mi mamá, que le mando un saludo a toda mi familia, a mi viejo, lo que es el sacrificio de hacer un evento, por ejemplo, un cumpleaños, o una fiesta de 15, cualquier tipo. Y de terminar y no cobrarlo, o sea, no cobrar el show, o sea, lo que yo había pasado, o bajarlo a la mitad de precio. Que la verdad que para mí fue hermoso. O sea, no pasa todo por la plata o por te da, o sea, es algo, ¿cómo se dice?
0: No pasa por la palabra. Estar bien con uno mismo.
2: Exactamente, ¿viste? De ver a la otra persona también que tanto esfuerzo le lleva por ahí convocar a alguien, ya sea a beneficio, es importantísimo para la otra persona y para mí también es importante.
0: Es tan difícil a veces hablar de felicidad. O sea, cuando uno le dice a otro, sé feliz, te dice, pero ¿por qué? Y uno dice, siendo feliz cambia todo. Sí. O sea, la felicidad es lo que nos hace fuerte, que nos hace salir todos los días. A pesar de todas las adversidades que hemos vivido, como decís vos, uno se remonta siempre en los inicios. Es decir, con más sacrificio, con menor sacrificio. O sea, nos ha costado todo. Es decir, a veces uno dice, no, tengo un título y salgo al frente. Y no, o sea, te cuesta. Y, o sea, yo trabajé de peluquero, vendí cosas en la calle. O sea, hasta que llegué a mi profesión. Pero es lo que te toca. O sea, tampoco hay que naturalizarlo. Por decir, pero lo hice con pasión. O sea, yo decía que en un momento iba a llegar mi momento de ejercer mi carrera y todo. Bueno, tuve la suerte de hacerlo. Pero es muy difícil. El tema es tener la conciencia y la humildad de decir lo viví. Y esos esfuerzos que decís vos son inmensos. O sea, a todos nos ha pasado de ir a cubrir un evento y decir, no, déjalo. Después vemos.
1: Ay, sí.
2: Sí. Claro, y no es algo, por ejemplo, algo planeado. No. Es algo del momento, que se dio en el momento, o por ahí, qué sé yo, seguramente a usted le ha pasado también, de que, por ejemplo, el show con ustedes que hacen con Dani o con la banda que hacen ellos, por ahí tiene un tiempo, decirte una hora, y la gente está tan enchufada, y los chicos siguen, siempre, sí. Sin, o sea, sin nada a cambio, o sea, no. De corazón, un plus para que la gente siga divirtiéndose, y los dueños de los boliches, los
1: claro,
2: organizadores.
1: Claro, siempre dicen 40 minutos una hora,
2: y, claro.
1: Y si es verdad lo que decís, a veces estamos y... Por ahí siempre, por ahí nos han contratado muchas veces por eso, de que no tenemos drama con el horario. Nunca es una hora, son dos horas a veces, o cortar claro. Y vuelve otra vez. No es que los chicos entre todo, Dani...
0: Terrible todo. Show.
1: ¿Sí?
0: Yo hoy lo promocionaba en la mañana, decía, no se lo pierdan el viernes. Van a estar en el casino, la figura central es Luis, invitada va a estar Susi, segura... ¿El sábado?
2: No, al revés. Yo soy el invitado.
0: Ah, vos sos el invitado.
2: Yo soy el invitado, ellos son...
1: Susi y Dani.
2: Sí.
1: Y con Leo. Yo digo Leo. Sí, con Luis. Sí, yo justo le dije si se sumaba y se sumó, así que...
2: De 10. Así que ahí estamos preparando más o menos cómo sería todo.
1: Claro.
2: Pero ellos me invitaron, así que...
0: Bien ahí.
2: Sí. Para mí es algo nuevo también de incluirme a algo nuevo también, porque no me ha pasado mucho de... Participar así, más en el casino. Yo el casino lo tomo como algo, wow, qué lindo el casino, ¿viste?
1: Claro, muy familiar.
2: O sea, todos los lugares son especiales, sí. Lindos, pero el casino es como, wow, es otra cosa.
0: ¿Cómo que te consagra en la noche? Es como que el lugar más paquete de Gallego, ¿viste?
2: Claro, Claro, algo así.
0: Es una cosa así.
2: Algo así. Lo
1: se digo. Bailan todos encima. Sí, sí. La gente se...
2: Sí, sí, sí. Muy, muy divertido acá, ¿sí?, en el casino. No, no, no lo tenía así, pero...
1: Sí, muy familiar, sí, dentro de todo, la gente grande. La
0: vamos a estar, ¿eh? Yo ya, estamos, mañana tengo que ir a reservar la mesa porque vamos a estar con Chama y su señora.
2: Bien ahí, Chamita, ¿eh? O sea que ¿será que va, no?
0: Si le dan permiso.
2: Ah, está imprimiendo el permiso, el papel.
0: Estaba preguntando si había unas rancheras. ¿Por qué no? No, es cumbia.
1: Ah, un saludo ahí.
2: Mexicano dice que le gusta el Chama. Los claro, mexicanos.
1: Que sí, no planche sí tanto.
0: Pedía rancheras y corrido. Le dijimos, no, no, este sábado hay cumbia.
1: No. Hay sorpresa.
2: Hay sorpresa,
0: hay sorpresa. Sí. Yo les voy a invitar a un pequeño corte, así acomodamos las pistas. Y después ya se vienen con su arte.
1: Genial.
0: ¿Les parece?
2: Buenísimo.
0: Vamos a un pequeño corte y volvemos con la actuación y el canto de Luis y de Susi.

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0: 22 horas 4 minutos en todo el país. Y ahora sí, no les voy a leer el pronóstico del tiempo, pero la noche está cálida dentro del estudio. Lo tenemos a Luis en un micrófono y a Susi en otro. Esto es como el boxeo. En una esquina de la mesa, Susi, en otra esquina, Luis.
1: Truco.
0: Y la gente quiere escuchar. Nosotros vamos a recordar a la gente que este sábado, 23 horas en punto, comienza en el Casino Club de Río Gallegos el show de Susi y Dani con la invitación especial de Luis Muñoz. No se pierdan el espectáculo. Está para alquilar balcones, decía yo hoy. Porque es buena música, es buena gente y lo hace con el corazón. ¿Con quién empezamos? Con Luis. Luis que tiene más experiencia, ¿no?
2: Claro, sí. Yo pongo, me agarro coraje.
1: Me pongo tímido, yo.
0: Luis, vos contanos, ¿con qué largamos? ¿Ya está arreglada la música, la pista, el técnico?
1: Sí, un temita y vete ya, que es un clásico de Leo.
0: Bien.
1: Así que ese, con ese arrancamos.
0: Dedicado para las chicas que nos están escuchando.
1: Dedicado para las chicas, sí.

0: Muchas gracias.
1: Cumbia santafesina, qué placer escucharlo. Aplausos, aplausos. No se lo pierdan este sábado 23 horas en el Casino Club de Río Gallegos, disfrutando de esta buena música, cantada con el corazón. Y Susy y Dani también nos van a dar su show. Vamos a ir de a poquito compartiendo la música. Ahora, después de este popurrí, no sé cómo va a salir lo otro. Estaba nerviosa, Susy, se me impresionó.
2: Ya estaba afuera de la puerta.
1: ¡Me voy!
2: ¡Susy!
1: Auxilio, dije yo.
0: No, Susy la rompe.
1: No, canta muy bien. Susy, ¿tenés también tu música ya preparada en pista?
2: Sí.
1: ¿Tenés buen retorno?
2: Sí, se escucha.
3: ¿No con el temita de Selena?

0: disfrutando de muy buena música. No se imagina, parecía un disco de fondo. Está muy bueno el sonido igual hoy, Chama, muchísimas gracias. El técnico, le debemos todo al técnico.
1: Volvió con todas las pilas, Chama.
0: Volvió con todas las pilas. Más o menos. No, está saliendo muy bien. Susi, ¿y cómo combinás esa parte de ser mamá, ama de casa, deportista y cantante?
2: Es como mi cable a tierra, por ahí el fútbol. Soy arquera. Ah. y bueno, un poco. Y abuela también.
0: Ay, abuela.
2: Sí, soy abuela.
0: Son jóvenes los dos. Luis, igual felicitaciones, fuiste abuelo hace muy poquito.
1: Sí, hace una semanita, gracias.
2: Sí, fuimos abuelos jóvenes. Ah. Sí, tengo a mi nieta, la que andaba el otro día.
0: Sí.
2: Ella. Y después mi otra hija tiene 5 meses. Alma. Alma y Ori, las dos, mis dos nietas.
0: Tus dos nietas.
2: Sí.
0: Bueno, ya completaste la vida, ya plantaste el árbol, me imagino.
2: Sí, ya está. Sí. Listo. No. Ahora disfrutar. Disfruto. Fui mamá muy joven, fui mamá a los 14 años. Ajá. Entonces ya las viví. Hoy en día vivo yo. Hago lo que me gusta, así que me complemento. Trabajo, me voy a entrenar. Ahora no, estoy lesionada. Tengo un desgarro, así que no puedo.
0: ¿En qué club estás jugando?
2: El Club Berto Competición. Un saludo a las chicas ahí del Berto.
0: ¿Dónde, en qué barrio está?
2: Estamos entrenando en el SEC y en el Lucho Fernández. Ahora estamos jugando Liga Municipal, ahora se viene cancha de 11. Ahora estoy probando de cancha de 11, arquera en cancha de 11. Así que bueno, a entrenar una vez que me recupere.
0: ¿Y esa liga la juegan allá en San Benito?
2: Distintas canchas, según donde que la estaban arreglando, creo.
0: Estaban poniendo césped.
2: Sí, va a quedar re bonita, sí. Pero bueno, sí, me complemento. Y por ahí, bueno, aunque habla tierra la música, no estoy como mucho en el eje, pero me gusta.
0: ¿Sos de ensayar muchas horas?
2: No, miento si digo que sí. Ah. poquito, cuando me preparo, sí.
0: Es por el gusto de cantar.
2: Sí, me gusta, sí, nada más.
0: ¿Pero lo haces junto a tu marido?
2: Sí, él, lo acompaño más a él, más que nada.

0: cuando se puede, me sumo también. A veces en eventos privados, muchas veces. Me sumo más con el repertorio variado.
1: Más bailable, claro, más, sí, más divertido.
0: Sí, la bomba. Pero bueno,
1: porque
0: sí.
1: Es difícil a veces ser artista y tratar de que todo esto se coordine, ¿no? Y se combine. Es decir, el tener una familia, tener hijos, tener responsabilidades laborales, las actividades extra, como decís vos, el fútbol, que lo tomaste también como esa pasión que te daba la música.
0: Claro, y me volqué más a eso. Es como que para mí está todo el día metida en la cancha. Entonces es como que... Y yo, ejemplo, a veces acompaño a Dani, yo lo veo, lo acompaño y me estreso porque digo, ay, no, yo no podría. Dejá nomás que voy a cantar a veces. Pero sí, es verdad. A veces le digo a él, yo le digo, ay, yo no podría. O sea, dice que por ahí ellos están con mucha fecha, gracias a Dios le salen, y yo se lo acompaño siempre y o sea, yo lo miro y yo le digo, ay, yo no, me estresaría mucho, no. Déjame con el fútbol. Bueno, hago esta parte mía, me gusta también la música.
1: ¿Y el caso tuyo, Luis? Lo mismo, ¿cómo haces para coordinar todo? ¿Saliste de trabajar y viniste para acá?
2: Sí, la verdad que, por ejemplo, ahora el sábado vamos a estar ahí en el casino y terminaremos 2 o 3 de la mañana seguramente. Sí. Yo a las 6, ya a las 5 tengo que estar levantándome para ir a trabajar. O sea, entro a las 6 de la mañana a trabajar. Así que, nada, ya programando estar, descansar bien a la tarde y después, bueno, sí, dormir aunque sea 3 horitas. De ahí salgo de trabajar el domingo y ya el domingo a la tarde ya tengo que ir a probar un sonidito, ya tengo un evento que voy a estar en Sabores Argentinos. Así que, y ahí voy a estar solo, voy a estar poniendo un poquito de música y cantando.
1: O sea, vamos a invitar entonces. Sábado 23 horas, sábado, Dani y Susi, Casino Club, vos como invitado especial.
2: Exacto.
1: Y el domingo vos solo en...
2: Sabores Argentinos.
1: Sabores Argentinos.
2: Sí.
1: Eso es,
2: y que el mismo,
1: Federico Spuri y Kirchner, ¿no?
2: Y el mismo domingo...
0: Está Dani en la cueva.
2: Dani y su banda en la cueva Disco Pub.
1: O sea, el fin de semana completo.
2: Sí. Que se llama... Arrancan un poquito más. Cuando yo estoy terminando, más o menos, ellos van a estar arrancando en otro.
1: En la cueva.
2: Así que, ¿quién dice que por ahí me voy para allá también?
0: Claro. Sí. Nosotros vamos a estar ahí acompañándolo y vamos a ir a molestarlo.
1: Y comienza la caravana.
2: Sí, no sé cómo se con Chama, porque lo vamos a pasar acá como a las 7 de la mañana a la casa.
1: Vamos a tener que empezar a hablar con la señora.
2: Tenés la copia allá, tenés una copia, ¿no?
0: Van a tener que hacer el lugar a Chama.
1: Yo ya reservé mesa, mandé un mensajito, me dijeron que mañana pase para que me den el número de mesa. Así que ya le estamos avisando a la señora que está invitada junto a su marido para bien, participar bien de este espectáculo. Chicos, ¿seguimos con más música?
2: Vamos con más.
1: Técnico con Luis, dice.
2: ¿Te señala?
1: Sí. Con Susi. Vamos con Susi, vamos a seguir disfrutando de la buena música.
0: Hay un enganchado que yo no. A ver. Pero ¿cuál era? Fíjate, me creo que no lo sé.
1: Ah, estamos en vivo, ¿eh? No cuente las intimidades. Viste que siempre uno tiene la partitura y dice, no, por más que te olvides, las estás mirando. De las pistas en vivo. Así que, pero así como la radio es en vivo, nuestros artistas también se manejan así sobre el escenario. En un momento, la mayoría de los artistas tenían una banda. Y las bandas comenzaron a desaparecer, no por culpa del karaoke, no por responsabilidad del artista mismo. Empezó a encarecerse el costo de tener una banda en vivo, y los músicos son caros, son tan caros como el artista. Nosotros siempre decimos, cuando nos juntamos, santacruceños del viento, folcloristas ya de mucha trayectoria, consagrados, de que el arte no es una cosa, si bien es gratis, que nos alimenta, nos fortalece, pero cuando uno sale a cantar, tiene que cobrar. O sea, está bueno el acto de colaboración, el ponerle buena voluntad, pero el artista tiene que ganar como tiene que ganar la banda. Y los costos en nuestra Argentina, lamentablemente, no nos acompañan para nada. Cuando uno dice, vamos a contratar una banda, y habla de sumas bastante interesantes. Y entonces, quienes contratan, terminan contratando a la persona sola, haciendo con pista de fondo su trabajo, que no es lo mismo que un karaoke en un gimnasio, en un quincho. Mucha gente confunde, dice, no, pero viene con pista. No es lo mismo. El show es diferente y tiene calidad. Así que, Luis...
2: Sí, por ejemplo, agregar también, por ejemplo, las pistas. En mi caso, por ejemplo, es algo que yo mando a hacer con un productor que lo hace, o sea, es un trabajo que se hace también atrás de esto, ¿no? No es cosa de meterlo en YouTube y mandarle, ¿no?
1: Claro.
2: Atrás de un trabajo también que hay productores que arman pistas en vivo para... Te meten los instrumentos en vivo, te meten coros, cosas así, proyectos como para sonar bien, tratar de sonarlo lo mejor posible, ¿no?
1: Bueno, y aparte el artista tiene toda una producción, o sea, uh-huh. desde la vestimenta, desde la postura sobre el escenario, la música que tiene que ser de muy buena calidad. Por eso digo, no es un karaoke. Mucha claro, gente dice, no, pero hacen karaoke.
2: En realidad se intenta mejorar siempre.
1: Sí.
2: Mejorar la calidad de todo, o sea, ya sea una banda en vivo o sea un solista.
1: Muy buena la música. O sea, yo cada vez que lo escucho yo me asombro. Porque por el programa han pasado no sé cuántos artistas. Todos buenos. O sea, no hay ni más o menos, ni muy buenos. Todos buenos.
0: Sí.
1: O sea, decir que da gusto escucharlos. Y decimos, y nosotros comenzamos simplemente para difundir nuestra cultura. Decíamos, y traemos a alguno de los históricos y que nos cuente la historia. Y esto se fue haciendo una rueda, o sea, que ahora estamos, hoy hablábamos con el operador y decíamos, tenemos fechas cubiertas hasta el 19 de septiembre. O sea, de gente que va a seguir viniendo y artistas, bueno, todos muy buenos. Y sí, para nosotros es un placer tenerlos a ustedes.
2: Sí, la verdad también agradecido, Marcelo, siempre del espacio de poder estar acá también, porque a mí en lo particular me ayuda mucho también a estar en este lugar cantando, porque... Es distinto a estar en un público más tarde, noche, con luces, a estar acá más íntimo, digamos. Así que, y gracias. Que,
1: para mí es un orgullo porque los tengo en exclusiva para mí solo. Y no pago entrada. Los tengo en vivo. 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La ciudad de Puerto Deseado 99.3, en Carita Olivia 92.9. En Telier 99.3, en Lago Posadas 96.5, en Gobernador Gregores FM 98.1, desde la Escuela Agrotécnica de esa ciudad, y en Río Turbio 28 de noviembre 97.5, y en la ciudad del Chaltén 99.3. Esta es la cadena de frecuencias moduladas de LU14 Radio Provincia. Salimos al mundo. Así que el micrófono es tuyo, Luis.

Excelente. Esto se está transmitiendo a través de Reel en la página de Facebook de LU14 Radio Provincia de Santa Cruz. Y ahora te toca a vos, Susi. Esto es un duelo de cantante y en vivo.

0: se fue nomás.
1: Excelente.
0: Muchísimas gracias.
1: Qué lindo tributo, qué linda compilación también.
0: Sí, está bueno.
1: Esto es parte del show de este fin de semana.
0: Sí.
1: Así que vayan sacando entradas. Nosotros ya tenemos la mesa reservada. El tema es conseguir que nuestro invitado le den permiso, pero bueno, vamos a hacer todo lo posible porque esté. Estamos haciendo todas las tratativas. Vamos a mandar una nota de la radio que tiene que hacer cobertura especial. La única forma es. No, pero estamos disfrutando de la buena música. Vamos a mandar saluditos a la ciudad de Punta Alta. Marcelo Subirano nos está escuchando allá. En la ciudad de Viedma. Está mi primo, ese es infaltable. Saludos a Tete. Desde Pico Truncado nos dice Eduardo. Excelente presentación. También están escuchando. Magdalena desde San Julián. Desde la provincia de Entre Ríos. Desde Ramírez, provincia de Entre Ríos.

0: los artistas. O sea, no solamente comunicar los pueblos, sino mostrarles que nosotros tenemos gente muy capaz dentro de la movida tropical, dentro del folclore, dentro del tango, y que lo pueden hacer, y que los tenemos acá. Así que este fin de semana preparen para salir. Tenemos sábado, Casino Club. Susi, Dani, como invitado Luis Muñoz. Domingo, Luis Muñoz en Sabores Argentinos, en Jofre de Loaiza y Kirchner.
1: Y Corrientes.
0: Y también el domingo en La Cueva, Dani, su banda y Susi. Y llega Luis en la trasnoche.
2: Todo, ¿viste? Estuvo olvidando de nuevo.
0: Se lo pierden el sábado, pueden verlo el domingo, tranquilamente.
3: Claro.
0: ¿Quieren verlo de cerquita? Sabores Argentinos, ahí lo tienen a metros, a menos de un metro cantando a Luis. Casino ya tiene escenario, está un poquito más alejado. La Cueva también, pero van a tener el show todo el fin de semana. Así que no se lo pierdan, sábado a partir de las 23 horas, Casino Club.
3: Así es.
0: Sabores Argentinos a partir de...
1: La cero.
0: A partir de las 0 horas, el día domingo. Y en La Cueva arrancan y no saben a qué hora. Ni a qué hora empiezan ni a qué hora terminan. A mí me gusta salir, me cuesta salir porque soy difícil de volver. Por eso no salgo. Vamos a un pequeño corte musical y seguimos compartiendo La Noche de los Nuestros.

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0: 22 horas 46 minutos. Estamos transmitiendo a través de LU14, Radio Provincia de Santa Cruz, en 830 kHz de amplitud modulada y en 96.3 MHz de frecuencia modulada, y toda la red de frecuencia modulada de la provincia: Río Gallegos, Jaramillo, Virroy, Las Heras, Puerto Deseado, Caleta Olivia, Telier, Lago Posadas, Gobernador Gregores, Río Turbio y Chaltén. En toda esa red nos están escuchando y nos han mandado mensajes desde Puerto San Julián, Caleta Olivia, Pico Truncado, desde Punta Alta, Provincia de Buenos Aires, desde la provincia de Entre Ríos, la ciudad de Ramírez, General Ramírez. La famosa historia de Pancho y la Delfina, pueblo con historia en la zona norte de nuestro país. Noroeste, para ser más preciso. Chicos, ¿cómo la pasaron?
1: Re linda, súper, cómodo.
0: Contame, si quieren contratar a Susi, a Dani y su banda, ¿qué tiene que hacer la gente?
1: Pueden comunicarse al 2966-759665.
0: Lo reiteramos,
1: 2966-759665.
0: Así que bueno, quienes quieran contratarlos, trabajo para fiestas privadas, trabajos en asados, espectáculos que organicen, están a disposición. Y en el caso de Luis...
2: También mi número de celular es 1562-8204.
0: Además de las redes.
2: Sí, además de las redes. Sí.
0: ¿Que cómo figuras? ¿Luis Muñoz solo?
2: Luis Muñoz solo, nada más.
0: Sí. Bien. Así que colocan Luis Muñoz allí, cortito, y lo van a encontrar. Ciudad de Río Gallegos, no dice tributo, sale como artista. Muchos dicen, no, andaba buscando el tributo, no es artista. Luis Muñoz también. Son excelentes personas. Y atrás de un artista... siempre hay un ser humano que siente, que sufre, que disfruta, pero que lo hacen con pasión. Así que chicos, vamos a aprovechar los últimos minutos a que se despidan con un tema cada uno, porque esta es la noche de los nuestros. Y estos chicos son nuestros, son de Río Gallegos. Lo pueden ver en diversos pubs, bares de Río Gallegos, los pueden contratar en Río Gallegos, porque son de acá. Y lo hacen como les gusta, con toda la pasión del mundo. ¿Nos vamos con Luis o nos vamos con Susi? ¿Quién va primero? Lo definen ustedes, dice. ¿Que tiren la moneda?
1: Don Luis.
0: Sale Luis.

0: Muchas gracias.
1: Excelente. No se pierdan el show este fin de semana. Ya dijimos, sábado, domingo, comprometidos para escucharlo a Dani, Susi y Luis en el Casino Club, el sábado a partir de las 23 horas, el domingo en la Cueva, Dani, su banda y Susi, y el domingo también en Sabores Argentinos, Luis Muñoz, haciendo este tributo a Leo y cantando de todo un poco, no solamente Leo Matioli, sino poniéndole la música de la noche. Susi, te escuchamos. Queda tu última...

0: gracias.
1: Qué placer. ¿Quieren seguir escuchándolos? Sábado 23 horas, Casino Club. Domingo 0 horas, La Cueva Disco. Y Luis en Sabores Argentinos, también el domingo. No se lo pierdan. Este viernes tenemos al grupo literario Río Gallegos Lee, nos va a estar visitando Pilar Arce y Antonio Andrade. Casi las caras visibles de este grupo literario que ha logrado recuperar la lectura y la literatura en la ciudad de Río Gallegos, con muchos reconocimientos, muchos libros presentados y la unión de muchos artistas de la literatura. También nos va a estar acompañando Pablo Bulnes, con grabaciones de cantos chonec del padre Jesús Molina. No se lo pierdan este viernes de 21 a 23 en la Noche de los Nuestros. El lunes es feriado. Y el miércoles nos reencontramos con la Yunta Sachera y todo el folclore. Y la próxima semana tenemos 10 días de rock and roll. Desde un tributo a Creedence, Calamaro y otros más. No se pierdan la Noche de los Nuestros. Hasta el 19 de septiembre venimos cargaditos, con mucha gente, muchos artistas y todos los ritmos. Chicos, muchísimas gracias.
0: Muchísimas gracias a todos y bueno, un saludo para mi mamá que justo estaba escuchando, me olvidé.
1: Un saludo para ella. Luis, muchísimas gracias por tenerte de nuevo en el estudio.
2: Bueno, Marcelo, muchas gracias por la invitación y bueno, a los chicos también por lo que se viene ahora y bueno, gracias por el espacio.
1: Hay que aprovechar los buenos momentos. Me acompañó en los controles técnicos el señor José Luis Mayorga, en fotografía y redes Andrea Casimiro. ¿Quién les habla? Marcelo Olivieri. Les decimos muchísimas gracias por compartir lo nuestro. Nos reencontramos el próximo viernes 21 horas a través de LU14 Radio Provincia de Santa Cruz.
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1: Y no hay nada más que agradecer que estén todos y todas ustedes acá escuchándonos. La verdad que es una caricia del alma.

muchas gracias, che. Esta fue la primera canción que escribí, la verdad. Como tenía 20 años, así que es muy gratificante ver este momento.

0: Muchísimas gracias, che. Muchísimas gracias.
1: Poder hacer canciones y tocar música en un contexto que a veces es un poco hostil en general, es un placer. Estamos muy, muy, muy contentos, en serio.

0: Bien, quedó perfecta.
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0: Bienvenidos a esta nueva edición de Mensajes y Servicios para la Mujer y el Hombre del Campo. Le recordamos que para dejar sus mensajes pueden hacerlo a los teléfonos 2966-422315 o 2966-423510 de 8 a 20 horas. A continuación les informamos las vías de comunicación ante emergencias. Hospital Regional, Policía Provincial y Bomberos, 911. Protección Civil, 103. Comisaría de la Mujer y la Familia, 2966-428-685. Subsecretaría de la Mujer Guardia, 2966-464122 o 2966-644943. Agencia General de Vialidad Provincial 2966-442367 o 442368. Servicios Públicos Sociedad del Estado 2966-422322 o al 0800-222-773. Hasta aquí, mensajes y servicios para la mujer y el hombre del campo. Por su atención, muchas gracias.
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Muchas gracias. Muchas gracias. Bueno, voy a explicar un poco de qué fue este disco, a pesar de que muchos de ustedes estuvieron en la grabación de este disco o ya se enteraron porque lo conté en otros lados. Este disco que estamos presentando hoy es un disco ejercicio después de una traición. Uno no sabe nunca cómo salir de estas cosas. Es más, sí, sale. Y no sabía qué hacer. Y dije, bueno, al menos vamos a jugar un poco. Y cada vez que pasaba o me sentía de un estado diferente, trataba de registrar eso con una canción. Esas 12 canciones, en el orden en que fueron compuestas, es en el orden en el cual fueron grabadas en vivo y es en el orden en el cual vamos a tocar. Por suerte, este disco, que se llama Amar, Temer, Partir, ya es un disco del pasado, y también su situación. Por tanto, no solo de esto nunca, en esto nunca se está solo, y me acompañaron un montonazo de amigos, músicos y no músicos. Entonces vamos a dividir el concierto en dos partes: una primera parte de la presentación de Amar, Temer, Partir, tal cual como fue grabado, y la segunda, vamos a divertirnos a lo loco.

0: que pueda habitar.
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El espacio era uno hasta que una palabra de un solo golpe se confundió en una o dos playas. Entre una playa y la otra cruza nuestra mirada.

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casa, surciendo los espacios quebrados sin palabra. 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

0: Muchas gracias. ¡Ya fue! ¡Fuck!
1: Pongamos tan psicoanalíticos.

Thank you.

0: Muchas gracias.
1: Gracias. ¡Flopa!

0: Muchas gracias.
1: Como les adelantaba un poco antes, hoy estamos un poco más relajados y ya en el medio de la fiesta. Hubieron muchos amigos, pusieron el hombro, bancaron, etcétera, etcétera.

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3: 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Tiene otro sabor. 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
5: 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Y se puede mezclar, yo creo, un poco de piquillín con un poco de quebracho colorado, que hace muy buena brasa, el piquillín hace muy buena llama. Yo creo que ahí está la clave, cambia totalmente el sabor. Y fundamental para mí, parrilla de hierro redondo.
6: Mi secreto para hacer un buen asado es no andar apurado, tener tiempo para disfrutar el momento y hacerlo tranquilo.
2: Al final, lo que descubrimos es que no hay una fórmula mágica universal. 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

0: a ver qué inventa la electrónica.
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0: Rogelio Jara, Gonzalo Palencia, mis queridos bateristas.
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2: Gracias. Buenas noches.

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porque aquella con su olvido hoy me ha abierto la gotera. 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

Y entonces, oh, barrio plateado por la luna, ahí lo cantamos todos, vamos.

0: Gracias. ¡Qué power, papá! Ahora sí.
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0: Gracias, gente.
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0: ¡A ellos!
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0: ¡Para el maestro!
2: A ti lo estampone.
0: ¡Un aplauso! Dice...

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Rara, como encendida, te hallé bebiendo, linda y fatal. Bebías y en el fragor del champán loca reguías.

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1: Me dijiste.

0: Para vos, Gracielita. Nadan con flor. ¿Cómo le gusta a la mujer? Después le voy a contar la historia. Naranjo, es una defloración de naranjo. Era así. Así me dijeron.
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¡Qué lindo!

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0: Gracias, gente. Muchas gracias. Gracias, gracias. Gracias, amigo. Gracias, amigo.
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4: Muy buenas noches. Así damos comienzo a una nueva edición de Resumen de Noticias de LU14. Comenzamos porque estuvimos dialogando con el diputado provincial Santiago Alberstein sobre la apertura del proceso de licitación pública para la reconstrucción de la infraestructura estratégica del muelle de Puerto Deseado.
5: Esta necesidad no es nueva. Nuestro puerto tiene en este momento 120 y algo más de metros que no están operativos. Si eso cree que sea una idea, son cuatro buques, cuatro cangoneros amarrados uno al lado del otro. ¿Qué sucede? Hay una parte del muelle que está construido sobre pilotes y hoy la losa, la estructura principal, ya no se apoya sobre esos pilotes, así que no se puede operar con grúas, no se puede cargar contenedores ni ningún operatorio en ese lugar, que queda inutilizado prácticamente, solo sirve para amarrar. Uh-huh. No es nuevo, como bien vos decías, esta licitación en otro momento en el territorio se hizo ya dos veces, y quedó desierta. En ese momento, en contextos de altísima inflación, era muy difícil iniciar un proceso licitatorio en el que, cuando comenzamos a hacer los estudios de la obra y hasta el momento de abrir los sobres y de adjudicarse, esos meses que pasaban hacían que ya la obra no fuera negocio, porque naturalmente los precios habían cambiado y mucho. Así que en dos casos quedó desierta la licitación y la obra sigue esperando. En este caso, fue el año pasado que, junto al gobernador y con el planteo que yo le acerqué respecto a la necesidad y la importancia de esta obra, que ya la conocía porque había recorrido todos los puertos, tomó la decisión de llevar adelante la obra. Teníamos el dinero disponible en el Fondo Irse, así que se reservó ese dinero para estar seguros que la obra se podía financiar. Y lo que hicimos ayer fue abrir los sobres de cuatro empresas oferentes que están buscando para quedarse con la obra, y en ese proceso estamos ahora. Uh-huh. Es una excelente noticia porque de haber quedado desierta dos veces la licitación, hoy hay cuatro empresas compitiendo y la obra es y va a ser una realidad. ¿Por qué es importante? Primero, porque como decíamos recién, pueden operar cuatro barcos más en simultáneo que hoy no lo están pudiendo hacer. Por otro lado, junto a esta reparación y también que hay otro proyecto de extensión del muelle de nuestro puerto, el objetivo final es convertir al puerto de Puerto Deseado en una central logística multipropósito, donde conviven el turismo de cruceros, que hoy tenemos poco y nada, y la pesca, cualquier actividad logística que implique operatoria portuaria. Para eso necesitamos espacio, para eso necesitamos reordenar el puerto, y no solo ampliarlo, sino tener operativo todo lo que ya tenemos. Ese es el objetivo y lo que estamos persiguiendo hoy. Y no nos olvidemos que, en términos de operatividad, de volumen, el puerto de Puerto Deseado es el centro neurálgico de nuestra provincia. Uh-huh. Y más para nuestra comunidad. Siempre decimos que cuando se refería al puerto, se informó Puerto Deseado, ¿no? Sigue siendo hoy la principal actividad del puerto en nuestra localidad, hoy relacionado con la pesca. Y como dijo ayer el gobernador, no se le da más la espalda al mar. El mar es una oportunidad para un montón de industrias, más allá de la pesca, que es hoy la principal a la que nos dedicamos. Y para eso tenemos que estar en condiciones. Tener un puerto operativo significa que también se puede certificar. Al certificarse se puede salir a vender al mundo para crear negocios nuevos. Bueno, es el puntapié de mucho de lo que se está por venir.
4: Mantuvimos comunicación telefónica con la administradora de UNESPOX, el puerto de Puerto Deseado, Verónica Serra, sobre el anuncio de la obra que tiene el objetivo de recuperar la operatividad de la terminal marítima, fortalecer la actividad productiva y generar nuevas oportunidades de empleo para la localidad y la región.
6: Sí. Bueno, si bien es de público conocimiento que se anunció la obra, tenemos un sitio totalmente restringido, que es el 4, próximo a iniciar una obra. Nuestro frente de atraque es de 739 metros aproximadamente, así que en esta temporada puntualmente estamos trabajando en la zafra del langostino. Uh-huh. También se descargan factorías, que es lo que son los arrastreros, que traen una pesca bastante variada. Bueno, recibimos portacontenedores, recibimos remolcadores, o sea, tenemos una actividad continua. Más allá de esa restricción que tenemos, tenemos una continuidad de trabajo. Bueno, en principio es el sitio 4 y la zona de transición, digamos, todo lo que tendría que ser la circulación. Eso va a volar el hormigón, se tienen que volver a poner pilotes nuevos, obviamente uh-huh. muchos más reforzados de los que estaban hace 60 años. Es una obra que lleva 14 meses aproximadamente y creo que nadie, la ministra lo ha aclarado también, que nosotros también dependemos mucho del factor climático. Claro. Entonces tal vez se estire, tal vez lo hagan antes, ojalá que termine antes la obra. Para la comunidad es algo muy importante, porque vuelvo a repetir que esto, más allá de que es un beneficio para el puerto, nosotros, el puerto es el motor económico de la localidad, es el pulmón. Si no trabaja el puerto en Deseado, la economía no se, o sea, se paraliza prácticamente.
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0: Continuamos con la información porque dialogamos con la presidenta del Club Banfield de Puerto Deseado, Silvia Martínez, tras la noticia de que la institución recibirá una nueva cancha de césped sintético tras un acuerdo impulsado por el gobierno de Santa Cruz que mejorará las condiciones de entrenamiento para las categorías formativas del club y otras instituciones locales de Puerto Deseado.
1: Mira, el Club Banfield el 26 de marzo de este año cumplió 25 años. Los que fuimos ayer al Río Gallegos por una invitación del gobernador para el otorgamiento de la cancha de césped, fue la comisión directiva. Yo pertenezco al club, soy socia del club hace 20 años y una de las personas que nos acompañó, que es el vicepresidente Ojeda, es socio fundador del club. El club se instaló en Puerto Deseado, nosotros tenemos una cancha de tierra pero propia, y tenemos vestuarios nuevos, y tenemos, solamente el Club Banfield se dedica a lo que sea fútbol, y todo en cancha grande, estamos en la Liga Norte, somos parte de la Liga Norte, y también tenemos algunas divisiones en fútbol de salón. Bueno, mira, la semana pasada nosotros estábamos participando de una reunión que es de los Depor Bingo, que nos habían invitado los 6 clubes de la liga a participar, y la gente de la provincia, la gente de Loa, había gente del Ministerio de Desarrollo y el presidente de la liga nuestra, y estábamos hablando. Entonces le digo que el director de deportes de la provincia, Murúa, dice: no, porque Murúa iba a venir, pero no vino, entonces como Murúa también le estoy esperando que me cumpla. Entonces le cuento cómo había sido. Cuando el gobernador fue candidato a gobernador, vino una visita a Puerto Deseado, lo visitó en el club, y ahí se comprometió y dijo: si yo se fuese gobernador, me voy a estar en la cancha de seis. Entonces digo, bueno, recordarle al gobernador que tiene una palabra empeñada.
2: Claro.
1: Estaba el diputado a ver a seguir en la reunión, salió, llamó por teléfono, volvió y dice: la otra semana los espera en Gallego que tienen la cancha. No, el acompañamiento a los clubes está en cuanto a lo provincial, por ahí más aislado, porque no siendo así casos puntuales. Mira, nosotros es un club muy joven, pero es un club con muchos logros deportivos. Nosotros en estos 25 años hemos logrado más de 15 campeonatos y hemos participado en 9 federales.
0: Continuamos con la información porque recibimos en los estudios de LU14 al presidente de Servicios Públicos Sociedad del Estado, Matías Cortijo, para dialogar sobre la entrega de 15.000 luminarias LED que se instalarán en distintas localidades de la provincia.
3: Mira, tiene varias patas esto. Primero, es un reclamo histórico, hay un atraso de servicios públicos en lo que es iluminación. En la vía pública antes se venía comprando de apuchitos, compro 200 para esta localidad, compro 50 acá, o cuando se hacía alguna licitación grande, no estábamos teniendo oferentes, estábamos recibiendo precios muy por encima del mercado. Entonces lo que decidimos fue decir: bueno, vamos a hacer un plan integral, vamos a hacer un relevamiento de todo lo que necesitamos en la provincia y vamos a salir a hacer una licitación grande. Las primeras 2 intentos de licitación no fueron exitosos porque no estábamos teniendo oferentes, era el mismo oferente que por alguna otra razón no se presentaba nadie más, no vamos a entrar en detalles, hasta que conseguimos hacer una licitación como la gente, con 5 oferentes, ampliamos mucho la base de proveedores y conseguimos bajar el costo de más de 5.000 millones de pesos de los primeros presupuestos a comprarlas por 3.400 millones de pesos. Son las mismas y las vieron el otro día en las fotos, son de la mejor calidad. También es importante mencionar la cantidad que son, ¿no? Estamos hablando de 10 camiones semicompletos de luces. O sea, el plan para poder ahora instalarlas es de más de 3 meses, porque para cada una hay que llevar una cuadrilla, subir, esto porque dependemos de la climatología y no podemos tampoco hacerlo de noche, claro. Así que dependemos de cuándo sale el sol, pero a lo largo de estos 3 meses se las va a ver en la calle, ya salieron los primeros tres camiones a distribuir luminarias por todas las localidades. No va a quedar ninguna localidad fuera.
2: ¿Cómo se definió esa distribución?
3: Bueno, en función de la necesidad y de la cantidad de usuarios y de la cantidad de reclamos. Entonces, bien, cada localidad preparó su plan y en función de eso es que repartimos. Pero básicamente está relacionado también a la población de cada ciudad. Con las luminarias en particular, como esto no se hace con fondos de provincia, sino que nosotros pedimos unos fondos de nación que están destinados para estas cosas, nosotros tenemos que justificar y probar la implementación. Esta licitación hay que mandárselas a ellos antes, hay que pedir que te aprueben el dinero antes. Obviamente la mayoría de nuestros costos son costos fijos, entonces sí, lo que hicimos fue en todos estos dos años no se incorporó personal, se trabajó mucho con la tarifa de camisa, estamos trabajando en proyectos grandes como el del interconectado Pluma Perito, entonces trabajamos, por eso también trabajamos en presentar a la ley de financiamiento el proyecto para interconectar San Julián y Gregores, que es el próximo paso para mejorar los costos. Y tenemos una realidad también que es única en el país, y es que todas nuestras localidades están muy dispersas, por un lado, pero la misma localidad tiene una amplitud geográfica muy grande.
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1: Se realizó la sexta mesa de diálogo interreligioso en Casa de Gobierno. El encuentro tuvo lugar este lunes en el Salón de Gregores de Casa de Gobierno y reunió a representantes de distintas comunidades religiosas con el objetivo de fortalecer el diálogo, el respeto y la construcción de espacios de encuentro en la provincia. Además, se trabajaron cuestiones orientadas a la Ley Provincial 3.792. En este sentido, la Secretaría de Estado de Culto, Mónica Pereira, explicó sobre la puesta en vigencia de la normativa y que la misma brindó una respuesta a una demanda planteada por las diferentes confesiones religiosas.
2: Bueno, esta es la sexta mesa de diálogo interreligioso. O sea, en el año 2022 se promulgó una ley que lo que pedían las diferentes confesiones religiosas era que hubiese una mesa donde todos pudieran aportar algo acerca de cómo podemos inferir todas las iglesias en ayudar a la sociedad a través del gobierno o en conjunto con el gobierno. Lo que nosotros hicimos poner esta ley en vigencia, y bueno, está conformada por dos diputados y por las diferentes confesiones. A veces vienen todas y otras no, porque hay algunas que están de acuerdo y otros que no, pero vamos remándola, como quien dice, tratando de buscar soluciones, más que nada para toda la parte social, no para todo el momento que estamos transitando.
3: ¿Cuál es la importancia, no, que se lleva adelante este tipo de ley?
2: Y la importancia que tiene es que la vida espiritual del pueblo está en manos de las diferentes confesiones religiosas. O sea, algo como ya lo expliqué otras veces, el gobierno lo que puede hacer es cambiar todo el sistema económico, productivo, inferir en la educación, en la salud, pero no puede entrar en las problemáticas que hay de repente en el seno de un hogar. Eso lo hacen las diferentes confesiones religiosas a las que el pueblo recurre por su fe. Entonces, lo que hacemos nosotros es invitarlas a compartir en la mesa de diálogo y buscar puntos donde todos tratemos de buscar soluciones, o sea, puntos que nos unan. Por ejemplo, el caso de la familia. ¿Qué afecta hoy a la familia? ¿Qué es lo que afecta en forma transversal a la familia? Y lo que vemos todos, las adicciones, el suicidio, la violencia de género, los problemas económicos que se generan problemas en los matrimonios que afectan también a los niños, la educación. Hay un montón de conflictos que se viven que no son de ahora, o sea, esto ya viene de hace mucho tiempo, pero que hoy sí tenemos la posibilidad de ponerlo sobre la mesa y que la vida espiritual y emocional de cómo está afectada la familia la podamos ver con las diferentes comunidades de fe.
3: Mónica, bueno, ¿tienen previsto para de acá más adelante tener otras reuniones programadas?
2: Sí, lo que nosotros pretendemos es hacer cada dos meses una reunión, poder poner cosas sobre la mesa y decir, bueno, tenemos que trabajar en esto, tenemos que trabajar en aquello. Buscamos, por ejemplo, ahora el próximo mes está en la Feria del Libro. A través de la Feria del Libro también llevamos a cabo parte de las cosas que se charlan acá en diferentes actividades. En la Feria del Libro, por ejemplo, nosotros estamos trabajando en red con el Ministerio de Seguridad, así que como sabemos, por ejemplo, que hace muy poco tiempo hemos tenido violencia en las escuelas y la seguimos teniendo, lo que van a abordar es violencia extrema en los jóvenes.
1: Por otra parte, te cuento que el Museo Minichel invita a participar de la JAM de dibujo biomecánica orgánica organizada por el Consejo Provincial de Educación. La actividad gratuita se realizará con modelo vivo, música y creación colectiva. La propuesta no requiere experiencia previa, invita a explorar el cuerpo, la anatomía y el movimiento. La cita tendrá lugar el sábado 15 de agosto a las 19 horas en la sede del museo ubicada en Maipú 13 de Río Gallegos. La actividad es libre y gratuita con inscripción previa a través del sitio oficial. Para estar al tanto de las novedades institucionales, al público puede seguir la cuenta oficial de Instagram Museo Minichelli o unirse al canal de difusión de WhatsApp.
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0: aulas. A continuación, compartimos las declaraciones de Iris Rajido, presidenta del Consejo Provincial de Educación.
1: Un plan provincial que plantea una construcción en equipo. La verdad que cuando se define como política pública en Santa Cruz un plan provincial de alfabetización y lo presentamos en el 2024 en un encuentro de supervisores, la propuesta que hicimos fue que pensáramos todos qué nombre le íbamos a poner a ese plan provincial. Y vieron cómo somos los docentes, se generaron grupos de trabajo, se eligieron los nombres y había que fundamentarlos. Y después entre todos se votaba y se elegía un nombre. Y surge Plena. Y la fundamentación de Plena era muy importante y esa fue la razón por la que fue votada, tuvo la mayor cantidad de votos. Porque planteaba una alfabetización que superaba la institución escuela, que se promovía desde las escuelas, pero que impregnaba la comunidad, que convocaba a las familias, que ponía en valor el trabajo docente y que definía que cuando hablamos de alfabetización, uno de los lugares primordiales para poder desarrollar prácticas que promuevan la alfabetización son las escuelas. Por eso no quiero dejar de expresar no solamente el agradecimiento al sector de las organizaciones civiles y empresariales, sino también al equipo que trabajó en todo lo que tiene que ver con la producción de estos libros. A Celia, que como la escuchamos, sí, claramente planteó qué importancia tiene este material para la labor docente. Hoy en Santa Cruz es un día importante. Para nosotros es muy valioso entregar estos libros a los equipos institucionales. Este libro cuando llega al jardín se transforma, sabemos qué pasa en las instituciones educativas. Los equipos de conducción con un libro de eso promueven una movilidad institucional que va a generar seguramente más y mejor educación y que va a permitir avanzar con mayor fuerza en los procesos de alfabetización. Por eso celebramos este momento, invitamos a todos a poder compartir este material, a convocar a las familias y vuelvo a expresar el agradecimiento a los que nos acompañan. Porque la verdad que cambiar y transformar la educación no depende únicamente de una decisión política. Se tienen que dar muchas condiciones para que eso en la implementación sea totalmente efectivo. Hoy tenemos un gobierno provincial que ha tomado una decisión y avanzamos en ese camino con un protagonismo fundamental de los equipos docentes, con una participación activa de las familias y con un entramado que se enriquece día a día con la participación de toda la comunidad. Así que celebremos esta instancia, muchas gracias y bueno, y vamos a participar de la entrega de los libros a cada uno de los equipos directivos. Muchas gracias.
0: Quien también formó parte del acto de entrega de materiales del Plan Provincial de Alfabetización Plena fue la doctora Celia Rosenberg, investigadora del CONICET, que participó en la confección de los libros.
2: La verdad que para mí es realmente una enorme alegría estar acá, ver, como dijo recién José, el armado de todos los libros juntos, puesto tanto amor y tanto dedicación en eso. Realmente estos libros materializan, envuelven en concreto mucha evidencia científica, trabajos importantes de investigación en nuestro país y en el exterior que muestran la importancia de los primeros años. La alfabetización, a leer y escribir, no se aprende desde primer grado, sino que todos los primeros aprendizajes, el desarrollo del lenguaje oral en los jardines de infantes y también, por supuesto, y desde ya, en la familia, son la base del aprendizaje de la lectura y la escritura. Como mencionó recién José, la alfabetización, leer y escribir,

0: decir es, por supuesto, la base también del sostén de las trayectorias educativas de los niños y de su vida futura. Así que todo lo que podamos hacer en los jardines de infantes y articuladamente con la familia va a sentar las bases de nuestros hijos y va a sentar el futuro de nuestro país, de la provincia y del país. En concreto, esos materiales articulan actividades de desarrollo de lenguaje oral, de vocabulario, de distintas formas de discurso, del acceso al sistema de escritura, y vuelve en concreto el proceso que ya se empezó a hacer previamente en la provincia, muy importante, de formación docente que venimos sosteniendo con los docentes de toda la provincia, del norte, del sur, de la zona centro, de toda la zona rural, que están participando activamente de capacitaciones virtuales y presenciales en los casos que es posible. Las directoras de todos los jardines de infantes están participando, y cuando precisamente los materiales van a facilitar que esa capacitación llegue a las salas, se materialice concretamente en acciones de las docentes, en propuestas específicas con las familias que ya están articuladas con los jardines, por lo que estoy enterándome, pero esto va a proporcionar nuevas propuestas, nuevas acciones para realizar, y por supuesto también los libros en la casa de Oscarcito y en la casa de Nayeli. Así que bueno, simplemente eso, estoy muy feliz. Realmente este es un trabajo colectivo, se nota, digamos, socialmente. Le agradezco profundamente a la provincia que nos permite acompañarnos, a las fundaciones que lo hacen posible, y yo siempre también agradezco al CONICET, que siempre ha impulsado desde siempre que el conocimiento científico que producimos se materialice en mejores oportunidades para los chicos y las chicas de nuestro país. Así que bueno, muchísimas gracias.
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0: Lo importante es que se distribuyan los importes que corresponden por ley y en las fechas que están estipuladas. Así lo decía Verbes, con quien dialogamos. Él es el ministro de Economía, Finanzas e Infraestructura y hablaba sobre la serie de reuniones técnicas que mantuvieron con diversos municipios para analizar la situación financiera comunal, debatir el orden fiscal y revisar el sistema de aportes a la Caja de Servicios Sociales y a la Caja de Previsión Social.
1: Bueno, mira, la verdad que en general bien, nos hemos reunido en diversas mesas de trabajo con todos, excepto Calafate, el intendente que no pudo venir, y vinieron funcionarios del equipo de Calafate. La verdad que en general fueron buenas las reuniones, todos entendemos que la provincia, los municipios, hay que darle un análisis más profundo, hay que hacer un diagnóstico muy serio, porque en un esquema de baja de recursos en general es muy compleja la situación. Se planteó también el tema de la caja de previsión, si se iba a retener o no. Nosotros le informamos que íbamos a hacer un diagnóstico, que aún no, pero que estábamos realizando los diagnósticos para ver en qué casos sí, en qué casos no. Hay municipios que pueden pagar las cajas, hay otros que no. Hay otros que no llegan a pagar sueldo. Bien. Entonces, ahí, en general las reuniones fueron buenas. La única municipalidad que planteó que no va a presentar ningún tipo de información es Calafate. Lo expresaron claramente, en el sentido de que plantearon que al no estar obligados por ninguna ley, no lo iban a informar. Nosotros, en las reuniones, como te decía, de trabajo, una de las cuestiones que estamos intentando hacer es poder establecer mecanismos para poder publicar juntos recursos, gastos, y que la sociedad tenga claridad en la información, tenga transparencia. No nos olvidemos que en marzo no se pudo tratar una ley de emergencia económica cuando decían que no había, que ni siquiera trataron la ley. Bueno, hoy nos damos cuenta que sí, lamentablemente. Nosotros lo veníamos planteando justamente por desinformar a la gente, porque entre ellos había comentarios en las redes y a la gente de que se iba a modificar la ley provisional, bueno.
2: Sí.
1: Y no era así, pero, sin embargo, no, mirá vos, no se pudo tratar la ley. En este caso, pedimos desde la provincia la máxima responsabilidad a todos los funcionarios de tener cuidado e informar correctamente y de manera transparente. Bueno, en este momento como te decía, estamos ya, los diagnósticos están en general de casi todos los municipios, algunos que nos pudimos reunir hacia el final, como Las Heras, por ejemplo, y demás. Mirá, otro dato importante, que ahora la Cámara volvió a sesionar, es justamente, que también quedó en la Cámara, en comisión, el proyecto de ley de inversiones estratégicas, que no fue tratado, pero en todas las reuniones todos estuvimos de acuerdo que faltan recursos. Lamentablemente todavía no ha salido, y bueno, pero en todas las reuniones gran parte de la charla tuvo que ver con obras y tuvo que ver con recursos. Por eso en todas lo que planteamos es que los diputados por las localidades, digamos, se expresen y puedan definir a ver qué si se puede avanzar.
0: De esta manera damos por terminada la edición de hoy de este resumen de provincia. Nosotros nos encontramos en la próxima edición. Muy buenas noches.

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0: Muchas gracias.
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2: Esta que viene ahora la llevamos todos en el corazón, me parece, ¿no?

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0: Muchas gracias, Leo. Me da mucha alegría esto, ¿sabes?
1: Gracias.
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2: Muy buenos días, queridos amigos, desde Río Gallegos, ciudad capital de la provincia de Santa Cruz. Les damos los buenos días a toda nuestra audiencia para dar comienzo a esto que hemos denominado Transitando Nuestra Geografía, ¿eh? El saludo para toda nuestra gente que nos está sintonizando. Estábamos escuchando a Orlando Veracruz, ¿eh? Orlando Veracruz, que nos dejaba Pilchas Gauchas, ¿eh? Ese antiguo tema que tiene don Orlando desde hace mucho tiempo, bueno, quien también está cumpliendo, en estos días cumplió años, unos cuantos años, más de 80 ya tiene Orlando Veracruz, así que le damos comienzo de esta manera a nuestro programa que es Transitando Nuestra Geografía por LU14, Radio Provincia de Santa Cruz, esperando llegar hasta ustedes con nuestra música, nuestras canciones. En la operación técnica, como siempre, se encuentra Milagro López, ¿eh? El saludo para toda nuestra audiencia, este programa que va desde las 6 de la mañana hasta las 8 de la mañana estamos, pero hasta las 7 estamos por LU14, Radio Provincia de Santa Cruz. Son las 6:14 minutos en estos momentos en Río Gallegos. Ya le vamos a estar dando los datos del tiempo dentro de un ratito nomás. Vamos a tener descargados ya los datos del tiempo y bueno, vamos a seguir escuchando buena música, nuestros cantores y decidores de versos criollos, que en realidad son los que siempre nos están acompañando. Para decirles que estamos a jueves ya, jueves 13 de agosto, 13 de agosto. Ya estamos deshilachando, la primera semana, nos quedan dos días más para la primera quincena, no la primera semana. Y ahí estamos, junto a usted, querido amigo, para traerle este tema que nos trae don Hugo Jiménez Agüero. Solo soy un peón rural.

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1: Ahí escuchábamos a Hugo Jiménez Agüero en este Solo Soy un Peón Rural, para toda nuestra gente del campo y de la ciudad y la campaña. Rodolfo Brian Océ dice: buen día Ovidio Reynoso, saludos desde Estancia Chorrillo Malo. Se dice: salida con un buen chamamé a todos los amigos, un saludo para todos los amigos. Brian Océ, el pelado, como lo conocen, Juan Torres dice: buen día Ovidio, espero que esté bien, por acá bien, bueno, me alegro, mi amigo Juan Torres, también está Luis Sepúlveda y Aldo López, cuatro personas más que nos están viendo, Iván Barría, Aldo López, Marcelo Gabriel Soto, nuestro amigo Rocky Soto, mirá vos, apareció don Rocky Soto, ahí está el saludo para él. Luis Sepúlveda dice: buen día Ovidio, acá por Coyhaique, escuchando, saludo a Luisito por Estancia La Leona, buen programa, un abrazo. Luis Sepúlveda y Aldo López, le mandamos un saludo a Aldo López y a Juan Torres, que está por allá por Río Negro, por General Roca, por allá debe andar, a veces se viene por acá por Río Gallego a pegar un vueltín también, para no olvidarse de los amigos, a nosotros todavía no nos ha visitado, pero bueno, en cualquier momento los vamos a encontrar por ahí en algún evento, se viene en estos días, lo que va a ser el prelaborde, en el complejo ahí de allá en la calle Piedrabuena, donde está la escuela, bueno, no me recuerdo, Polivalente de Arte, ahí está, ahí se va a llevar a cabo el prelaborde, vamos a estar ahí acompañando a estos chicos, a Nacho, ahí le vamos a estar dando una mano con un recitado, porque hace su presentación de marambista, solista, Malambo, y bueno, va a estar representando nuestra provincia, si Dios quiere, ojalá que le vaya bien, seguramente hay un montón de chicos con los mismos sueños, poder estar en la borda allá en Córdoba, ojalá les vaya bien, bueno, y ahí estaremos tratando de dejar, ¿no es cierto?, un mensaje de nuestro para la participación de Nacho, que va a estar, ¿no es cierto?, Navarro, Nacho Navarro, va a estar Ignacio Navarro, va a estar participando, quería saludar a las estancias de acá de la región, va a ir para arrancar para allá por el lado de Sofía, por el lado de Carlota, por Bella Vista, por allá por el Zurdo, por Lencro, la sesión San José, allá donde está nuestro amigo el Correntino Pérez, y su familia. El saludo también para don Coto Correa, que creo que está por allá por Rincón de los Morros, por ahí está, o Morro Chico, no sé, bueno, ahí hay varias estancias con ese nombre. Y para doña Silvia también, su compañera, vaya el saludo para todos ellos, allá por la estancia Punta del Monte, por ahí también el saludo para esta gente y a todos los amigos que nos están viendo. Cristian Cerón dice que nos está viendo, Iván Barría, buen día, dice: un tema, algo de Los Cuatro de Córdoba, gracias, saludo. Vamos a tratar de bajar algo de Los Cuatro de Córdoba, si podemos, ahí los comprometemos, ya para estar también, ¿no es cierto? Buen día, dice Rocky Soto, buenos días, don Ovidio, saludo a todos mis conocidos, a Teo Eugenio, que duerme, tiene ya el horario estipulado, Rocky Soto con nuestro amigo Teo Eugenio, no, a esta hora está levantado, pero hace rato ya Teo, sí, seguro, ahí está. Bueno, vamos a ir con un chamamecito que nos había pedido Brian, ¿no es cierto? Brian, no sé, que seguramente debe estar preparado ahí para bailar con la compañera, o si no, como decía Bren, saca el perro afuera, el gato, ponga la silla sobre la mesa y agarre la escoba. Ese era el consejo de Juan Bren cuando hacía radio. Escuchamos entonces Chámame por medio para usted, querido amigo.

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Ahí estábamos escuchando el conjunto de Ibotí, esto es Chapamé para toda nuestra gente gaucha y también para Brian Oz, que nos había pedido un chamamecito. Le mandamos dos chamamés de un solo viaje ahí, para que no quede desconforme. El saludo para Brian, en donde se encuentra ya, ¿no es cierto? Me decía que estaba en la estancia, ya le digo cómo se llama la estancia donde está. Dice un saludo desde estancia Chorrillo Malo, allá está Brian Oz, el chamecito. Me imagino que lo habrá bailado por lo menos, Iván Barría, le mandamos un saludo a Cristian Cerón, Juan Torre, José Galás también nos está viendo, el Chavo Montenegro, a todos ellos un saludo grande, por supuesto, desde acá, desde nuestra propuesta que hacemos a través de LU14 Radio Provincia de Santa Cruz. También queremos contarles que ahí se vienen algunas fiestas gauchas. No nos ha llegado nada todavía acá a nuestro programa para difundir correctamente, pero sabemos que hay en los pagos de Puerto Porvenir, en Puerto Porvenir, en Chile, va a haber jineteada en estos días, en el mes de septiembre, creo que es 3 y 14 de septiembre, si no me equivoco. Después voy a anotar bien la fecha para tenerla bien agendada. Y también se viene la fiesta de 28 de noviembre también, la fiesta gaucha también en los pagos de Puerto San Julián, seguramente, siempre en el mes de septiembre siempre hacen en Puerto San Julián también jineteada, y el aniversario, y si no en octubre seguramente, porque ha venido bravo el invierno, no creo que estén los baguales que están a campo, no creo que estén en muy buenas condiciones como para poder en septiembre ya tener firmeza como para poder ¿no es cierto?, mostrar en un campo de jineteada, ¿no es cierto?, todas sus fortalezas, pero vamos a ver, seguramente el verdín va a venir lindo, también eso los debilita, no es fácil, así que van a tener que estar en ese tiempo más o menos de octubre, por ahí recién reponiéndose los animales. Eso es así, es acá los animales están a coirón, a campo, el frío, este año ha hecho mucho frío, las nevadas también se hicieron ver, y eso ha hecho que seguramente se atrasen también algunas fechas que tenían programadas. En septiembre también hace siempre allá por Puerto Deseado, la gente del Casimiro Orqueque siempre hace, en ese tiempo suele hacer jineteada, y seguramente que ahora va a tener que postergar quizás esa fiesta, digo yo, ¿no? No estoy hablando con certeza, pero me imagino más o menos que eso irá a ser así, Ya le vamos a estar dando los datos del tiempo de nuestra ciudad de Río Gallegos, y sus alrededores. Víctor Máximo Pitoises también nos está viendo, le mandamos un saludo a este amigo, Escuchamos a Facundo Quiroga, que nos trae este tema, por darme el gusto,

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0: Ahí escuchábamos a Facundo Quiroga por darme el gusto, ¿eh? Vamos a la tanda publicitaria y ya estamos enseguida con ustedes.
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7: 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Ahí está nuestro amigo compañero Miguel, le mandamos un saludo a todo el personal del RENATRE, que bueno, ha tenido arduas tareas en este tiempo, en donde la gente está necesitando, ¿no es cierto?, las coberturas, estar en blanco, que poder quedar ¿no es cierto?, inscripto a través de la libreta también, que es importante. 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Saludamos a Sebastián Ferrari, que nos está viendo, a Tito Ischi, que también nos está

0: de oscuro, así que el Chavo Montenegro, Máximo Pistoiese, José Galás, también Juan Torre, Cristian Cerón, Iván Barría, toda esta gente gaucha, le mandamos el saludo porque ya estamos casi en la despedida. A las 8 terminamos nuestro programa, pero con LU14 terminamos ahora dentro de un ratito. A las 7 de la mañana ya estamos entregando la posta para que venga nuestro compañero, para que venga nuestro compañero que seguramente le va a traer la música santacruceña, porque se llama Amanecer Santacruceño, Así que bueno, ahí estamos, queridos amigos, compartiendo junto a ustedes nuestra propuesta musical, y vamos a traerle
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0: un temita musical más, para ya irnos despidiendo de a poquito, con nuestra gente gaucha que siempre nos está escuchando, El abrazo grande para todos, que tengan un buen jueves, y bueno, hoy se recuerda el paso a la inmortalidad de Hugo del Carril, Hugo del Carril, que nació allá por el año 1912 y se fue de esta vida 1989, aquel de la marcha peronista, Cantor popular, director cinematográfico, seudónimo Hugo Piero Fontana, dirigió notables películas cinematográficas como Las aguas bajan turbia y Los hileros, hizo películas, la verdad, Hugo del Carril, todo un artista, hizo películas que protagonizaron Libertad Lamarque, Tita Merello, entre otros, lo nombraron Ciudadano Ilustre de Buenos Aires por el año 1986. En enero del 88 sufre un infarto de miocardio, se recupera, más luego al año siguiente fallece por problemas cardíacos. Sus restos por problemas cardíacos, sus restos fueron velados en el Palacio de la Legislatura de la Ciudad de Buenos Aires, para luego descansar junto a su esposa fallecida 2 años antes en el cementerio de Oliva. Bueno, Hugo del Carril, todo un personaje, y también se viene el Día del Niño, el tercer domingo de agosto, el Día del Niño. Fue el primero fue, yo recuerdo que era el primer domingo de agosto, era el Día del Niño. Después lo pasaron al segundo, ahora creo que es el tercero. Así que bueno, lo van corriendo ahí de a poquito. Lo van corriendo para que quede, bueno, ahí el Día del Niño. También se realizó ya por el año 2011 las primeras PASO, las primeras PASO se realizaron por el año 2011, el voto obligatorio después también, que dentro de poco quizás se vuelva como es, a realizar. Tenemos en Río Gallego 1 grado y la sensación térmica es de 2 grados bajo cero. La humedad 64%, la presión es de 1019. Nos hacemos eco y somos solidarios con la gente de nuestra hermana República de Colombia, que la está pasando pero muy, muy mal. Y bueno, en realidad, le dejamos el saludo fraternal a esta gente, y que ojalá la ayuda les llegue pronto, para que puedan estar, bueno, dentro de poco recuperando alguna de las partes, lo sentimental, los que han pasado al otro mundo, esos ya no se vuelven más, pero quizás el esfuerzo y bueno, el poder poner todas las ganas para que todo mejore va a ser seguramente el esfuerzo de todos, mancomunados, todos los países latinoamericanos y algunos que no sean latinoamericanos también, porque van a necesitar, tanto Venezuela como Colombia están necesitando de la ayuda humanitaria de todo el continente. Nos estamos yendo, son 57 minutos. Le dejo Pedro Risso, interpreta Cosas de Boliche. Hasta mañana, que tengan buen

Buenas jornadas, yo lo sigo acompañando hasta las 8 de la mañana, gracias a Milagro López en los controles técnicos, al compañero que está en planta transmisora de Chipinaike, a la gerencia de la radio en nombre de Daniela Mancilla Proveste, y también al gobierno de la provincia de Santa Cruz en la gestión de Claudio Vidal, de quien depende esta radio. LU14 Radio Provincia de Santa Cruz, la más potente de la Patagonia, continúa con su programación. Ya viene dentro de un ratito Carlos Piturro Mendi con lo que es Amanecer Santacruceño, querido amigo. Y después los mensajes de servicios de la comunidad. Nuestra línea telefónica es el 2966-700384. WhatsApp de mensaje o llamada también. Y a partir de las 8 de la mañana, el 2966, que tiene el 423-510, y si es de urgencia, 422-315. ¿Quién les habla? Ovidio Reynoso le dice que esto ha sido Transitando Nuestra Geografía. Nos vamos con Cosas de Boliche.

0: Chapacón Grande. Ya comenzamos con la puesta en marcha de las vías.
1: Hasta aquí compartimos Transitando Nuestra Geografía. Muy agradecidos, les decimos hasta pronto. Cuando anunciemos la apertura de un nuevo programa, idea, conducción y producción general de Ovidio Reynoso. Aquí, por el EU14, Radio Provincia de Santa Cruz, Río Gallegos, Santa Cruz, República Argentina.

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6: Nada. 4 minutitos pasaron de la hora 7. Amigas y amigos, tengan ustedes muy, pero muy buenos días. Bienvenidos a otro programa más de Amanecer Santacruceño.
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6: Un saludo muy grande a todos nuestros amigos en lo que hace a productores rurales, trabajadores del campo, transportistas, ocasionales turistas o a quienes transitan distintas rutas de nuestra querida provincia hasta donde llega la onda de tu radio, la más potente de la Patagonia, LU14 Radio Provincia.
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6: Con Antonella López en los controles técnicos y musicalización, todo dispuesto para empezar otra jornada más en lo que hace a este jueves 13 de agosto. Les cuento que en Río Gallegos y alrededores la temperatura es de 7 décimas de grado. La sensación térmica, 4 grados, una décima bajo cero. El cielo se encuentra despejado, la humedad es del 70%. La presión 1016.8 hectopascales. El viento sopla del cuadrante norte a 19 kilómetros horarios y la visibilidad es de 30 kilómetros. Reitero, temperatura actual en nuestra ciudad capital y alrededores, 7 décimas de grado, sensación térmica, 4 grados, una décima bajo cero. En lo que hace a la temperatura máxima prevista para el día de hoy, llegaría a los 6 grados. Y mañana viernes tenemos una mínima de 3 grados bajo cero y una máxima de 4 grados. 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Y para nuestros amigos del Chaltén, están sintonizados con la más potente de la Patagonia a través de FM 99.3.
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6: Y en lo que hace a efemérides, algo que impactó mucho en toda la provincia de Santa Cruz. Esto tiene que ver porque el 13 de agosto de 1991 nos marcó muy profundo con el inicio de la fase más violenta de la erupción del volcán Jackson, que cubrió de densas capas de ceniza localidades, especialmente a Los Antiguos, Perito Moreno, transformando dramáticamente el paisaje y la vida de la región patagónica. La actividad del volcán estaba ubicado en Chile, generó una gigantesca pluma de cenizas que los vientos dirigieron directamente hacia el norte del territorio santacruceño. En Los Antiguos, yo también participé en alguna de las campañas que se realizaron para llegar hasta allá. La mañana del 13 de agosto, la acumulación de ceniza en suspensión, le cuento a Antonella, fue tal que oscureció por completo el pueblo, convirtió el día en oscuridad durante varias jornadas. En lo que hace a la afectación rural, el fenómeno cubrió millones de hectáreas con un manto gris, provocando graves pérdidas en el ganado, especialmente ovino, y paralizó la producción agropecuaria local. Y la catástrofe natural dio paso a una historia. Hubo movilización de vecinos, organismos de rescate, que trabajaron arduamente para limpiar y reconstruir las localidades afectadas. Podemos decir también que la caída de cenizas del volcán en la zona norte de Santa Cruz se recuerda como uno de los desastres ambientales y climáticos más importantes del siglo XX en la Patagonia Meridional. Esto ocurrió el 13 de agosto de 1991, la violenta erupción del volcán Jackson.
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6: Ante cualquier emergencia, no duden en comunicarse al 43-54-22 o al 42-00-42. O directamente al 103. Los tres números funcionan las 24 horas, los 365 días del año. Ante cualquier emergencia, comunícate con Protección Civil de la provincia de Santa Cruz. Todavía continúa trabajando muchísimo todo el personal de la Administración General de Vialidad Provincial en distintas rutas, especialmente en el flanco norte y en la zona cordillerana. Y vamos a reiterar este comunicado de la Subsecretaría de Protección Civil, donde informa a todos los propietarios y administradores rurales en general que, debido a las condiciones climáticas adversas que siguen afectando a la región, recomiendan evitar salir de sus establecimientos o lugares de trabajo, salvo en casos de estricta necesidad o emergencia.
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6: En lo que hace algunas noticias, hoy está previsto que nos visite el ministro de Desarrollo Social, Igualdad e Integración, el profesor Giorgione. Estamos esperando que arribe a nuestros estudios. Tenía bastante actividad prevista para el día de hoy, así que vamos a aguardar si puede hacerse presente. Mientras tanto, les comento que acá en Río Gallegos, ayer, tras el receso de invierno, retomó sus reuniones la Comisión de Presupuesto y Hacienda del Honorable Consejo Deliberante aquí de nuestra ciudad capital, y avanzó en el análisis de distintos proyectos de ordenanza y expedientes que estaban pendientes de ser vistos. Esto estuvo encabezado por concejales que conforman la Comisión de Presupuesto y Hacienda y analizaron, entre otros temas, las rendiciones correspondientes al primer, segundo y tercer cuatrimestre de 2025 remitidas por la Dirección General de Contaduría del municipio. Como era de esperar, finalmente hubo dos posturas con dos despachos diferentes, posiciones diferentes. El despacho de mayoría, firmado por Ayrton Ruay y Juliana Tovares, plantea un pronunciamiento desfavorable sobre las rendiciones analizadas. Y por su parte, el concejal Martín Chávez presentó un despacho en minoría mediante el cual otorgó su visto bueno. Como que estaba todo bien la documentación elevada por la Dirección General de Contaduría. Entonces hubo dos despachos, uno desfavorable por las rendiciones que fueron presentadas y otro, lógicamente, otorgando el visto bueno. ¿Qué va a pasar con esto? Bien, la definición de ambos despachos va a continuar ahora con el tratamiento correspondiente dentro del ámbito legislativo municipal. Después también, algo que tiene que ver, los concejales analizaron una iniciativa presentada por el edil Julio Aravena que propone establecer que los reconocimientos, distinciones, declaraciones de interés, diplomas, medallas y otros elementos protocolares destinados a personas con discapacidad incorporen escritura en sistema braille. Esta medida alcanzaría los reconocimientos impulsados tanto por el Consejo Deliberante como por la municipalidad. Ahora han solicitado, opinión a la Asociación Cultural Luis Braille y también a otras áreas del protocolo municipal. Comenzó luego el receso entonces la actividad en las distintas comisiones del Consejo Deliberante de nuestra ciudad capital.
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1: Y el fin de semana hubo un sorteo aniversario del Kini 6, que en la opción sale o sale, no hubo con 6, con 6 aciertos. Hubo con 5 y hubo 44 ganadores, con la diferencia que acá no sufrían ningún tipo de retención. Y uno de ellos es de Santa Cruz, específicamente el comandante Luis Piedrabuena, y estuve leyendo ayer a última hora que ya se había contactado con gente de loterías para obras de acción social. Lógicamente pidió reserva total, reserva de su identidad, y recibe un premio de 103.636.062 pesos. Como la dieta, 24 centavos.

0: vamos a dejar en claro que este monto corresponde a la división del pozo de la modalidad siempre sale entre estos 44 apostadores que alcanzaron la mayor cantidad de aciertos. En este caso fue con 5. Nadie se llevó el premio mayor, que eran son los 6 aciertos. Y de acuerdo con los datos del sorteo y la modalidad, este premio por única vez será abonado en pesos argentinos y estará libre total de impuestos. Un ganador en la provincia, en Comandante Luis Piedrabuena.
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0: 7:15 en nuestros estudios. Vamos a un temita musical. Cambiamos la yerba y continuamos en esta tu propuesta. Amanecer santacruceño.

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5: 7:22 en nuestros estudios. Estamos junto a la más potente de la Patagonia. Y un tema que preocupa y mucho, que tiene que ver con la economía familiar. Y trata del endeudamiento de las familias argentinas, que deja de ser un problema individual para convertirse en una preocupación económica y social de alcance nacional. En este escenario, les cuento, Santa Cruz aparece entre las jurisdicciones más afectadas del país y lidera los indicadores de morosidad en la Patagonia. Hay un informe del Observatorio de Economía de la Facultad de Ciencias Económicas de la Universidad Nacional de la Patagonia San Juan Bosco, que corresponde a mayo de 2026, y el 31,2% de los deudores santacruceños se encuentra en situación irregular, mientras que la provincia registra un 19,8% en general, en lo que hace al total de irregularidad crediticia. Y la mora asciende al 31,8% en billeteras virtuales y al 16,2% en el sistema bancario. En este contexto, se ha presentado, en Provincias Unidas, se ha presentado un proyecto de ley destinado a crear un régimen integral de protección para usuarios de servicios financieros que tiene como objetivo dar respuesta al creciente fenómeno del sobreendeudamiento. Este problema adquirió una magnitud que requiere una respuesta y hay aproximadamente 6 millones de personas sobreendeudadas, porque hoy la gente busca un crédito para terminar de pagar otra deuda, no para acceder a un bien duradero. Esto es lo que ha hecho este cambio profundo, la forma de endeudarse en la Argentina. También el proyecto propone establecer un sistema basado en el concepto de crédito responsable que obligue a evaluar con mayor rigurosidad la capacidad de pago del solicitante y de esta manera garantice transparencia en las condiciones de financiación. Actualmente las plataformas digitales y las billeteras virtuales ofrecen préstamos de manera masiva y lo hacen utilizando información personal de los usuarios. Abrís el teléfono y te ofrecen créditos permanentemente, incluso sabiendo que probablemente no los vas a poder pagar. Hay que equilibrar entonces la cancha, porque hoy el usuario está en total y clara desventaja. El endeudamiento de la familia argentina ya ha dejado de ser un problema individual para convertirse en una preocupación económica y social de alcance nacional.

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1: Continuamos desarrollando más noticias para todos nuestros amigos y algo que se veía venir: el conflicto de Autofarma ha tenido el desenlace que los trabajadores venían, ya lo venían temiendo desde hace algunas semanas atrás. Y anoche, empleados de la cadena confirmaron que Autofarma va a cerrar las sucursales en Santa Cruz durante la próxima semana. La información fue comunicada por trabajadores de Río Gallegos, quienes señalaron que la decisión ya fue transmitida internamente. Simplemente se comunicaban diciendo Autofarma cierra. Esto lo afirmó Karina, que es una de las empleadas, y que viene haciendo público el reclamo del personal. El cierre, según indicaron, se concretaría la próxima semana, seguramente el martes. Hay que tener en cuenta que el lunes es el feriado por el aniversario del fallecimiento del padre de la patria, así que es muy probable que el martes ya los trabajadores, ya algunos ya comenzaron a dar de baja todos los planes. La decisión comenzó a reflejarse también en cuestiones administrativas que están vinculadas a las sucursales. Algunos trabajadores ya bajaron, iniciaron la baja de sus planes, una señal concreta de que el proceso de cierre ya está en marcha. De esta manera el escenario cambió completamente respecto de los días anteriores. Hablaban la semana pasada, los últimos días, los empleados de un posible cierre y reclamaban una solución que permitiera sostener la actividad. Ahora, lamentablemente, aseguran que la decisión está tomada. El impacto alcanza a los trabajadores de Autofarma en Santa Cruz, que ya venían denunciando salarios atrasados, falta de medicamentos, serias dificultades para sostener el funcionamiento cotidiano de las farmacias. Y hoy, casualmente hoy, cerca de la hora 14, se van a presentar frente al Sindicato de Empleados de Farmacia en la zona austral, donde intentarán obtener una respuesta y analizar las alternativas disponibles. Cerca de la hora 14 más o menos van a estar ahí reunidos. Y ya han comenzado a buscar también el asesoramiento legal ante el escenario que les toca enfrentar. Están esperando que Rubén Llaneza se digne a hablar con los empleados, es lo que han manifestado. La situación, esto se produce luego de la intervención que tuvo el Ministerio de Trabajo de Santa Cruz. Había convocado a los trabajadores de Río Gallegos el miércoles 5 y sin embargo aquella instancia no logró evitar el cierre, que ahora ya ha sido confirmado por los empleados. Tenemos que retrotraernos un poquito, porque la crisis de Autofarma se profundizó en medio del conflicto con la obra social del Estado Fueguino, o SEF, por una deuda acumulada correspondiente a medicamentos y prestaciones brindadas a sus afiliados. La suspensión del convenio con OSEF, claro, redujo fuertemente los ingresos de la empresa, agravó los problemas para cumplir con los salarios, proveedores y las droguerías, y ya los trabajadores venían advirtiendo que las sucursales tenían cada vez menos medicamentos y que, sin una solución financiera, la continuidad de la empresa estaba seriamente comprometida. Y esto lo vimos hace poquito, porque se comenzó a materializar la preocupación, primero con el cierre de sucursales puntuales. Acá frente a la radio estaba, ya había dejado de funcionar, aquí el número 854, y esta semana también cerró una sucursal de Autofarma en Ushuaia. Así que ahora, con la confirmación brindada por los trabajadores, el proceso va a avanzar lamentablemente sobre las sucursales de Santa Cruz. Acá hay meses de atrasos salariales, caídas del stock, problemas con proveedores, también reclamos por la deuda de OSEF, y los empleados aseguran que el cierre ya es una decisión tomada. Lamentablemente, Autofarma cierra.

Sonó el top de la hora 7:30. Temita musical, no se vaya, ya regresamos. ¿A dónde? Pero igual, pues...

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1: 7:36. Quizás usted recién se levanta, ya se está preparando para ir a trabajar. Le volvemos a reiterar la temperatura actual, la actualizamos, ¿eh? En Río Gallegos y alrededores, 0.7 grados. La sensación térmica, 4 grados 1 décima bajo cero. Y el cielo se encuentra despejado. 0.7 grados la temperatura actual en nuestra ciudad capital y alrededores.

Hasta la hora 8 los acompañamos con esta propuesta por la más potente de la Patagonia. Les cuento que la Caja de Servicios Sociales ya oficializó el padrón definitivo para los comicios del próximo viernes 28 de agosto. Esto va a ser en el horario de 9 a 18 horas. Los afiliados titulares habilitados ya pueden verificar de manera online su establecimiento asignado, mesa y número de orden para emitir el sufragio. La consulta se puede concretar ingresando al portal web oficial a través del enlace de acceso al padrón online. Para participar, destacan desde la Caja de Servicios Sociales, para participar del proceso comicial y acreditar la identidad ante las autoridades de mesa, será condición indispensable presentarse con el documento nacional de identidad. Este operativo electoral va a abarcar sedes y delegaciones distribuidas a lo largo de todo el territorio provincial, como así también en la ciudad autónoma de Buenos Aires. Puntualmente aquí en Río Gallegos, los votantes deberán concurrir al Salón Mutual de la Caja de Servicios Sociales, el que está ubicado ahí en 9 de julio, esquina Pellegrini. En la zona norte, la votación se va a desarrollar en Caleta Olivia, dentro del establecimiento de Catamarca y José Hernández del barrio Unión, en Pico Truncado, por ser allí en Hipólito Yrigoyen 591, y en Las Heras, en la calle Manuel Belgrano 320. Por su parte, la comunidad de Puerto Deseado deberá asistir a la delegación que está situada en Almirante Brown 171. En lo que hace a la comarca del noroeste, las sedes habilitadas corresponden a las delegaciones de Perito Moreno, en calle Rivadavia 1055, de Los Antiguos, en Patagonia Argentina número 28, sumándose la atención en Lago Posadas, sobre la esquina de Amancay y Avenida San Martín. Nos venimos hacia el centro provincial y la jornada comicial se va a desplegar en la delegación de Gobernador Gregores, así en Paradelo 1022, en Puerto San Julián, Avenida San Martín 579, en el Centro Cívico, en lo que hace a Comandante Luis Piedrabuena y en Cipriano García y Mitre, en el local 1, en la delegación de Puerto Santa Cruz, Fran Lewis 220, y en la sede de Jaramillo, en la esquina de Juan José Manuel Estrada y Mitre. En lo que hace a la región sudoeste y cordillerana, los afiliados podrán votar en el Calafate, en la delegación de Avenida del Libertador 10.391, en el Chaltén, en el barrio Idub, en la calle 10, Casa 2, y en la Comisión de Fomento de Tres Lagos, en el local 5 de Avenida San Martín. Finalmente, en la cuenca carbonífera, la atención se va a brindar en Río Turbio, en la delegación de Segundo Villagra, allí en la Manzana 30, Lote C, y en 28 de noviembre, en la sede de Neuquén 375. Finalmente, aquellos afiliados que se encuentren en la Ciudad Autónoma de Buenos Aires podrán emitir su voto en la Casa de Santa Cruz, ubicada en la calle 25 de Mayo 279, en planta baja. Esta información, les reitero, tiene que ver con la elección de vocales 2026 y ya se puede consultar el padrón con el lugar de votación en el padrón definitivo.

Y en relación a distintas noticias que están circulando con dichos de algunos funcionarios, por ejemplo, el intendente capitalino dijo que si le paga a los jubilados no puede arreglar los baches de Río Gallegos. Si le sacan la coparticipación y empiezan a pagar lo que corresponde a la Caja de Servicios Sociales y a la Caja de Previsión, no puede pagar los sueldos. O sea, hay una controversia total. Mismo había salido en las noticias que el intendente Pablo Grasso iba a encabezar una marcha hoy en horas de la tarde en la ciudad capital. Al respecto, ahora a la hora 9, en Casa de Gobierno va a haber una conferencia de prensa que guarda relación con los fondos que tiene asignada la Municipalidad de Río Gallegos mensualmente. Y en lo que lleva esta gestión desde diciembre de 2023, que ha dado a conocer el gobernador de la provincia, puntualmente todos los meses a todas las municipalidades se le asigna el dinero que corresponde por coparticipación y otras cuestiones. Al respecto, entonces, a la hora 9, en Casa de Gobierno va a haber una conferencia de prensa.

0: Y en relación a lo que apuntábamos recién, hizo declaraciones también quien estuvo los otros días en nuestros estudios, la ministra de la Producción, la profesora Nadia Lorena Ricci, donde ironizó sobre la movilización impulsada por sectores del kirchnerismo hacia el Tribunal Superior de Justicia. Después decía que iban a Casa de Gobierno, a la Cámara de Diputados, y apuntó directamente contra el intendente de Río Gallegos, Pablo Grasso, porque sostuvo Nadia que detrás de la protesta existe una discusión concreta, que es el cumplimiento de los aportes necesarios para sostener el sistema previsional de Santa Cruz. Eso por un lado. Y por el otro, recordamos lo que tiene que ver con la caja de servicios sociales. Le descuentan y no tienen ninguna cobertura médica. Decía Nadia que es la primera vez en la historia que ve que el kirchnerismo pide justicia en Santa Cruz, donde durante más de 30 años manejaron la provincia como si fueran dueños de todos, y ahora, cuando aparece una decisión de la justicia que no les gusta y que no les conviene para su campaña política, levanta la voz y marchan hasta el Tribunal Superior, lo hacen sin siquiera mirar hacia atrás y hacerse cargo de su propio pasado.
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0: Al respecto también Ricci cuestionó que desde el kirchnerismo intenten presentar la situación como una pelea política, no solo contra el gobierno provincial, sino específicamente a la figura de Claudio Vidal. Ahora, decía Nadia, descubrieron la independencia de poderes y la importancia de respetar las instituciones, pero parece que solamente reclaman cuando una decisión no coincide con sus intereses. También agregó que detrás de las consignas políticas hay una pregunta que los intendentes deben responder. Pueden hacer todas las marchas que quieran, pero ¿quién paga las jubilaciones si quienes tienen la obligación de aportar no lo hacen? Esa es la pregunta que queda flotando. También apunta contra el discurso de Grasso respecto de la situación económica del municipio. Y lo acusó de mentir porque sostiene que no cuenta con fondos suficientes. Le miente a la gente, dijo Ricci, cuando dice que no le alcanza. Hoy, sumando los recursos que recibe y recauda por todo concepto, el municipio dispone prácticamente del doble de lo que necesita para pagar los salarios de sus trabajadores. Entonces el problema no es que no haya plata, hay que discutir cuáles son las prioridades y en qué se decide gastar los recursos. Esto también guarda relación con lo que va a ocurrir a la hora 9 ahí en Casa de Gobierno en la conferencia de prensa. 7:47. Si Antonella no dispone lo contrario, compartimos un tema musical.
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1: Entramos ya al tramo final de nuestro encuentro de hoy, aquí en Amanecer Santacruceño. Les cuento que el Sindicato Petrolero Gas Privado y Energías Renovables, SIPGER, la sede de Río Gallegos, junto a la Mutual 12 de septiembre, está preparando una gran celebración por el Día del Niño. Esta actividad se va a realizar el domingo 16, desde las 14:30, en el Polideportivo Salomón, ubicado allí en el barrio San Benito. La jornada, organizada bajo la conducción de Rafael Güenchenén, tendrá entrada libre. Vamos a reiterar, entrada libre, y estará abierta

y disfrutar de varias horas de actividades recreativas allí en el barrio San Benito. Otro de los principales atractivos van a ser los sorteos previstos durante la fiesta. Entre los premios podemos mencionar algunos, una PlayStation 5, celulares, auriculares, además de otras sorpresas que van a ser entregadas durante el evento. Esta convocatoria remarca que la celebración, reitero, abierta a toda la comunidad, por lo que quienes quieran participar se pueden acercar, ya lo dije, el domingo 16 desde las 14:30 ahí en el Polideportivo Salomón.

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1: Estamos saludando a uno de los productores también de los programas de aquí de la radio. Tiene a continuación su programa. Sí, no la he visto a Martita. Martita, buen día, Martita Gesta. En minutitos ya te dejamos para que nos informes a toda la comunidad. Ayer hubo una reunión, la última, una reunión clave. ¿Por qué ese preocupante hallazgo en Río Gallegos? Los menores en boliches y una alerta que nadie quiere escuchar. Fue una reunión clave del Consejo Municipal de Niñez y Adolescencia, Comuna, y donde se encendieron las alarmas por la presencia de menores en locales nocturnos. Es un tema que genera inquietud en la comunidad y que ahora, en estos momentos, está exigiendo respuestas concretas. Esto fue en la sala de sesiones, allí en el Consejo Deliberante, y estuvieron autoridades legislativas, equipos técnicos municipales, jóvenes, familias, y hubo representantes de distintos sectores sociales y también gente, como lo dijimos antes, integrantes de Comuna. ¿Usted quiere saber qué temas se trataron? Bien. Se analizaron diversas problemáticas que afectan a los niños, niñas y adolescentes de la capital santacruceña. Entre ellas, las falsas denuncias, el consumo de drogas, la presencia de menores en boliches, las situaciones vinculadas con menores en el basural y el uso inadecuado de internet y las redes sociales. Cada uno de estos puntos generó un profundo debate y la necesidad de actuar de manera coordinada. El vicepresidente de Comuna y presidente de Senta, el doctor Roberto Ortiz, fue contundente al referirse a la nocturnidad. Se viene observando una presencia significativa de menores en locales. Por eso consideró que es fundamental reforzar el cumplimiento de las normas y los controles existentes. Además, el doctor Ortiz planteó la necesidad de generar vínculos con otros consejos para lograr un abordaje integral de las distintas situaciones que atraviesan las infancias y adolescencias. Por otra parte, pero no todo fue preocupación. En el mismo encuentro se entregaron reconocimientos del programa Imparables. Esta fue una iniciativa de Comuna que destaca el esfuerzo y desempeño académico de estudiantes de nivel primario y secundario. Este es un programa que se viene desarrollando desde el año 2019. Contempla aportes económicos financiados por padrinos y madrinas de la comunidad y busca reconocer tanto el compromiso de los estudiantes como el acompañamiento de las familias. Vamos a seguir con este tema a medida que nos vaya llegando la información en lo que hace a la nocturnidad de menores, no solo en nuestra ciudad capital, sino en todo el ámbito. 7:57, estamos llegando ya al final de nuestro encuentro de hoy a través de Amanecer Santacruceño por LU14, la más potente de la Patagonia. Nos encontramos mañana en este punto del dial en Río Gallegos, FM 96.3, AM 830. Amigas, amigos, que tengan todos una

0: excelente jornada y se cumplan con éxito todos los proyectos personales, como así también profesionales. Antonella, muchísimas gracias por todo, a la directora Daniela que ya vino, Martita, bueno, todos los compañeros de la radio que ya están en sus puestos de trabajo para hacer más llevadera la jornada. Por supuesto, a través de LU14, Radio Provincia. Hasta mañana, amigos.
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1: Ocho de la mañana, 2 minutos, temperatura en Río Gallegos, 9 décimas de grado sobre cero, humedad 69%.
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1: Convocan al webinario sobre estrategias para el aula en personas en el espectro autista. El Consejo Provincial de Educación invita a la comunidad educativa a participar del encuentro virtual Educación para Personas en el Espectro Autista en Tiempos Actuales, Estrategias para el Aula, en el marco del ciclo de webinarios sobre las modalidades del sistema educativo. La actividad se llevará a cabo de manera sincrónica el próximo viernes 21 de agosto a las 17 horas a través del canal oficial de YouTube del Instituto Nacional de Formación Docente. La jornada estará a cargo de Lucila Vidal, profesora de Educación Especial con especialización en discapacidad mental y social.
0: Regionales.
1: En Chubut, 6 infracciones en Laguna Huillimanco por pesca furtiva durante un reciente operativo conjunto en la Laguna Huillimanco, ubicada a pocos kilómetros de Esquel, se labraron 6 actas de infracción por incumplimiento a la reglamentación vigente. El trabajo fue realizado por inspectores de Esquel, Trevelin y otras zonas, en colaboración con agentes de la Comisaría Segunda de la Policía de Chubut y el Ejército Argentino. El responsable del organismo provincial detalló que la cobertura de campo incluyó patrullajes con camionetas y motocicletas y fueron complementados con monitoreo aéreo mediante drones.
0: Nacionales.
1: Causa Libra, la justicia definirá en los próximos días si acepta la inclusión de los querellantes. Según informaron fuentes judiciales a la agencia Noticias Argentinas, la Sala 1 de la Cámara Federal podría definir la próxima semana si los 5 inversores damnificados podrán seguir o no siendo parte de la investigación. Los afectados son Juan Patricio Marchetto, Alan Vega, Matías Alejandro París, Brian Emanuel Quintero y Martín Romero, quienes fueron apartados a comienzos de julio por Martínez de Giorgi tras un planteo de la defensa del lobista Mauricio Novelli.
0: Internacionales.
1: Terremoto en Colombia. Las cifras tras el sismo de magnitud 7,4 que el lunes azotó a Colombia aumentaron a 241 muertos, 3.771 personas heridas y 279 desaparecidas en varias regiones del país, de acuerdo con el reporte difundido por la Asociación de Ciudades Capitales de Colombia. Cali continúa concentrando la mayor afectación humana, con un total de 74 fallecidos.
0: Deportes.
1: Rosario Central de Di María recibirá a Corinthians por la Copa Libertadores. El canalla buscará obtener un buen resultado en el gigante de Arroyito para sellar la clasificación en Brasil. De esta forma, Central recibe a Corinthians este jueves por el partido de ida de la Copa Libertadores, donde buscará concretar un buen resultado para evitar sufrir en Brasil la próxima semana. El encuentro se da en el marco del primer partido de la llave de octavos de final a partir de las 21:30 hora argentina. El mismo se disputará en el Estadio Gigante de Arroyito y contará con el árbitro principal Andrés Matonte de Uruguay y su compatriota Cristian Ferreira, designado para el VAR. Además, será transmitido por Fox Sports. 9 décimas de grado sobre cero la temperatura, humedad 69%, cielo despejado.
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2: 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Para transmitir en 154.3.35 y para recibir en 149.3.35. En cuanto a todas las frecuencias antes mencionadas, son atendidas durante las 24 horas. 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
1: Bienvenidos y bienvenidas a una nueva edición de Mensajes y Servicios para la Mujer y el Hombre del Campo. Les recordamos que para dejar sus mensajes pueden hacerlo a los teléfonos 02966-422-315 o 02966-423-510 de 8 a 20 horas. Compartimos las vías de comunicación ante emergencias: Hospital Regional, Policía Provincial y Bomberos 911, Protección Civil 103, Agencia General de Vialidad Provincial 02966-442-367, Servicios Públicos Sociedad del Estado 02966-422-322. El Consejo Agrario Provincial, como siempre, junto a la mujer y el hombre de nuestro campo, informa el pronóstico del tiempo para nuestra región. Para esta jornada, cielo parcialmente nublado, temperatura máxima 6 grados. Hasta aquí Mensajes y Servicios. Por su atención, muchas gracias.
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buen día, ¿cómo les va? 8 de la mañana, 11 minutitos en Río Gallegos y en todo el territorio nacional, depende quién se levante a esta hora, le va a parecer un día fantástico porque no hace tanto frío. Voy a decir así bajito, no está tan frío, de hecho nos vamos despegando un poco de las temperaturas bajo cero. En estos momentos en Río Gallegos la sensación térmica, bueno, sí está frío. Pero no tanto. No, la temperatura real es 9 décimas de grado sobre cero. Así que eso ya nos indica que está un poquito mejor. La temperatura máxima para hoy va a rondar los 6 grados. Así que es así como un atisbo primaveral en algún punto. Ayer salió el solcito en un momento al mediodía y todos los disfrutamos mucho. ¿Cómo les va? Buen día. Esto es Arriba Santa Cruz. Hashtag cuidándole la casita a Lucho. Le mandamos un abrazo gigante, que se mejore pronto. Mi nombre es Daniela Mancilla Proboste y vamos a estar acompañándolos en las próximas 2 horas de programación de Radio Provincia. Recién escuchábamos ahí la voz de el locutor Carlos Piturro Méndez, que para nosotros es un placer tenerlo tempranito. Y ahora, como les adelantaba, bueno, estamos cubriendo a nuestro compañero Luis Potel. Pero no estoy sola, en los controles está nuestra compañera Mili, Antonella Mili López. Muchas gracias por estar ahí, buen día. En la producción volvió después de sus vacaciones en Dubái el señor Sandro Díaz. En los boletines informativos, mensajes y demás, en seres, me hace corazoncito, la Marta Gesta. Buen día, Martulina. Si vienen a la radio van a tener a las flores más hermosas en la entrada ahí nada más. Ya van a ver la calidad de gente que tenemos acá en la radio. La tenemos a Cintia, la tenemos a Sandra, la tenemos a Marta, que también está ahí. Un abrazo gigante para ellos. Y redes sociales a esta hora de la mañana, nuestras compañeras Carolina Chiramberro, Lorena, que está ahí, Sanguinetti, el ojo de Lore Sanguinetti, escritora también, ¿por qué no? Ah, aún me tengo que agendar eso, me lo voy a olvidar. Sí, me hace del otro lado, me dirían, sí. Porque se me olvidan las cosas. O voy antes al evento, me pasó una infidencia, les cuento. Fui al Centro Cultural la semana pasada para ver la apertura de Principito. Y no era. Era ayer, y ayer no fui. Nada, me lo tengo que agendar sí o sí. Y Nico Bianco, que en cualquier momento también aparece ahí saludando. Todo este equipo, este equipazo, en un rato más llega Constanza Ryan también para los móviles desde la calle. Vamos a estar acompañándolos en esta jornada, como les decía, bastante agradable en nuestra ciudad con entrevistas. Estamos esperando también, como lo adelantaba Carlos Méndez, tempranito una conferencia de prensa especial que se va a desarrollar desde Casa de Gobierno a las 9. Seguramente vamos a estar tomando contacto con ellos desde ahí, con nuestra compañera Constanza Ryan. Mientras tanto, ponemos algo de música y ya empezamos con el desarrollo de la información.

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0: Y así comenzamos con la agenda informativa en esto que es Arriba Santa Cruz, hashtag cuidándole el lugar a Lucho, le mandamos un abrazo grande. Comenzamos con la información, les decía, ayer hablamos bastante de Puerto Deseado, de la obra que se proyecta, hablamos con el diputado Berastain, también hablamos con la directora del puerto. Hoy queremos mirarlo desde otro lugar, quizás para entender de qué hablamos cuando hablamos de recuperar capacidad portuaria. Porque además también de invertir en infraestructura, la provincia también está dando otras discusiones vinculadas a la pesca. Y por eso la tenemos en línea, le agradecemos por estos minutos a la ministra de Producción, Nadia Ricci. ¿Cómo le va? Buen día. Daniela lo saluda para Radio Provincia.
1: ¿Qué tal? Buenos días, Daniela. ¿Cómo estás? Y buenos días a toda la audiencia. Un gusto.
0: Un placer para nosotros, como siempre. Nadia, ayer se abrieron estas ofertas para reconstruir el sitio 4. Pero bueno, me gustaría empezar quizás por el final. ¿Para qué necesita Santa Cruz recuperar esa capacidad portuaria?
1: Bueno, tanto esta capacidad portuaria como recuperar infraestructura abandonada y por falta de desinversión durante tantos años, más que nada, primero por los propios trabajadores, en este caso es específicamente para que haya más trabajo, para que se pueda operar de manera mucho mejor. Hoy hay estos dos sitios, son alrededor de 120 metros, que hoy están inoperables. Entonces, la realidad es que te quita capacidad operativa en temporadas como, por ejemplo, las temporadas de pesca olímpica, que se le dice hoy, por ejemplo, una de esas es la del langostino, y este frente que se le quita operatividad hace que nosotros tengamos que pedir autorización, por ejemplo, para hacer descargas en andanas, es decir, un barco al lado del otro, uh-huh. Se pierde más tiempo. Nosotros realmente esto perjudica mucho al trabajo y afecta a, por ejemplo, el trabajo de los estibadores, el trabajo de los vincheros, el trabajo de, porque justamente todo esto que no se está pudiendo hacer porque no hay espacio y que antes se podía, es lo que perjudica, ¿no? Uh-huh. Pero además, cuando hablamos de recuperar este tipo de infraestructura, hablamos de esta transformación productiva de nuestra provincia como eje del gobernador Claudio Vidal. Nosotros digo esto igual que otras infraestructuras que son otras inversiones en infraestructuras que son fundamentales, además de para cambiarle la vida a la gente, en este caso los trabajadores y demás, como decía, pero también el bienestar de la gente, otras obras de infraestructura relacionadas con, por ejemplo, los servicios públicos. Entonces, creo que nosotros podamos tener esta infraestructura portuaria en condiciones, que tengamos un puerto digno, hace que tengamos mayores oportunidades de inversión. Y eso para la provincia es muy bueno. Estamos haciendo un trabajo enorme de un montón de esfuerzo, no solamente por esta inversión, que es una de las mayores de este gobierno, más de 12.000 millones de pesos, pero que ya se invirtieron además más de 600 millones, porque se viene haciendo una recuperación solo en el puerto de Puerto Deseado. También estamos haciendo obras de infraestructura importantes para la recuperación del puerto de Caleta Paula. De hecho, yo hoy estoy acá y vamos a hacer unas visitas justamente. Entonces, cuando hablamos de productividad y cuando hablamos de recuperar capacidad productiva y de lograr que vengan inversores, hablamos de tener estos puertos en condiciones. Si no, es inviable que esto suceda, ¿no?
0: Totalmente, y algo de lo que hablábamos también ayer en las entrevistas es, después de tantos intentos o años o impulsos y promesas, ver que hoy estas cosas se están concretando con esta transparencia, como lo que pasaba con la apertura de sobres y demás, genera una expectativa diferente, me imagino que también para ustedes, que hoy les toca ocupar estos cargos, pero también para las comunidades de esas localidades que se ven involucradas, ¿no?
1: Sí, muy grato recibir los mensajes de los trabajadores, fundamentalmente, que han sido escépticos del cumplimiento de la palabra de muchos funcionarios. Ayer, el día, estoy como vos, ayer, es antes de ayer, cuando se hizo la apertura de sobres, hablábamos de más de 20 años de no inversión en este puerto particularmente, uh-huh. Excepto en cuestiones muy menores, pero todo lo que es el... Como pasó con las escuelas, como pasó con los hospitales, como pasó con tantas digo, con esta infraestructura en general que la provincia de Santa Cruz necesita recuperar para la dignidad de sus habitantes, pero además porque el camino, el único camino que tiene la provincia para salir adelante es diversificar su matriz productiva. Y el puerto va a ser un eje fundamental. El puerto, por una cuestión de pesca, de logística portuaria, de oportunidades que tenemos en ese sentido, y también el turismo, que es algo que venimos trabajando también, que son las oportunidades que va a ir teniendo la provincia para salir adelante. Y esto va a ser fundamental para eso.
0: Hablaba, ministra, hace un ratito de langostino. Quisiera tocar apenas un poquito ahí, pero Santa Cruz está reclamando una cuota de langostino, si no me equivoco, de 50.000 toneladas de langostino. Por ahí, para quienes no seguimos habitualmente la discusión pesquera, ¿qué es lo que se está definiendo y por qué esta cantidad de toneladas son importantes?
1: Se está trabajando en el Consejo Federal Pesquero en varios ejes. De hecho, hace una semana el Consejo Federal Pesquero otorgó más de 20 permisos nuevos de calamar, de los cuales la provincia de Santa Cruz tuvo un protagonismo muy importante. Nuestro consejero, el secretario de Pesca, Sergio Climenco, primero logró que dentro de que los que fueran los requisitos en estos permisos se valorara con mayor puntaje las descargas en los puertos de la provincia de Santa Cruz. Entonces, hay 6 de estos permisos que se otorgaron y que van a descargar el calamar en la provincia de Santa Cruz. De la misma manera, estamos reclamando cuota, porque el Consejo Federal Pesquero, de la mano del INIDEP, están trabajando en la posibilidad de cuotificar el langostino. Hoy, a ver, para doña Rosa, que está en su casa, el langostino se le dice que es pesca olímpica, uh-huh. Es decir, por eso es que tenemos tantas dificultades. Ahora que el señor langostino decidió modificar su comportamiento biológico y nacer en nuestro en frente a las costas de Puerto Deseado, pero después, cuando ya es más grande, sube y se va a las costas de Chubut. Esto hace que, obviamente, para los barcos que hacen esta pesca olímpica, es mientras más rápido salgo al mar y vuelvo y descargo y vuelvo y pesco y vuelvo y descargo, es mejor. Entonces, esto hace que el langostino más buscado, que es el langostino más grande, porque comercialmente es el que buscan las empresas, obviamente estas empresas descarguen y operen en puertos a la altura de la provincia del Chubut. Uh-huh. ¿Qué nos permitiría a nosotros, y que nosotros estamos reclamando, y lo hicimos todas las autoridades de la provincia de Santa Cruz, es que como nosotros resguardamos, hacemos un cierre del Golfo para que esto suceda, queremos que políticamente, ya que el langostino biológicamente no podemos modificarlo, que políticamente se tome la decisión de cuotificar este langostino, como pasa con otras especies, y que esta cuotificación, al entregarle a cada provincia, primero que no haya pesca olímpica, entonces al cuotificarse este langostino, las empresas se toman su tiempo, porque esto se hace de acuerdo a estudios que hace el INIDEP, que dicen que hay tanta cantidad de langostino y que se puede pescar tanta cantidad, entonces se divide y no hay ningún problema. Uh-huh. Y podemos recuperar las descargas en el puerto de Puerto Deseado. Si bien hoy estamos teniendo una temporada muchísimo mejor que la del año pasado, la realidad es que necesitamos en esto mayores descargas para recuperar lo que históricamente fue Puerto Deseado. Y vuelvo a insistir en esto, ya que biológicamente no hay posibilidad de intervención del hombre, uh-huh. Lo cierto es que políticamente sí se puede hacer.
0: Por eso Perdón.
1: Sí.
0: No, pensaba, ministra, por eso es tan importante la reconstrucción de este sitio 4, ¿no? Entra en esta disputa para conseguir que quede más riqueza pesquera acá en nuestra provincia.
1: Totalmente, no solamente por eso, también por la posibilidad de recuperar puertos que trabajen con la logística. Esto también es muy importante. Estamos trabajando también con el tema de plazoletas fiscales que permitan que los portacontenedores tener más cantidad de trabajo relacionado con esto. Nuestros puertos también tienen una característica. En el caso de Puerto Deseado, históricamente se caracterizó por el congelado, es decir, uh-huh. Trabaja más con el tema de las exportaciones. También hay mucho trabajo en planta. De hecho, el otro día estábamos mostrando algo buenísimo y nuevo para la provincia, que es parte del procesamiento del langostino, formando una brochette que se exporta a los Estados Unidos, ¿no? Sí. Esto es algo, un producto nuevo, y bueno, es importantísimo el trabajo que también se realiza en las plantas en este sentido, pero el puerto de Puerto Deseado es un puerto que se caracteriza más que nada por el congelado, la estiba está más preparada para esto, y si bien hoy hay una reconversión, porque es necesario hacer esa reconversión, Santa Cruz se está convirtiendo en el polo merlucero del país, porque también biológicamente estamos favorecidos en ese sentido, entonces la realidad es que hay que empezar a trabajar con el fresco, y todo esto hace que nuestros puertos se vayan volviendo más multipropósitos que otra cosa. Hay un trabajo muy grande atrás de esto de gestión, han vuelto empresas que se habían ido de la provincia por decisión del gobernador Claudio Vidal ha hecho esfuerzos enormes, no solamente en inversión, sino también en oportunidades de mejora respecto de otros puertos, en hacernos competitivos, y entonces bajamos los valores para obviamente poder competir con otros puertos y que nos elijan. Esto es muy importante, se logró un precio diferencial también de combustible. A ver, hay todo un trabajo atrás de esto que hace que se está recuperando la confianza en la provincia de Santa Cruz, hay un diálogo diferente con los sectores gremiales, con las empresas, y si bien, insisto, falta mucho, no es un sector fácil, dependemos de recursos que son naturales, pero que lo cierto es que a veces tienen un comportamiento que, insisto en esto, no es fácil que el hombre pueda manejar, ¿no?
0: Sí.
1: Así
0: sí,
1: que
0: sí.
1: mucho trabajo de equipo atrás de la gente de pesca, de la gente de puertos, haciendo que en nuestros puertos funcionen cada vez mejor.
0: Pensaba, ministra, lo mencionamos hace un ratito, pero no es que estos recursos aparecieron ahora. Digo, durante muchos años hubo, existió este recurso, los puertos, la pesca, pero no se tradujo necesariamente en el desarrollo que la provincia necesitaba. ¿Qué es lo que faltó? No.
1: Creo que lo que faltó fundamentalmente es un trabajo de organización que le dé de organización y de diálogo que le dé previsibilidad fundamentalmente a algunas empresas. No te olvides que pasaron cosas muy graves en la provincia durante mucho tiempo que hicieron que empresas importantes se retiraran de la provincia y se fueran a otras. Y la realidad es que hoy, con un diálogo, y además porque hoy los conflictos están en algunas otras provincias y nosotros hemos logrado, acá hay que decir, hay un esfuerzo enorme de los trabajadores, enorme de todos los gremios, que han logrado entender y hacer un esfuerzo importantísimo para ponerse de acuerdo. Hemos hecho un reglamento portuario, se sientan a trabajar con las empresas entendiendo que lo que no se hace acá se va a ir a hacer a otro lado y nos perdemos esa oportunidad. Hay un Ministerio de Trabajo de la provincia que respalda igual estas cuestiones. Entonces, todo eso hace que haya previsibilidad, algo que no dio antes la provincia, seguridad y previsibilidad jurídica. En este trabajo de hacer que nuestros puertos sean competitivos, ¿no? Para nosotros uno de los objetivos es dejar de ser puertos sucios, como se les decía, que tiene que ver con esto, con puertos a donde no decidían no venir algunas empresas. Y hoy no solamente gestionamos, y gestiona hasta el propio gobernador con otras empresas para que vengan, falta, insisto, tenemos más oportunidades con otras cosas, nos faltan fábricas de hielo, nos faltan, por ejemplo, el procesamiento de todo lo que es el residuo del pescado con fábricas, por ejemplo, de harina que permitan incorporar el producto para alimento balanceado o lo que fuere, pero digamos, hay un montón de cosas atrás que todavía de diversificación productiva y de agregado de valor que todavía posible hacer en la provincia de Santa Cruz, y en ese sentido estamos trabajando.
0: Estamos hablando con la ministra de Producción, Nadia Ricci. Ministra, le pido 2 minutitos de su tiempo que me espere ahí en línea. Vamos al boletín informativo y volvemos.
1: No hay problema.
0: Muchísimas gracias.
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3: 8:31, temperatura en Río Gallegos 1 grado, humedad 67%.
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3: Santa Cruz en concierto recibe a Juan Villarreal y al Octeto Arcis. El ciclo organizado por la Secretaría de Estado de Cultura de la provincia de Santa Cruz presenta este jueves 13 y el sábado 15 de agosto dos conciertos en el Auditorio Luis Villarreal del Complejo Cultural Santa Cruz. Recibe en esta jornada de jueves 13 a Juan Villarreal junto a la Orquesta Típica de Tango de la Escuela Resi, mientras que el sábado 15 será el turno del Octeto Arcis de Buenos Aires. Ambos conciertos se realizarán a las 20 horas y la entrada es mediante un bono contribución destinado a la adquisición de un bandoneón para la Escuela Resi, apoyando la formación artística de nuevas generaciones.
2: Regionales.
3: Temporal en la cordillera, el Servicio Meteorológico Nacional emitió una alerta de nivel amarillo para las provincias de Neuquén, Mendoza, San Juan, La Rioja, Catamarca y Salta, debido a la llegada de intensas nevadas. La provincia de Neuquén registrará precipitaciones nubosas con marcas acumuladas de entre 10 y 30 centímetros, sin descartar episodios alternados de aguanieve. En tanto, para varios lugares del resto de las provincias, se anticipan acumulaciones más severas que podrían oscilar entre los 30 y 60 centímetros. El fenómeno climático puede provocar complicaciones en la circulación vial e interrupciones temporales en las rutinas de la población, por lo que los organismos oficiales instaron a extremar los cuidados.
2: Nacionales.
3: Día del Niño, el 40% de los adolescentes sufre acoso online y crece la preocupación por el grooming. Según un relevamiento del Centro de Estudios en Ciberentornos, el 97% de los adolescentes utiliza redes sociales y el 40% de los jóvenes de entre 12 y 17 años sufrió acoso online. Además, apenas uno de cada 10 adolescentes que atravesó una situación de este tipo se lo comunicó a sus padres o a un adulto de confianza. El informe también advierte que el acoso online constituye solo una parte de las amenazas a las que están expuestos los menores en los entornos digitales, donde también aparece el grooming, el sexting, las estafas, el robo de identidad y la exposición de información personal.
2: Internacionales.
3: Trump aseguró que Estados Unidos tiene control total sobre el Estrecho de Hormuz. El presidente estadounidense Donald Trump afirmó que Estados Unidos tiene el control total sobre el Estrecho de Hormuz y que lo mantendrá. A través de su cuenta de Truth Social, el mandatario aseguró el miércoles que el bloqueo naval estadounidense a la vía navegable fue calificado por todos como un muro de acero y que Irán no puede hacer nada al respecto.
2: Deportes.
3: El experimentado arquero Diego Russo Rodríguez se volverá a atajar tras superar una rotura ligamentaria al confirmarse su llegada a Banfield. Según supo la agencia Noticias Argentinas, Rodríguez, de 37 años, rescindió el contrato que lo unía a Argentinos Juniors luego de recuperarse y firmará por 18 meses en el taladro. 1 grado la temperatura en Río Gallegos, humedad 67%, sensación térmica 2 grados 4 décimas, bajo cero, cielo despejado.
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0: Continuamos al aire acá en Arriba Santa Cruz y le agradecemos a la ministra de Producción, Nadia Ricci, por esperarnos en línea estos minutitos y por ayudarnos a mantener esta cajita ordenada que nosotros decimos, ¿no? Con los tiempos, el respeto del trabajo a todos los compañeros que estamos llevando adelante Radio Provincia siempre. Así que para nosotros es un gusto que esto lo podamos desarrollar de esta manera. Ministra, recién hablábamos de previsibilidad, de administrar recursos, de tomar decisiones pensadas a largo plazo, y quizás saliendo un poco de su área específica en este momento en el Ministerio de la Producción, pero sí como integrante del Gabinete Provincial, quisiera hablar un poco acerca de las declaraciones que usted hizo ayer con relación a la discusión de los municipios que están teniendo, particularmente Río Gallegos con la provincia de Santa Cruz. Estamos a la espera de una conferencia de prensa que convocó, se ha convocado ahí en gobierno para hablar justamente de este tema. ¿A qué se refiere cuando usted dice que el municipio o el intendente de Río Gallegos no es verídico con lo que dice cuando dice que no alcanza y claramente que está en riesgo?
1: Dije que miente. Claramente dije que miente. Primero porque, si bien, como vos lo acabas de decir, no es un área de competencia directa del Ministerio de la Producción, sí, obviamente, sabemos perfectamente y a través de la propia apertura que de alguna manera hizo el municipio en las reuniones mantenidas con el Ministerio de Economía, aclarar varias cosas también para Doña Rosa y por ahí para los empleados municipales que están escuchando esto, porque es hay varias aristas en esta situación. La primera es la mentira respecto a que ya se hizo un descuento compulsivo. El Ministerio de Economía y la Ministra de Gobierno están trabajando con todos los municipios para hacer un análisis, porque claramente la coyuntura de nuestra provincia, que tiene que ver con la baja de los recursos y con el déficit que históricamente tienen nuestras cajas, amerita un análisis exhaustivo y un análisis que permita ver qué municipios están en condiciones de cumplir con sus obligaciones. Y acá es en donde digo que miente el intendente cuando dice esto. Primero porque claramente es una orden judicial, me refiero a la resolución de este amparo que había presentado, que tiene que ver con una falta gravísima por parte del municipio, que es la retención indebida de los aportes, básicamente de los trabajadores, que debieran ir directamente, cuando uno analiza cualquier recibo de sueldo de cualquier municipal, hay un descuento que tiene que ver con el aporte personal que hace la gente, y esto debiera, además del aporte patronal que debiera realizar también cada organismo, cada municipio, este dinero no es dinero que va para que la provincia haga lo que se le ocurra. Este es un dinero que va para pagar las jubilaciones de la gente que se jubiló, incluso en ese municipio. Y esto es una obligación que está dada hasta por ley, o sea, hay un incumplimiento gravísimo. Entonces, no se hizo una retención indebida, no se está poniendo en riesgo el pago de ningún salario, esto seguramente lo van a explicar claramente ahí, y claramente es una obligación que debiera cumplir. Obviamente esto es histórico en la provincia de Santa Cruz y por eso el gobierno sostiene el diálogo. Han habido reuniones, hay municipios que se han querido sentar, hay otros que no. Escuchaba ayer al ministro Berres, hay municipios que claramente pueden hacer estos aportes y hay municipios a los que tienen que trabajar con otro tipo de esquemas porque no alcanzan ni siquiera a pagar los salarios. Hay un análisis diferente con las comisiones de fomento, pero es mentira que en el caso particular del municipio de Río Gallegos, si la provincia decidiera en un análisis del esquema hacer lo que por ley le corresponde, el municipio dejaría de pagar sueldos. Esto no es así. Seguramente lo van a explicar mejor y por eso es que digo, miente en este sentido. La retención de los aportes personales y además la obligación del aporte, de pagar el aporte, hace que nuestra caja de previsión social tenga menos déficit. Hoy todos los déficits pasan por cuenta de la provincia. Esto la gente lo tiene que saber. Cuando hablamos, después hay discusiones como no queremos el financiamiento estratégico, que es lo que permitiría realmente darle una solución a largo plazo en cuanto a al tema de los recursos de la provincia. ¿Por qué? Porque permitiría bajar los déficits en otros lugares, permitiría mayor recaudación, mejoraría a través del trabajo el consumo y esto aumentaría directamente la coparticipación. Es decir, hay todo un análisis ahí. Entonces uno dice, son incoherentes, además, algunos, como Grasso en este caso, que no acompaña un financiamiento estratégico que permitiría realmente salir de esta situación a largo plazo con una planificación realmente importante, pero después no quiere pagar sus obligaciones, que no es pagarle a la provincia, es pagar a la Caja de Previsión y a la Caja de Servicios Sociales lo que corresponda para que se pueda seguir sosteniendo la jubilación en la provincia de Santa Cruz y el servicio de la obra social para cada uno de nosotros. Entonces, esto es claramente lo que manifesté.
0: Ahí estamos al aire, perdón. Después, además, se dan estas situaciones como la convocatoria que hay hoy a la marcha o a acompañar, abro comillas, ¿no?, al intendente en estos reclamos, con estas frases que no son reales, con estos dichos que no son verdad. Y me da la sensación de que se están reclamando por consecuencia de un sistema que ellos mismos crearon.
1: Totalmente. Esto es histórico, por eso lo dije. Esto no lo inventó este gobierno. Es una consecuencia de 30 años de desgobierno, del cual formó parte el intendente Grasso, ¿no? Entonces hoy realmente es malísimo de su parte que mienta de esta manera, ¿no? Y por otra parte, decir otra cosa, sí, que también tiene que ver, circulaba un mensaje, la realidad es que la extorsión para con los empleados también es un modus operandi del kirchnerismo, y la realidad es que la gente no tiene que tener miedo en este sentido, no corre en riesgo su salario bajo ningún concepto, y amedrentar de esta manera al trabajador municipal es realmente muy bajo.
0: Lamentable. Ministra, para cerrar, ya nos decía que estaba en Zona Norte, que está en Caleta Olivia, ¿cómo viene su agenda para estos días?
1: Bueno, hoy tenemos una agenda, hoy y mañana, larga, pero muy interesante. Vamos a hablar ahora con autoridades en el municipio explicando esta situación que se dio por un reclamo de algunos trabajadores, explicando cómo estamos trabajando, porque es necesario poner la verdad sobre la mesa en algunos casos, dar tranquilidad, sostener el diálogo, y como la nota estaba dirigida al intendente y a los concejales, primero queremos aclararle a ellos qué se está haciendo, cómo se está haciendo, y cuál es la legislación y demás. Después vamos a ir al puerto, vamos a tener reuniones con algunas empresas y vamos a visitar obras, justamente hablando de esta gran decisión del gobernador de invertir en la infraestructura portuaria. Hoy a las 11 de la mañana hay una bajamar especial que va a permitir que veamos el trabajo de defensas que se está haciendo en el puerto de Caleta Paula. Vamos a ir a recorrer el avance de la obra del astillero, otra gran decisión de este gobierno para recuperar una obra abandonada también por más de 20 años. Después vamos a estar en Zona Franca porque la gente que tiene la concesión de la Zona Franca ya está, hicimos una promesa que es que este año hacemos la apertura de la Zona Franca de Caleta Olivia. Vamos a ir a la Zona Franca a ver cuáles son los avances que tiene el concesionario. Sabemos que hay avances concretos como la compra de las balanzas, y otras. Ahí está el subsecretario de Zona Franca acá, que también va a mantener algunas reuniones. La idea es que se sumen más clientes también para que esto funcione. Y después vamos a tener reuniones con el sector de la flota amarilla, con gremios, y vamos a visitar plantas. Mañana también vamos a visitar otras plantas de la localidad.
0: Bueno, todo eso, y en estos días, ministra, gracias entonces por darse estos minutitos para hablar con nosotros, y la dejamos continuar con esa agenda por llevar esta claridad sobre estos temas que atraviesan hoy la provincia, además de todo lo que siempre nos gusta de mirar el mar acá en el EU14. Un abrazo grande.
1: Muchísimas gracias, hasta luego.
0: Hasta luego, ahí pasaba con nosotros entonces la ministra de Producción, Nadia Ricci, y bueno, atento ahí producción, porque vamos a tener entonces temas de zonas Franca, zona norte, Caleta Olivia, Río Gallegos, ya nos vamos apuntando ahí como para desarrollar y conocer cómo se está trabajando. 8:46, música. Necesitamos alguna cancioncita que nos levante esta mañana hermosa acá en Río Gallegos. Hermosa digo porque veo 0 grados, o sea que no hay ni frío ni calor.

0: simplemente. Drexler, me encanta Jorge Drexler. No me acuerdo el nombre de la canción. Te quiero, te querré, te quise siempre. ¿Cómo se llama la canción? ¡Ah! ¿Cómo? Telefonía, ahí está, para estos tiempos que corren y esos amores que se escriben por teléfono, por redes sociales y qué sé yo. Oh, y se... ¿A dónde fui? Marta me mira. No sé, qué sé yo. Así se llama la canción, Telefonía, Marta Gesta. Y es así, y se dan relaciones y vínculos certeros a veces. Hay un montón de gente que se está casando y que se conoce en redes sociales. No, yo no los culpo. Bueno, 8 de la mañana, 49 minutos. Continuamos con la información y nos vamos ahora a hablar de algo que también es importante, se traduce en realidades que cambian para muchas familias de nuestra provincia. Hay un convenio con Caleta Olivia que se ha realizado desde la empresa Distrigas y que contempla una inversión estimada en 193 millones en distintas etapas. Vamos a hablar justamente de eso y desarrollarlo. Para eso lo tenemos al presidente de Distrigas, Juan Carlos Berazaluce. ¿Cómo le va? Buen día. Daniela lo saluda para Radio Provincia.
1: Buen día, Daniela, y buen día a todos tus oyentes.
0: Bueno, muchas gracias por estos minutitos. Hablábamos de este convenio que se firmó para ampliar la red en distintos sectores, en este caso de Caleta Olivia. Por favor, cuéntenos un poco qué es lo que se acordó y cómo se determina la prioridad en las localidades, cómo están trabajando de Distrigas allá.
1: Sí, te cuento, en el marco de avance de obras de la empresa Distrigas, eso incluye también unos 4 convenios en Caleta Olivia. Esos 4 convenios son en el barrio Mirador, en el Ceferino Namuncurá, 3 de febrero, y en 4 edificios institucionales. Eso más o menos va a tener aproximadamente unas 80 familias que van a conectarse al gas. Cuando hablaste de la inversión, sí, son 193 millones, eso sale del Fondo Unirse. Esos 193 millones ya fueron comprados en cañerías. La cañería está llegando, llegó la semana pasada y está llegando esta semana también a Caleta Olivia, todo lo que va a hacer para estos nuevos convenios, ¿no?
0: Me hablaba de más o menos unas 80 familias de Caleta Olivia que se van a ver beneficiadas, ¿es así?
1: Sí, en Caleta Olivia va a ser así, ya se terminó el barrio Favalor y el barrio Patagonia. Son obras de ampliación de red, vamos tratando de cubrir todas las necesidades. Sé que es muy difícil llegar a todos, pero en el transcurso de esta gestión por parte del gobernador tenemos la obligación de poner la mayor cantidad de usuarios a la red posible. Y en este caso, bueno, le toca a Caleta Olivia con una ampliación y un proyecto de planificación también para aproximadamente 4.500 lotes más. Eso se está en estudio para ver si se puede entregar esos terrenos con los servicios.
0: Bueno, acompañar un poco el crecimiento de las localidades que tantas veces hablamos de que eso faltó durante mucho tiempo, ¿no?
1: Sí,

0: En esta comparación que hizo, por ahí para nosotros que no entendemos mucho de redes de gas y de distancias y demás, son como 40 kilómetros, nos dice, de estas extensiones que se han logrado. Tenemos localidades que están prácticamente cubiertas, otras donde todavía hay una brecha importante. ¿Cómo está el mapa santacruceño en términos de acceso al gas?
1: Sí, en las localidades donde más se necesita es Caleta Olivia y Río Gallegos, o sea, son las que mayor demanda tienen. Las otras localidades están más acotadas, ya están determinados los crecimientos, entonces es, si bien es necesario asistir siempre en todas, pero las que más necesitadas están es Caleta Olivia y Río Gallegos.
0: Pensaba en esto que decía usted. Estamos hablando con Juan Carlos Verasaluce, el expresidente de Distrigas, en una provincia que es productora de gas. Es razonable que todavía tengamos tantas familias santacruceñas calefaccionándose con estas alternativas de leña, que por suerte hay un programa, hay un trabajo y se está llegando con leña a esas familias, pero digo, tanto tiempo no pasó para que todavía haya familias que no tengan acceso a esto que es tan vital.
1: Sí, bueno, eso es, vamos a ser sinceros, eso es una falta de planificación anterior, o sea, cuando uno entrega un terreno tiene que entregarlo con los servicios. Es imposible llegar, una vez que está todo construido, llegar con los servicios se complica. ¿Sabe por qué? Lo más importante que tiene que conocer la gente es que sí, somos productores de gas, pero todos estamos regulados con normas. Y esas normas nos piden que tengamos ciertas planificaciones para poder ver si hay factibilidad de llevar el gas a esos lugares. Sí. No siempre es tirar una manguera y poder llegar con el gas, porque no llega con la presión o no llega con, en el caso del agua, el agua, en el caso de la electricidad. Entonces siempre hay que estar pensando o en plantas nuevas o en transformadores nuevos, ese tipo de cosas. Entonces todo requiere una planificación para saber si la factibilidad del servicio es posible llegar a esos lugares. Bueno, como no se ha realizado en mucho tiempo, hoy se está haciendo, entonces, bueno, eso demora, pero estamos en actividad y estamos tratando de cubrir todas esas necesidades.
0: Ya podríamos decir que Distrigas salió por ahí de la emergencia o de la urgencia y está empezando a planificar esto que usted decía recién, acompañando el crecimiento de las localidades.
1: Vamos de las dos formas, vamos con la urgencia y con la planificación. Para poder habilitar nuevos barrios en toda la provincia se necesita hacer esa factibilidad que la empresa que nos provee el gas, que es Camusi.
0: Claro.
1: En algunos puntos ellos tienen que saber si la presión que reciben por parte de TGS en esa planta es posible ampliar la red. Entonces nosotros necesitamos esas autorizaciones. Cuando tenemos esas autorizaciones, recién ahí empezamos con la posibilidad y ver de dónde se va a financiar para poder hacer la red de gas.
0: Bien.
1: Pero en el mientras tanto, bueno, ahora estamos bien, estamos tratando de mejorar la calidad de las presiones juntamente con Camusi y TGS nos dijo que a través de contrato que iba a aumentar la presión en determinados puntos. Con eso nosotros podemos empezar a planificar las nuevas ampliaciones de redes. Y bueno, y en el mientras tanto también estamos cubriendo las necesidades. Ahora vamos a cubrir necesidades en el barrio Chimenayque 22 de septiembre, en el Bicentenario 1, o sea, Distrigas en Río Gallegos se está trabajando y en Caleta Olivia, como así también lo está haciendo en otras localidades del interior, donde se va avanzando con obras un poco menores, no tan grandes como estas, pero siempre conectando nuevos servicios.
0: Juan Carlos, usted cuando hablaba de esta falta de planificación que se encontró usted de que venía la provincia, ¿cómo estaba Distrigas económicamente? ¿Cómo está ahora? ¿En qué situación? ¿Cuál es la situación financiera real para afrontar lo que se viene, ¿no?
1: No, bueno, Distrigas en este momento nosotros tenemos un problema de financiamiento, en el sentido que nosotros hoy estamos comprando un mayor volumen de gas para

0: cubrir las necesidades en el invierno y en realidad estamos recaudando lo de hace 3 o 4 meses atrás. Entonces, 3 o 4 meses atrás la gente o consumía menos volumen de gas, entonces la recaudación es menor, entonces frente al monto que tenemos que pagar ahora hay una diferencia. Lo vamos a recuperar en octubre, se vuelve a recuperar. Y Distrigas en este momento ha saneado en este periodo de gestión del gobernador, ha saneado casi el 60% de la deuda que tenía. Queda un porcentaje todavía con un ente nacional que es el Enargas. Pero bueno, estamos en negociaciones y tratando día a día de resolver esta situación. Eso también influye que por ahí en mucho tiempo no se haya hecho ninguna obra y ahora todas las obras que hace Distrigas las hace a través del Fondo Unirse.
1: Claro, claro. ¿Qué es lo que...?
0: Sí. Que ya está proyectado, o sea, a ver, no es que es plata que se eroga hoy, es plata que ya estaba proyectada en el presupuesto y en el fondo, ¿no?
1: Que viene un poco a reafirmar esto que dijo el gobernador Claudio Vidal el otro día en conferencia de prensa, ¿no? Los fondos Unirse son para obras y eso es lo que se está realizando, ¿no?
0: Bueno, eso es lo que estábamos pidiendo nosotros desde esta gestión. Apoyamos siempre el financiamiento de poder tener un crédito para poder ejecutar mayor cantidad de obras en el menor tiempo posible. Eso nos ahorraría un montón de situación y de dinero también, ¿no?
1: Totalmente. Bueno, le agradecemos muchísimo por estos minutos y seguramente vamos a estar de cerca en contacto para continuar conociendo cómo trabaja la empresa y cómo llega este servicio tan vital a todos los santacruceños. Le mandamos un abrazo grande. Muchas gracias.
0: Bueno, gracias. Hasta luego.
1: Hasta luego. Ahí pasaba con nosotros entonces Juan Carlos Vera Saluce, presidente de Distrigas. Son las 9 de la mañana en punto, según lo que ve el reloj acá. Nos vamos directamente al boletín de noticias y volvemos con esto que es Arriba Santa Cruz.
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4: Nueve de la mañana, un minuto, temperatura en Río Gallegos, 1 grado, humedad 67%.
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4: El Complejo Cultural inauguró 2 muestras interactivas que acercan a los niños y las niñas al arte, las 2 propuestas organizadas por la Secretaría de Estado de Cultura en el marco del Mes de las Infancias, contó con gran acompañamiento de público. Las muestras se encuentran en las salas de artes visuales del Complejo Cultural Santa Cruz, Terrario Nocturno del Taller Integrado de Artes Visuales del IPSA, guiado por docentes Patricia Biel y Luisa Godoy, y El Principito, un viaje entre emociones y encuentro del artista Andrés Verón. Ambas muestras estarán abiertas al público durante 3 semanas, de lunes a viernes de 9 a 19 horas, con visitas guiadas para escuelas y grupos que podrán solicitarse al correo muestrasartesvisuales@gmail.com.
3: Regionales.
4: El Hospital de Caleta Olivia descartó un caso sospechoso de sarampión y pidió mantener las vacunas al día. La dirección del Hospital Zonal Padre Pedro Tardivo de Caleta Olivia informó el miércoles que se ha descartado oficialmente el caso sospechoso de enfermedad febril exantemática que se encontraba bajo vigilancia para sarampión y rubéola. El resultado negativo fue confirmado por los análisis de laboratorio emitidos por el Instituto Nacional de Enfermedades Infecciosas, la institución nacional de referencia. Al confirmarse el resultado negativo, el equipo de salud dio por finalizadas las acciones preventivas de bloqueo y la vigilancia epidemiológica que se habían activado oportunamente ante la sospecha. El comunicado tiene como objetivo transmitir tranquilidad a la población de Caleta Olivia tras la recepción de los informes.
3: Nacionales.
4: Continúa la Junta Médica del caso Maradona. Un cardiólogo declarará este jueves en el segundo juicio por la muerte de Diego Armando Maradona y ofrecerá detalles sobre la Junta Médica Interdisciplinaria llevada a cabo en 2021. Fuentes del caso informaron a la agencia Noticias Argentinas que se trata del médico Gustavo Di Niro, jefe del área de cardiología del Hospital Central Municipal de San Isidro, Dr. Melchor Ángel Posse, y miembro del Instituto Cardiovascular de Buenos Aires. El análisis solicitado por los fiscales adjuntos del Departamento Judicial de San Isidro y también de la fiscal descentralizada de Benavides determinó que el corazón del paciente estaba excedido de tamaño.
3: Internacionales.
4: El presidente de Bolivia admitió que la crisis del combustible es peor de lo esperado. Rodrigo Paz Pereira reconoció este miércoles que la escasez de combustible que afecta al país es más grave de lo que su gobierno había previsto y pidió disculpas por no haber podido resolverla con la rapidez prometida, mientras persisten las extensas filas de vehículos en las estaciones de servicio. El mandatario afirmó que su gobierno enfrenta a grupos que, según denunció, operan en torno al abastecimiento de combustibles. Hay que pelear contra esos grupos, esas mafias, y vamos a ganar, sostuvo.
3: Deportes.
4: Tenis internacional. Cuatro tenistas argentinos salen a la cancha en el Masters 1000 de Cincinnati. Mariano Navone, Thiago Tirante, Román Burruchaga y Camilo Hugo Carabelli debutarán este jueves en el Masters 1000 estadounidense. El platense llega con el envión de Montreal, donde alcanzó los octavos de final y se aseguró un lugar entre los 50 mejores del mundo. La acción en Cincinnati comienza este jueves a las 11 de la mañana, 12 del mediodía de Argentina, y todos los encuentros podrán verse en vivo por ESPN y la plataforma de streaming Disney+. Un grado la temperatura en Río Gallegos, humedad 67%, viento del sector noroeste a 12 kilómetros por hora, cielo despejado.
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0: 9:07. ¿Nos estarán escuchando en el Chaltén? Ahí nos escuchan a la 99.3. En estos momentos está frío, tienen 5 grados 8 décimas bajo cero. Le mandamos un abrazo gigante a cualquiera que esté por ahí escuchándonos. Un besote enorme y se pueden comunicar con nosotros al 2966-700384. Pueden mandar un saludo, pueden criticar a la locutora, pueden pedir una canción. Veremos si se la pasamos, pero bueno, escríbanos. Nos vamos en este momento directo a nuestro móvil. Ahí la estoy escuchando, está Constanza Ryan. Contame, ¿dónde estás? ¿Qué es lo que estás viendo en este momento?
1: Hola Dani, un saludo grande a todo el equipo. Aquí en esta mañana en Río Gallegos nos encontramos en Casa de Gobierno, en las inmediaciones del Salón Gregores, ya que en unos minutos se llevará adelante una conferencia de prensa para hablar específicamente sobre la situación financiera y la cuestión de los fondos con el municipio de Río Gallegos. Se espera que participe la ministra de Gobierno, Belén Elmíger, y referentes del Ministerio de Economía. Así que aquí estamos con medios públicos, privados, colegas, a la espera de la información oficial.
0: Perfecto. Bueno, esto que ha tomado relevancia en los últimos días, sobre todo porque hoy está convocada también una marcha, hoy sesiona la Cámara, digamos que el clima de época se siente, ¿no?
1: Tal cual. Bueno, la convocatoria municipal de Río Gallegos en reclamo por, justamente a la provincia de Santa Cruz incluye cese de servicios de un montón de instancias municipales, así que también para advertir a la gente que nos escucha aquí en la capital que, por ejemplo, hoy está previsto que los centros de atención primaria de la salud estén cerrados, que varias oficinas administrativas de la municipalidad también estén cerradas en el marco de este reclamo, que antes de que suceda el gobierno de Santa Cruz dará información oficial respecto a los fondos, porque ¿qué dice el intendente de Río Gallegos? Que se le va a complicar pagar los sueldos el mes que viene. Y ayer lo precisó el ministro de Economía, justamente en el EU14, que no debería ocurrir de esa manera, o en todo caso no sería responsabilidad de la provincia de Santa Cruz, ya que todos los fondos coparticipables llegan a las distintas localidades. Así que bueno, será interesante saber la información oficial ahora en la conferencia en unos minutos, que por supuesto vamos a transmitir por nuestras redes sociales también.
0: Perfecto, nosotros vamos a tomar contacto ahí cuando vos lo digas, tenés prioridad, nos avisás y tomamos el aire. Constanza, nos quedamos ahí en línea atentos.
1: Perfecto, estamos en contacto. Abrazo
0: grande. Muchas gracias. ¿Y sabés qué vamos a hacer, Sandra? Aprovechar para refrescarle a nuestros oyentes un poco de qué es lo que estamos hablando cuando hablamos de coparticipación, cuando hablamos de los municipios, de la situación que atraviesan los municipios y específicamente este de Río Gallegos, con la entrevista que desarrollábamos ayer con el ministro de Economía, Ezequiel Berbes. Vamos a escuchar lo que nos decía.
2: Nos hemos reunido en diversas mesas de trabajo con todos, excepto Calafate, el intendente que no pudo venir, y vinieron funcionarios del equipo de Calafate. La verdad que en general fueron buenas las reuniones, todos entendimos que la provincia, los municipios, hay que darle un análisis más profundo, hay que hacer un diagnóstico muy serio, porque en un esquema de baja de recursos en general, es muy compleja la situación. Se planteó también el tema de la caja de previsión, si se iba a retener o no. Nosotros le informamos que íbamos a hacer un diagnóstico, que aún no, pero que estábamos realizando los diagnósticos para ver en qué casos sí, en qué casos no. Hay municipios que pueden pagar las cajas, hay otros que no. Hay otros que no llegan a pagar sueldo. La única municipalidad que planteó que no va a presentar ningún tipo de información es Calafate. Lo expresaron claramente en el sentido de que plantearon que al no estar obligados por ninguna ley, no les van a informar.
0: Cuando hablamos de coparticipación a los municipios, ¿cómo se determina cuánto recibe cada localidad?
2: Bueno, eso está establecido en la ley de coparticipación, justamente, que tiene que ver obviamente con la dimensión de cada municipio, de cada localidad, porque también está el tema de los comisiones de fomento. Así que eso está hecho por ley y mensualmente se transfieren el 100% de todos los recursos destinados a coparticipación. En este caso hubo algunos planteos esta semana, que fue la primera distribución de este mes, el mes de agosto, el día lunes, antes de ayer. Pero bueno, con la intención de poder resolver y avanzar, ponernos de acuerdo, escucharnos y demás, que se hizo una meta de trabajo. Pero lo importante es que se distribuye como corresponde, los importes que corresponden por ley y en las fechas que están estipuladas.
0: Bueno. Bueno, estamos esperando este inicio de la conferencia de prensa que el gobierno de Santa Cruz, quizás vale la pena mientras esperamos y ordenar esta discusión, repasar lo que el ministro Berbés nos contaba ayer, justamente para llevar claridad de dónde sale uno, de dónde sale el otro, cómo se distribuye también esa coparticipación. Y algo importante que él dijo, no se ha retenido aún nada. Y sigue siendo materia de estudio. Él hacía una distinción que me parece importante, que es una cosa la coparticipación que legalmente corresponde a cada municipio y otra es la obligación que esos municipios tienen respecto de las cajas. Hay un dato importante ahí, quizás en medio de tanta discusión a veces se pierde. Lo repito, el gobierno provincial no ha aplicado retenciones aún. Berbés nos dijo que se estaba terminando de analizar la situación económica y financiera del municipio, por eso están justamente las reuniones. No todas las localidades tienen la misma capacidad, lo decíamos ayer con el ministro, hoy lo recordaba la ministra Ricci también. Y bueno, ¿y por qué Río Gallegos quedó en el centro de esta discusión? Bueno, porque el municipio viene planteando que una afectación de sus recursos comprometería estos grandes componentes que mencionan en ese mensajito que se viralizó por WhatsApp. Hablan de salarios, servicios, obra pública y políticas públicas. Pero ayer Berbés puso los números sobre la mesa y nos contaba más detalles de esto. ¿Podemos escuchar la segunda parte de lo que el ministro nos decía, Mili, por favor?

0: Bueno, mira, la verdad que en general bien, nos hemos reunido en diversas mesas de trabajo con todos, excepto Calafate, el intendente que no pudo venir y vinieron funcionarios del equipo de Calafate. La verdad que en general fueron buenas las reuniones, todos entendemos
1: Hay un error
0: las
1: ahí, estábamos
0: provincias.
1: escuchando de nuevo el audio, el primer audio. Vamos a escuchar el que corresponde como segundo, donde nos amplía el ministro Berbes acerca de cómo se desarrollan estas reuniones, pero además, ¿cuál es la particularidad de los municipios? Hay algo importante en lo que él nos decía, esto que yo dije hace minutitos, todavía no se hizo ninguna retención, se está estudiando municipio por municipio. Eso no significa que la provincia esté diciendo que no va a cambiar nada, sino que el argumento de Río Gallegos, que incluye estos cuatro componentes, lo que cuestiona el gobierno provincial es que, bueno, entonces te alcanza para todos esos cuatro componentes, ¿no? Y podés cumplir con las cajas necesariamente sin poner en riesgo el sueldo de los trabajadores municipales. Y hay una pregunta que está detrás de todo esto, que es cuando un trabajador se le descuenta de su recibo el aporte jubilatorio o lo correspondiente a la obra social. ¿Ese dinero forma parte de los recursos que un municipio puede destinar a otros gastos? Bueno, el ministro Berbes lo explicaba ayer con claridad. No, eso tiene que ser direccionado a donde corresponde, no puede distribuirse o utilizarse para uso, otro gasto. Berbes fue categórico en esto y sostuvo que son recursos con destinos específicos y ahí aparece la discusión previsional, porque si esos aportes no llegan a las cajas, alguien igualmente tiene que financiar las jubilaciones, los medicamentos, las prestaciones, el funcionamiento del sistema. Y en este caso es el gobierno provincial. Entonces, bueno, ahí están dos planos que se están superponiendo. Uno es el económico, otro es el previsional. ¿Quién debe? ¿Cuánto puede pagar y cómo se regulariza? Si querés, nos ordenamos un poquito con música y enseguida volvemos. Estamos esperando el contacto con nuestro móvil en Casa de Gobierno y esta conferencia de prensa convocada por el gobierno provincial. Tenemos ahí, bueno. Está bien, estamos intentando, disculpen las desprolijidades, estamos intentando eso, comunicarnos con Casa de Gobierno, un poquito de música, Mili, y ya tomamos.

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0: 9:21 y sonaba Macaco con este Lo Quiero Todo, que es una canción del año 2019. Y estamos en esta, a la expectativa, a la espera de la conferencia de prensa convocada por el gobierno provincial. Nuestra compañera Constanza Ryan ya está ahí. Estará dando esta conferencia de prensa el secretario de Hacienda, Ernesto Coloe, y la ministra de Gobierno, Belén Elmíger. Bueno, habrá que escuchar si el gobierno trae alguna novedad respecto a estas decisiones que hasta ayer estaban en evaluación, si hay definiciones, seguramente habrá números sobre la mesa, si aparecen estos nuevos números. Fundamentalmente, ¿qué camino es el que propone el gobierno de la provincia para estos municipios que efectivamente no tengan capacidad financiera para afrontar todas sus obligaciones, que según los números ya expuestos por el municipio de Río Gallegos, no es su caso, no es su situación? Pero también hay que esto, ¿no?, decirlo, no hay que perder de vista algo. Esto es una discusión que excede a Río Gallegos, porque si algo mostraron estas reuniones que mantuvo Economía con los intendentes es que Santa Cruz tiene un mapa municipal que es profundamente desigual, como lo es las distancias entre cada una de las localidades, el universo de cada uno de los municipios. Por eso hay localidades que generan una proporción importante de recursos propios y otros cuya supervivencia financiera depende mucho más de lo que reciben de provincia. Ayer el ministro hacía esta comparación de Caleta Olivia con Río Gallegos, por ejemplo. Entonces, bueno, la discusión que se abre quizás hacia adelante es más grande de lo que tenemos ahora, y es que conocer los municipios que tenemos, cómo se financian, que eso es lo que está trabajando el Ministerio de Economía, ver cuántos pueden sostener con recursos propios y hasta dónde se puede llegar con esta asistencia provincial. Pero también hay algo, ser claros con lo que se dice y claros con lo que se transmite de la situación. No podemos desconocer que estamos en la antesala de las elecciones, sabíamos que esto iba a pasar después del Mundial, ojalá nos hubiera dado una alegría completa el Mundial, sin embargo, bueno, nos llenó el corazón, y sabíamos que apenas terminaba el Mundial empezaba esto, y lo estamos viendo, es este clima de época en lo que todo se traduce más o menos en lo mismo. Estamos viendo también a nuestros compañeros de Canal 9 que están en el Salón Gregores de Casa de Gobierno, ahí lo vemos al secretario de Hacienda Ernesto Coloe, vemos a la ministra Belén Elmíger, a la secretaria de Medios Irene Stur. Entonces en cualquier momento comienza la conferencia de prensa, la tenemos ya a Constanza ahí del otro lado, enseguidita vamos a saludarla para poder tomar el audio de esta conferencia de prensa. Vemos que están encabezándolo, como les decía, el secretario de Hacienda, Ernesto Coloe, Belén Elmíger, y la secretaria de Medios de Santa Cruz, Irene Stur. ¿Podemos tomar el aire? A ver.
1: Justamente con la Caja de Servicios Sociales y la Caja de Previsión Social. Nosotros vamos a estar tomando audio e imágenes en vivo y en directo.
0: Ah, bueno, ahí estamos escuchando a nuestros compañeros de Canal 9 que están dando la misma introducción. La secretaria de Medios está hablando, a ver si Constanza nos puede dar un poquito más de claridad acerca de lo que se va a tratar. La conferencia de prensa fue convocada justamente para hablar de los fondos de Río Gallegos, así que vamos a tratar de escuchar lo que dice Irene Stur. ¿Tenemos ahí, por favor?
2: En aras de poder brindar la seguridad jubilatoria a todos los trabajadores y la prestación de salud que todos los trabajadores merecen a partir de que de sus sueldos le descuentan todos los meses los aportes precisamente para la Caja de Servicios Sociales y la Caja de Previsión Social. Los dejo con la ministra Belén Elmíger.
3: Buenos días a todos. Bueno, como aclaró recién la Secretaría de Medios, lo que nosotros venimos a hacer acá con el Secretario de Hacienda, que es la parte más técnica por ahí, el que va a tener los números más claros, es echar luz sobre los dichos del Intendente de Río Gallegos acerca de que ya le hicimos una retención de los aportes. Eso es absolutamente mentira, nosotros no hicimos ninguna retención de aportes, estamos en el marco del diálogo con las intendencias y las comisiones de fomento para poder llegar, como bien dijo recién la Secretaría de Medios, a un acuerdo entre todos de sinceramiento de las cuentas públicas, tanto de los municipios como de las comisiones de fomento. En este sentido, la reunión que mantuvimos con la Municipalidad de Río Gallegos, con el señor Diego Robles y la señora Sara Delgado, que vinieron conjuntamente con dos personas más de su equipo de trabajo, Ellos trajeron números de la municipalidad, que los tenemos acá, están a disposición si los quieren ver, en el cual reflejan cuáles son los ingresos que tiene la municipalidad, tanto por coparticipación provincial, que se las damos todos los meses, como por recursos de ingresos propios, es decir, lo que recauda la municipalidad. Haciendo un promedio, según esos números en la planilla, nos dio, ayer trabajando con el Ministerio de Economía, un promedio de 14.000 millones por mes de ingresos que tiene la municipalidad, separado más o menos en 7.500 de coparticipación en el mes de mayo y 7.000 de recaudación. Con lo cual nos da un promedio de 14.000 millones de pesos que tiene la Municipalidad de Río Gallegos a disposición para sueldos y funcionamiento. Con los datos que ellos nos dieron, haciendo por supuesto un cruce con la información que tenemos nosotros en Caja de Previsión y en otros organismos públicos, los sueldos líquidos, digamos, más la litis, sin el aporte a las cajas ni al ISPRO, del mes de mayo fue de 5.700 millones aproximadamente. Con lo cual, si hacemos números, nos damos cuenta que a la municipalidad le quedó un resto importante para funcionamiento. Si la municipalidad de Río Gallegos hubiera pagado los aportes personales de las dos cajas, solamente los aportes personales, el sueldo, digamos, el gasto en haberes hubiera sido de 7.200 millones, con lo cual todavía le queda un resto de más de 6.000 millones para funcionamiento. Si podemos aumentar un poco más, si la municipalidad hubiese pagado no solamente los aportes de los municipales, que son los que se cuentan del sueldo, sino también las contribuciones que tiene que hacer como patronal, el sueldo, el gasto en haberes hubiera sido aproximadamente de 8.000 millones. Con lo cual, si hacemos la cuenta, le siguen quedando en promedio aproximadamente 6.000 millones para gastos de funcionamiento. Entonces, el problema es otro, me parece. No es que el municipio o el intendente Pablo Grasso no va a poder pagar los sueldos, sino que está administrando la plata de una forma equivocada a nuestro entender. Ayer hubo una comisión en la Cámara de Diputados, en el Consejo Deliberante, donde se estuvo analizando el presupuesto del 2025 y los gastos, las erogaciones, y ahí queda en evidencia, los invito a que vayan a hablar con los concejales, de los gastos que hace el intendente y que podría dedicarlos o decidir pagar los aportes y las contribuciones para no fundir a las casas. Y que cuando un jubilado municipal, cuando un personal de planta municipal se esté por jubilar, tenga sus aportes hechos y su jubilación asegurada y garantizada. Pero igualmente están garantizadas porque el Estado provincial hace los aportes y paga las municipalidades que no lo hacen. Así que, bueno, ¿vos querés decir algo más?
4: A ver, en particular lo que yo quiero decir es que es un tema de cómo se priorizan los gastos, ¿no? O sea, cada municipio y cada intendente tiene la libertad de asignar los gastos como quiera, pero lo que no puede es decir que algo va a suceder, no por culpa de cómo asignó los gastos, sino por culpa de un tercero, que en este caso nos quiere responsabilizar a la provincia por ese supuesto imposibilidad de llegar a los sueldos. Nosotros decimos que con sus propios números los sueldos los puede pagar, los aportes los puede realizar, y después deberá, como hace la provincia para poder garantizar sueldos y jubilaciones, hacer una eficiencia en el gasto lo mayor posible y priorizar gastos por encima de otros para poder que en tiempo y en forma trabajadores activos y trabajadores pasivos cobren o, digamos, puedan cobrar sus haberes. Y acá hay un tema que es realidad, digamos, también y poner sobre la mesa, ¿no? La responsabilidad que tienen los municipios de sostener el sistema previsional santacruceño, como también sostener la obra social santacruceña, porque es fácil dar beneficios, es fácil llevar a los trabajadores para que se jubilen con la máxima categoría sin haber estado los años correspondientes en eso, a costa de que la provincia lo pague. Porque hay un tema que hay que tener muy en claro, y que lo deberían tener también los gremios. Cada jubilado municipal que pasa a la Caja de Previsión Social digamos, deja de ser trabajador activo para ser trabajador pasivo, la municipalidad se oxigena a costa de que la provincia se compromete aún más en el gasto previsional. ¿Por qué? Porque no llegan a la provincia los aportes y contribuciones que ese trabajador hizo durante su carrera laboral. Y esta es la realidad, digamos. ¿Por qué hay tanta insistencia de que empecemos a ser responsables? Porque tenemos un sistema previsional que tiene sus beneficios importantes comparados con el resto de la provincia, y no está, digamos, y no lo estamos sosteniendo, no estamos siendo responsables con esos beneficios y ese sistema previsional tan importante que hoy justamente los municipios no aportan.
0: Ahí hay una pregunta de uno de los colegas. Estamos transmitiendo la conferencia de prensa que convocó el gobierno de Santa Cruz, encabezado por Belén Elmíger, Coloe de Hacienda, y está la secretaria de Medios, Irene Stur, convocada específicamente para hablar de los fondos de Río Gallegos. A ver, escuchamos cómo sigue. Hay una colega que está preguntando, no se escucha bien la pregunta ahí. Creo que es Silvina, aparte. Me parece, conociendo las voces. Pero se está desarrollando justamente esta conferencia por la convocatoria que ha hecho el municipio. Escuchamos a Belén Elmíger.
3: La 2401, como bien dijiste vos, es del año 95 y es de un contexto en el cual las cajas de previsiones de las provincias en general de toda la Argentina se estaban transfiriendo a ANSES. Los legisladores de la provincia de Santa Cruz se pusieron de acuerdo en ese momento y decidieron hacer esta ley para sostener la intransferibilidad de la caja. Pero no aportan el 20% de los municipios. Ese es un concepto erróneo, que es lo que transmite el intendente de Río Gallegos, que está mal. El 20% de ese se saca de la masa primaria de la coparticipación, antes de que se distribuya. O sea, la provincia también aporta. Los municipios terminan aportando menos del 7%. La masa de ese dinero lo aporta la provincia antes de que la coparticipación se reparta. O sea que es falaz esa información. Los municipios no entregan ya el 20% antes. Sí, es una decisión que tomaron los legisladores de ese momento para que la caja de previsión siga siendo santacruceña. Ahora, si los intendentes quieren que la caja deje de ser santacruceña, que vayan y lo discutan en la Cámara de Diputados. Eso por un lado. Esa es la diferencia con la 1782. La 1782 marca cómo es el sistema previsional propiamente dicho en Santa Cruz. Y en sus artículos dice claramente cómo se divide el aporte y la contribución. El 14% y el 16%, el 14% el patronal y el 16% el personal. Esto es lo que aporta tanto el empleador como el trabajador y lo ve reflejado en su recibo. Acá el problema es que ni siquiera el aporte que hace el trabajador es transferido a la caja de previsión. Sin embargo, se le saca del sueldo a los trabajadores. Esta es la famosa frase que dijo Chute: la plata no está. Entonces, la plata sí está, queda en evidencia porque ellos nos lo mostraron acá, el tema es que la usan para otra cosa. Ese es el problema. Entonces, el SOEM, el sindicato municipal, en vez de estar haciendo una marcha pidiendo que no se pague el aporte o que no se retenga, debería estar exigiéndole al intendente que haga los aportes que le saca a los trabajadores, por un lado. Por otra parte, siguiendo con tu pregunta, así como la 1782, la ley de jubilaciones de la provincia de Santa Cruz, garantiza el aporte y la contribución, también en otro artículo le da la posibilidad a la caja de previsión de que si esa transferencia no llega, le pida a Economía que haga la retención de esos aportes a las municipalidades, de la COP a las municipalidades. Eso no se hizo, lo dijo ya Irene, lo repetí yo otra vez, no hicimos esto, por eso estamos dialogando con las municipalidades a ver cómo podemos resolver este problema que viene hace muchísimos años, lo sabemos, ellos también lo reconocen, pero de alguna forma tenemos que ponernos a trabajar y hacer lo que nunca nadie quiso hacer, que es poner los papeles sobre la mesa y decidir cómo podemos hacer sustentable la caja de previsión. O empezar a hacer sustentable.
5: Por otro lado, así como se garantiza esa retención, también obliga a la caja de previsión que si no llega la transferencia, la persona o el trabajador igual se tiene que jubilar. ¿Por qué? Porque el trabajador tuvo la voluntad de pagar, o sea, se le hizo la retención. El que está en falta es el empleador que no la transfiere. Con lo cual la caja, como bien dijo Irene, sigue jubilando a la gente y sigue pagándoles el beneficio. Acá nunca se le dejó de pagar el beneficio o se le impidió acceder al beneficio jubilatorio a ningún empleado municipal, porque la responsabilidad no es de ellos, es del empleador. Entonces, lo que estamos tratando de hacer con estas reuniones y estas mesas de trabajo es poder encontrar una solución a este problema que viene hace mucho tiempo. Pero para poder encontrar una solución entre todos, tenemos que dejar de mentir. De mentirle al trabajador, de mentirle a la sociedad, porque la realidad no es como la está contando el intendente, la realidad, y dicha por los números que trajeron ellos, es otra. Entonces, la idea de esta conferencia y de poder decirle a la sociedad qué es lo que está pasando, es poder sincerar los números. Es también lo que le pedimos a todas las municipalidades en estas reuniones que tuvimos, poder publicar los números de las municipalidades para que el ciudadano común y el trabajador sepa dónde está su dinero.
6: Justamente en esto de poner los números sobre la mesa, también se comenzó a hablar un poco sobre lo que es la coparticipación y el cambio que podría llegar a haber en la coparticipación para cada una de estas localidades. ¿Esto se habló en esta mesa? ¿Se lo plantearon los intendentes a ustedes?
5: Mira, en realidad no se habló de eso, ellos sí lo comentan, pero como bien le dijimos nosotros, la coparticipación está establecida en una ley y eso tienen que discutirlo en la Cámara de Diputados. No es competencia del Poder Ejecutivo.
7: Sí, una cuestión con respecto a los datos. Bueno, primero, obviamente, ratificamos del Ministerio de Economía, no se afectó ninguna retención, como le dijo la ministra. Para poder proceder a eso tiene que haber una decisión política y una nota de la Caja de Previsión. Con respecto a los datos que estaba dando la ministra, también se pueden corroborar en la página web. Nosotros tenemos en la página de NEFI, subimos la información de la coparticipación mensual, son 6.600 en promedio la recaudación, porque fluctúa en función de la evolución de la coparticipación nacional, de los recursos provinciales, de las regalías. Así que eso se puede ver en la página web, ya está publicado el mes de julio, se les pasa la información también proyectada a los municipios, la coparticipación esperada o estimada para todos los municipios es 24.000 millones para este periodo, tenemos una caída porque cayeron los recursos nacionales. Y con respecto a la información de las provincias, estamos adheridas a la Ley de Responsabilidad Fiscal, que informa esa información de las cuentas públicas provinciales en forma metódica, ordenada, estructurada, donde tenemos que cumplir una serie de pautas que nos obliga el Consejo Federal de Responsabilidad Fiscal, a las cuales estamos adheridos en esta ley. He invitado varias veces a publicar esta información, se ha hecho un trabajo el año pasado también con todos los municipios, tratando de hacer un aporte técnico desde la provincia para que puedan estructurar esta información. Me parece que sería muy bueno poder transparentar la información siguiendo las metodologías que ya están escritas y se pueden consultar en la página web del Ministerio de Economía, donde se ve el déficit fiscal, se ve cómo se financia ese déficit, se ven todo, la totalidad de los recursos y la totalidad de los gastos. Nosotros hemos elaborado los números en función a la información que hemos podido recabar de las reuniones que mantuvimos con el municipio. Así que bueno, parte de esa información, la que tenemos nosotros, está publicada en la web, y lo otro son en base a las estimaciones de esa información que hemos recibido en esas hojas. Bueno, por eso yo insisto, en la parte técnica sería muy importante exponer esa situación en forma metodológica, respetando la Ley de Responsabilidad Fiscal, y tendríamos todos los ciudadanos la información correcta.
8: ¿Puedo hacer con micrófono las preguntas también? Estamos transmitiendo para Radio Provincia desde...
9: A ver, cualquier ciudadano que incurre en la detención indebida de aportes está cometiendo un delito, ¿no es cierto? Y le comprenden las normas de la ley, hasta puede llegar a ser detenido. ¿Por qué no se acciona judicialmente respecto a esta retención indebida que hace el intendente de Río Gallegos? Si los números reflejan una realidad, y el intendente miente, como ustedes señalan, ¿por qué no se acciona directamente? Porque continúa haciendo una retención indebida, y no solo eso, sino que arenga a sus empleados municipales a solicitar que se siga incumpliendo la ley.
5: En realidad nosotros apostamos al diálogo. Me parece que quedó claro, que queda claro desde que estamos nosotros en la sesión, de que siempre primero va a estar el diálogo. Acá la intención no es culpar a nadie. Sabemos que esta es una problemática que viene hace mucho tiempo, que hubieron arreglos políticos en algún momento, y hoy la intención es solucionarlo a través del diálogo y la responsabilidad que cada uno de los funcionarios tenemos para poder seguir sosteniendo las finanzas de las ambas cajas, de la obra social y de las jubilaciones de los santafesinos.
10: Imagino que harán también un análisis político de esta situación, hay una cuestión política.
9: ¿Qué es lo que está buscando el intendente con llevar adelante este tipo de movidas, de manifestaciones, y arengando a todos los empleados municipales a manifestarse en contra de pagar estos aportes?
5: Y sí, mira, si ahí lo acabo de decir yo recién, que el intendente de Río Gallegos pagaría los aportes o hiciera la transferencia de aportes, en mayo le hubiesen quedado para funcionamiento 4.500 millones de pesos aproximadamente. Como no los transfirió, le quedaron aproximadamente 7.400 millones de pesos. Entonces, es lo que decíamos recién, acá hay una cuestión política atrás. No los está arengando, los está obligando, lo vimos en redes, hay un montón de mensajes de empleados municipales que dicen que los están obligando a ir, o sea que hoy no sé si va a representar realmente lo que el trabajador municipal pide de la marcha convocada.
7: Ministra, en estos momentos, como decía, hay una marcha, hay varios empleados municipales que están marchando, algunos genuinamente, otros no, pero para dejar un mensaje claro ya desde la provincia de Santa Cruz, ¿se va a hacer esta la decisión política de hacer este descuento al municipio de Río Gallegos este mes, el próximo mes o los próximos, en este trimestre, aunque sea? ¿Está tomada esa decisión para llevar tranquilidad a esos? Y también consultarle, porque en la plataforma electoral de Por Santa Cruz está planteada el debate de la coparticipación con los municipios. Bien usted dijo, es un debate que tiene que dar la legislatura, pero también es una decisión política del Poder Ejecutivo y de todo el Frente por Santa Cruz que ganó las elecciones. ¿Está tomada la decisión? ¿Se va a hacer en esta gestión el debate? ¿Se va a impulsar, se va a promover el debate total de la coparticipación que se dispara a raíz de esta reclamo que impulsa la provincia para que las cajas estén financiadas?
5: Primero voy a tomar una palabra tuya, tranquilidad. La tranquilidad los trabajadores municipales la tienen que tener porque queda demostrado en papeles que la plata para pagar salarios la Municipalidad de Río Gallegos la tiene. Pagando las dos casas de ISPRO, le quedan por mes aproximadamente 4.500 millones para funcionar. ¿Sabés cuál es el presupuesto del sistema de salud provincial para funcionar por mes? 6.500 millones. Entonces, ¿más a decir que la municipalidad no puede funcionar con 4.500? O sea, a mí me parece que acá volvemos a lo que hablaba recién el secretario de Hacienda, que es una cuestión de responsabilidad, de en qué es prioritario el gasto y qué no. Nosotros no nos vamos a meter en qué gasta la municipalidad o en qué no gasta. Pero hay una responsabilidad que cumplir, como bien dijo recién su compañero. Entonces, si vos tenés la responsabilidad, tenés que decidir qué haces con esa plata.
7: ¿La coparticipación?
5: La coparticipación es una cuestión, ya lo dije, que se va a tratar en la legislatura. Nosotros, por supuesto, que estamos hablando con los intendentes en las reuniones que tenemos de eso, pero la decisión es una decisión política, como bien dijiste vos. ¿Cómo vamos a discutir una nueva coparticipación si los recursos siguen siendo los mismos? O sea, esta también es una pregunta que le hacemos nosotros a los intendentes.
11: Ahora, mi consulta es si Grasso no cumple con este pago, no viene cumpliendo con los pagos que corresponden. ¿Quién se hace cargo y de dónde sale la plata justamente para cubrir eso, para que el jubilado municipal pueda cobrar su jubilación? ¿Lo pagamos todos los santaluceños?
5: Sí, exacto. La plata para que los municipales, los jubilados municipales, sigan cobrando su jubilación, sale del tesoro de la provincia, no sale de los empleados provinciales. Sale de la plata que tiene la provincia para hacer otras cosas. En vez de ponerla en hospitales, se sostienen jubilaciones, se sostienen los aportes que no hacen las municipalidades, y esa plata podría estar, digamos, en otras prioridades. Pero como nosotros somos responsables, no vamos a dejar de pagar las jubilaciones,
12: se destina ese déficit, esa plata, el déficit que tiene la caja, gran parte de ese déficit es producto de que las municipalidades no hacen las transferencias que corresponden.
13: ¿Pagamos todos los santaluceños entonces?
12: Sí. En el diálogo con...
14: En realidad, ministra hablaba de diálogo. El colega hablaba acerca de la posibilidad de que quizás desde el Estado provincial se accione contra el municipio de Río Gallegos, pero el Níger, usted dijo, el diálogo en este sentido. ¿Cómo va a ser?
12: El diálogo ya está abierto. O sea, nosotros hace 3 semanas o más, no más, 4 semanas nos estamos juntando con todos los equipos de trabajo de las municipalidades. O sea, acá quedó plasmado de que nosotros estamos abiertos a trabajar en equipo, y por supuesto la Municipalidad de Río Gallegos también, no estoy diciendo que no, porque ellos vinieron a la reunión, vino el equipo de trabajo, vino el Secretario de Hacienda con la Secretaria de Gobierno y su equipo de trabajo, y tuvimos, como lo dijeron ellos, una charla muy amena en la cual hubo un intercambio de información. En base a ese intercambio de información que tuvimos, es que nosotros les venimos a mostrar estos números y a refutar lo que está diciendo el intendente, que no va a poder pagar.
14: ¿Tiene audiencia con el gobernador Vidal, el intendente Grasso?
12: ¿Sí?
14: ¿La pidió? ¿Se va
12: la
14: a dar?
12: La pidió, no sé si se va a dar. O sea, el gobernador decide con quién tiene audiencias y con quién no. Nosotros, en el marco del diálogo que estamos teniendo institucionalmente, tenemos relación tanto con el intendente como con todo su equipo de trabajo.
15: Acá hay un tema particular que aclarar, digamos. La posibilidad, el intendente dijo que quería reunirse, que todos los intendentes deberían reunirse con el gobernador para llegar a un acuerdo. Primero tenés que llegar a un acuerdo técnico. Si vos no tenés los números sobre la mesa, llegás a un acuerdo respecto de cómo va a ser la posibilidad de pago, cómo van a empezar a responder con los compromisos, después vendrá el acuerdo político, pero primero tenés que hacer el acuerdo técnico. Bueno, ese diálogo técnico la provincia ya lo abrió. Ahora quedó en una devolución del municipio respecto de algunas inquietudes que tenía el propio municipio y queda en manos de ellos, digamos, pero la provincia del diálogo lo abrió.
16: De estar en manos de ellos, en este diálogo fino de números, el diálogo técnico, ¿hay alguna justificación de por qué no se llegaría a pagar los sueldos como, como postula el intendente de Río Gallegos?
12: No, nosotros no lo vemos, o sea... Eso lo va a tener que salir a explicar él, con los números que tenga, si son distintos a los que nos pasó a nosotros.
16: Para ustedes no les dio ninguna justificación, digamos.
12: No.
9: Ahora, digo, se apuesta al diálogo, pero viene sucediendo hace un montón la falta justamente del pago por parte del municipio de Río Gallegos, en toda la gestión Grasso por lo menos, y no se piensa en hacer algún tipo de acción judicial, teniendo en cuenta que en la paz privada, por ejemplo, el hijo de Lázaro Báez, Martín Báez, justamente está procesado por no hacer el aporte por 3 meses, Chiqui Tapia lo mismo. ¿Por qué se tiene tanta consideración en este caso con Grasso?
12: En realidad no es tener consideración, acá hay que llegar a un arreglo, digamos, un acuerdo, como bien dicen ustedes, político a través del diálogo, porque no... La idea es llegar a una solución que sea definitiva, que nos lleve a seguir sosteniendo la casa de previsión en condiciones óptimas de funcionamiento, y que no sea el tesoro provincial el que sigue sosteniendo las jubilaciones y la obra social de los santanduceños, porque también está en juego la obra social, digamos. O sea, acá no se hace ningún aporte. Sin embargo, la obra social de la que todos los beneficiarios, la mayoría, es que ya es una de las mejores del país, y nadie lo reconoce. Pero nadie paga tampoco de los municipios de obra social, entonces nos exigen. Perdón, algunos sí pagan el aporte personal, voy a ser sincera en esto, hay algunas municipalidades que sí pagan el aporte personal.
0: Estamos escuchando la conferencia de prensa que está desarrollando el gobierno de la provincia desde Casa de Gobierno. Está el secretario de Hacienda, Ernesto Coloe, está la ministra de Gobierno, Belén Elmíger, y la secretaria de Estado de Medios, Irene Stur. Nosotros estamos al aire en Radio Provincia, 9:50. Enseguida retomamos, ahora nos tomamos el tiempito para los mensajes y servicios en la voz de Marta Gesta.
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18: 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Comunicado oficial de transitabilidad a través de Vialidad Nacional. Compartimos vías de comunicación ante emergencias, Hospital Regional, Policía Provincial y Bomberos 911, Protección Civil 103, Vialidad Provincial 442-367, Servicios Públicos Sociedad del Estado 422-322. 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
0: Continuamos al aire de esto que es Arriba Santa

0: se habían hecho, bueno, han sido contundentes, tajantes de que eso no se realizó, no hay un descuento que ya se haya efectuado. Pero además, el Míger vuelve algo sobre algo que ayer nos explicaba Verbes en este programa, y es que los números que se están utilizando, estas proyecciones que ellos están hablando de los ingresos municipales que rondan los 14 mil millones de pesos, no son estimaciones que hace la provincia, sino que son los mismos números que presentó el municipio de Río Gallegos en las mesas de trabajo, porque eso también es importante decirlo, se están desarrollando estas mesas de trabajo con todos y cada uno de los municipios. Ayer Verbes nos dijo, nos faltó hacer un doble clic ahí, pero nos dijo que con el único municipio con el que no han tenido estas mesas es con el de Calafate, pero sí están teniendo estas mesas de diálogo, estas rondas. Cuando le preguntaban por qué, o le decían que el intendente de Río Gallegos había pedido una audiencia con el gobernador, si eso se va a dar o no, la Secretaría de Estado hacía esa aclaración de sí, seguramente se dará en el momento que el gobernador lo estime pertinente, pero primero hay que hacer acuerdos técnicos sobre eso. Entonces, y después la discusión o la charla política. Primero lo técnico, después lo político. ¿Qué es lo que plantea el gobierno entonces? Bueno, dice que si el municipio hubiera cumplido al menos con los aportes personales que corresponden a los trabajadores, el gasto asociado habría rondado los 7 mil millones, entonces que todavía existiría un margen para su funcionamiento. Y lo que dijo fuerte, una frase política fuerte que dijo el Míger es, la plata sí está, el tema es que la usan para otra cosa, y es lo que hablábamos ayer con Verbes, cómo se administra o cómo utilizan esos recursos. Hay otro punto que me parece importante, que es que el Míger está separando el derecho del trabajador de la obligación del empleador, está diciendo que la caja, y es importante para todos los trabajadores municipales que nos están escuchando, la caja continuó jubilando a los trabajadores municipales también de Río Gallegos, o sea, los trabajadores que acceden al beneficio de la jubilación se han jubilado sin problemas. Ahora, ¿qué pasa? Se ha realizado eso aun cuando su empleador, que en este caso es el intendente o el municipio de Río Gallegos, no ha hecho esos aportes. ¿Y esos aportes desde dónde salen? Desde la provincia y desde el aporte que hacemos todos los trabajadores. Entonces lo que se está buscando es, no se está cuestionando al trabajador municipal, pero ni ahí, ni su derecho jubilatorio, ni nada, sino lo que la provincia está poniendo en discusión es qué hizo el empleador con esos recursos que fueron descontados del salario y que tenían un destino específico. Ahí está la gravedad. Y ahí algunos colegas le preguntaban por qué, si es tan grave y porque hay otros casos en los que no se han cumplido con estas responsabilidades, ya han ido al terreno judicial. Y la ministra del Míger hace esto, esta diferenciación. Nosotros apostamos al diálogo. Entonces, bueno, eso es lo que se está desarrollando ahora en conferencia de prensa. Nos quedan unos minutitos y me gustaría ver qué es lo que se está hablando. Está nuestra compañera Constanza Rayana. ¿Ya tomamos el aire directamente de lo que está surgiendo?
1: Todos los andarios, no es ningún dinero que lamentablemente no se puede ver en otro tipo de servicios y obras que la provincia debería hacer y hace, a pesar de eso, con todo el esfuerzo y la eficiencia presupuestaria que se hace todos los días desde el Ministerio de Economía y el resto del gobierno provincial.
2: Tengo una pregunta. Seguir apostando al diálogo, ¿también no es divulgar a que siga derrochando plata en municipios, en festivales, en obras de mala calidad?
3: Mira, esto es como lo dijimos recién, esa es una decisión de a dónde va a apuntar el gasto cada intendente. Nosotros ahí no nos podemos meter si venimos a echar luz sobre los recursos que ellos mismos nos dijeron que recaudan y en lo que queda comprobado que aún pagando los aportes y las contribuciones de las dos casas y del ISPRO, les queda dinero bastante para los gastos de funcionamiento que los pueden distribuir como sus
2: consideres. A ver, le voy a preguntar lo mismo, pero de otra manera. ¿Hasta cuánto puede soportar la provincia seguir endeudándose al 15% con Nación mientras sigue, o sea, mientras no se innova en toda esta situación? ¿Cuántos meses más? ¿Hasta cuánto se puede aguantar la provincia? Se decida de una vez hacer las retenciones como ahora por ley está permitido gracias al amparo a que se quitó ese amparo judicial. Es una consulta, después una consulta más técnica que se habló acá al pasar, que tiene que ver con respecto a si la Caja de Previsión Social tiene la potestad de revisar los ascensos de categoría.

0: en los municipios para que no suceda esto que estaba comentando recién, creo que desde la Secretaría de Medios. Claro, que al final de cada trayecto laboral de cada empleado municipal, se da la categoría más alta para que se jubile con la categoría más alta, y esto de financia también. ¿Quiere contestar a provincia? Porque digamos, también se hace política de esa manera.
1: Mira, te voy a contestar la pregunta. La primera pregunta, nosotros apostamos a no llegar a ningún límite, estamos trabajando en un montón de herramientas para poder resolverlo. A pesar de, como dijo recién la Secretaria de Medios, todas las herramientas que le pedimos a la Cámara de Diputados, la oposición kirchnerista no nos las da, habiendo que hubiera dado a otros gobiernos. Eso por un lado. Tenemos un equipo técnico en economía muy bueno que está trabajando, el ministro está trabajando en eso, el gobernador, todos estamos trabajando para no llegar a ningún límite y poder seguir funcionando como estamos funcionando. Lo mejor. Después, con respecto a los ascensos de los municipales, la provincia no puede meterse en esas cosas. Nosotros cuando le llega una solicitud de acceso a beneficio jubilatorio a la caja de previsión, lo que hace la caja de previsión es el cargo base con el que se va a jubilar la persona según la certificación de servicio que le da el empleador. Ahí no se inventa nada, o sea, es responsabilidad del empleador brindar ese dato. Lo que tiene hoy la caja de previsión es que es mucho más transparente. Hoy tiene un sistema digitalizado donde todos esos datos están en un sistema que se llama historia laboral, donde la certificación que te manda el empleador ya la tenés digital antes, entonces es fácil de controlar.
2: Hola.
1: La carrera laboral del trabajador. Se jubila según lo que aportó durante toda su vida laboral. Esto es así.
0: Hace unos días el ministro Verdes estuvo en Buenos Aires, hablaba que estaba buscando financiamiento. El gobernador Vidal, en la última rueda de prensa, que tuvimos la posibilidad de hablar cuando se visitaron las obras del Museo de Puerto Deseado, repitió que seguía financiándose con Nación con una tasa muy baja. Consultarle si se logró otra vez un nuevo préstamo de Nación, y consultarle también acerca de comentarios de una diputada nacional, la diputada Pagano, que dijo que hubo un aporte de Nación de 2.100 millones de pesos por una vez para la provincia de Santa Cruz. Con respecto a la financiación, a aclarar un punto, la financiación es para cubrir el déficit estacional que tenemos, pero el problema que tenemos es fiscal, es con el de orden económico. La financiación sirve para paliar la caja y poder atender los gastos y garantizar un poco lo que está en el fondo. Se está trabajando y gestionando en herramientas financieras para hacer la brecha fiscal que teníamos prevista en el año. Ya se publicó en responsabilidad fiscal la ejecución del segundo semestre, da un déficit acorde con lo que estaba presupuestado, y se están barajando todas las herramientas en el marco de la ley de administración financiera para poder obtener financiación. Pero bueno, hay que charlar estas cuestiones que decía la ministra de Fondo para ver cómo tenemos un orden fiscal toda la provincia.
3: En vivo, que señala precisamente que hay intendentes del interior provincial, como el alcalde Calafate, que han reconocido públicamente que no pagan los aportes porque tienen deudas cruzadas supuestamente con el gobierno, intentando cambiar peras por manzanas. Esto también lo ha reconocido el intendente Grasso, que no paga los aportes. O sea, ¿cuándo se va a accionar concretamente con aquellos intendentes que no pagan los aportes y lo reconocen explícitamente, por lo tanto infringen la ley? Porque también, si no se le está permitiendo que hagan esto, ¿no? Que si infringan la ley, generando un déficit importante.
1: Bueno, otra vez la misma pregunta. Mira, nosotros vamos a terminar de hacer el diagnóstico que tenemos que hacer de todas las municipalidades con la información que obtuvimos en las reuniones que venimos llevando a cabo con ellos. Y cuando tengamos ese diagnóstico, nos vamos a sentar otra vez a charlar con los intendentes y sus equipos de trabajo en el marco del diálogo que ya abrimos, para ver cómo podemos avanzar. Si vos me preguntás a mí, la ley está para cumplir, yo coincido con vos, pero también tenemos que ser responsables. O sea, no podemos permitir que un municipio quede desfinanciado. ¿Entendés? Esto es lo que no podemos hacer. Nosotros tenemos que trabajar para que lo que hagamos y lo que destinamos en equipo, en conjunto con los equipos de trabajo, perdure en el tiempo y sea sostenible. O sea, no tomar una me parece a mí, ¿no? Yo te lo digo, me parece que tomar una acción apresurada o por como decís vos, esto hace 30 años que viene haciendo así. ¿Está mal? Sí. ¿Estamos trabajando para hacerlo bien? Sí, también. Y en el marco de que, en el marco del diálogo, del blanqueo de información, de poder construir datos reales y certeros con los que podamos armar distintos escenarios, no sé, cantidad de empleados, cuánto sería el aporte, cuánto es, si aumentan tanto, cuánto, o sea, hay un montón de datos que tenemos que tener, aparte de la recaudación real de cada municipio, y como bien dijo el secretario de Hacienda, sería muy muy importante y muy interesante que los municipios tengan la estructura de rendición de cuentas fiscales como las tiene la provincia, para que los datos se comparen de igual a igual. Me parece que ahí está...
2: La oposición acusa a ese gobierno de querer judicializar la política cuando ellos han judicializado casi todas las leyes que nosotros hemos presentado y logrado aprobar en la legislatura provincial. La realidad es que, si bien no hacer los aportes y contribuciones claramente es un tema judicial, lo cierto es que nosotros apostamos al diálogo antes de llegar al extremo de la judicialización. Si el diálogo fracasa, si la tesitura continúa, bueno, en algún momento se tendrá que tomar, cuando se agoten todas las instancias, la posibilidad de la judicialización, pero es un tema que al que nosotros pretendemos no llegar en términos de los habitantes de cada una de las localidades. ¿Ok? Entonces, desde ese punto de vista hay que hacerlo. Ahora, ¿quiénes deberían también pensar en si tienen que judicializar o no que no le paguen los aportes? El gremio, que tiene que defender a los trabajadores, debería estar reclamando al municipio que pague sus aportes, que le descuentan a los trabajadores, los vocales que tienen el municipio, el vocal activo, perdón. Pero por fuera, déjame terminar. Tenés los dos vocales que justamente son municipales, pero que, digo, lo cierto es que es el gremio que tiene que responsabilizar al municipio. No lo hace. Eso ya es una decisión del gremio y de sus trabajadores.
1: Yo lo que le preguntaría al problema del gremio de los municipales es si la municipalidad a ellos les paga los aportes de las retenciones por estar afiliados al gremio. Bueno, entonces, no sé, o sea, lo que digo yo es eso. Esas son las prioridades de pago, ¿no? O sea, ¿qué es la responsabilidad que vas a cumplir y cuál la que no? Ahí también se dejan ver cuáles son las prioridades de cada intendente.
4: La cuestión es estar testigos todos de que no se está cumpliendo con las leyes, y en algo tan sensible como es la plata, como bien dijeron ustedes, cuando se podría utilizar esa plata de todos los santafereños para seguir mejorando escuelas, para los hospitales, para todo lo que quieran, y se tiene que utilizar esa plata de todos los santafereños para financiar una deuda que está generando, en este caso concreto, porque es el municipio más grande, Pablo Miguel Ángel Grasso.
1: Bueno, claro, en primer punto, eso es lo que te quería decir yo, que en primer punto esa explicación la tiene que dar el intendente Pablo Grasso, como bien lo decís vos, pero también nosotros respetamos las instancias de diálogo para después decantar en lo que tenga que decantar la situación. O sea, no estamos ajenos al reclamo que haces vos, lo sabemos, entendemos la situación y por eso estamos trabajando para poder resolverlo. Cuando nosotros tengamos, como dije recién, todos los datos, ahí nos vamos a sentar en una mesa con los intendentes y sus equipos de trabajo, seguramente, primera mesa con ellos para definir cómo seguimos, y si no hay posibilidades de avanzar en el diálogo, como decís vos, y bueno, tendremos que tomar las decisiones que tenemos que tomar.
0: Una última pregunta, no me voy a olvidar de la pregunta que hice con respecto a los 1.100 millones de pesos que denunció la diputada Pagano con respecto a un pago por única vez, que tiene que ver también con el fondo de los combustibles, el estado de las rutas nacionales en la provincia de Santa Cruz, todos coincidimos es paupérrimo a salida de la luz con respecto al desfinanciamiento que no se ha aplicado pero que había de los fondos de nación. Pero para mí no me tanto de tema, también consultarles sobre si hay una deuda de nación a la Caja de Previsión Social, ¿en qué estado está esta situación? Porque tiene que ver también con el tema que nos convoca a todos acá, también las deudas, la posible deuda o no, preguntarle, confirmar si puede ser así,
5: ¿qué sucede con esto y en qué estado está?
1: Esto de la diputada me parece que es falso porque no 2.100
0: 2.100 millones no tenemos registro, lo verifico si querés, a la tarde me podés llamar y te lo confirmo. Ingresaron 4.000 millones de ACN, pero eso ya fue, creo que en abril fue, pero no tenemos un ingreso de ese. Lo tendría que revisar, a qué te referís puntualmente. ¿A qué repartición, qué recurso es? Lo verificamos, no hay problema. No, lo que está entrando es lo del TCO, pero bueno, por eso tendríamos que verlo específicamente. Si me llamás a la tarde, te lo confirmo, consultamos la tesorería y te lo digo. Nosotros publicamos todas las bases de datos con los registros en forma mensual en la página web. Pero si necesitan ayuda para ver qué recursos específicamente ingresó.
6: Bueno, ahí compartimos casi toda la conferencia de prensa, gran parte de la conferencia de prensa convocada por el gobierno de Santa Cruz para hablar específicamente de los fondos de Río Gallegos. Lo decíamos hace un ratito, es importante poner en claridad sobre lo que se está discutiendo y sobre todo decir la verdad en algunos puntos. Recién hablábamos en off con algunos compañeros, es esto, ¿no? Hay datos importantes para recuperar. No se ha hecho ninguna retención sobre el municipio de Río Gallegos aún, se están desarrollando las mesas de diálogo y de discusión, se trabaja sobre los números que el propio municipio de Río Gallegos ha planteado y según esos números, esa proyección o ese análisis que hace el gobierno es, bueno, pagando sueldos, pagando las responsabilidades, aún les queda un remanente importante para el funcionamiento, por lo que la convocatoria que ha hecho el municipio de Río Gallegos poniendo en riesgo o diciendo que se pone en riesgo el pago de los salarios no es real, no está peligrando o no debería peligrar si es que el municipio utiliza los fondos para lo que se necesitan. Ahí también estábamos hablando de la discusión entre lo que ingresa como aporte de cada trabajador por los aportes que tiene que hacer el empleador, que le retiene al trabajador y que no, claramente no lo está haciendo. Y un dato importante, o varios, pero vamos a ir cerrando, es que en este tiempo se siguen jubilando los trabajadores municipales de Río Gallegos han accedido al beneficio de la jubilación y sin embargo su empleador no ha hecho los aportes. Entonces, ¿desde dónde salen esos aportes? Desde el gobierno provincial, desde lo que aportamos todos los santacruceños, que es dinero que podría destinarse para otras cosas que están faltando, porque sí falta mucho, pero si estamos pagando déficit de municipios, difícilmente esto se puede ordenar y esa es la búsqueda que tiene el gobierno de Santa Cruz, poder ordenar los números, dejar de generar déficit. En definitiva, todos nos vamos a jubilar y todos dependemos de la misma caja. Estamos totalmente en contra de que la caja se traslade al gobierno nacional, queremos esta autonomía, es nuestra soberanía sobre la caja. Bueno, pongamos claridad, es lo que dice el gobierno de Santa Cruz, veamos cómo entre todos podemos traccionar para que esto se ordene, para dejar de generar déficit y que haya sobre todo claridad en lo que se está diciendo. Eso lo decía el ministro Berbes ayer, es importante que se diga la verdad sobre estas cosas. Después está la otra discusión que le planteaban a el Míger. ¿Por qué esto no lo llevan al plano judicial entonces? Bueno, porque es postura también del gobierno provincial, del gobernador Claudio Vidal, y lo que le ha pedido a sus ministros, sostener el diálogo y mantener el diálogo, seguir en el camino del diálogo para que esto se pueda desarrollar. En estos momentos está habiendo una manifestación masiva en Río Gallegos, convocada por el municipio de Río Gallegos y, como decíamos ayer, a través de estos mensajes que un poco lo daban como una obligación de todos los trabajadores. Por eso la Radio Servicio y SEPAN en Río Gallegos, hay algunos lugares que no están trabajando con normalidad, para que sepan que eso, se han cerrado algunos centros de atención primaria, etcétera. Días y momentos con clima de época, como decíamos nosotros. Un programa especial de Arriba Santa Cruz, hashtag cuidándole el lugar a Lucho. Gracias a todos ustedes por estar ahí del otro lado. Toda esta información ustedes la van a poder ver reflejada en nuestras redes sociales, en nuestra página web, también en el resumen de noticias a las 20 horas con Mariana Aguirre y toda la edición que hacen nuestros compañeros en Radio Provincia. Hasta acá, gracias por estar ahí del otro lado. Mi nombre es Daniela Mancilla Proboste. En los controles estuvo Antonella Mili López, en la producción Sandro Díaz y todo este gran equipo. Nos encontramos creo que mañana. Que tengan buena jornada.

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10 de la mañana, 18 minutos en todo el país. Muy, pero muy buenos días, provincia. ¿Cómo están? Bienvenidos y bienvenidas a esta edición en Hoja de Ruta. Hasta las 11 de la mañana te acompañamos en este espacio con música, con información y sobre todo con vos, que estás escuchando la radio. Hoy iniciamos a esta hora y agradecemos también a todo el equipo que se encuentra ya preparado para acompañarte esta mañana. Como siempre, la operación técnica puesta al aire y selección musical, Antomili López. El saludo para Antomili, como siempre, ya desde muy temprano ya a cargo de los controles. Saludamos también al equipo de redes, a Lore y a Caro. El beso enorme para ellas, que también a la par nuestra se encuentran ya listas para compartir toda la información en nuestras redes sociales, en Facebook, en Instagram, también en nuestra página web, lu14.santacruz.gov.ar. De esa manera nos encontrás y nos escuchás desde cualquier parte del mundo. Saludamos a Planta Transmisora en Chimenay, que también nuestro Open en Planta, el saludo para de hoy es para Alejandro Gallardo. Le mandamos un beso enorme al Gallardo. Hoy me trabé. El beso enorme para Alejandro Gallardo en Planta Transmisora en Chimenay, que también esta mañana con nosotros, y también para todo el equipo en administración, Cintia, Sandrita, Cristian. Saludamos también a Martu, y a cargo de los boletines informativos ya se encuentra Andrea Nube Rizzo. ¿Preparada? ¿Preparada, André? ¿Nube? Muy bien, con las noticias cada 30 minutos. Para hoy tenemos prevista la comunicación con los antiguos, también con Caleta Olivia. Vamos a tratar de entablar contacto con estas localidades de la provincia de Santa Cruz para seguir recorriendo en esta hoja de ruta distintos puntos de nuestro territorio. Y así como recorremos nosotros con la información, ustedes nos pueden encontrar a través de frecuencias moduladas, sí, porque estamos en Jaramillo, Fitzroy, Las Heras y también en Caleta Olivia a través de FM 92.9, en Puerto Deseado, en Telier y en El Chaltén FM 99.3, Gobernador Gregores FM 98.1, Río Turbio y 28 de Noviembre FM 97.5, y en Lago Posadas FM 96.5. Así que de esa forma nos escuchás también en FM en las distintas localidades de Santa Cruz.

0: Mi nombre es Marta Agesta y como siempre es el placer poder acompañarte a esta hora de la mañana. Y rápidamente vamos a entrar en contacto con los antiguos. Ahí ya está escuchándonos. A quien le agradecemos estos minutos. Estuvimos en contacto toda esta semana, atentos a lo que iba a suceder en este mundialito de ciudades que llevó adelante el canal de streaming Olga y que tuvo como protagonista a los antiguos, específicamente a Gonza Cabrera, que nos está escuchando y le damos la bienvenida. Gonzalo, ¿cómo estás? Buen día. Marta te saluda.
1: ¿Qué tal, Marta? Buen día. Muy bien, acá andamos.
0: Bueno, ya después...
1: un poco más tranquilo.
0: Claro, le contamos a la audiencia, bueno, que Gonza fue nuestro representante en el canal de streaming Olga, en lo que fue este mundialito de ciudades que le llevó la posibilidad a distintas localidades del país, ¿no?, a mostrar sus atractivos, su identidad, su historia a través de los vecinos y vecinas. Bueno, Gonza, vos tomaste la posta en los antiguos allá por el mes de junio y llegamos a cuartos, y que se realizó este martes. Contanos cómo fue la experiencia y, bueno, cómo fue también este martes el hecho de haber sido parte de los cuartos de final frente a Río Grande. Y ahí nos quedamos.
1: Sí, hasta ahí llegamos. Lamentablemente fue hasta cuartos de final. Perdimos por un voto. Fue 3-2, pero, bueno, muy muy contento por el evento este que han organizado, porque... lo lindo que, más allá de que uno permita mostrar su lugar con tanto amor y cariño que uno le tiene, también nos permitió conocer otros lugares de otras localidades, de otras provincias que tampoco conocíamos ni nada, ni sabíamos nosotros. Así como mucha gente no sabía de los antiguos, nosotros tampoco sabíamos de muchas otras provincias. Que, bueno, nos han dejado unos hermosos paisajes, unas hermosas anécdotas, una gente muy... muy amante de su tierra y arraigada a su lugar, que ha representado a cada uno de sus localidades. No olvidar también a Luisina, que estuvo representando a San Julián. Fue muy lindo, muy lindo. Creo que sumó por todos lados del evento este que organizaron ahí del canal. Y bueno, ahora un poco más relajado. Han sido días de mucho trabajo, aunque no lo parezca, porque el salir a producir uno un material audiovisual, el movilizar gente para que venga el día martes acá a participar mostrando las danzas, mostrando la música, agradecerles a todos ellos, obvio ya se los dije personalmente, pero nunca está de más recordarlo. Muy contento por todos lados, aparte por el cariño de la gente que he estado recibiendo también.
0: Bueno, es como vos marcás, ¿no? Todo ese trabajo que hubo detrás en cada momento que se tenían que preparar para ser parte de las transmisiones y del mundialito de ciudades allí en el canal de streaming Olga. El martes fue los cuartos de final frente a Río Grande. Bueno, por muy poco fue el resultado, Gonza. ¿Te esperabas llegar hasta donde llegaste? Porque es un montón, porque recordemos que esto comenzó en el mes de junio. Fueron muchas las localidades que se enfrentaron. Bueno, los antiguos realmente logró un gran lugar dentro de este mundialito.
1: Sí, tal cual. La verdad es que no me lo esperaba para nada. Yo no me esperaba ni siquiera ser partícipe de esto. Así que por eso te digo que todo lo que sucedió desde un primer momento fue todo... todo ganancia, todo sumó, todo fue lindo, todo se permitió... que mucha gente se entere de este lugar. Me han llegado mensajes de gente, no sé, conocidos que tengo en Puerto Rico, que me decían, no sabía que ahora vivís ahí en los antiguos, qué lugar, mirá lo que es, así, o cosas, gente de España, vecinos de acá de la localidad que se han ido hace unos 30 años a vivir a otras localidades, con mensajes muy emocionantes y lindos, de llenos de cariño, así que por eso, para mí ya fue ganancia desde un primer momento en que se pueda mostrar la localidad en un canal con esa índole de llegada, espectacular, pues.
0: Además, justo la época, ¿no? Porque pudiste mostrar los antiguos en una temporada antes del invierno y luego con las postales de nieve.
1: Sí, sí, tal cual. Y también recordar que tuvimos que saltear una emisión que íbamos a hacer, que esto iba a ser el día jueves, no me acuerdo, pero un jueves de hace 2 semanas, ponele, que no pudimos porque yo había viajado y no podía regresar a la localidad porque estaban las rutas anegadas, el avión no bajaba a Camperito, Así que fue unas complicaciones ahí para la vuelta, pero nada, pudimos mostrar de todo un poquito, la verdad. Lastimosamente podría haber sido en enero para, claro, para mostrar la fruta en su esplendor, pero bueno, ya vendrán épocas y volveremos tal vez a mostrarles ahí en un canal de esa índole, sí, lo lindo de acá.
0: Seguro. Además, dejás allí también, de alguna forma, marcás el precedente para animar a otros vecinos y vecinas a que cuando surjan este tipo de convocatorias, ¿no? Uno como vecino también poder tomar esa posta de mostrar su lugar de esta manera, desde el lugar de uno. Por ahí uno apela quizás a grandes campañas publicitarias, pero qué mejor que uno mostrar lo que hay en su lugar y con tanto cariño, y además la respuesta que has tenido de la comunidad, ¿no? Para que también se siga participando en la localidad.
1: Sí, tal cual, Marta, como decís vos, no es necesario tener un gran medio atrás ni una gran producción para mostrar lo que a uno siente cariño o uno se siente arraigado de ese lugar. Es solamente ganas de contar, uh-huh, y alguna que otra imagen, una fotito, un videíto, que hoy en día cualquiera tiene acceso a eso. Así que sí, ojalá sirva de impulso para que más gente se involucra en cuestiones así, que es lindo, porque aparte uno al pueblo, vinieron vecinos el martes acá en la mañana a compartir un mate, un café calentito, los padres de las chicas que bailaban estaban todos acá reunidos, bueno, la comunidad educativa de la escuela justo vio que salían antes de que salgamos la emisión y estaban todos ahí festejando.
0: Claro,
1: así que es de uniones, de cariño, de mostrar, de ser comunidad.
0: Exactamente. Bueno, Gonza, desde aquí obviamente te felicitamos por animarte, por mostrar esto tan lindo que tiene la provincia de Santa Cruz. Nos sentimos muy bien representados a través tuyo, también a través de Luisina, que lo hizo con Puerto San Julián. Y desde ya, bueno, estaremos atentos a aquellos que también logren de alguna forma animarse y motivar a otros a mostrar lo lindo de su lugar. ¿Cómo sigue para vos ahora? Ya más tranquilo, como decías, pero bueno, después de todo esto, de toda esta experiencia, ¿no? ¿Cómo se continúa? ¿Cómo sigue Gonza?
1: Y yo seguiré acá en mi lugar de trabajo diario, seguiré paseando mi perro, seguiré entrenando un poquito y nada, se terminó bien, se podría haber coronado. Ayer fue mi cumpleaños, encima justamente, lamentablemente no se pudo celebrar con el pase a la semi, pero se celebra porque fue un hermoso evento y salió todo re lindo.
0: Bueno, entonces feliz cumpleaños.
1: Agradecerte, muchas gracias, agradecerte también a ustedes ahí a la radio, que siempre estuvieron ahí al pie del cañón, preguntando datita, queriendo sacar una nota para que la gente se entere, así que muy agradecido también con ustedes.
0: Los agradecidos somos nosotros. Gonza, te enviamos un fuerte abrazo y, bueno, felicidades también por esta gran experiencia que seguramente, bueno, va a ser de esas anécdotas que uno tiene para contar y compartir con su comunidad y con todos los que también han seguido este Mundialito de Ciudades.
1: Muchas gracias, Marta. Te mando un abrazo grande a vos, ahí a toda la producción y a todos los oyentes que estén del otro lado.
0: Muchas gracias. Conversamos con Gonza Cabrera desde Los Antiguos, bueno, uno de los protagonistas de este Mundialito de Ciudades del canal de streaming Olga, a quien le agradecemos también por animarse y mostrar a su localidad y que también muestra a nuestra provincia a los ojos del mundo. Nosotros seguimos en esta mañana en Hoja de Ruta hasta las 11 por LU14. No te vayas.

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2: 10 horas 31 minutos en la República Argentina. Temperatura en Río Gallegos, 0 grados. Humedad, 74%. Viento del noroeste a 12 kilómetros. Cielo despejado.
1: Provinciales.
2: El Complejo Cultural inauguró dos muestras interactivas que acercan a los niños y las niñas al arte. En la noche de ayer se inauguraron en las salas de artes visuales del Complejo Cultural de Santa Cruz dos propuestas organizadas por la Secretaría de Estado de Cultura en el marco del Mes de las Infancias. Con un gran acompañamiento de público, niños y niñas y familias recorrieron las muestras interactivas, generando un acercamiento al arte en un espacio abierto y participativo. Las muestras presentadas fueron Terrario Nocturno, el Taller Integrado de Artes Visuales de IPSA, guiado por docentes Patricia Abiel y Luisa Godoy, El Principito, un viaje entre emociones y encuentro, del artista Andrés Verón. Ambas están abiertas al público durante 3 semanas, de lunes a viernes, de 9 a 19, con visitas guiadas para escuelas y grupos que podrán solicitarse al correo muestradeartesvisual@gmail.com.
1: Regionales.
2: Piden mucha precaución por hielo en el marco del Plan Integral de Mantenimiento Invernal. Vialidad Nacional dio a conocer el estado de las rutas nacionales de Chubut para este jueves 13 de agosto. Si bien varios corredores presentan condiciones normales, se solicita circular con mucha precaución en sectores donde hay hielo, nieve, barro, agua de deshielo, escarcha y visibilidad reducida por bancos de niebla. Los equipos viales continúan trabajando en tareas de mantenimiento y distribución de sal.
1: Nacionales.
2: Continúa la Junta Médica del caso Maradona. Este jueves un cardiólogo presentará testimonio. Un cardiólogo declarará este jueves en el segundo juicio por la muerte de Diego Armando Maradona y ofrecerá detalles sobre la Junta Médica Interdisciplinaria llevada a cabo en el 2021, que se trata del médico Gustavo Odiniro, jefe del área de cardiología del Hospital Central Municipal de San Isidro, doctor Melchor Ángel Posé y miembro del Instituto Cardiovascular de Buenos Aires.
1: Internacionales.
2: Terremoto en Colombia. El gobierno de Colombia negó que haya rechazado asistencia internacional para responder al terremoto de magnitud de 7,4 que golpeó al país por razones políticas o ideológicas. La aclaración fue realizada en el medio de la controversia generada por la decisión de las autoridades para evaluar el tipo de ayuda extranjera e incorporar en las tareas de emergencia. El canciller colombiano, Omar Bulá, aseguró que la respuesta oficial frente a las catástrofes se desarrolla sin tomar una cuenta de orientación política de los países que ofrecieron colaboración. El funcionario explicó que el criterio utilizado por el gobierno está realizado con las necesidades concretas que surgieron después del sismo.
1: Deportes.
2: Reunión clave en Independiente definen el futuro de Quinteros tras la eliminación de la Copa Argentina. La comisión directiva de Independiente se reunirá este jueves para definir la continuidad de Gustavo Quinteros como entrenador luego de la eliminación ante Atlético Tucumán en Rosario en los octavos de final de la Copa Argentina. El director técnico anunció en conferencia de prensa tras la derrota del 4-0 que mantiene su intención de cumplir el contrato y no contempla presentar la renuncia. Cielo despejado en Río Gallegos, humedad 74%, viento del noroeste a 12 kilómetros por hora, sensación térmica 2 grados bajo cero, temperatura actual 0 grados.
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0: Y así pasa la música de Michael Jackson, Billie Jean. Esta canción, que además de ser una de las más famosas y exitosas dentro del repertorio del rey del pop, fue lanzada el 2 de enero de 1983 como parte del álbum Thriller. Fue escrita por Michael Jackson y además producida por Quincy Jones, ganó 2 premios Grammy y marcó la historia al presentar por primera vez el famoso paso del Moonwalk, la caminata de la luna, esa que va en reversa. Impresionante lo que ha logrado Michael Jackson, todo lo que nos dejó, y así disfrutábamos este clásico, Billie Jean, en esta hoja de ruta a través de LU14 Radio Provincia de Santa Cruz. Actualizamos datos del tiempo en la ciudad de Río Gallegos y alrededores. A esta hora de la mañana, la temperatura es de 6 décimas de grado sobre cero, humedad 74%, cielo despejado. El pronóstico indica para lo que resta de esta jornada, cielo parcialmente nublado. Y si nos vamos por ruta 3 hasta Caleta, Olivia, nos encontramos que la ciudad del Gorosito a esta hora tiene 2 grados 4 décimas de temperatura aproximadamente, humedad 87%, cielo ligeramente nublado, y se prevé para lo que resta de esta jornada cielo mayormente nublado y una máxima de 8 grados. Y nos quedamos en Caleta, Olivia, porque en este mes de las infancias se van a realizar distintas propuestas y actividades, y una de ellas es el concurso de dibujo sobre la ciudad y su fauna autóctona, una excelente oportunidad para que los más jóvenes y los más pequeños puedan también sumarse a esta propuesta. Para conocer más en detalle y también cómo nos encontramos en Caleta, Olivia, ya estamos en comunicación telefónica con Valeria Negro. Ella es supervisora de turismo de Caleta, Olivia, y nos está escuchando. Valeria, ¿cómo estás? Buen día, Marta te saluda.
1: Hola Marta, buen día a vos y bueno a toda la audiencia, y gracias por pasar esta mañana por Caleta, que está siendo un día hermoso, la verdad.
0: Nos encanta llegar hasta Caleta, Olivia, aunque sea a través de la radio a esta hora de la mañana. Bueno, conocer, quedarnos allí con el Gorosito unos minutos para conocer cómo se encuentra Caleta con esta convocatoria, y bueno, también desde tu área, ¿no? Desde turismo, ¿cómo nos preparamos, cómo estamos en esta temporada invernal?
1: Bueno, nosotros ya empezamos a trabajar desde la supervisión de turismo y bueno, acompañado de todas las otras áreas también, que siempre estamos difundiendo cada actividad. Caleta hoy tiene una agenda muy amplia durante todo el año prácticamente, y justamente de eso también nos encargamos nosotros de organizar. Tenemos una agenda digital con un QR que también se puede acceder desde cualquier punto del país si se quiere, y bueno, uno se va interiorizando de las actividades. En este caso, en esta ocasión, bueno, nosotros vamos a trabajar justamente durante todo el mes con este concurso de dibujitos. Como bien vos lo decías, Marta, es un dibujo de que represente a los niños, que lleve a un lugar específico en su cabecita, algún recuerdo de familia, con amigos. Tenemos plazas, tenemos playas. Tenemos nada más y nada menos el Gorosito, que es el lugar que nos reúne a todos ante acontecimientos importantes, y sabemos de que, bueno, que seguramente van a estar dibujados, plasmados ahí en un papel, y bueno, la intención es, en la medida que lo vayan llevando, también poder tener este ida y vuelta con los niños, ¿no?, y con las familias, contarle un poco de qué se trata, de las historias de esos lugares, bueno, que ellos también hablen y aporten de su parte, su conocimiento también, y de esta manera se haga un momento lindo, y a la vez, bueno, se van a llevar un premio. Así que estamos equipándonos en la oficina, uh-huh, justamente de muchas sorpresitas para eso, para esperar a los niños. Así que, bueno, estamos ansiosos, porque ya comienza a partir de mañana, y bueno, no paramos hasta fin de mes con ese concurso. Tenemos más todavía.
0: Ah, bien. Bueno, pero en mes de las infancias destinado a los niños, niñas y adolescentes, este concurso, bueno, para conocer las pautas por ahí, ¿no? ¿A quién va dirigido específicamente, y hasta cuándo tienen tiempo de presentar su trabajo, su creación?
1: Bárbaro. El tiempo es hasta fin de mes, o uh-huh, sea que hay tiempo durante todos estos días que nos restan, estas semanitas, aprovechando también que se viene un fin de semana largo. Estamos activando ahí la agenda también con más actividades, pero bueno, respecto al dibujito, es hasta fin de mes, lo pueden llevar a la oficina. Se van a sacar una fotito, que la intención es subirla también a las redes y que ellos se hagan parte también de esta actividad. Y edades es lo que uno considera. Es ser niño, yo creo que es, las infancias, ¿no? Sabemos que abarca bastante y la intención es que sea algo divertido, ¿no? Que nos presenten esa magia a ellos y todos van a ser bienvenidos. A partir de que sepan agarrar un lapicito hasta que ellos consideren de que tienen que entregar o no, o participar o no en el concurso. Así que bueno, no tenemos mucho límite, pero bueno, lo hacemos alusivo justamente a este mes para acompañar a las infancias.
0: Qué lindo.
1: Justamente.
0: Para que también la familia se sume y saque a su niño interior, ¿no? A ponerse a dibujar, esto que vos decías, sí. Que le puedan contar historias de lugares específicos de Caleta que tiene mucho. Yo me imagino por ahí la reserva de lobos marinos, el Cadace, sí. ¿No? Que son históricos también en la ciudad.
1: Exactamente. Nosotros en cuanto a playas tenemos bastante, tenemos todo un corredor natural, ¿no? Que empieza en lo que es el límite con Chubut y termina mucho, es muy extenso, son muchos uh-huh. kilómetros de playa y bueno, eso nos permite también a organizar eventos, inclusive la gente acá, tanto el 25 como el 31 de diciembre, el lugar que elige para ir a pasar en familia es la playa, por ejemplo, de las Golondrinas, claro. El barco hundido. Y eso para nosotros es muy representativo, es muy local. Y son playas que bueno que nos quedan cerquita, que es familia, que uh-huh. es amigos, que es disfrute, son los primeros campamentos que los chicos hacen en la adolescencia, ¿no? Uh-huh. Y bueno, yo creo que todo eso también va a llevar a un lugar ahí de la memoria que nos va a hacer bien a todos y bueno, sí. Por eso mismo estamos incitando que sea para todos la participación y también el momento lindo.
0: Seguro que si no va a faltar el gorosito, me imagino también en los dibujos, o sí. Por ahí algún barrio, como el barrio Parque, ¿no? Que también es uno de los más emblemáticos que tiene Caleta.
1: Exacto, el barrio Parque, la plaza Malvinas, que está ahí también adentro, uh-huh. Del barrio. Bueno, el gorosito, que como yo te decía, nos reúne para uh-huh. festejos, festejos cuando gana la selección, para egresos, cuando los chicos van egresando, van al gorosito y ahí se les hace el reconocimiento y la foto con el goro atrás. Sí que bueno, tenemos para recordar y hay un montón de puntos que nos van a llevar a estos espacios, a estos lugares y por qué no compartirlo con el público, ¿no? Que yo creo que va a haber muchas, muchas coincidencias también.
0: Qué lindo contar con esa mirada de las infancias, Valeria. Bueno, hablando del gorosito, no sé, esto es muy reciente, pero no quiero dejar de mencionarlo, porque hay un creador en redes que le dio vida al gorosito. Ayer me enviaron un video que el gorosito, bueno, sale de su lugar. Y esta persona sale corriendo porque el gorosito va caminando, se lleva obviamente todo a su paso por su gran tamaño, pero me pareció muy creativa la idea y la posibilidad de empezar a pensar en trabajos de esta forma, ¿no? Audiovisual y animado, con el gorosito, que el gorosito ha estado en todos los momentos, en todas las situaciones, allí en Caleta, es el protagonista y testigo de todo lo que ocurre alrededor.
1: Exacto, sí, y bueno, y con la tecnología, ¿no?, que va avanzando y se van haciendo todo este tipo de trabajos que la verdad que llaman la atención sí. Y son fascinantes, o sea, tiene un montón de reacción, la gente se va sumando también, bueno, no sé si sabías, pero el gorosito lo visten, lo desvisten.
0: Uh-huh. Sí, lo luquean.
1: Sí. Es un lugar donde realmente se pone mucha atención desde muchos ámbitos y bueno, eso también a nosotros nos exige de alguna manera llamar por ahí a la al compromiso, ¿no? Sí. con cada monumento que tenemos en Caleta Olivia, y bueno, justamente ahora está trabajando la parte de patrimonio para que haya también una conciencia de eso, que no se deje de participar y de reunir la gente ahí, pero bueno, que sepamos también que tiene que haber un cuidado, que es un patrimonio cultural nuestro y bueno, por lo tanto merece ser cuidado y protegido.
0: Exactamente, totalmente de acuerdo con el mensaje, Valeria. Bueno, nos quedamos con el mes de las infancias, esta convocatoria a los niños, niñas y adolescentes para participar con el dibujo de la localidad. ¿Y hay algo más en agenda que podamos conocer en esta comunicación que tenemos con vos, aprovechando también, ¿no?, para quienes están escuchando?
1: Genial,
0: lo que se viene.
1: Sí, aprovecho también porque a partir de mañana en nuestros tres puntos informativos, que es la terminal de ómnibus, tenemos una oficina ahí, tanto en la oficina del centro, que es frente al Gorosito, y el visor panorámico, que es en la avenida Costanera, en la Plaza del Barco, vamos a estar ahí desarrollando una actividad que se llama pasaporte turístico. Vamos a estar en cualquier de los puntos, la gente puede comenzar, sin importar el orden, retirando el pasaporte, y a la vez ahí vamos a estar viviendo una experiencia. En el centro va a ser en torno al mar, a nuestros océanos, al cuidado, a la protección, y para utilizar los cascos de realidad virtual también, hacer una experiencia inmersiva. De ahí se van a llevar el pasaporte con un sellito y van a tener que pasar por los otros dos puntos, que el otro podría llegar a ser la terminal de ómnibus, donde vamos a estar haciendo un circuito de flora. Van a experimentar con plantitas, van a poder conocer un poco nuestra flora nativa, y también se van a llevar un sellito de ahí, y después el visor panorámico, que es donde se va a poder ver mediante el visor, y a la vez van a ver juegos, vamos a hacer un compromiso sellado también ahí con el pulgar, sobre el cuidado de nuestra biodiversidad, de nuestros lobos marinos, de nuestras ballenas. Así que bueno, la idea es que se lleven también un mensajito de cada lugar, que aprendan un poco sobre lo nuestro, sobre nuestra fauna, sobre nuestra flora, sobre todo nuestro ecosistema y sobre el cuidado del mismo. Así que bueno, los esperamos en cualquiera de los puntos a disfrutar y bueno, a llevarnos nuestro dibujito también.
0: Qué bueno. Esta propuesta de pasaporte, ¿qué periodo tiene?
1: Esto es a partir del viernes, el día de mañana, hasta el día lunes. Como es feriado, tratamos también de poner una propuesta ahí para extenderlo para las familias en general. Y el horario es a partir de las 10 de la mañana hasta las 20 horas estamos. Así que bueno, vamos a estar en compañía justamente en la terminal de ómnibus con Punto Orgánico, que son las chicas que están desarrollando un trabajo fabuloso, que tienen mucho que ver con la con

0: turismo como las actividades generales en Caleta que se está desarrollando durante toda la semana. Hay también información sobre el cine, sobre todos los movimientos que hay en Caleta y bueno, que la gente puede ver tranquilamente de la zona para poder elegir y venirse a pasar un día completo acá.
1: Perfecto, bueno, nosotros te agradecemos estos minutos, Valeria, para contarnos realmente esta agenda maravillosa que tiene Caleta Olivia preparada para todos los vecinos y vecinas. Nosotros con la música te contamos que siempre Caleta está presente porque nuestra banda musical es el Vagón Expreso, que nos acompaña todas las mañanas, así que desde aquí les enviamos un fuerte abrazo a todos en Caleta.
0: Bueno, gracias a vos, Marta, también, a todo el equipo. Y bueno, los seguimos convocando y esperando cuando quieran darse una vueltita por Caleta, son más que bienvenidos.
1: Muchas gracias, vale, abrazo.
0: Hasta luego.
1: Conversamos con Valeria Negro, ella es supervisora de turismo de Caleta Olivia. La verdad es que uno podría hablar mucho tiempo sobre cada localidad, sobre sus atractivos turísticos, sus monumentos, pero esa es una tarea que te vamos a dejar a vos. Desde donde sea que te encuentres, no dejes de turistear en tu ciudad. Dirigite a esos lugares que están generando distintas actividades, sus redes sociales. Hay que involucrarse también y participar, como en este caso Caleta, que abrió la convocatoria para este mes de las infancias, invitando a los más jóvenes, a los adolescentes, niños y niñas, a participar del concurso de dibujo sobre la ciudad y su fauna autóctona. Y llegamos al final de esta hoja de ruta. Nos vamos a despedir con música, como corresponde cada mañana, para ya darle paso a las noticias y al tango, junto a Mario Santillán, que prepara su playlist y te acompaña hasta las 12. Hasta aquí, Antomili López en la operación técnica. Mi nombre es Marta Gesta y con Madonna, Material Girl, nos vamos. Chau, chau.

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1: 11 horas en toda la República Argentina, temperatura en Río Gallegos, 0 grados, humedad 74%, viento del noroeste a 12 kilómetros por hora, cielo despejado.
0: Provinciales.
1: Realizan trabajos de mantenimiento y limpieza en establecimientos educativos de Caleta Olivia. El Consejo Provincial de Educación lleva adelante un plan de mantenimiento integral de los entornos escolares e instituciones educativas de la localidad de Caleta Olivia. Dichos trabajos son el resultado de un convenio institucional con el municipio de esa comunidad del norte santacruceño.
0: Regionales.
1: Comenzó la ampliación del natatorio y del Centro de Entrenamiento y Desarrollo Deportivo de Trelew. El intendente de Trelew, Gerardo Merino, destacó el inicio de una nueva obra de infraestructura deportiva en el Centro de Entrenamiento y Desarrollo Deportivo de Trelew, que contempla la ampliación del natatorio municipal con una nueva pileta climatizada adaptada para personas con discapacidad y adultos mayores. La obra, que había sido anunciada el año pasado durante las actividades por los 25 años del espacio, representa una inversión de 600 millones con recursos propios y tendrá un plazo de ejecución estimado en 180 días.
0: Nacionales.
1: Reunión clave entre La Libertad Avanza, el PRO y la Casa Rosada. La Casa Rosada será sede de este jueves del primer acercamiento formal entre el PRO, que preside Mauricio Macri, y La Libertad Avanza, en manos de la secretaria general de la presidencia, Karina Milei. Ambos espacios habilitaron una mesa de negociaciones formal para intentar recomponer la relación política de cara al 2027.
0: Internacionales.
1: Irán insiste que el que controla el estrecho de Hormuz. Un alto funcionario iraní afirmó este jueves que el estrecho de Hormuz sigue bajo el control de la República Islámica, luego de que el presidente Donald Trump asegurara el miércoles que Estados Unidos controla esa estrategia vía marítima. Hoy pueden ver que el estrecho de Hormuz está bajo la gestión del control de la República Islámica. En nuestro país continúa su camino con total seguridad. El jefe de las fuerzas paramilitares, Basij, vinculadas a la Guardia Revolucionaria iraní, según informó la televisión estatal.
0: Deportes.
1: Racing recibe a Banfield con la necesidad de volver al triunfo. Racing recibirá este viernes a Banfield por la quinta fecha de la zona B del torneo Clausura 2026, con el arbitraje de Andrés Merlos. El encuentro, que está programado para las 20:30 horas de Argentina, se llevará a cabo en el Estadio Presidente Perón. Contará con la cobertura en vivo de la agencia Noticias Argentinas y se podrá ver a través de ESPN Premium. El árbitro designado fue Andrés Merlos, mientras que Germán Delfino estará en el VAR. Cielo despejado en Río Gallegos, una humedad del 74%, viento del noroeste a 12 kilómetros por hora, sensación térmica 2 grados bajo 0, 9 décimas, temperatura actual 0 grados, 6 décimas.
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0: Muchísimas gracias.
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3: 11:30 en todo el país. Temperatura en Río Gallegos, 3 grados, humedad 63%. Viento de direcciones variables a 2 kilómetros por hora, cielo ligeramente nublado.
2: Provinciales.
3: El Centro Cultural inauguró dos muestras interactivas que acercan a los niños y las niñas al arte. En la noche de ayer se inauguraron en salas de artes visuales del Centro Cultural de Santa Cruz dos propuestas organizadas por la Secretaría de Estado de Cultura en el marco del Mes de las Infancias, con gran acompañamiento de público, niños, niñas y familias. Recorrieron las muestras interactivas, generando un acercamiento al arte en un espacio abierto y participativo.
2: Regionales.
3: Amplían el acompañamiento a familias durante la gestación. El municipio de Río Grande profundiza el programa Cobijar, una iniciativa que combina entrega de recursos, acompañamiento integral y acciones de cuidado destinados a las personas gestantes y familias durante la etapa central de sus vidas. El municipio de Río Grande profundizó las acciones de programar municipal Cobijar con una nueva jornada de acompañamiento a personas gestantes y familias de la ciudad. La propuesta incluyó la entrega de kit y distintas actividades vinculadas con el bienestar y el autocuidado.
2: Nacionales.
3: Inédito operativo de migraciones en Rosario contra extranjeros. La Dirección Nacional de Migraciones, con apoyo de la Policía Federal Argentina, llevó a cabo inédito operativo en la ciudad santafesina de Rosario contra extranjeros, y durante el procedimiento se controló a 420 personas en comercios del centro y la terminal de ómnibus en Mariano Moreno. Los operativos fueron realizados este martes durante varias horas, donde el personal se dividió en diversos sectores del centro de Rosario para concretar las inspecciones correspondientes en los locales y la terminal de micros. Entre las 420 personas reveladas, las autoridades confirmaron que había 86 extranjeros que contaban con su documentación en regla, de los cuales 8 presentaban irregularidades en su situación migratoria.
2: Internacionales.
3: Asciende a 265 la cifra de muertos por el terremoto en Colombia. El presidente de Colombia, Abelardo de la Espriella, informó en Bogotá que había por lo menos 265 muertos con consecuencia del terremoto de magnitud de 7,4 que sacudió este país, mientras que los 3.494 son los heridos y 496 los desaparecidos, según los datos consolidados de la Unidad Nacional por la Gestión del Riesgo de Desastres.
2: Deportes.
3: Guillermo quiere un delantero. Vélez inicia contactos para contratar un delantero de Boca. Vélez inició contactos este jueves con Boca Juniors para intentar contratar el delantero Milton Jiménez. Según supo la agencia Noticias Argentinas, el pedido del entrenador Guillermo Barros Schelotto por la ex Atlanta se da tras la salida de Florian Monzón, y ante pocas alternativas disponibles con ese puesto dentro del plantel del Fortín. Por el momento se trató de una primera comunicación entre las dirigencias y todavía no existe una oferta formal, aunque desde Liniers pretenden avanzar durante los próximos días para conocer las condiciones de una posible transferencia. Cielo ligeramente nublado en Río Gallegos con una humedad del 63%. Viento de direcciones variables a 2 kilómetros por hora. Sensación térmica 2 grados bajo cero. Temperatura actual 3 grados.
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Qué tangazo, ¿no?

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2: Doce horas en toda la República Argentina.

0: Temperatura en Río Gallegos 3 grados, humedad 63%, viento de direcciones variables a 2 km por hora, cielo mayormente nublado.
1: Provinciales.
0: Realizan trabajos de mantenimiento y limpieza en establecimientos educativos de Caleta Olivia. El Consejo Provincial de Educación lleva adelante un plan de mantenimiento integral de los entornos escolares en instituciones educativas de la localidad de Caleta Olivia. En el marco del convenio institucional entre el Consejo Provincial de Educación y la Municipalidad de Caleta Olivia, la cartera educativa continúa trabajando activamente en el mantenimiento integral de los entornos escolares, garantizando respuestas concretas y mejores condiciones edilicias para comunidades educativas de la localidad.
1: Regionales.
0: El gobierno de Chubut avanza con las obras en la escuela número 38. El gobierno de Chubut, a través de la Secretaría de Infraestructura, Energía y Planificación, continúa ejecutando la obra de renovación de las instalaciones sanitarias de la escuela número 38 de Chusmanén. La obra llevada adelante por el intermedio de la Subsecretaría de Obras Públicas, en el marco del Plan Galina, comprende una renovación integral del sistema sanitario en la institución. Cuando planificamos este tipo de intervenciones, buscamos dar soluciones que puedan dar tiempo y priorizando obras que resuelvan los problemas del fondo de cada establecimiento, puntualizó el secretario de Infraestructura, Energía y Planificación de Chubut, Hernán Tortola.
1: Nacionales.
0: Pereda, la sociedad rural, no puede estar 10 años bajo la misma conducción. El candidato a presidente de la Sociedad Rural Argentina, por Renovación con Unidad, Marcos Pereda, cuestionó la posibilidad de que Nicolás Pino continúe al frente de la entidad y afirmó que no es bueno una institución que esté 10 años bajo la misma conducción. Pereda, actual vicepresidente, competirá acompañando por Santos Seburslurer por candidato a vicepresidente en las elecciones previstas para el 9 de septiembre, para las cuales los socios ya pueden votar mediante el sistema de voto electrónico.
1: Internacionales.
0: Presidente de Bolivia admitió que la crisis del combustible es peor de lo esperado. El presidente de Bolivia, Rodrigo Paz Pereira, reconoció este miércoles que la escasez de combustible que afecta al país es más grave de lo que su gobierno había previsto y pidió disculpas por no haber podido resolver con rapidez prometida mientras persisten las extensas filas de vehículos en las estaciones de servicio. Paz hizo estas declaraciones durante un acto de entrega de equipamiento al Hospital de Tercer Nivel de Gran Chaco, Fray Quebracho, en Yacuiba, departamento de Tarija.
1: Deportes.
0: Rosario Central de Di María recibirá a Corinthians por la Copa Libertadores. Rosario Central recibirá a Corinthians este jueves por el partido de la ida de la Copa Libertadores, donde buscará concretar un buen resultado para evitar sufrir con Brasil la próxima semana. El encuentro se da en el marco del primer partido de la llave de los octavos de final, a partir de las 21:30 horas de Argentina. El mismo se disputará en el Estadio Gigante de Arroyito y contará con el árbitro principal, Andrés Matonte, de Uruguay, y su compatriota, Cristian Ferreira, designado para el VAR. Además, será transmitido por Fox Sports. Cielo ligeramente nublado en Río Gallegos, con una humedad del 63%. Viento de direcciones variables a 3 km por hora. Es buena la visibilidad. Temperatura actual 3 grados.
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0: bienvenidos a todos a Costumbres Argentinas. Casi se me olvida el nombre, LU14. Estoy acostumbrada a decir LU14. Y estamos de vuelta con Sandrito.
1: Muy buenas tardes a todos. La verdad que contento de volver al aire. Hay un hermoso día afuera en la ciudad de Río Gallegos. No sé cómo será el resto de la provincia. Estamos más o menos en las mismas temperaturas. Así que estoy contento ahí de verlo a Rodri, a Sofi.
0: Sí, te extrañábamos. Nos hacía falta tus datos, tus música, todo lo que traes, siempre tu energía.
1: Qué bueno. Me alegra eso. Yo traje, por ahí pasaba en efemérides y digo, me hubiese servido.
0: Sí. Ese era mi momento.
1: Te juro.
0: Sí, y se hacía notar, Tipo, nosotros decíamos, esto es re Sandro. Tipo, si estuviese Sandro,
1: Qué pesado.
0: Seguro que estaría. No, pero era como, si estuviese, lo haría mucho mejor que nosotros. Viste que los equipos es así, es todo un complemento.
1: Sí, total. Aparte, cada uno se siente o va haciendo su equipo, ¿no? Va cumpliendo el rol en el equipo.
0: Totalmente. Y eso se nota. Y por eso no estamos solos. Esto se hace de a varios. Así que ahí está, que casi que no lo veo. Viste que al final peleábamos del reflejo. Sigo sin verte, Rodri. Ahora te voy a cerrar las cortinas. Estamos con Rodri Durán en la operación, con Andrea Mendurrizo en los bellos boletines informativos que hace, con esa voz mendocina. Está Lore Sanguinetti en la fotografía, Caro Chiromberro en las redes sociales y también por ahí anda deambulando el rusito Quirós. Así que bueno, ¿cómo estuvieron tus vacaciones?
1: Estuvieron lindas, la verdad. Yo estuve muy, muy relajado, mirando muchas películas. Justo me quedé un proyector de un amigo que te prometo, Nico, que el domingo te lo devuelvo. Que me quedó del Mundial. De los partidos que vimos en el Mundial, quedó ahí. Me puse a ver muchas películas en el proyector, y leyendo, escuchando mucha música. Todo muy entre casa.
0: Yo quiero saber al final si te convencí o no con el capítulo del kilómetro cero del Calafate.
1: Me convenciste, pero me bajé último momento.
0: Bajaste.
1: Porque tenía mucha fe acá. Igual después me arrepentí porque ese sábado no hice nada.
0: Claro.
1: Fue como, al final
0: hubiera ido.
1: Exactamente.
0: Pero después uno ve de dónde saca la energía.
1: Exactamente, pero me dio fe acá ver dónde ubicaba mi perro, uh-huh, y armar el bolso. Fue como, estoy tirado acá, claro. Tendría que activar ya porque se lo compraba, tenía que salir.
0: Y pero el oso lo dejás en la galería y sobrevive. Si ella tiene más vida ya.
1: Literalmente, sí, por ahí me lo han dicho.
0: Sí, no hace falta, se cuida solo el oso. Sí. Viejo callejero nomás.
1: Sí, totalmente. Pero nada, en modo películas y series, y estaba pensando en la consigna, porque las estuve escuchando, y la consigna de esta semana es: ¿cuál es tu serie favorita?
0: Sí.
1: Y hay una serie que era televisiva, pero ahora es de plataformas, que se llama Los Simuladores.
0: Sí, la estuvieron. Un oyente mandó un mensaje contando que esa era su serie de cabecera, que le gustaban Los Simuladores.
1: Viste, que mirá vos, es una serie digna de Netflix, tranquilamente. Bueno, está ahora en Netflix. También la pueden encontrar en YouTube, está en el canal de Telefe. Y me parecía fantástica. Más cuando en la parte, ¿te acordás de ese capítulo? No sé si vos la viste.
0: No la vi. Ahora estoy buscando fotos y eso para imaginarme un poco cómo es, porque nunca la vi.
1: ¿Sabés más o menos de qué se trata?
0: No, contame.
1: Los Simuladores es como literal la palabra, el título. Es como personas que se encargaban, hacían simulaciones.
0: Sí.
1: Para, por ejemplo, uno de mis capítulos favoritos era hacer aprobar a un chico una materia que no podía. Varias materias en realidad, que no podía pasar. Entonces hacen trampa, básicamente, pero hacen todo un operativo para que sea legal, ¿no? Para que él pueda aprobar. Y me parecía fantástico. Yo siempre que estaba en un examen del secundario pensaba eso, ¿no? Para en matemática, digo, si estuviese en los simuladores me ayudarían. Y así en distintos roles, tipo la gente lo contrataba para hacer distintas cosas, y hacían toda una actuación para fingir ciertas situaciones, ¿no? Y llevar a cabo sus operativos, que eran bastante graciosos.
0: Wow, mirá vos, che, qué interesante. Bueno, me copó, son como, lo estoy viendo la foto acá, son como los hombres de negro.
1: Exactamente, hay algo cuatro, ahí.
0: Sí, son como ahí el clan.
1: Sí, así que recomiendo, esa para mí es una serie televisiva que pasó a ser plataforma. ¿La tuya era?
0: La mía, yo dije Gossip Girl.
1: Ah,
0: no la tenés, ¿no?
1: Sí, ¿cuál es? Sí, está en...
0: Sí, es muy girly. Ahora está, se puede ver en Netflix. Yo la estoy viendo por segunda vez. Es toda ambientada en Nueva York. Eso lo hace muy atractivo. Y ahora que lo veo por segunda vez, es como que refuerza más el tema este de cuando no estaba... Es muy 2012, ¿viste? La serie. Entonces, desde el 2007 al 2012 se grabó. Y todavía usaban celulares que no tenían WhatsApp, no tenían, ¿viste? Cuando tenían ese tecladito chiquito, la tapita.
1: Sí, BlackBerry.
0: Sí, totalmente. Y ¿sabes qué? Te hace reflexionar mucho acerca de cómo se daban los vínculos humanos en ese entonces, que ahora están muy mediados por la tecnología y son un poco fríos también, ¿viste? Esto era como, bueno, necesito decirte algo, voy y te agarro el brazo y te digo, che, ¿podemos hablar? ¿Viste? Y eso hoy por hoy no existe. Tipo, si tenés que tener una conversación media incómoda, o lo que sea, primero mandás un mensaje y
1: después tanteás. Ves si llamás también, es verdad que hay otras instancias. Mirá.
0: Sí, totalmente. Y en esa época, bueno, la serie transcurre en la élite, digamos, neoyorquina, es decir, como los ricos, los hijos de los millonarios neoyorquinos que van a un colegio de élite, ¿no? Entonces un secundario de élite. Y justamente empieza a aparecer esto de la tecnología y lo primero que empiezan a ver son como tipo blogs, ¿viste?
1: Sí.
0: Entonces hay una persona que se hace llamar Gossip Girl, que la traducción sería como chica chismosa o algo así, que escribe como verdades que no se saben de los otros, ¿viste? O sea, es como si fuese una especie de noticiero del secundario.
1: Ah, sí.
0: ¿Viste? Y agarra y cuenta secretos de la gente. Entonces se van armando unos toletoles tremendos, ¿viste? Pero nadie sabe quién es ese Gossip Girl. O sea, hay alguien que sabe las cosas, las publica, pero nadie sabe quién es. Entonces, toda la serie se va a basar en descubrir quién es esa persona que está atrás de ese blog, exponiendo a la gente.
1: Me suena a haber visto otras series inspiradas en esa.
0: Sí, seguro.
1: Es como, de hecho, es como un formato, hasta los Simpsons tienen capítulos en donde retratan esas situaciones en donde un estudiante pasa chismes de los profesores, no sé, de los estudiantes.
0: Sí.
1: Pero mirá, me gusta tu serie favorita.
0: Sí, es media icónica, ¿viste? Los personajes se hicieron muy famosos, tomó mucha relevancia el proyecto, ¿viste? Fueron esos personajes que nunca se pudieron despegar de ese papel que les dieron. Muy pocas veces los he visto en otras películas, ¿viste? No, la verdad fue una serie que fue bastante boom, así que nada, me encanta para verla.
1: Al 2966-7003-84 nos pueden decir cuál es tu serie favorita. Ya se me van ocurriendo varias. Yo mientras escuchaba en la semana pensaba, yo tengo muchas que son muy de nicho. En un momento me copaban las series de política, tipo House of Cards, o hay otras por ahí que no son tan conocidas. Pero nos pueden decir, también pueden ser argentinas o series de televisión, ¿no?
0: Sí, totalmente, hay un montón. Yo voy a traer más para mañana. Hay un par de argentinas que me gustan. Podemos hacer especial argentinas mañana.
1: Ah, es buena. Y saben que se pueden llevar un box de Nicoleta, ¿no?
0: Claro, todo esto es para eso. Ya dejándonos su mensajito o su audio, ya tienen triple chance. Nos cuentan cuál es su serie preferida y de paso ya están participando por el box de Nicoleta, que tiene de todo.
1: Exactamente, hay cosas ricas para comer y me dan ganas. Hoy sí, me alcancé a desayunar, pero es muy rico todo lo que tienen ellos, especialmente las medialunas. Y todo lo que tiene que ver con budines es muy bueno, así que atentos ahí a los oyentes para participar. De esta consigna al 2966-7003-84.
0: Y tenemos noticias, ¿o no, para comentar?
1: Exactamente, porque hay mucho movimiento en la ciudad de Río Gallegos, porque esta mañana se realizó una conferencia de prensa por parte del Ejecutivo. Estuvo la ministra Belén Emirge. hablando en conferencia de prensa y dando detalles sobre la deuda del municipio de la ciudad de Río Gallegos y respondiendo también las críticas del intendente Pablo Grasso. Así que escuchamos lo que dijo en conferencia de prensa esta mañana.
2: El secretario de Hacienda, que es la parte más técnica por ahí, el que va a tener los números más claros, es echar luz sobre los dichos del intendente de Río Gallegos acerca de que ya le hicimos una retención de los aportes. Eso es absolutamente mentira, nosotros no hicimos ninguna retención de aportes, estamos en el marco del diálogo con las intendencias y las comisiones de fomento para poder llegar, como bien dijo recién la secretaria de Medios, a un acuerdo entre todos de sinceramiento de las cuentas públicas, tanto de los municipios como de las comisiones de fomento. En este sentido, la reunión que mantuvimos con la Municipalidad de Río Gallegos, con el señor Diego Robles y la señora Sara Delgado, que vinieron conjuntamente con dos personas más de su equipo de trabajo, ellos trajeron números de la Municipalidad, que los tenemos acá, están a disposición si los quieren ver, en el cual reflejan cuáles son los ingresos que tiene la Municipalidad, tanto por coparticipación provincial, que se las damos todos los meses, como por recursos de ingresos propios, es decir, lo que recauda la Municipalidad. Haciendo un promedio, según esos números en la planilla, nos dio, ayer trabajando con el Ministerio de Economía, un promedio de 14.000 millones por mes de ingresos que tiene la Municipalidad. Separado más o menos en 7.500 de coparticipación en el mes de mayo y 7.000 de recaudación. Con lo cual nos da un promedio de 14.000 millones de pesos que tiene la Municipalidad de Río Gallegos a disposición para sueldos y funcionamiento. Con los datos que ellos nos dieron...
1: Ahí escuchábamos la conferencia de prensa sobre los fondos del municipio de la ciudad de Río Gallegos. Estaba la ministra Belén Emirger y también Ernesto José Coloe, que es secretario de Hacienda y Finanzas. También la vocera y secretaria de Medios, Irene Stur, estaban los tres respondiendo preguntas de colegas medios privados y estatales que estaban durante esta mañana alrededor de las 9:00 horas después se vio en la ciudad de Río Gallegos algún movimiento de municipales junto a otros funcionarios de la Intendencia de Río Gallegos, así que es una mañana bastante agitada de jueves, para nada tranquilo en la ciudad de Río Gallegos, pero hay más noticias.
0: Sabés que una de las cosas que estuvieron pasando en tu ausencia, que nos hicieron pensar en vos y decíamos, pucha, pero tiene que estar Sandro acá para comentar algo sobre esto, tiene que ver con la muerte de Jorge Messi. Y Lionel Messi ayer volvió a jugar con el Inter de Miami tras la muerte de su padre y fue ovacionado. El capitán de la selección argentina regresó a Estados Unidos este miércoles por la mañana, luego de viajar a Rosario para despedir a su padre, y fue convocado por el Inter de Miami para enfrentar a León de México por la Leagues Cup. Qué difícil jugar o ir, sí, a la cancha a tener un desempeño deportivo cuando estás atravesando un duelo muy fuerte, ¿no?
1: Totalmente, y aparte que su padre siempre lo acompañó, él lo dice bien en su posteo de Instagram, y que no sabe cómo continuar y cómo él pensar que Messi, que brilló en el Barcelona, su padre fue el primero que lo acompañó, que estuvo en esa instancia en donde ir a conocer otro país muy distinto al nuestro, y estar muchos años ahí solos de sí, chicos, era el primer contacto familiar, era su padre, él entró en el segundo tiempo, hay que decir que perdió contra el León, el Miami, este equipo mexicano, perdió el Inter, que es el equipo de Messi, y 3-2, y después de uno de los ataques que estaba sufriendo el Inter de Miami, sucedió esto. Escuchamos.
3: El anterior que hizo mal la tiene de Paul. Intenta otra vez con plan B. A ver quién lo van a buscar. A Messi. Viene Messi. Lo venían agarrando allí. Terminó esto con un abrazo tremendo. Bueno.
4: Sí, pero es muy claro. La pared era buena esta, Rodrigo de Paul de Caño.
1: Se quedan casi Messi, sin palabras los comentaristas, porque le he dado como un abrazo que todos le quisiéramos dar a Messi de alguna manera. Jonathan Romagna es el que le dio este abrazo, un defensor de León, este equipo mexicano, que hizo una publicación y dijo con la foto de ese abrazo y le mandaba un fuerte fuerzas a Messi, así que todo el mundo estaba muy atento a eso. Y le sacó una sonrisa igual. En el momento fue como, ¿qué estás haciendo, no?
0: Claro,
1: como,
0: claro.
1: Sí. Claramente no tiene nada que ver, este abrazo está fuera de contexto, dijo Messi.
0: Totalmente, lo agarró por sorpresa. Sí, pero bueno, me imagino eso, la fortaleza que tiene que haber agarrado Messi para ir a la cancha en el día de ayer y, bueno, dar un desempeño deportivo cuando uno anímicamente no está en condiciones de dar su 100, ¿no? Creo que eso es una de las cosas que también demuestra el nivel de profesionalismo que tienen los jugadores, que ante situaciones tan adversas como estas, que bueno, realmente han pasado muy pocos días.
1: Sí.
0: Y uno necesita, viste, transitar ese duelo. Además, bueno, todo lo que ha expresado Messi, que acá lo que estuvimos comentando con Jessy es que también es algo inusual en él que se explaye tanto, viste. Pareciera más
1: un
0: ídolo de pocas palabras, y escribió un texto largo y contundente,
1: que parece desde escrito por él, tipo procesando algo, ¿no? Cuando uno escribe mucho, como para más para uno que para otros, ¿no?
0: Sí, totalmente, y nos los compartió, así que, bueno, eso lo valoramos un montón también. ¿Vamos a un temita?
1: Sí, escuchamos Miranda junto a Santiago Motorizado haciendo Extraño, una canción extraña, no sé, pero es una...
0: es ¿Extraño porque extrañaste venir acá?
1: Ponele que sí, sí. sí, un poco sí. Escuchamos y dale. Después vamos al boletín informativo de las y media.
0: Dale.

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2: 12 horas 32 minutos en toda la República Argentina, temperatura en Río Gallegos, 4 grados 2 décimas, humedad 56%, viento del norte a 21 kilómetros por hora, cielo despejado.
1: Provinciales.
2: Martínez destacó la llegada de la cancha para Puerto Deseado. La presidenta del Club Banfield de Puerto Deseado, Silvia Martínez, destacó la decisión del gobernador Claudio Vidal de avanzar con la entrega de una cancha de césped sintético para la institución. 25 años cumplió el club, contó acerca del trabajo que se realizó junto a 160 jugadores y las nuevas posibilidades que se abren a partir de esta infraestructura.
1: Regionales.
2: Con eje en una agenda regional, Pavón encabezó reunión de ministros de producción de las provincias patagónicas. El ministro de la producción de Chubut, Juan Pavón, presidió una jornada de trabajo con el Consejo Patagónico del Desarrollo Económico, realizada con la Confederación Argentina de Mediana Empresa CAME. El encuentro del que participaron los ministros de producción de las 6 provincias patagónicas tuvo como eje central la construcción de una agenda común para el desarrollo económico de la región, a partir de los desafíos y prioridades planteados por cada jurisdicción, con una mirada integral orientada a fortalecer la competitividad y distribuir el federalismo.
1: Nacionales.
2: Karina Milei liderará la inauguración de una sede de Ya bonaerense. La secretaria general de la presidenta y titular de La Libertad Avanza, Karina Milei, inaugurará este jueves una nueva sede partidaria decidida y dedicada a la actividad de la provincia de Buenos Aires, ubicada en el local de Barrio Porteño de Barracas, un evento que tiene como fecha de inicio a las 18 horas en Avenida Caseros 514 y forma parte de la expansión de la Fuerza Libertaria, que en este año que viene tiene dos objetivos de máxima: asegurar la reelección del presidente Javier Milei y ganar en la provincia de Buenos Aires.
1: Internacionales.
2: El presidente de Bolivia admitió que la crisis del combustible es peor de lo que se esperaba. El presidente de Bolivia, Rodrigo Paz Pereira, reconoció este miércoles la escasez del combustible que afecta al país es más grave de lo que su gobierno había previsto y pidió disculpas por no haber podido resolverla con rapidez prometida mientras persisten las extensas filas de vehículos en las estaciones de servicio. Paz hizo estas declaraciones durante un acto que entrega el equipamiento al hospital de tercer nivel de Gran Chaco, Fray Quebracho, en Yacuiba, departamento de Tarija.
1: Deportes.
2: Manchester City va por Enzo Fernández. Manchester City avanzó en su tercer por contratar a Enzo Fernández y la presentaría en una oferta formal del Chelsea. El conjunto de Manchester tiene pensado elevar una propuesta para contratar al jugador argentino debido a que un pedido de su flamante entrenador Enzo Maresca. Por su parte, el club londinense comunicó que pretende 120 millones de libras por su pase y estableció a las 17 horas de Inglaterra que este viernes 14 de agosto como fecha límite para recibir una propuesta con la intención de resolver su futuro antes del comienzo de la temporada. Cielo despejado en Río Gallegos, una humedad del 56%, viento del norte a 21 kilómetros por hora, buenas las visibilidad. Sensación térmica 0 grados, temperatura actual 4 grados 2 décimas.

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0: Bien, ya son las 12:39, casi 40, y estamos en la mesa con nuestra querida Estefanía Santibáñez, de nuestra columna Clics Modernos.
1: Hola, ¿cómo están?
2: Muy bien.
1: ¿Andan? ¿Todo bien? Bueno, me alegro. Acá estamos, un jueves soleado. Está lindo, ¿no? Ayer salí de trabajar y había un solazo muy lindo en la tarde. Me está sorprendiendo de estos días. Que siga así, por favor. Nada, acá estamos con nuestra columna. Trajimos dos reinas para hablar hoy. Dos reinas, así que música bien arriba. Vamos a hablar de una mujer que hace décadas convirtió su propia vida en cultura pop argentina. Llega a Netflix Moria, la historia de Moria Kazán. Se estrena una mañana, así que vamos a hacer un repasito cortito acerca de lo que se viene.
0: Ya quiero que sea mañana solamente para internarme a ver Moria.
1: Mañana, 8 capítulos son, 8 episodios de entre 27 y 46 minutos duran los episodios, así que creo que va a ser fácil de ver. Aparte, creo que vas a ir conociendo a la gente, es decir, ese episodio, esto me acuerdo que lo vi, las frases de Moria y demás. Así que creo que va a estar entretenido. Son esas series que las pones y te quedás ahí, enganchada, viéndolas. Sí. Así que 14 de agosto, dos días antes del cumpleaños de Moria Kazán,
0: sí, va a festejar
1: 80 años. Wow. Va a cumplir Moria Kazán.
2: Y muy vigente.
1: Súper vigente, y aparte ella una mente, o sea, súper lúcida. Uno, no sé, se puede imaginar una persona de 80 años, grande, porque es una edad ya grande, y de repente la ves a Moria y va a cumplir 80 años, lo festeja antes con este estreno de su propia serie, en la cual ella participa como narradora de la serie, o sea, dentro del relato, pero hay tres actrices que la interpretan en diferentes etapas de su vida. Una es su hija, nada más y nada menos, que Sofía Castiglione. Va a ser de ella en la etapa más joven, cuando estaba estudiando y pasa de la Facultad de Derecho al teatro directamente, y después en su época más del bailando como jurado y por ahí un poco más mediática, la interpreta Griselda Siciliani, y en su época actual Cecilia Roth la interpreta también. Diferentes mujeres, ¿no? Como que son diferentes, no sé cómo decirlo, pero cada una de las que les interpreta había como... Se decía que no, pero no son parecidas, pero qué sé yo. Bueno, quizás no se busca que sea tan parecida, sino como darle la impronta. Lo más importante era eso, ¿no? Porque yo la veo a Sofía, vi el tráiler, la veo a Sofía Castiglione y no me parece muy parecida, pero habla y las expresiones son iguales. Y quién mejor que la hija para copiar por ahí sus gestos, sus frases. ¿Qué frases icónicas que ha tenido Moria Kazán, conocida como su lengua karateca, ¿no? Porque la gente tiene miedo de pelearse con Moria. Es como, ay, yo me peleo con Moria y me va a tirar una que me voy a quedar callada, no voy a saber qué decir. Así que la gente tiene mucho cuidado con pelearse con ella, pero hay frases muy épicas. ¿Ustedes se acuerdan de alguna? Yo, por ejemplo, con mis amigos suelo usar frases que me acuerdo de Moria. ¿Ustedes se acuerdan de alguna? Tipo, si querés llorar, llorá, mi amor. ¿Se acuerdan o no?
2: Sí, totalmente.
1: ¿Te acordás alguna?
2: Yo me acuerdo, Sandro, de El Decorado.
1: El Decorado se calla.
2: Ahí está.
1: El Decorado se calla también es...
2: Ahí está.
1: Es muy conocida.
2: Es muy sticker igual también.
1: ¿Sí?
2: Sticker de WhatsApp o también de Termo. Y tiene muchas icónicas y también muchos gestos particulares.
1: Sí, sí, sí.
2: ¿No? Como que su cara es muy
1: memeable. Bueno, ¿y quiénes igual son?
0: ¿Quiénes son estas bidets?
1: Sí.
0: Sí, ese me encanta.
1: Sí, sí, sí. No te conozco, sos un helado de pollo.
2: Muy buena esa, no lo tenía.
1: Sí. Sí, no me acuerdo si era.
0: No, es terrible. Ay, bueno. Yo siempre admiré mucho su ingenio para hablar, para contestar, para todo.
2: La creatividad,
1: sí, sí, ¿no? Sí. Sí, totalmente. Sí. La verdad que Moria. Bueno, también esto dicen que como que no es una biopic tradicional, ¿no? Y lineal, sino que es una mezcla realista, fantasía, musical, provocación, ficción. Todos conocemos por ahí la historia de Moria porque ella siempre ha sido abierta y ha contado sus cosas. Bueno, acá dicen que vamos a tener unos extras más de cositas que por ahí no sabíamos. Y nada, a todos nos gusta el chismecito, así que seguramente vamos a estar ahí viendo cosas de la vida de Moria que sabíamos y que no sabíamos.
2: ¿En qué plataforma?
1: En Netflix. Netflix. Estrena mañana, o sea, supuestamente a partir de las 12 de la noche vamos a poder... ya tener disponible 8 episodios.
2: Me encanta porque no tenía esta data. Sí, veía cosas de Moira y no sabía si por qué estaba en agenda de vuelta, pero siempre estaba. No sé si era por alguna declaración o algo así. Y no la tenía, así que me viene re bien. Y justo que esta semana tenemos la consigna de cuál es tu serie favorita. ¿Cuál es la tuya?
1: ¿Mi serie favorita de todos los tiempos, digamos?
2: Sí, o algunas que tenés, o algunas que tengas presentes ya, sí, si te digo serie.
1: Y como serie así favorita, me gusta Better Call Saul, creo que es una de mis series favoritas.
2: Mucho gente de acuerdo,
1: es muy icónico, está muy bien hecha. Y es, me parece que una de las mejores. Ay, ¿cómo se dice cuando sale una serie después? O sea, la serie principal es Breaking Bad, sí, y después sale
0: una secuela.
1: La secuela sería. O precuela. Es precuela, no, es precuela porque es antes, de antes de que pase lo de Breaking Bad.
2: Ahí está.
1: Y me parece que tiene unos detalles que me vuelven loca a la cabeza. Entonces, Better Call Saul me parece que está dentro del top 3 de series favoritas. Y después, la verdad, que hay mucho de comedia y eso que siempre la pasan y las miro, como por ejemplo Friends. Me gusta.
2: Sí.
1: Me gusta. Viste, era también, ahora lo mirás y es humor. A mí me sigue dando nada, gracia. Pero está bueno. Amigos, cool, Nueva York. No es una serie que siempre me gustó.
2: Sí.
1: Es otro estilo, digamos, ¿no? Pero es una serie que está ahí y me gusta. Y todo lo que tiene que ver con The Big Bang Theory también me gusta. Ahora salió una nueva, esta sí creo que es una secuela. También, o sea, todo lo que es del mundo ciencia y todos esos diálogos y aparte los chistes... Me re gustó The Big Bang Theory, Joven Sheldon está buenísima, si les gustó The Big Bang Theory se las recomiendo. Después hay otra más de los hermanos, que es Mandy, no me acuerdo del otro, y ahora salió otra más. Me dijeron que están muy buenas, así que nada, eso, pero declaraciones. Bueno, hablando de series, mañana se estrena entonces 14 de agosto, 8 episodios por Netflix, la serie de Moria. Y hablando de
0: Estuve
1: Moria,
0: viendo muchos, esta semana hicieron como rueda de prensa,
1: sí,
0: y muchas entrevistas.
1: Muchas.
0: Y es impresionante, ella tiene como la supernova, ¿viste? Como una super, ella se ama, ¿viste?
1: Sí.
0: Tiene una personalidad muy pujante, muy para arriba, la verdad es que...
1: Ella dice que no tiene traumas.
0: Sí.
1: Que no tiene traumas.
2: En la cárcel, en el exterior, y dice eso, me encanta.
0: Sí, pero dijo tiene que una forma de tomarse la vida, una actitud totalmente, una forma de ver las cosas que va más allá, ¿viste? Ya está más allá de todo.
1: Sí, como que tiene una forma de ver la vida muy positiva, o al menos eso es lo que muestra, y ese personaje creo que también la gente le gusta, ¿no? Ver una mujer grande, icónica, que es rápida para hablar, de pensar, la mente, porque también, o sea, chicos, las cosas por ahí a uno le causa gracia, ¿no? Que las frases que dice, pero yo la he escuchado hablar también seriamente y está muy buena las cosas que dice.
0: Sí, tiene... Como que es muy sabia ella, ¿viste?
1: Es sabia.
2: Esa es la palabra,
1: Es sabia. Moria Kazan, me saqué Zuller, acercate, negra, ¿cómo nos vamos a pelear? Por favor, somos dos mujeres del espectáculo.
0: A mí no me gusta esa, la que dice take it easy. No jodan con nosotras.
1: Sí.
0: Esa me encanta.
1: Y la de Silvina Escupidero también. No mientas, Silvina Escupidero, que nadie metió a tu abuelita muerta.
0: No, muy rápida para contestar. Tipo, yo siento que si me peleo con ella me muero de risa porque no me voy a enojar.
1: De risa nada, o de vergüenza, es como, ojo con quién te metes. Así es, entonces, cerramos el bloque de Moria, escuchamos un tema que empieza con ella hablando, ¿quiénes son de Lali?

0: suena de fondo. ¿Quiénes son de Lali? Es una elección, porque Moria está literalmente dentro de la canción. Bueno, la agarramos justo cuando ya estaba empezada, pero Lali construyó el quiénes son alrededor de frases y audios de Moria. Entonces la llama y le manda un mensaje y le pregunta, ¿puedo usar el quiénes son para un tema? Y Moria, feliz, le dice que sí, así que el tema arranca con Moria respondiéndole el mensaje y diciéndole que por supuesto que puede usar sus frases. Y recién Sandra estaba diciendo que no, como que como a nadie se le había ocurrido antes ponerla a Moria en un tema musical, una frase, un algo de ella, ¿no?
1: Totalmente, muy muy rápida ahí Lali en ese sentido, porque va a quedar, como aparte me imagino que también en la serie va a salir, en este hay un podcast en Spotify que lo pueden encontrar, que habla de su historia y sonaba la canción y ahora también va a sonar esa canción en esta serie, seguramente.
0: Supongo que sí, yo estuve buscando a ver si tenía para traer algún tema de la serie, pero como todavía no salió, no hay ningún adelanto de ningún tema, así que bueno, fui por lo seguro, que es quiénes son de Lali. Y bueno, hablando de divas, de pop para la cultura, y también que cumple años el mismo día que Moria Kazan, el 16 de agosto, Madonna. Madonna cumple años el domingo, nuestra amiga Juli va a estar haciendo una fiesta consagrando el cumpleaños, festejando el cumpleaños de Madonna también allá en Calafate.
1: Es verdad,
0: así que los que estén por allá no se lo pierdan en la cantina.
1: Un evento para escuchar en vinilo el
0: Confessions 2.
1: Exactamente, su último disco de este año y también festejando
0: el cumpleaños de Madonna. Sí, es el contexto. Igual siempre es un buen momento para escuchar discazos de Madonna, la verdad que a mí me gusta bastante, y sacó su último disco, Confessions 2, que sería, dicen, como la continuación de Confessions on a Dance Floor, que es un disco que salió en 2005, muchísimo tiempo pasó. Este disco fue producido por Stuart Price y este nuevo también, y bueno, nada, es una, por ahí es, repite la fórmula y a la vez no. Usa estos elementos de la música dance, de la música electrónica. En Confessions, el primero, en Confessions on a Dance Floor, la rompió con ese disco. Y ahora estaban todos muy expectantes, como para matarla, como para decir, ahora volvés otra vez, Madonna, y vas a poner Confessions 2 cuando tu disco la rompió, no sé si la vas a romper otra vez. Entonces estaban todos ahí listos y preparados que las críticas sean todas malas. Y la verdad que las críticas son todas buenas, porque el disco, no sé si han tenido la posibilidad de escucharlo. Vos creo, Sandro, sí, que sí, escuchaste algo.
1: Lo escuché y la verdad que es muy bueno.
0: Está muy bueno, y toma muchos elementos de Nueva York y de cuando ella salía a bailar en su época. De hecho, ella saca su primer single de este disco, que se llama Dancetería, ahora en un momento lo vamos a escuchar, y larga el video musical, que es un corto. Y ahí aparecen muchísimas figuras, como la supermodelo Kate Moss, Benedict Cumberbatch, no sé cómo se pronuncia, me van a matar, Cumberbatch. Bueno, hay muchas figuras, su hija también aparece en el video, está muy bueno, y si leen la historia del tema o del video, ella hace muchas referencias a un lugar que se llamaba Dancetería, que ella iba en los 80s y era el lugar donde se juntaban todos artistas, iban a bailar, a pasarla bien, se reunían en el mundo, todo lo que es el mundo del arte, del under neoyorquino, así que imagínense, era todo un poco de fiesta, un poco de descontrol, y también hacer contactos para salir ahí al mundo. Y bueno, un poco de eso tiene que ver el disco,

0: de que es el cumple de Madonna, y dije, no, es justo el mismo día, vamos a hablar de las dos, porque, bueno, también son dos personas que fueron con los años reinventándose, que no es fácil. No, no es fácil reinventarse con los años, estar vigentes, mientras más grande sos, la industria, siento yo, de que, como que te va desplazando, no sí, es fácil es estar vigente, ¿no? Moria decíamos, 80 años, chicos, y que siga vigente, sí, y que sí, sea sí, respetada, porque también tiene eso, ¿no? Es una figura nacional muy, muy fuerte para nosotros, de nuestra cultura popular, es muy conocida, ¿quién no conoce a Moria? Y a Madonna también, ¿quién no la conoce? Aunque sea su nombre, quizás las canciones no, pero bueno, creo que todas las generaciones las conocen, así que nada, ahí juntamos a dos divas,
1: dos supernovas,
0: dos exactamente,
2: que son mujeres y que son parte de lo pop, porque sí, si bien nuestra Moria no es cantante, pero sí hay algo ahí de lo popular, ¿no? El pop, sí, es eso también, ¿no? A veces se olvida que es eso, justamente, es lo masivo.
0: Es lo masivo, sí, es mantenerse vigente, que la gente te reconozca como un referente, como un ícono, y las dos lo hacen de forma distinta, pero llega a lo popular. Y de cualquiera de las de sus formas, ya sea en música, en televisión, en teatro, las dos también son provocadoras. Y eso llama la atención.
1: Sí, yo creo que algo que las caracteriza mucho son que son disruptivas. Uh-huh. Rompen con lo que se espera de ellas, ¿viste? Sí. Que las dos siempre se mostraron muy revolucionarias, muy libres en cuanto a la sexualidad, la defensa de los derechos LGBT. Ellas como que no sé.
0: Y mucha conciencia de clase también. O sea, son ambas dos referentes del movimiento LGBT más, pero también se han pronunciado acerca de otros temas y nada, eso, con mucha empatía, con mucha conciencia social. A Madonna en varios países la han prohibido por sus declaraciones o incluso por sus temas o por cómo ella se presentaba en sus tours, que no sé, en uno de ellos, no me acuerdo en cuál ahora, pero aparecía, arranca crucificada. Entonces, sí, había países que no vas a arrancar tu gira así. Sí, sí, sí. Y bueno, y directamente se prohibía, pero, y eso es mínimo. Pero siguen vigente y nada, dos grandes. Repasamos entonces, mañana se estrena la serie de Moria en Netflix, 8 capítulos. Y tienen para escuchar el nuevo disco de Madonna, que se los recomiendo, realmente está muy bueno. Se llama Confessions 2, sería como una continuación, pero no tanto, de su disco que sacó en 2005, Confessions on a Dance Floor. Nos vamos con un tema de Madonna, con Dancetería.
2: Escuchamos un poquito de Dancetería. Gracias.
0: No, gracias a ustedes.
2: Gracias por venir. Me encantó este momento pop.
0: Bueno.

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2: 13 horas, un minuto en la República Argentina, temperatura en Río Gallegos, 4 grados 2 décimas, humedad 56%, viento del norte a 21 kilómetros por hora, cielo despejado.
1: Provinciales.
2: Jornada de vacunación destinada al personal de servicios públicos Sociedad del Estado. El Ministerio de Salud y Ambiente de la provincia, en coordinación con servicios públicos, llevó adelante un operativo sanitario en las instalaciones de la empresa estatal con el objetivo de fortalecer la prevención y el cuidado de los trabajadores. Esta es la jornada de hoy. Los equipos de la Secretaría y Políticas Sanitarias complementaron esquemas de inmunización directa para los trabajadores operativos y técnicos en la sede de Avenida Kirchner. Mantienen el esquema de vacunación al día, constituye una medida clave de la bioseguridad. Remarcaron desde las áreas organizadoras para poner en valor la continuidad de las prestaciones de agua, energía y saneamiento en la capital santacruceña.
1: Regionales.
2: Torres firmó un acuerdo con CAME para capacitar a emprendedores y fortalecer el sector productivo. El gobernador Ignacio Nacho Torres firmó ayer un convenio marco en la colaboración y cooperación de la Confederación Argentina de la Mediana Empresa y la Federación Empresaria de Chubut para el desarrollo de cursos online gratuitos destinados a emprendedores y representantes del sector productivo de toda la provincia.
1: Nacionales.
2: Misión cumplida en medio de la nieve, el tren patagónico completó una travesía clave para ayudar a Bariloche. En medio de uno de los inviernos más intensos de los últimos años, el tren patagónico volvió a convertirse en un protagonista clave. Tras atravesar la estepa rionegrina, cubierta de nieve, la histórica formación llegó a Bariloche para cumplir una misión logística fundamental en plena emergencia climática. El operativo demandó una compleja coordinación entre distintos organismos y empresas para trasladar un recurso indispensable que permitirá reforzar las tareas preventivas en toda la ciudad.
1: Internacionales.
2: Estados Unidos, al menos 2 estudiantes resultaron heridos hoy jueves en el tiroteo ocurrido en una escuela secundaria del condado de Houston, en el estado de Georgia, y un sospechoso está bajo custodia, indicaron las autoridades. 2 heridos fueron trasladados al hospital, pero sus lesiones no ponen en riesgo sus vidas, indicó la oficina del alguacil del condado de Houston en una actualización publicada en redes. Y añadió que un estudiante resultó herido por arma de fuego, según supo la agencia Noticias Argentinas.
1: Deportes.
2: 50 barras de San Lorenzo visitan el plantel tras la derrota ante Huracán. 50 integrantes de la barra de San Lorenzo se presentaron este jueves en el lugar del entrenamiento del plantel profesional. Apenas 4 días después de la dura derrota del 2-0 frente a Huracán en el nuevo gasómetro, un resultado que profundizó el malestar alrededor del equipo porque el clásico rival volvió a ganar como visitante en el estadio después de 25 años. Cielo despejado en Río Gallegos con una humedad del 56%. Viento del norte a 21 kilómetros por hora. Sensación térmica 0 grados. Temperatura actual 4 grados 2 décimas.

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Bienvenidos y bienvenidas a una nueva edición de Servicios Laborales de LU14 Radio Provincia. Se ofrece persona como peón general, puestero u ovejero. Los interesados comunicarse al 0297-5028-882 y preguntar por Celis Hugo. Se ofrece peón de a pie tras tareas generales. Comunicarse al 2966-756953 con el señor Mario Eduardo. Se ofrece peón de a pie para tareas generales. Comunicarse al 2966-401067 con Eduardo Maximiliano. Se ofrece peón para trabajos en el campo como cocinero y maestranza. Comunicarse al 2966-388298 con Fabricio Cárdenas. Estos fueron los servicios laborales de LU14 Radio Provincia. Nos encontramos en la próxima edición. Muchas gracias.

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2: Bienvenidos a esta nueva edición de Mensajes y Servicios para la Mujer y el Hombre del Campo. Les recordamos que para dejar sus mensajes pueden hacerlo a los teléfonos 2966-422-315 o al 2966-423-510 de 8 a 20 horas. Les informamos las vías de comunicación ante emergencias. Hospital Regional, Policía Provincial y Bomberos 911. Protección Civil 103 o al 2966-420-042. Comisaría de la Mujer y la Familia 2966-428-685. Subsecretaría de la Mujer, Guardia 2966-464-122 o al 2966-644943. Agencia General de Vialidad Provincial 2966-442-367 o al 442-368. Servicios Públicos Sociedad del Estado 2966-422-322 o al 0800-222-7773. Farmacias de turno, Farmacia Moderna, Avenida Néstor Carlos Kirchner, 1057. Les informamos que esta farmacia permanece abierta las 24 horas. Hasta aquí, mensajes y servicios para la mujer y el hombre del campo. Por su atención, muchas gracias.
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0: 13:10 y seguimos prendidos en Costumbres Argentinas.
1: Estamos escuchando a una banda mendocina que se llama Usted Señálemelo, haciendo la canción Marca Piel, que va a estar tocando como banda soporte de los Foo Fighters, que regresan a Argentina, van a estar en el estadio de River Plate, así que ellos van a ser uno de los que van a estar abriendo una de las noches en el estadio de River cuando lleguen los Foo Fighters, que son una banda bastante querida por el público argentino.
0: Wow, qué difícil, es casi un trabalengua, usted señálemelo.
1: Sí, sí,
0: es que... ¿Te salió bien a vos?
1: Ah, yo me acostumbré, pero a mí me costaba mucho, cualquier trabalengua me cuesta mucho, pero este de tanto decirlo como banda sí. Quedó, aparte era un...
0: Señálemelo.
1: Usted señálemelo, sí, sí, sí, totalmente, o si no está el de tres tristes, trigues, comen...
0: Trigo, en un trigal.
1: Trigales, sí, sí, no, no me salió, ¿viste?
0: Así, tenemos que hacer un día tarde
1: de
0: trabalenguas.
1: Total, así que se van a presentar el 25 de febrero del 2027, el año que viene, en la cancha de River junto a Foo Fighters. Así que eso es lo que le depara a los chicos de Usted, señálemelo.
0: Genial, Sandrito. Bueno, y le recordamos a nuestra audiencia que pueden seguir participando por el box matero de Nicoleta al 2966-700384. Lo único que tienen que hacer es mandarnos un mensajito contándonos cuál es su serie de cabecera, esa serie favorita, la que siempre recomiendan. Y por acá tenemos mensajitos.
1: Sí.
0: Nos dicen, yo dije que mi serie favorita es Breaking Bad, This Is Us y Narcos. Nos dice Gustavo, el jefe de producción de esta radio. Dos son medias como, bueno, delirantes, ¿viste? Y una es para llorar, jaja, me pone. Así que Breaking Bad y Narcos, supongo que son como las más... Y después This Is Us, que sí, habíamos contado acá que era media bajonera, ¿viste? Media tristona, sí. Te obligaba a llorar.
1: Todo lo que tiene que ver con las series de Narcos hay un montón. Desde la serie de Pablo Escobar, desde ahí se ha despegado todo un subgénero de ese tipo de series que
0: totalmente.
1: Hay de todo un poco, ¿no?
0: Viste que va por épocas, después tenés la época de los policiales, viste, sí. Asesinos en serie, todo eso garpa un montón.
1: Y los documentales de asesinos, esa un poco me enganché, pero creo que vi uno solo nomás. Pero sí, hay como modas, ¿no? Dentro de las plataformas.
0: Totalmente. Bien, bueno, vamos, escuchamos un poquito más de esto y enseguida volvemos con nuestra siguiente entrevista.

0: Bien, 13 y 18 minutos y estamos de regreso con Costumbres Argentinas.
1: En este momento tenemos en el estudio a Luciana Rosales, actriz, humorista y docente, que ya lleva casi 2 décadas de trayectoria vinculada al teatro y al humor. Y vamos a charlar con ella porque va a estar brindando un taller intensivo de stand-up de 10 clases en el Teatro Gran Cabral de la ciudad de Río Gallegos. Así que vamos a estar charlando con ella para saber sobre esto y mucho más. Así que gracias por venir.
2: A ustedes, gracias por la invitación y por difundir esta propuesta.
0: Luciana, ¿sabés que cuando me enteré de estos talleres, una de las cosas que más me llamó la atención es preguntarte si se puede aprender el humor?
2: Por supuesto. Sí. Obviamente que hay personas que son graciosas ya innatamente, ¿no? Sí. Pero sí, se puede entrenar. Muchos creen que hacer stand-up es, seleccionar algún tema o tener algo para contar, subirse al escenario y vas a hacer reír a... No tiene nada que ver con eso, sino con... Hay técnicas que se utilizan desde el momento de la escritura, sí, para poder conseguir ese resultado que es la risa, ¿no? Entonces, si vos me decís, ¿se puede aprender a hacer humor? Sí.
0: Wow, qué interesante, ¿no? Yo pensaba como que, bueno, si sos gracioso o si se te da, es como que, bueno, podés aprender a largarte a hacer el stand-up y demás, pero es algo que podés hacer un taller y aprenderlo incluso.
2: Sí, porque de hecho hay gente graciosa que puede parecer graciosa para vos, pero sí, para otra persona no lo es.
1: Sí, claro. Total.
2: Entonces, capaz que tiene un humor o una manera de decir, de contarte una anécdota. Y no por eso se sube arriba de un escenario, hace una rutina de stand-up y causa gracia. Porque como te digo, hay todas unas técnicas y un proceso de escritura que nos llevan a esa rutina final. Entonces, yo tengo rutinas viejas, ¿no? Que yo te las marco y te digo dónde la gente se va a hacer reír, dónde la gente va a reír, porque está pensada y escrita para que se rían en ese determinado momento.
0: Claro, totalmente. Y Luciana, casi 2 décadas haciendo, dedicándote,
2: sí,
0: a esto.
2: Lo pienso y digo, wow, cuánto tiempo.
0: Al humor, a la risa, al encuentro.
2: Sí, de hecho, cuando empecé a hacer el flyer, ¿no? Para empezar a difundir esta propuesta, claro, me di cuenta que la primera vez que me subí a un escenario a hacer humor fue en agosto del 2007 en Buenos Aires. Y sacaba cuentas y ya el año que viene son 20 años. Un montón.
0: Wow. ¿Y qué te dejó todo ese recorrido? ¿Cómo es el trabajo del que hace humor, del que hace stand-up, del que se dedica a la actuación? Porque imagino que los temas que dan gracia van cambiando, el público,
2: sí,
0: va cambiando,
2: sí,
0: esto
2: y
0: de
2: es
0: la
2: que,
0: tecnología también.
2: Si lo pensamos, el humor ha cambiado mucho, pero porque la sociedad ha cambiado mucho. Entonces hay cosas que antes nos hacían reír y que hoy decimos, no, mira lo que dijo, esto, como recancelable, uh-huh, ¿viste? Entonces en eso sí uno tenés que estar como aquí y ahora siempre. Y algo que decías es que es real, que hay temáticas que nos hacen reír a todos, que son graciosas para todos, ¿no? Entonces, nada, justamente es encontrar eso para poder llevarlo al humor. Algo que nos identifica a todos va a hacer que esté más gracioso que algo que no, ¿viste?
0: Totalmente.
2: Y bueno, y si me preguntás qué me dejó a mí, y te digo rapidez, ¿viste? Como para reaccionar de manera graciosa, claro, no sé.
0: Tenés que ser medio una lengua karateca como Moria, ¿no? Tenés, sí, que ser rápido ahí.
2: Y sí, y porque en el humor o en el stand-up el público tiene muchas veces esa libertad o siente esa libertad, ¿viste? Para opinar, para meter bocado. Entonces, si no está como entrenada esa parte del aquí y ahora, de poder tomar lo que te sirve a vos para hacer humor o no, es complejo también.
1: ¿En tu caso sentís que era innato el humor? ¿Ya eras graciosa desde antes de empezar a subirte a escenarios o practicar? ¿O fue dándose en arriba del escenario?
2: Yo creo que lo fui descubriendo arriba del escenario.
1: Ah, mira vos.
2: Porque yo antes no sé, cuando me fui a estudiar a Buenos Aires, antes yo acá bailaba folclore en el Nuevo Molle, era bailarina. Si bien tenía esa experiencia de subirme a escenarios, de las luces, de, no sé, poder ubicarse arriba de un escenario, descubrí que podía hacer reír cuando empecé a transitar por los talleres, porque la gente se reía. Por ahí yo tenía una rutina que me di cuenta que me paraba arriba del escenario, no decía nada, o sea, me quedaba callada mirando al público. Y esa incomodidad que generaba hacía que el público ya se ría sin antes haber dicho una sola palabra.
0: Claro.
2: Y yo decía, ¿por qué pasa eso? O sea, y ahí como, bueno, me fui dando cuenta y descubriéndome también a mí con qué cosas podía hacer reír. No sé, como en la mirada, en los ojos, o la posición del cuerpo. Es entrenamiento también.
0: Totalmente, es toda una puesta en escena. ¿Y qué se siente cuando decís algo y el público estalla en carcajadas? Pero también supongo que en 20 años te debe haber pasado alguna vez que te tocó un público medio difícil, o no sé.
2: Una vez, millones.
0: ¿Y te sentís expuesto o no?
2: Súper,
0: y decís, escucha, no funciona.
2: Y a veces con la misma rutina podés tener una función que vos decís, la rompí, la saqué del estadio, se rió todo el mundo y después hacer lo mismo y no se ríe nadie. Como te decía, yo en Buenos Aires tuve la suerte, la posibilidad de que empecé a trabajar en una obra donde tenía 5 funciones por fin de semana.
0: Claro.
2: Que es un montón. Entonces yo a veces tenía fines de semana que hacía 3 funciones por fin de semana. A lo largo de 3 años, no sé la cantidad de funciones que hice. Y eso te da mucha experiencia, mucha lectura del público. Nosotros jugábamos con mis compañeros porque nos parábamos en la boletería y veíamos al público entrar y ya sabíamos a qué obra iban a ver. Porque adquirís una cancha, decís, ese viene para Alaska, ese no, ese se va a impro. Este se va con, viste, como estábamos muy entrenados, pero porque teníamos muchas funciones por día. Y a veces en el mismo día hacíamos 2 funciones y como te decía antes, en la primera me iba re bien y en la segunda no hacía reír ni a la silla, ¿viste?
1: Siento que después de pasar por esos momentos, por ahí le podrías explicar al oyente qué es el stand-up. Por ahí capaz que el que no identifica bien entre el stand-up y por ahí un humorista, alguien que cuenta chistes, ¿cómo lo podrías resumir vos?
2: Y mira, vos podés tener 2 tipos de humoristas. El que hace stand-up sube al escenario y es él en todo. ¿No?
1: Ah, hay mucho de la persona ahí.
2: Mucho, claro. Yo cuando hago stand-up soy yo. Soy Luciana, que está contando algo que me pasó a mí, que lo viví en carne propia. Y el humorista por ahí tiene una temática, se crea un personaje, ahí ya hay todo un vestuario, una caracterización, una composición del personaje, que eso hace que lo diferencie del stand-up, ¿no? Vos podés tener rutinas de humor con un personaje bien marcado o hacer stand-up, que es uno mismo haciendo esa rutina contada desde su propio yo, digamos.
0: ¿Y cuál es el lado B de hacer stand-up? ¿Tiene un lado B? Porque todo pareciera hermoso, ¿no? Risas.
2: Sí, tiene un lado B que es mucho trabajo previo. Mucho trabajo previo.
1: ¿Prueban chistes? ¿Qué sería?
2: Sí, sí.
1: ¿Historias?
2: Si bien uno sube solo al escenario a hacer su rutina, lo ideal es siempre tener un equipo que te sostenga. O alguien que te coachee. O alguien que, no sé, amigos que te vean la rutina antes. Entonces vos probar, ¿viste? Probar cada chiste. Darle a otro compañero, che, mirá esta rutina, léemela, ¿te parece graciosa? Si ya en la lectura el otro se ríe, a mí me da tranquilidad, ¿viste? Digo, ah, bueno, sí, puede causar. Pero sí, hay mucho trabajo previo.
1: Recordemos cuándo y en dónde es el taller y cómo son las inscripciones.
2: Bueno, vamos a comenzar este taller en septiembre. Creo que cae 2, 3 de septiembre. El primer miércoles se va a dictar todos los miércoles en el Teatro Gran Cabral.
0: Bien. ¿Son 10 clases?
2: Son 10 clases. Donde vamos a trabajar, como te decía, toda una parte escénica, por supuesto, pero también un proceso de escritura, y la idea es cerrar con un show final, que cada participante del taller tenga la posibilidad de subirse a un escenario en este teatro importantísimo que tiene la ciudad.
0: Sí.
2: Y bueno, y cerrar este taller con esa puesta en escena del trabajo realizado.
0: Bien, y las jornadas de clase serán de 18:30 a 20 horas.
2: A 20 horas.
0: Genial. Sí. ¿Y para inscribirse cómo tienen que hacer?
2: Para inscribirse pueden escribir mensajito por WhatsApp, porque me cuesta atender las llamadas, así que les pido que me escriban, entonces yo en el momentito que puedo responder al 2966-584664, o si no en mi Instagram, que es luciana_rosales.
0: Genial, perfecto, buenísimo.
2: O también, bueno, están las páginas del Teatro Gran Cabral, que también le pueden brindar la info.
0: Bien, ahí van a encontrar toda la información detallada. Genial, Lu. Bueno, yo no me quiero ir antes sin preguntarte qué es la Choli, porque
2: se venía la pregunta.
0: Nos estaba diciendo que preguntemos qué es la Choli.
2: Pausita. La Choli es un personaje, viste, sí, que recién hablábamos de la diferencia entre el monólogo de humor y el stand-up.
0: Sí.
2: Yo también tengo monólogos de humor con personajes, y la Choli es un personaje, uh-huh, de uno de los tantos que he hecho, y que, no sé, pegó mucho la Choli en su momento.
0: Tiene un buen nombre.
2: Sí, yo hacía una participación en un programa de radio. Todas las semanas tenía un segmentito donde iba la Choli y llevaba algo para divertirnos. Y bueno, y en pandemia surgió que me empecé a animar a hacer vivos de Instagram,
0: sí,
2: con ese personaje. Y tenía el personaje tiene una forma muy particular de hablar y hacía juegos, llananeadas. No sé si saben lo que es una llanana.
0: Sí, sí, sí. Bueno, la vamos a invitar a la Choli.
2: Se empieza a reír aquel y me causa gracia.
0: La vamos a invitar a la Choli, entonces un día que venga.
2: Y hacemos unas llananeadas de la Choli.
0: Llananeadas.
2: Llananeada es la Choli no tararea, sino llananea.
0: Llananea, bien, bien, ok.
2: Y ahí tenés que adivinar que está llananeando.
0: Genial. Bueno, Lu, gracias por todo, gracias por venir. Dejamos entonces invitada a la gente a que se sume al taller de stand-up a partir de septiembre en el Teatro Gran Cabral. Son 10 clases y va a contar con un show final.
2: Sí, y es espectacular la propuesta para cerrar el año haciendo humor. Esta segunda parte del año que es como más agitada,
0: ¿viste?
2: Está bueno. Ahí para cortar los miércoles y descontracturar, sí, haciendo reír y riéndose también.
0: La gente necesita reírse más.
2: Sí, sí, sí, sí. Gracias, bueno, a ustedes, chicos.
0: No, gracias a vos. Nosotros nos vamos a un boletín informativo corriendo, y enseguida ya volvemos.
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5: 13:32 en todo el país. Temperatura en Río Gallegos, 5 grados. Humedad, 58%. Viento del norte a 12 kilómetros por hora y el cielo está ligeramente nublado.
4: Provinciales.
5: El gobierno puso sobre la mesa los números del municipio de Río Gallegos. En conferencia de prensa, la ministra y el gobierno Belén Esmilger y el secretario de Hacienda, Ernesto Coloe, aclararon la situación financiera de Río Gallegos. Ratificaron que no hubo retenciones de coparticipación y que la comuna sí puede pagar los aportes. El gobierno de Santa Cruz ratificó su decisión de mantener el diálogo con los municipios, transparentar las cuentas públicas y avanzar en acuerdos técnicos que permitan ordenar las obligaciones previsionales. Durante una conferencia de prensa brindada en la Casa de Gobierno por la ministra de Gobierno, Belén Esmilger, el secretario de Hacienda, Ernesto Coloe, y la secretaria de Estado de Comunicación Pública y Medios, Irene Stur.
4: Regionales.
5: Puerto Madryn, el municipio entregó estufas a familias de la ciudad. El intendente Gustavo Sastre encabezó la entrega de estufas en el Centro de Gestión Barrial número 2, en el barrio Pujol de Puerto Madryn. En un emotivo encuentro pudimos disponer de estos artefactos que consisten en estructuras de hierro con ladrillos y concretamos la entrega de estufa para familias de nuestra ciudad. Estas estufas no solo permiten calefaccionar, sino también permiten cocinar sin riesgo, sino también funcionan tal como lo venimos haciendo hace años. Continuaremos ejecutando estas iniciativas que no hacen más que acompañar a quienes más los necesitan, respaldó el Estado.
4: Nacionales.
5: Caso Loan, hermetismo por la declaración de uno de los acusados. El juicio oral por la desaparición de Loan Danilo Peña en la provincia de Corrientes continúa este jueves y hay hermetismo por la declaración de Nicolás el Americano Soria, uno de los acusados en la causa paralela, además de que se espera el testimonio del propietario del hotel Despertar de Iberia. La semana del juicio concluye este jueves con las declaraciones de Soria, Raúl Alfredo Bocanegra.
4: Internacionales.
5: Asciende a 265 la cifra de muertos por terremotos en Colombia. El presidente de Colombia, Abelardo de la Espriella, informó en Bogotá que había por lo menos 265 muertos como consecuencias del terremoto de magnitud 7,4 que sacudió este país, mientras tanto que son 3.494 los heridos y 496 los desaparecidos, según los datos consolidados de la Unidad Nacional para la Gestión del Riesgo de Desastres.
4: Deportes.
5: Por temor a incidentes, Lanús Independiente finalmente no se jugará sin visitantes. El partido entre Lanús e Independiente, que se disputará el próximo lunes desde las 17 horas en el estadio Néstor Díaz Pérez por la quinta fecha del torneo clausura, finalmente se jugará sin público visitante. Pese a que Lanús había dispuesto 5.000 localidades para los simpatizantes del rojo, consideraba que estaban dadas las condiciones de seguridad luego de un pedido de sugerencia proveniente de la propia dirigencia de Independiente ante el temor de que pudieran producirse incidentes. Cielo ligeramente nublado en Río Gallegos, humedad 58%, viento del norte a 12 kilómetros por hora. Sensación térmica 2 grados 4 décimas, temperatura actual 5 grados.

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0: Bien, y volvemos con esta música que nos indica algo, ¿no, Sandro?
1: Que llegó el momento de Sofi Maldonado, el momento de la sección de Desde el Kilómetro Cero, que tenemos todos los jueves en Costumbres Argentinas.
0: ¿Extrañaste viajar con Desde el Kilómetro Cero?
1: La verdad que sí.
0: Más que o sí. menos. Habla mucho, ella dice.
1: No. Extrañé.
0: Ok, bueno, hoy vamos a ir a un destino patagónico. Muy lindo. También presente en la wishlist. No lo conozco, así que viste que los lugares que uno no conoce es como que le cuesta un poquito más relatarlos porque a partir sí. de la experiencia uno puede conversarlo mejor. Pero es un destino muy conocido en nuestra Patagonia. Se encuentra en el corazón de la Patagonia Andina, sobre la costa norte del lago Nahuel Huapi, que es muy conocido. Rodeado por bosques, con cuetís, lengas, arellanes. Y se trata de Villa Langostura. ¿Tenés el placer? Bueno. No.
1: No, pero sí, es de esas postales de la Patagonia, una de las más importantes, ¿no?
0: Sí, totalmente. Una de las localidades más pintorescas de la Argentina. Sus costas, los colores de sus lagos parecen el Caribe, salvo por la diferencia de la temperatura del agua, ¿no? Que esta es muy fría. Pero tiene unos colores turquesas combinados con el verde de los bosques. La verdad es que es muy bello visualmente. Está ubicado a unos 80 kilómetros de Bariloche y a 110 kilómetros de San Martín de los Andes. Así que está todo ahí bastante cerquita. Por ahí si vas por la zona te podés hacer y recorrer un par de pueblitos y conoces bien toda la región. Forma parte de del famoso Camino de los Siete Lagos y está completamente rodeado por el Parque Nacional Nahuel Huapi, que es el primer parque nacional de nuestro país. Así que imagínate la importancia y la magnitud de este. Sí, así es. Bueno, la Ruta de los Siete Lagos es una ruta escénica súper famosa de nuestro país, que dicen que es una belleza. Sí. Viste que nosotros en la Patagonia estamos bastante acostumbrados a transitar la ruta y que sea todo pampa y vía, literalmente. Sí. Todo yuyo, todo desértico. Bueno, la Ruta de los Siete Lagos lo que tiene es que no te cansás más. Viste que uno va a la ruta y dice, ah, ya quiero llegar al destino. Bueno, esta es ideal para... Yo no, este destino no te lo recomendaría que lo hagas en avión. Si tenés la posibilidad y no estás tan lejos y lo podés hacer por las rutas, hacelo por las rutas porque esa es la real experiencia. No querés llegar nunca al destino porque las rutas la verdad es que son impactantes sus paisajes, con lagos, con árboles, el verde. No es pampa y vía como quizás más al sur. Así que el paisaje de la cordillera es realmente impresionante y vale la pena recorrerlo. Con apenas unos 15.000 habitantes tiene la villa, conserva un estilo de montañas con construcciones de madera y piedra, calles arboladas y una fuerte influencia en la arquitectura alpina, como todos los destinos patagónicos, ¿no? Tienen esa
1: es
0: onda.
1: Verdad. Sí. Mucha madera.
0: Medio como Calafate, ¿o no?
1: Sí, sí, ¿viste? Sí, es cierto.
0: Esa onda. Su nombre proviene de la angostura que une los dos lagos, el Nahuel Huapi y el Correntoso, que es un estrechamiento natural que dio identidad al pueblo desde sus orígenes. Es como si fuese, no sé, un bracito que sale de la tierra, ¿viste? Una angostura.
1: Sí.
0: Hay una foto muy, muy impactante y bueno, ahí el color del agua es... Realmente un turquesa impresionante. Un poco de su historia. Mucho antes de la llegada de los primeros pobladores europeos, esta región era territorio del pueblo mapuche, que llegaba al gran lago Nahuel Huapi y expresión que suele traducirse como Isla del Tigre o Isla del Jaguar, aunque el Nahuel hace referencia al jaguareté, que es un animal que antiguamente habitaba la Patagonia. La villa fue fundada oficialmente el 15 de mayo de 1932, el mismo año en que se creó la Dirección de Parques Nacionales, con la idea de desarrollar una localidad turística integrada al paisaje natural. Por eso también sus construcciones tienen este estilo arquitectónico alpinista, ¿no? Con madera, con rocas. La idea es que se camufle entre el paisaje, no que rompa con él. Desde entonces el crecimiento estuvo cuidadosamente planificado para conservar el bosque, lo que explica por qué sigue siendo uno de los destinos más armoniosos de toda la Patagonia. ¿Cómo podemos llegar? Villa La Angostura no tiene aeropuerto propio. Lo más habitual es llegar al Aeropuerto Internacional de Bariloche, ubicado a poco más de una hora en auto, o al aeropuerto de San Martín de los Andes. Esto que les decía, son localidades que están entre a 80 a 110 kilómetros de distancia. También se puede acceder por la Ruta Nacional 40, que esta es la que yo les digo que vale la pena recorrer, atravesando los paisajes más espectaculares. Un poco de su gastronomía, bueno, la cocina local está mezclada por los sabores patagónicos con influencias centroeuropeas, se destaca la trucha, el ciervo, el cordero patagónico, los ahumados, los hongos del bosque, los chocolates artesanales, mucho chocolate en estos destinos, ¿o no?
1: Sí, es verdad.
0: Ideal para Sandro.
1: Sí, me encanta.
0: Que le encanta. Y las cervezas de producción local y las tradicionales tortas y repostería de montaña. En otoño, además, muchos restaurantes incorporan platos elaborados con hongos silvestres, que es una verdadera especialidad de la zona. Bueno, ¿qué podemos recorrer en esta bella localidad? Uno de los atractivos principales es el Bosque de Arayanes. Es uno de los grandes íconos de Villa La Angostura. Se ubica en la península Quetruiche, dentro del Parque Nacional Los Arayanes. Es una reserva que fue creada en 1971 para proteger este ecosistema único. Se suele llegar de dos maneras, caminando por un sendero de 12 kilómetros desde Villa La Angostura, ideal para los amantes del trekking, o navegando por el lago Nahuel Huapi, una de las excursiones más elegidas por los visitantes. Y el protagonista absoluto, por supuesto, es este árbol que es el arayán, que es un árbol de corteza de color canela, muy lisa y fría al tacto, que se desprende en finas láminas, dejando ver manchas blancas. Pueden vivir más de 600 años y alcanzan hasta 20 metros de altura. Estos datos random, viste, que vos por ahí vas y mirás el árbol y decís, ay, qué bueno este árbol, qué lindo árbol. Sí. Pero no pensás en todo esto, ¿viste?
1: Sí, que tiene, que es tan antiguo, ¿no?
0: Claro, totalmente. Y bueno, aunque existen arayanes en otros lugares de Argentina y Chile, este es uno de los pocos bosques casi puros del mundo, lo que lo convierte en un sitio con un enorme valor ecológico. Entre sus senderos también se pueden observar carpinteros patagónicos, que son estos los pájaros, ¿viste? Los pájaros carpinteros.
1: Sí, el rojito, sí.
0: El rojito.
1: Con negro, sí.
0: Sí, sí, sí, que hacen un ruidito que lo identificás. Zorros, y hay mucha, y con mucha suerte podés ver el pudú, que es un ciervo, el ciervo más pequeño de América, le dicen que es. Me imagino que es medio un Bambi, ¿o no?
1: Sí, me lo imaginé así igual, ¿eh?
0: Sí, yo también, creo que debe ser así. Apenas supera los 40 centímetros de altura, así que imagínate lo que es. Existe la tradición de que en este bosque habría inspirado los escenarios de la película Bambi de Walt Disney.
1: Ah, mira vos.
0: Así que sí, seguramente es el Bambi, aunque nunca fue confirmado oficialmente por el estudio, la similitud de sus árboles y el paisaje convirtió esta historia en una de las leyendas más conocidas de Villa La Angostura. Bien, otra de los atractivos, como les decía, no se pueden perder, viajar por la Ruta de los Siete Lagos. Hablar de Villa La Angostura es hablar de, sin dudas, estos paisajes, uno de los recorridos escénicos más espectaculares. Son 110 kilómetros de la Ruta Nacional número 40, que unen a Villa La Angostura con San Martín de los Andes, atravesando bosques andinos, montañas y lagos de origen glaciar. El recorrido recibe su nombre por los siete lagos principales que aparecen a lo largo del camino: El Espejo, El Correntoso, El Lago Escondido, Villarino, Falker, Machinco y Lacan. Sin embargo, en el trayecto también pueden verse otros espejos de agua como el lago Nahuel Huapi, el lago Hermoso y el Melinquita, por lo que en realidad son más de siete. Cada lago tiene una personalidad distinta, ¿no? El lago Espejo sorprende por la transparencia de sus aguas, el Correntoso por su intenso color turquesa. El Machinco ofrece una de las postales más fotografiadas de toda la Patagonia. Bueno, la verdad es que un sinfín de espejos de agua. A lo largo del camino hay miradores, hay playas, campings, áreas de picnic. Creo que acá se destacan mucho los que van con el motorhome, ¿viste?
1: Ah,
0: y
1: sí.
0: Se paran en cada lago a comerse un sándwich.
1: Es que esa es la manera perfecta de disfrutarlo, ¿no? Vas parando con tiempo, ¿no?
0: Sí, sí, sí, totalmente. Y bueno, es muy cómoda de transitar porque la ruta de los Siete Lagos fue completamente asfaltada en 2014 y hoy es considerada una de las rutas panorámicas más lindas de Sudamérica. Es bastante nueva para hacer una ruta nacional, especialmente durante el otoño. Se puede también disfrutar mucho porque, bueno, viste que todos los árboles se tiñen de colores. Así
1: sí,
0: que
1: sí, sí, sí.
0: Muy lindo de ver. Otro de los atractivos es Cerro Bayo. A tan solo 9 kilómetros de Villa La Angostura se encuentra este centro que es de esquí, uno de los más importantes de la Patagonia y uno de los primeros emprendimientos privados de este tipo en la Argentina. Durante el invierno cuenta con más de 30 pistas para todos los niveles, escuelas de esquí, snowboard y modernos medios de elevación. ¿Viste? Como la silla que te lleva a la montaña, de esa que estábamos hablando, la voladora.
1: Sí, sí, sí, sí, sí, sí. Ah, bien. Es verdad.
0: Sus principales diferencias es que mientras se desciende por las pistas se obtiene una vista privilegiada al Nahuel Huapi y una de las montañas que rodea la villa. El Cerro Bayo también se disfruta en verano, tal cual como lo hablamos en otros destinos. Las sillas continúan funcionando y permiten acceder a los miradores naturales para disfrutar del paisaje y también puedes hacer trekking, mountain bike, canopy y caminatas. Tenés de todo para hacer. Un dato curioso es que gracias a su orientación y al microclima de la zona, el Cerro Bayo suele ofrecer una experiencia mucho más tranquila que otros centros de esquí de la Patagonia, por lo que es muy elegido por las familias y quienes buscan disfrutar de la nieve sin las grandes aglomeraciones. Además, en los días despejados, desde algunos puntos del cerro es posible observar parte del recorrido de la Ruta de los Siete Lagos y varios de los lagos que hicieron famosa a la región. Es un punto estratégico, podríamos decir. Otro de los lugares para quienes les gusta combinar o no se deciden, los indecisos de team verano, team invierno, team bosque, team playa.
1: Sí.
0: Existe en Villa La Angostura, que podría ser considerado un destino de bosque y de invierno, una bahía que se llama Bahía Mansa y otra que se llama Bahía Brava, que son dos lugares muy pintorescos ubicados en la península de Quiché, donde con apenas unos metros de diferencia se encuentran estas dos bahías que bueno, simulan ser como una playita, ¿viste? Entonces ahí bien. Podés combinar un poquito de las dos estaciones que te pueden llegar a gustar, el invierno, el verano y el bosque y la playa. La Bahía Mansa, sobre el brazo machete del lago Huapi, hace honor a su nombre. Sus aguas son tranquilas, ideales para practicar kayak, paddleboard, navegación, pesca deportiva o simplemente para disfrutar de la playa en el verano. Hace mucho calor en esta región también en verano, entonces es como irte a una playa posta a posta. Desde aquí también parten muchas de las excursiones que se pueden hacer hacia el bosque de Arayanes. Por el otro lado, la Bahía Brava está abierta al cuerpo principal del lago. Ahí el viento genera un oleaje constante y un paisaje mucho más agreste, con playas de canto rodado y excelentes vistas a la cordillera. Lo único que tiene es, como les decía, el agua seguramente está mucho más fría que,
1: sí, sí,
0: que
1: sí,
0: en
1: sí.
0: Las playas de la costa, ¿no? Bueno, ¿qué más podemos hacer? Navegaciones por el lago Nahuel Huapi. Es el gran protagonista de Villa La Angostura, con más de 550 kilómetros cuadrados de superficie y profundidades que superan los 460 metros. Hiper profundo, chicos. Es uno de los lagos más grandes y profundos de la Argentina. Desde el puerto de la villa parten excursiones en catamarán y embarcaciones turísticas que permiten descubrir algunos de los paisajes más espectaculares. Los recorridos más populares incluyen el bosque de Arayanes, la isla Victoria y playas escondidas y diferentes bahías de aguas cristalinas. Durante la navegación es frecuente observar cóndores, cauquenes, patos de los torrentes y otras aves patagónicas, además de disfrutar de vistas únicas de los cerros. Un dato curioso es que el nombre Nahuel Huapi proviene del Mapuzungún y significa Isla del Nahuel. El Nahuel era el nombre con el que los pueblos originarios identificaban al yaguareté, que es un animal que antiguamente habitó esta región. Le habían puesto a Nahuel, ¿viste? Como la mascota.
1: Sí.
0: Al yaguareté. Y por último, ya no, estamos casi terminando este recorrido, vamos a visitar el Parque Nacional Nahuel Huapi, que como les comentaba es el primer parque nacional de la Argentina, fue creado en 1934 gracias a la donación de más de 7.500 hectáreas realizados por perito Francisco Pascasio Moreno, con una superficie cercana a 710.000 hectáreas que protege lagos, montañas, bosques andinos y una enorme biodiversidad de flora y fauna. Aquí habitan especies emblemáticas como el pudún, el huilín, una de las nutrias más amenazadas del mundo, zorros, cóndores y el majestuoso carpintero gigante, que es una ave carpintera que es la más grande de Sudamérica, habita estas regiones también. Además de, bueno, sus paisajes, ¿no? Los senderos, tiene áreas de camping, tiene playas, miradores, excursiones. Así que si te gusta el trekking, si te gusta la montaña, si te gustan los lagos, este parque es ideal para ir a recorrerlo y descubrir todo lo que tiene para ofrecer. Y bueno, por último, seguro que si vas a Villa La Angostura vas a estar recorriendo su centro y ahí te vas a encontrar con esta arquitectura de montaña de la que estábamos hablando, que también forma parte de la experiencia, ¿no? Tiene calles súper tranquilas, está rodeado de bosques, muchas flores, conserva una identidad, la verdad, que muy particular gracias a la arquitectura de montaña, con construcciones de piedra, madera y techos inclinados que recuerdan a las tradicionales los pueblos alpinos. Y el corazón de la villa es la avenida Arayanes, donde se conectan restaurantes, chocolaterías, cervecerías artesanales, casas de té, tienda de productos regionales. Es el lugar ideal, ¿no? Para probar también un poco de estas degustaciones de la trucha patagónica, el ciervo, otros ahumados y demás elaboraciones que provienen de ahí. Hay muchas cervezas que me llamó la atención que están elaboradas con agua de deshielo.
1: Mirá vos.
0: Sí, eso es como algo que le atrae a los turistas, que el agua provenga del deshielo natural. Y un dato curioso es que existe una ordenanza municipal que regula el estilo de las construcciones para mantener la estética característica de la localidad. O sea, esto está, digamos, reglamentado por el municipio. Y gracias a ello, Villa La Angostura conserva esta imagen tan armónica y que es considerado uno de los pueblos más lindos de la Patagonia Argentina, justamente por esto también. Así que bueno, chicos, ese fue el recorrido, sería un viaje ideal por Villa La Angostura.
1: Muy bueno, me encanta la recomendación que sí o sí por ir en por tierra. Y ¿sabes qué? Me quedé con intriga de este ciervo muy pequeño que vive en Nahuel Huapi y encontré una nota que dice el ciervo que siempre parece un bebé y te muestro una, quiero ver tu reacción, no sé a si ver. Viste una foto.
0: No, la carita es muy tierna, es como, no sé, una especie de lobito mezclada con, no sé, con ciervo, con perrito, sí, es muy tiernito.
1: Sí, es un perrito chiquito básicamente, que está en el bosque, así que sí, hay algo ahí. Sí.

0: El cierre
1: Así es.
0: de Costumbres Argentinas.
1: Sí.
0: Y les recordamos que mañana realizamos el sorteo del box de Nicoleta, que pueden participar con sus series favoritas. Así que estén atentos para poder tener algo rico para merendar o...
1: Sí, para pasar el fin de semana, que se viene el fin de semana largo.
0: Es verdad, me
1: El lunes es feriado, así que este viernes se decreta el fin de semana más que nunca. Y queremos también saludar a nuestro compañero Ruso Quiroz, que está de cumpleaños.
0: ¡Feliz cumpleaños!
1: ¡Feliz cumpleaños, Rusito! A él, bueno, no le gusta mucho festejar. No le gusta mucho que lo saluden, me parece, viste, él siempre. Pero bueno, le mandamos un saludo grande. Y bueno, mañana los esperamos entonces para que nos acompañen a decretar el fin de semana con toda la onda, bien para arriba. Tenemos música, tenemos deportes con Mati, va a estar Mati también. Y bueno, información como siempre.
0: Exactamente, así que quédense atentos. Seguimos en sintonía con LU14. Ahora se viene el boletín informativo y hasta acá llegamos con Costumbres Argentinas.
1: Así es, nos encontramos mañana. Chau, chau.

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2: 14 horas en la República Argentina, 5 grados en la temperatura en Río Gallegos, 58% de la humedad, viento del norte a 12 kilómetros, el cielo ligeramente nublado.
1: Provinciales.
2: Jornada de vacunación destinada al personal de servicios públicos, o sea, del Estado. En la jornada de hoy, los equipos de la Secretaría de Políticas Sanitarias completaron esquemas de inmunización directa para los trabajadores operativos y técnicos en la sede de la avenida Kirchner. Mantener el esquema de vacunación al día constituye una medida clave de bioseguridad, remarcaron desde las áreas organizadoras, para poner en valor la continuidad de las prestaciones de agua, energía y saneamiento en la capital santacruceña.

0: regionales.
1: Torres destacó el potencial energético de Chubut y llamó a construir una agenda federal de desarrollo. El gobernador participó del AmCham Energy Forum 2026 junto a mandatarios provinciales, funcionarios nacionales y referentes del sector energético y empresarial. Durante su exposición destacó las ventajas estratégicas de Chubut y planteó la necesidad de alcanzar acuerdos entre las provincias para garantizar previsibilidad, atraer inversiones y potenciar los recursos del país.
0: Nacionales.
1: Causa Cuadernos, un testigo apuntó contra Jaime y habló sobre los bolsos que le llevaba a Néstor Kirchner. Ricardo Cirielli, secretario general de la Asociación del Personal Técnico Aeronáutico y exfuncionario durante la gestión de Néstor Kirchner, declaró este jueves como testigo en la causa Cuadernos y habló sobre el exsecretario de Transporte, Ricardo Jaime, y los bolsos que le llevaba al entonces presidente a la Casa Rosada.
0: Internacionales.
1: Irán insiste en que controla el estrecho de Hormuz. Un alto funcionario iraní afirmó este jueves que el estrecho de Hormuz sigue bajo el control de la República Islámica, luego de que el presidente Donald Trump asegurara el miércoles que Estados Unidos controla esa estratégica vía marítima.
0: Deportes.
1: Boca ya tiene sede para jugar contra Vélez por la Copa Argentina. El encuentro entre Boca y Vélez por la Copa Argentina ya tiene sede definitiva y será en el Mario Alberto Kempes de Córdoba. Desde la cuenta oficial de la competencia confirmaron la sede y el ganador del encuentro entre el Xeneize y el Fortín se medirá al vencedor entre Racing y Belgrano de Córdoba. Cielo ligeramente nublado en Río Gallegos, buena es la visibilidad, viento del norte a 12 kilómetros, 2 grados 4 décimos, la sensación térmica, la temperatura 5 grados.
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0: 14:09, bienvenidos y bienvenidas una tarde más a esto que es Punto Provincia. Te hacemos compañía de 14 a 16 horas por la más potente de la Patagonia, LU14 AM830, FM96.3. Nada, hoy jueves 13 de agosto, feliz cumpleaños al ruso Quiroz.
1: Que lo cumpla feliz.
0: El del alma de la fiesta.
1: Que lo cumpla.
0: La cara de.
1: Dale, dale,
0: falta la raya,
1: que no me caiga.
2: Feliz cumpleaños.
0: ¿Cómo estamos hoy?
1: Bienvenida, Cota Ryan, perdón.
0: Hola, Fermelo.
1: Aplausos.
0: Qué día movilizado en la capital de Santa Cruz.
1: Terrible.
0: Amigos, amigas, les comentamos que desde tempranito aquí en Radio Provincia hemos comenzado con una conferencia de prensa con la ministra de Gobierno y el secretario de Hacienda de la provincia, en la que explicaron que al municipio de Río Gallegos no le faltarían fondos para abonar los salarios en el marco de unas horas previas a una gran movilización por parte de la municipalidad de Río Gallegos que dejó cartas y petitorios tanto en el Tribunal Superior de Justicia, la Casa de Gobierno y la Cámara de Diputados. Hoy básicamente la Municipalidad de Río Gallegos paralizada, pero bueno, desde el gobierno la justificación es los aportes no se hacen, no hemos hecho retenciones, no queremos llegar a vías judiciales, así que apelamos a la buena gestión y el diálogo. Pero bueno, está complicada la cosa y en este momento también se está llevando adelante una sesión en la Cámara de Diputados, muy sensibles los temas que se estaban abordando, ya que se estaba tratando el caso de un presunto suicidio de un menor de edad en la cuenca carbonífera. Así que re tranquila jornada, la verdad, todos temas súper complicados que nosotros vamos a tratar de ir desandando con soda. Porque si no, es mucho más difícil. Y brilla el sol, además.
1: Brilla el sol en la capital de la provincia de Santa Cruz, la provincia más linda del planeta Tierra. En la operación ahí lo veo tomando unos mates, que anda haciendo, contento.
0: Mira, no sé cuántas manos tiene, porque una tiene mate, en la otra bizcocho, en la otra habilita el micrófono, con la otra te descarga un tema.
1: Con el otro te deshabilita el micrófono.
0: Sí, impresionante, con 5 manos tiene.
1: Rodrigo Durán Barría, qué grande, Rodri, bienvenido a la Argentina. Ahí en boletines informativos ya la veo a Sil Ojitos de Cielo Cárdenas y ha vuelto la estrella. Ahí está Mendu Andrea Rizzo, bienvenida a la Argentina después de su receso invernal. Las chicas del boletín ahí están charloteando. En redes sociales está Sofía Maldonado, por ahí anda también Daniela Mancilla Proboste, Gustavo Allende. Así que, bueno, nada, les mandamos un fuerte abrazo, a que están a unos metros.
0: Un abrazo virtual.
1: Exacto. Así que, bueno, y nada, ahí lo vemos al ruso que está de cumpleaños. Cumple.
0: ¿Dónde se festeja?
1: 18.
0: 25 cumple, de aportes.
1: 30 me dicen, cada pierna le digo, tenés 30 vos, le digo. Así que bueno, che, les cuento que por estas horas 5 grados centígrados la temperatura actual en la localidad de Río Gallegos, con una térmica de 2 grados, la humedad 58% y el viento del sector norte a 12 kilómetros en la hora. No sé si sigue vigente, después deberíamos chequearlo, entiendo que sí, de que se viene un fin de temperaturas bajo cero y bastante lluvioso y demás cuestiones. Pero bueno, es fin de largo.
0: Sí, en el alerta que vamos a ir repasando después con ustedes, vamos a ir precisando esa información. Sí. Por ahora les podemos contar que en Río Turbio la temperatura actual es de 0.8°C, apenas 1°C la sensación térmica, pero ya que esté sobre cero es buenísimo.
1: Es otro cantar.
0: Tal cual. El cielo está nublado y se espera una máxima de 3°C para el día de hoy, con una tarde nublada y una noche también con el cielo encapotado para la cuenca carbonífera.
1: Qué lindo. Bueno, buenas noticias en cuanto a las temperaturas. Nos vamos a la ciudad de Sil Cárdenas, Puerto Santa Cruz. Le mandamos un fuerte abrazo a toda la gente de Santa Cruz y Piedra Buena. 1 grado nada más en la localidad de Puerto Santa Cruz, 88% la humedad, viento del sector oeste 19 kilómetros y también con un frente bastante frío para el finde, para el viernes, para mañana, así que bueno, nada, emponcharse, a ponerse el chubasquero.
0: El chubasquero, la bota de goma, doble media si hace falta y por qué no, si andás con ganas, una bolsita de agua caliente.
1: Ah, bueno, pero eso es todos los días. Eso es temporada. Te juro por Dios que cuando yo arranco con la bolsita se inaugura
0: la temporada.
1: Hago claro, como uno.
0: Un acto inaugural.
1: Exacto, todos los años, un acto inaugural. Y ya en ese mood lo tengo a mi hijo, que tiene una bolsita de un chulenguito. Muy tierna,
0: pero la bolsita chiquita también me mata eso.
1: Sí, sí, sí. Y él todas las noches se para y me dice, mamá, la bolsita. Y yo, sí, obvio. Obvio, hijo.
0: Qué lindo mimo que salgan de bañarse. Lo digo que salgan porque yo lo hago, pero no me lo hacen a mí. Y que esté la ropa envuelta en la bolsita de agua caliente. El pijama calentito.
1: Ay, qué buen mimo. Qué lindo que es quemarse en el calefactor también. ¿Quién no se ha quemado en el calefactor? Ha tenido las rayas en distintas partes del cuerpo. Del cuerpo. Así que.
0: Nos comentan si son team bolsa de agua caliente, si son team bolsa de agua caliente y uno o dos gatos encima, como yo también. ¿Cómo sobreviven al frío? 2966-700384. Igual, yo ya estoy mentalmente manifestando que venga la primavera y para eso hay que despedir al invierno. Así que ahora que se alargan los días, yo medio que dejo atrás el invierno, como que me mentalizo en otra cosa.
1: ¿Viste que cuando te levantás a la mañana, ahora ya para tirado agosto, mitad de agosto que estamos, que ya los días, Febo asoma a la mañana, ya es como que te cambia el mood. Ya es como otra cosa, tipo salís a media mañana, está fresco, pero el solcito te pega, no corre viento. Y es como, qué lindas vibes estas.
0: Me predispongo de otra manera total y completamente. Sí, como, a diferencia de los amigos de los antiguos, que la temperatura actual es de un grado apenas, está nublado y así va a permanecer. Y parece que el sábado es el día que la nieve va a azotar a toda la zona cordillerana. No. Así es. Se espera una máxima de apenas un grado para el día de hoy, así que está fresco por allá.
1: Bueno, van a pasar el Día del Niño, los niños jugando a las bolas de nieve.
0: Sí, armando muñequitos de nieve.
1: Totalmente, totalmente.
0: Si tenés un trineo, prepárate.
1: Todo, tal cual.
0: Jugando a la Play, dice Rodri, más moderno.
1: Acá un oyente me manda un mensaje y me pone, todo es mejor en agosto. Bueno.
0: ¿Porque cumple años en agosto?
1: Sí.
0: Y bueno, sí. Puede ser.
1: Sí, bueno, ponele, dale, sí. Para dejarlo contento, decirle que sí. Che, así que bueno. Bueno, hoy tenemos un programa cargadito, ¿no?
0: Así es, tenemos entrevistas en las que vamos a abordar.
1: Cargadito para bien, porque quedó como cargadito, sí, qué bajón.
0: Vamos a abordar problemáticas de la infancia, que es algo que nos venimos trayendo como compromiso durante toda esta semana. También vamos a hablar de agenda en otros puntos de la provincia y vamos a explorar propuestas para el Día de la Niñez, ya por el lado de los regalos. Así que no se lo pueden perder. Hasta las 4 de la tarde nos vamos a acompañar. Pero como todos los días, ¿con qué empezamos?
1: Con música, por supuesto. De la mano de Rodri Durán.
0: Mándale, Rodri.

0: Hoy es 13 de agosto y eso
1: significa... ¿Qué día soy? El mejor día de agosto.
0: ¿Por qué?
1: Es el día del zurdo.
0: ¿Vos sos zurda, Fernando Melo?
1: No, pero mi hijo es zurdo.
0: Ah, mira.
1: De pensamiento sí soy zurda.
0: No.
1: Por estamos, si a alguien le interesa saber.
0: De acá nos estamos preguntando básicamente por la predilección que tenemos a utilizar un lado del cuerpo en tareas motoras o sensoriales.
1: No,
0: de ideologías hablamos...
1: Después.
0: Cuando quieras. En otro momento. ¿Alguien zurdo acá? Rodri zurdo. ¿Nuestras informativistas? ¿Alguna es zurda?
1: No.
0: ¿Somos todos usamos la mano derecha para escribir?
1: Sí.
0: Bueno, tengo data para repasar al respecto. ¿Cuántos zurdos hay? ¿Es común? ¿Más? ¿Menos?
1: Porcentajes.
0: Bueno, se calcula que actualmente... Data, acá la data que ustedes necesitan.
1: Flanders,
0: tal cual. Se calcula que actualmente un 10,6% de la población mundial es zurda.
1: Nada.
0: Y no fue siempre así, porque antes se te obligaba a escribir con la derecha, aunque tu predilección fuera la mano izquierda.
1: Te dan con la regla
0: me
1: en
0: han
1: el
0: contado,
1: pupitre.
0: Ay, me han contado sí. Así experiencias horribles, desde reglas, brazos atados.
1: Yo tengo
0: manos izquierdas sí. Atadas al banco.
1: Conozco una que se daba ya en las inmediaciones de un sector que conozco. Te ponían la mano dentro de un freezer, la mano izquierda que te congela.
0: Tortura física.
1: ¿Sí? Tortura.
0: Porque qué molesta que escribir con la izquierda, ¿no?
1: Y bueno, pero viste que hay gente.
0: Bueno, aumentó este porcentaje de 5 a 10 en los últimos años, justamente porque ya se dejó de obligar a los zurdos a escribir con la derecha. Se cree que la cosa se calmó cuando se alivianaron las presiones culturales específicas sobre el acto de escribir y dejó de pensarse que era una anomalía o que traía mala suerte.
1: No, por favor. Encima los zurdos tienen ideas, tienen desarrollado una parte del hemisferio, que no obviamente que es la izquierda, y tienen mucho más, son más creativos, tienen ahí como un condimento extra.
0: Bueno, hay gente que dice que es por un gen, pero no se ha encontrado evidencia científica.
1: Ahí lo veo a David.
0: De un gen.
1: ¿David
0: zurdo.
1: Es zurdo David, o es derecho?
0: ¿Derecho o zurdo? ¿Con qué mano? Derecha.
1: Derecho.
0: Bien, es que son la minoría los zurdos. Un 10% de la población mundial es muy poco.
1: En la sala de mi hijo, que son 16, hay 3 zurdos.
0: Quizás a medida que se vaya eliminando las barreras de esto que hablábamos, ¿sí? Se pueda ir hablando con más normalidad o aceptando más, ¿no? Gran parte de la lateralidad se define durante el desarrollo embrionario temprano, ¿sí? Uh-huh. Un estudio halló que las pequeñas mutaciones poco frecuentes modifican la estructura de las proteínas e influyen en la lateralidad de las personas, sí. Pero esto no da evidencia de que exista algo como un gen zurdo. Después también había otra de las creencias desde la ignorancia, que es, ¿hay más predicción en los hombres o en las mujeres? Es una cuestión de género, de gen X o Y. Y en realidad tenemos la misma probabilidad los hombres y las mujeres de portar esta variante que nos haga tener predilección por la mano izquierda. Uh-huh. ¿Tiene alguna ventaja ser zurdo?
1: Sí, por supuesto.
0: ¿Cómo cuáles? Yo tenía uno de mis mejores amigos de la secundaria, era zurdo y siempre nos chocó, era el choque de codos, ¿viste? Uno escribe para la derecha, el otro para la izquierda.
1: Tiene, es más, doy un aporte que le puede servir a algún oyente que está escuchando. No sé si está en línea el llamado, ¿no? Ah, ok, nos seguimos. Entonces, cuando le armo la cartuchera, este es un dato para aportar a la causa de los zurdos. Gracias a Dios y gracias al avance, ¿no?, que hubo, hoy por hoy hay desde pelapapas,
0: tijeras, reglas,
1: sacapuntas,
0: compases,
1: todo para zurdo. Hoy viene, por ejemplo, los lápices, cuando los nenes empiezan a escribir, que vos ya ves que tu hijo o hija va a ser zurdo, vienen como con unas muecas, se van a dar cuenta que en la librería de ver los lápices tradicionales que estamos acostumbrados a ver, van a ver algo como que tiene muequitas. Bueno, es para que no se deslice la mano del niño que está aprendiendo a escribir con la izquierda. Porque
0: tremendo.
1: Tiene otra forma, tiene otro método, digamos, por así decirlo, a la hora de aprender a escribir, y esto, justamente, que no se deslice. Pero bueno, esto lo aprendés.
0: Hay datos.
1: Datos que cuando tenés un... Yo, por ejemplo, le compré a mi hijo yo empecé a ver que iba a ser zurdo. Y bueno, un día le di un sacapunta y me dice, no anda el sacapunta. Lo pruebo, el sacapunta andaba. Le doy una tijera. No, mamá, la tijera corta mal. Bueno, y así sucesivamente hasta que empecé. No es tan común, tenés que buscar, le mando un fuerte abrazo a la gente de la librería El Reloj, que siempre tienen cosas para zurdos.
0: Buenísimo.
1: Y espero que también que todas las librerías y los supermercados vayan incluyendo cosas para la gente zurda.
0: Tal cual.
1: Ahí va la distinta.
0: Ahí va. No, es que sí, hay que adaptar justamente, las cosas tienen que estar hechas para servirnos. La verdad que lo que es librería inclusiva en general para zurdos, para personas con discapacidad,
1: en braille,
0: ha avanzado un montón, y eso habla de un mundo más inclusivo y más amigable para las personas que tienen estas diferencias. De hecho, cuando hablamos de las ventajas de ser zurdo, el posteo del gato y la caja que estoy compartiendo con ustedes explica que los diestros están menos acostumbrados a enfrentarse con zurdos que otros diestros. Entonces, hay una gran ventaja de los zurdos en donde los deportes de élite.
1: Ah, bueno, ahí tenés a Diego Maradona, Messi.
0: Tal cual. Y después, bueno, esto de que el diseño mobiliario puede no ser tan ventajoso. Así que vamos a desearles un feliz día del zurdo a todos los que escriben con la mano izquierda. Los abrazamos de aquí, desde Punto Provincia. Y ahora vamos a dar vuelta a la página con un tema que nos preocupa, que hemos tratado de mencionar esta semana en el marco de la Semana de la Infancia, porque también incluye a la adolescencia, que es un poco entender que el 60% de los adolescentes en Argentina en educación secundaria están expuestos por forma directa o cercanía a las apuestas online, es decir, a las apuestas ilegales e inseguras. Esto forma parte de una problemática mucho más profunda que vamos a tratar de ver cómo las propuestas que surgen desde, en este caso, desde ISEPSI y la Subsecretaría de Juventud de aquí de Santa Cruz, buscan, aunque sea escuchar a los jóvenes, para ver qué está pasando. Para eso le vamos a dar la bienvenida a la doctora, la abogada Noelia Acosta, del Instituto de Investigación Social, Económica y Política Ciudadana, a quien le agradecemos mucho por estos minutos. ¿Cómo estás, Noelia? Fernanda y Constanza, te saludamos.
2: ¿Qué tal? Buenas tardes, Fernanda y Connie, a toda la audiencia también. Gracias por el espacio. Y bueno, te cuento un poquito de qué se trata este proyecto de Reconectar.
0: Dale.
2: Bueno, la idea de Reconectar surgió ya hace unos meses atrás, conversando con un montón de jóvenes que pensábamos cómo activar y qué temas les involucraba. Nosotros desde el instituto trabajamos con la construcción de indicadores de distintos tipos de vulnerabilidades en el territorio. Y bueno, justo nos comentaban que había un problema, que no había números en relación a la situación de vulnerabilidad digital de los y las jóvenes. Y aprovecho también para decir que ayer, 12 de agosto, fue el Día de la Juventud, así que día para todas las juventudes y para quienes ya estamos pasaditos de años, pero nos autopercibimos también jóvenes. Sí, bueno, te cuento entonces, este proyecto tiene tres etapas. La primera etapa es la construcción del indicador de vulnerabilidad digital, que dimos en llamar Radar. Es un indicador que estamos construyendo en las localidades de Río Gallegos, Pico Truncado y Caleta Olivia, con jóvenes. Esa es la diferencia también de esta encuesta y de esta investigación, que utiliza el método de la investigación acción participativa, que implica que las propias personas que van a ser investigadas son las que hacen la investigación. Nosotros estamos capacitando a jóvenes, que son los propios jóvenes que encuestan, que se capacitan, que van a ser promotores y divulgadores y sensibilizadores de la problemática de ciberludopatía. Entonces, por eso
0: cambia mucho, perdón que te interrumpa, cambia mucho elegir como método también de acceder a estos datos, que sea un par.
2: Así es, porque, por ejemplo, en Córdoba se ha llevado adelante actividades de investigación y sensibilización de ciberludopatía, pero desde los educadores, los profesionales, hacia los pibes. Y la verdad es que no es la misma llegada. Un pibe no te va a confesar sus miedos, sus ansiedades, quizás a un grande, salvo que esté en un dispositivo de confianza, si no, no lo va a hacer, y incluso así tampoco, porque no te siente como par. Y la idea de esta investigación es que sea las preguntas están pensadas por los pibes y las hacen los mismos chicos. Entonces, eso es lo que esto tiene tan enriquecedor. Te cuento ya, además, que venimos relevando más de 300 encuestas tenemos realizadas, queremos llegar a 400 para que sea un número que pueda ser representativo de lo que pasa en la provincia. ¿Por qué lo elegimos hacer en Santa Cruz? El ICEF sí está en todo el país, pero elegimos en Santa Cruz porque el informe de la Cruz Roja y UNICEF no tiene datos de la provincia, tiene datos de un montón de provincias, pero justo la provincia de Santa Cruz no lo hizo. Entonces, nosotros que pensamos en promover políticas públicas para la juventud, necesitamos datos fehacientes.
0: Para tomar decisiones.
2: Así es. Entonces, bueno, por eso junto con el aval de la Subsecretaría de Juventudes es que estamos construyendo este indicador. Y bueno, la idea del proyecto es impactar en más de 200 jóvenes de toda la provincia porque, como te decía, tiene distintas etapas. Esta primera etapa de la encuesta estaríamos terminándola ya ahora a fines de agosto. Luego pasamos a una segunda etapa, que es la etapa de formación de promotores, para que esos propios promotores luego, en una tercera etapa, puedan llevar adelante talleres de capacitación, de sensibilización en clubes deportivos, en uniones vecinales, en escuelas, bueno, en distintos espacios públicos, que sean los propios jóvenes que se han formado como promotores y sensibilizadores para trabajar la problemática de ciberludopatía. Además te cuento que este tema no solo está en boga desde el Mundial, sino que ya viene hace varios años, viene cada vez incrementando la problemática. De hecho, hoy ya hay estudios más concretos, como vos nombrabas, el de la Cruz Roja y UNICEF, que dice que 6 de cada 10 chicos que tiene contacto con apuestas online. Pero además, permíteme contarte que ya estos estudios cuentan que la ciberludopatía es aquella adicción invisible, la adicción que no se ve, porque algunas adicciones vos las ves físicas, y esto, lo único físico que vos ves es a alguien con el celular, y que no pensás que la está pasando mal. Pero la ciberludopatía te lleva al aislamiento social, a la depresión, a ataques de ansiedad, e incluso por tanta presión del endeudamiento, te puede llevar a situaciones de suicidio, que de hecho en Argentina las tasas de suicidio también se han incrementado. Y una parte de eso es la dependencia a los juegos, que te lleva al endeudamiento. Y a esto voy a algo muy importante, que hoy el endeudamiento en los jóvenes es principalmente a través de billeteras virtuales. Y a veces el endeudamiento es para comer, y otras veces, lamentablemente, es por estas apuestas online, que son casinos virtuales, apuestas deportivas, también otro tipo de juegos que hay online. Y déjame decir también, aprovecho el espacio para concientizar que si están con alguien que está apostando, díganle que las apuestas, que los casinos, los sitios de apuestas que terminan en punto bet son los portales legales, pero si terminan en punto com no son legales, ¿sí? Son ilegales. Y esto es importante recalcarlo. Porque ¿cuál es la diferencia? Porque cuando uno se hace un usuario en un portal legal, tiene determinadas limitaciones, porque te piden los datos biométricos y la constancia de que sos mayor de edad, y en cambio, cuando terminan en .com, son los jóvenes menores de 18 años quienes acceden. Y hay muchas plataformas que simulan ser legales, porque son muy parecidas a las que circulan legales. De hecho, de las 24 plataformas más usadas, 18 son ilegales, eso para que lo tengan en cuenta, en Argentina.
0: Un montón.
2: Y de esas, la mayoría que ingresan también son jóvenes menores de 18 años y que son víctimas. Y no solamente víctimas quienes apuestan, sino también hoy tenemos el fenómeno de una nueva salida laboral, que es el ser cajero o cajera, cajerito, cajerita. ¿Por qué lo digo así? Porque estos cajeros, estas cajeras, que en general son jóvenes o mujeres, muchas mujeres en situación de vulnerabilidad económica, lo ven como una salida fácil de trabajo.
0: Que son estas historias que ponen, acá te dejo el link de la suerte, ingresá a jugar acá con mi cupón, mi descuento. Eso es súper común, muchos influencers lo hacen, y además se ve muchas veces como una señal de éxito, que también es preocupante, ¿no? Éxito fácil.
2: Así es.
0: Éxito veloz y, bueno, preocupa.
2: Y esas, por ejemplo, a veces tenés portales que son legales y otras veces los propios influencers te ponen un link que que te lleva a un casino que termina en .com, que no es legal. Y si bien hay muchas influencers que también son cajeras, y esto es importante decirlo porque son personas, algunas son influencers y otras son mujeres comunes, hombres comunes. Nos ha pasado a nosotros en el territorio, compañeras de los comedores, de los merenderos, que lo usan como otra vía de trabajo. No le, a ver, porque por día te puede dar 15, 20, 30 mil pesos, que no es un montón, pero te salva el día a día. Es claro, como el Uber, o, ¿me entendés? Quizás sí, no haces un montón, pero es tu segundo ingreso. Y muchas personas lo están usando como segundo ingreso. Ahora, el administrador que te da el link para que vos puedas vender las fichas es un tercero que después también le debes y que es alguien que está ahí, que no lo conoces. Y esa persona puede ser un dealer, un narcotraficante, una persona que te está usando para lavar dinero. Por eso me gusta el espacio para poder también concientizar.
0: Tal cual, y es tremendo, y antes quizás uno, aunque sea, necesitaba irse de su espacio físico para apostar. Hoy podés ir en el colectivo apostando, podés estar en el baño apostando, como decías vos, y eso es tremendo. Noelia, nos estamos quedando casi sin tiempo, así que quería pedirte, ya para ir cerrando, alguna red social donde podamos seguir el trabajo, si hay algún interesado formar parte.
2: Sí, estamos todavía con las inscripciones abiertas para voluntarios y voluntarias. Nos pueden mandar un mensajito a nuestras redes, Instagram, Facebook y TikTok. Somos arroba reconectar.sc, nos van a encontrar así. Así que, bueno, cualquier persona que se quiera sumar, no necesita tener 15 ni 20 años, puede ser más grande, futuro profesional. Estamos juntando voluntarias y voluntarias y voluntarios para las diferentes etapas de este proyecto. Así que bueno, muchas gracias a vos, a toda la audiencia por el espacio.
0: Siento que tendríamos que hablar mucho más, quizás más adelante, ahora el tiempo nos corre. Gracias Noelia, abrazo grande.
2: Hasta luego, adiós.
0: Adiós. Chao, chao. Allí hablamos con Noelia Acosta, abogada representante de ISEPSI, que junto con la Subsecretaría de Juventudes de la Provincia de Santa Cruz presentan Reconectar, un espacio por y para jóvenes.

0: 14 horas 41 minutos y te seguimos haciendo compañía desde la LU14, la más potente de la Patagonia, en esto que es Punto Provincia. Vamos hasta las 16 horas y estamos con invitados en la casa, Cota.
1: Así es, un placer recibirlos. Muchas gracias por acercarse a los estudios, a la subsecretaria. Me corrigen si me equivoco en algún cargo, por favor. Subsecretaria de Políticas para las Personas con Discapacidad, Alejandra Ulloa. Y el secretario o subsecretario, lo vi escrito de las dos formas. Secretario o subsecretario de Estado de Niñez y Familia, Luis Quiroga. ¿Lo dije bien?
2: Sí.
1: No, me puso cara
0: no
1: de
0: te quiero no. corregir en vivo, me parece.
1: Corregime.
2: A ver, secretario de Estado Niñez, Adolescencia y Familia. Ajá. Y de la Secretaría de Estado se desprenden tres subsecretarías. Una es la de Alejandra, Discapacidad, Adultos Mayores y Niñez.
1: Perfecto. Bien, perfecto, ahí vamos aprendiendo sobre el raviol de desarrollo, que por ahí puede ser un poco complicado el organigrama.
0: Tan largo los ravioles de desarrollo siempre.
1: Sí. Pasa que...
0: Digo, es una organita inmensa y...
1: Yo estaba casi convencida que era secretario y después googleé y me decía en otro lado subsi y dije, ¿cuál será? Mejor desasnarse con... Por eso está bueno que vengan. Muchas gracias por acercarse aquí a los estudios de Radio Provincia. La idea es hablar un poco... empezar la charla por la reglamentación de la Ley Provincial de Discapacidad, la 3820. Cuéntenos un poco qué significa este avance. Entiendo que se esperó bastante hasta que se reglamente. Cuéntenos los alcances, por favor.
3: Sí, la verdad que, bueno, venimos trabajando hace un año, desde que yo estoy en mi lugar, un poquito más de un año. Ya se terminó, se firmó, ya tenemos el expediente en el ministerio, llegó todo aprobado con la firma del gobernador, ahora quedaría seguir trabajando para bueno llegar a todas las localidades. Esto llevó un trabajo de muchas áreas, ya sea ONGs, actores del Estado, ministerios, así que fue un trabajo muy largo, en conjuntos, tomamos la opinión de cada uno, así que está muy bien consensuado y la verdad que estamos contentos por eso.
1: Bien, ¿qué alcances tiene esta Ley Provincial de Discapacidad y cuáles son sus objetivos?
3: Y el alcance, la verdad, que es en todos sus aspectos. Se habla directamente de la inclusión, ya sea, te doy un ejemplo, transporte, educación, etcétera, ¿no? Son los derechos que tenemos que incluir como provincia y cambiar de forma cultural nuestra mirada hacia la inclusión con acciones. Así que de eso se trata la reglamentación, de derribar barreras, que es lo que todos esperamos, y que bueno, y que cada uno aporte su granito de arena en todas las localidades para que cada día haya más inclusión y sin estas barreras, ¿no?
1: Bien, ya reglamentada, me imagino que después los distintos municipios tendrán que ir adhiriendo, pero ustedes vienen trabajando bastante con los municipios, ¿no? ¿Cómo es ese vínculo? Porque yo pienso en las agrupaciones de acá y pienso en APADI, Ángeles Especiales, y el Turbio tendrá las suyas, y Caleta las suyas, y Truncado las suyas. ¿Cómo viene ese diálogo?
3: Sí, más allá de lo que son las ONG, que es un trabajo constante de ellos mismos, nosotros como Estado tenemos que empezar a canalizar estas normas, así que, bueno, tenemos bastante diálogo fluido, la verdad que trabajamos muy bien entre el Ministerio de Desarrollo con todas las localidades, ya sea desde los SIC, que depende del Ministerio, más lo que es Intendencias. No tenemos cuestiones políticas, la verdad que trabajamos muy bien.
1: Es que la
3: bien.
1: Discapacidad no entiende.
3: No, por eso. No, la verdad que desde esta parada nosotros trabajamos muy bien con todos, tenemos un buen diálogo fluido diariamente, canalizamos todo en conjunto, se trabaja muy bien en conjunto, ya sea de niñez y discapacidad de adulto. Así que no nada, ahora estamos preparando un plan de trabajo provincial para salir a ver qué normativas tendremos que ir modificando durante el camino, ¿no?
1: Bien, entonces además de las prestaciones, el transporte y demás, busca un cambio cultural en la sociedad. ¿Qué nos falta a nosotros?
3: Y nos falta mucho, mucho, casi todo diría yo. O sea, desde el edificio que uno inaugura, desde
1: una municipalidad
3: que sea accesible con esa mirada, hasta las acciones más pequeñas. Así que la verdad que es un trabajo que va a tardar mucho, pero creo que de a poco lo vamos a lograr.
1: Bien, y en este sentido también hay una invitación muy linda para mañana. Contanos un poquito.
3: Sí, tenemos el evento de Creando Puentes, que bueno, esto se dio en una mesa de trabajo. Tenemos nosotros, la subsecretaría cuenta con un equipo de promoción y otra de trabajadores sociales, en lo cual unificamos una mesa de trabajo y bueno, y se va a hacer un evento destinado al 8 de agosto, que ya pasó, pero bueno, teníamos el espacio disponible el 14 de agosto, así que los esperamos a todos.
1: Ahora hay que hacer, viste que ya no es más el día, es el mes de...
3: Claro,
1: es el mes.
3: Algo así. Sí, algo así. Y no, y van a participar, como te digo, las asociaciones, como venimos trabajando en conjunto, van a estar APADI, Ángeles Especiales, las Escuelas de Modalidad Especial, así que la verdad que tenemos bastantes invitados que ya confirmaron.
1: Buenísimo. Y música en vivo, estuve leyendo. ¿Puede ir cualquier vecino que ande cerca ahí de ese par?
3: Sí, está abierto para toda la comunidad y la idea es pasar una jornada tipo de merienda con todas las actividades. También tenemos la parte de deporte del ministerio que nos
1: va
3: a acompañar.
1: Eso siempre convoca, eso siempre divierte.
3: Con lo recreativo, tenemos tirolesa de lo que es policía y bomberos. Tenemos Cruz Roja colaborando, o sea, estamos bastante equipados. Sí.
0: Y la hora silenciosa también.
3: También es un punto importante, de 14 a 15 horas estará la hora silenciosa, también tenemos una sala especial de calma que lo debemos tener, así que está todo preparado como para ellos, sí.
1: Ay, yo elevo un pedido a todas las ferias que le bajen el volumen en general, exacto, a la música, sí, en general. No hace falta silencioso, pero un poquito menos.
3: Exacto.
1: Bueno, Luis, ¿hay algo que nos quieras contar respecto a lo que implican estos avances y esta mirada inclusiva hacia la discapacidad?
2: Sí, totalmente. Yo siempre hago referencia a esto, ¿no? Nosotros desde el Gobierno Nacional se han eliminado de algunas áreas muy importantes que tienen que ver ya sea con niñez, con discapacidad, con adultos, pero eso no de alguna manera ha impedido que sigamos trabajando en políticas públicas que tengan que ver con lo que vos decís, con lo inclusivo. Pero no solamente en el área de discapacidad, niñez también, nos pasa lo mismo con adultos. Y concretamente con la reglamentación de la 3820, quiero decir algo. Esta ley fue, y la audiencia tiene que saberlo, fue trabajada en el año 2022 y fue promulgada a principio del 2023.
1: Y estamos en 2026.
2: 2026.
0: Pasó un poquito.
2: Pasó un poquito. Nosotros nos hicimos cargo de la Secretaría de Estado en el un año atrás, en el 20, a principio del año 2025, y empezamos casi prácticamente de cero. Y déjame leer algo para que ustedes y la audiencia entiendan todos los organismos que participaron en la reglamentación de esta ley, porque no solamente lo que dice Alejandra, estamos prácticamente en cero en todo, no solamente en lo de edilicio, una rampla, sino también del Consejo de Educación, que se tiene que implementar lengua de señas, también nosotros, ella viene haciendo con su gente los talleres. En la localidad la idea es trasladarlo al interior de la provincia para que sea capacitado el personal de la administración pública, especialmente aquellos que tienen el contacto con el contribuyente, con la persona que va a los ministerios, a las instituciones. Pero fíjate quiénes participan o quiénes han participado en la reglamentación de esta ley. La Caja de Previsión Social, la Caja de Servicios Sociales, el Consejo Provincial de Educación, el Ministerio de la Producción, el Ministerio de Trabajo, el Instituto de Desarrollo de la Vivienda, el Ministerio de Salud y los representantes del Consejo Federal de Discapacidad, que son el señor Mata y
0: Diego de la Mata,
2: la señora Lama. Y me detengo en esto, cuando nosotros nos enteramos, ¿qué implica esto administrativa? Idas y vueltas, idas y devoluciones, nos tarda y qué sé yo. Bueno, el año que pasó y estos meses para nosotros, para el área que corresponde a Alejandra, fue intensivo en la comunicación para tratar de que esto salga lo antes posible, salió gracias a Dios. Cuando nosotros enteramos la reglamentación firmada por nuestro gobernador, para nosotros fue un alivio, ya está, lo conseguimos. Automáticamente se les informaron a las autoridades del Consejo, al señor Diego
1: de la Mata, y si Lamas es de
2: ITEA. Lamas también. Ellos fueron los primeros en saber, okay, también a las distintas organizaciones. Y quiero hacer hincapié en esto. Nosotros desde el área de discapacidad y la Secretaría de la que... circunstancialmente preciso, estamos ayudando mucho a las organizaciones. Hoy hay una erogación mensual de casi 200 millones de pesos que se trasladan a Ángeles Especiales, a PADI, Juntos y a distintas organizaciones, y que se vienen sumando, porque se han sumado más organizaciones que las pudimos incorporar para el presupuesto del año siguiente.
1: Bien, qué importante, porque justamente muchas veces este trabajo se hace a pulmón desde esas ONGs, ¿no? Y ya tienen el vínculo directo con la persona con discapacidad o son personas con discapacidad. Uh-huh. Así que qué bueno saber que viene trabajando y estando tan en agenda. Y este trabajo al que usted se refería, secretario, me imagino que es importante porque uno no puede llegar a un organismo y decirle de ahora en más estas son las reglas. Si uno trabaja previamente para que se aplique, debe ser más efectiva esta charla previa,
2: sí,
1: ¿no?
2: Sí, hay, siempre articulando con todos, con las instituciones, con las organizaciones. Destacamos el trabajo que hacen a lo largo de la provincia. Tenemos varias asignaturas pendientes con algunas organizaciones del Franco Norte de la provincia, de las cuales también estamos en contacto, también están incorporadas en el presupuesto del año 2027, y la idea es todas las actividades que se han centralizado en Río Gallego, de los talleres lengua de señas, y muchas actividades como lo que está la actividad que tenemos programada para el día de mañana, es federalizar esas actividades, llevarlas al interior de nuestra provincia, y de eso se trata, ¿no? De eso se trata.
1: Lo largo y lo ancho de Santa Cruz, como tratamos de hacerlo nosotros aquí también en Punto Provincia, y lo estamos hablando con la subsecretaria de Políticas para Personas con Discapacidad, Alejandra Ulloa, y con el secretario de Estado de Niñez, Adolescencia y Familia, Luis Quiroga, de la provincia de Santa Cruz. Secretario, yo quería consultarle, porque usted nos ha hecho docencia aquí con nosotros más de una vez, explicando que ustedes acompañan y controlan a las niñeces municipales, ¿no? A las áreas de niñez municipal. Nosotros en esta semana previa al Día del Niño venimos abordando todo lo que tiene que ver con la seguridad, el acompañamiento. ¿Cómo viene ese diálogo? ¿Qué cree que hay que mejorar o qué objetivo tiene de este trabajo?
2: Sí, dentro de las misiones y funciones de la Secretaría nosotros supervisamos y el rol de superintendencia a las 15 municipalidades y a las 5 comisiones de fomento. ¿Qué significa eso? Que las medidas que se toman dentro del marco legal, que es la ley 3062 o la 26061, sean correctamente aplicadas cuando se toman una medida ordinaria o una medida de protección excepcional. Uh-huh. Cuando hablamos de medida de protección excepcional, decimos que estamos retirando a un niño o a una niña o un adolescente de su domicilio familiar porque hay un riesgo inminente en ese niño, en esa niña o en ese adolescente.
1: Y priorizando su derecho a crecer en un ambiente sano, sin violencia, sin negligencia, ¿no?
2: Vos sabés que yo vengo de Caleta, tuve una semana bastante complicada en Caleta por lo que ha pasado recientemente con un bebé también que se tomó la medida de protección, y por ahí desde el conocimiento se habla, y dijiste algo puntual recién. Antes de la implementación de la 26061, que es del año 2005, los niños eran considerados, o los adolescentes, como objeto de derecho. Y eran los jueces los que determinaban de alguna manera la vida de ese niño, o de esa niña, o de ese adolescente. A partir de esa ley, de la ley provincial nuestra del año 2009, los niños son considerados sujetos de derecho. Hoy tienen el interés superior del niño, en el artículo 3 de la ley provincial, donde lo que más rescato ante una separación de los padres, donde hay un régimen de comunicación, donde hay una cuota alimentaria, siempre en la audiencia, de acuerdo al grado de madurez que pueda tener ese niño o esa niña, debe ser escuchado por el juez y todo lo que diga debe ser tenido en cuenta. Todo, absolutamente todo. Y si hay alguna duda en la resolución que pueda hacer su señoría, para eso tienen los equipos profesionales, los psicólogos, trabajadores sociales, los psiquiatras, para determinar la veracidad de lo que manifiesta ese niño.
1: Sí. Al contrario de lo que dicen muchos colegas, que lo escucho a mí y me llamo ahí a la autocrítica, he escuchado a muchos colegas decir el lugar más seguro para un niño es su casa. No. UNICEF dice lo contrario, no es una percepción. La violencia, el abuso sucede muchas veces en los vínculos familiares, dentro de las casas, y eso hay que tenerlo en cuenta cuando hablamos de temas tan sensibles, ¿no?
2: Sí, mira, y hay algo, un indicador que nos tiene que llamar a todos la atención en este tiempo que vivimos, que son cada vez más complejos. Después de la pandemia ha crecido notablemente las atenciones por salud mental, casi un 500%, con el mismo servicio que tenemos, con el mismo cantidad de profesionales y la demanda, ¿no?
1: Y un Estado Nacional retirado.
2: Es un Estado Nacional, eso hay que tenerlo en cuenta también. Ustedes saben, hoy está lamentablemente lo que ha pasado en 28 de noviembre con ese adolescente de 13 años. Lamentablemente lo que ha pasado, es triste escuchar todo ese tiempo.

0: problema de consumo. 9 de los padres tienen problemas de consumo. Y lo que más resalta en la sociedad, y eso la audiencia lo tiene que tener, por ahí molesta cuando se retira un niño y siempre somos cuestionados por el trabajo que hacemos, qué sé yo, que no puede ser, qué sé yo. Pero no hay nadie, no escuchamos a ningún padre, a ningún abuelo, a ningún tío, a ningún progenitor que diga, me equivoqué, no supe criar a mis hijos, no pude registrar cuáles son mis responsabilidades parentales, no sabía que estaba poniendo en riesgo. No sale de eso los mayores a decir. O sea, se cuenta la mitad de la historia nada más, cuando ese niño está en resguardo en un dispositivo convivencial de un municipio, lamentablemente.
1: Y obviamente que no es tarea del Estado exponer datos sensibles de las infancias, así que es como que de un lado queda esa voz nomás.
0: Sí, ¿no? Lamentablemente no se da lugar. Hay un artículo, yo a veces peleo
1: para con... Para cuidar a los chicos también.
0: Claro, yo a veces peleo con los abogados de parte. El artículo 22 de la 26061 es claro, no podemos exponer ni a los niños, ni a las niñas, ni a la familia, ni al grupo familiar, ni a la misma situación. En más en localidades chicas como las que tenemos, donde después
1: son
0: estigmatizados, todo se conoce, y no, a veces no dimensionamos el daño que le generamos a esa familia o a ese niño. El otro día yo viajé a Caleta Olivia por una cuestión casi similar, y en los medios de comunicaciones la mamá, en una situación vulnerable a la cual se le había retirado el niño, estaba como un trofeo de guerra exponiéndola.
1: Por el clic, claro, para los medios dando ese...
0: Exactamente.
1: Por las visualizaciones.
0: Pero no registran el daño que le causamos a esa mamá, a ese niño, a esa familia. Lamentablemente, y estamos peleando con eso todo el tiempo, permanentemente.
1: Luis, hagamos una capacitación para comunicadores. Yo me anoto. Estamos con Luis Quiroga y Alejandra Ulloa, hablando entonces de la reglamentación de la Ley Provincial de Discapacidad 3820, de lo que es la niñez, la infancia y la vulnerabilidad hoy en Santa Cruz, y lo que se viene para mañana, Creando Puentes, una tarde para celebrar en el CEPART aquí en Río Gallegos. Nos quedamos sin tiempo, así que no queda más que agradecerles por haber venido.
0: Gracias a ustedes.

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2: 15 horas, 1 minuto en toda la República Argentina, temperatura en Río Gallegos 5 grados 7 décimas, humedad 60%, viento con direcciones variables a 4 kilómetros por hora, cielo ligeramente nublado.
1: Provinciales.
2: El Distrito Vial de Las Heras continúa con la apertura de la ruta provincial número 16. La Administración General de Vialidad Provincial informa que el personal de Distrito Vial Las Heras continúa desarrollando un intenso operativo de apertura y despeje sobre la ruta provincial número 16 en el tramo comprendido entre Las Heras y la estancia El Saray. Los trabajos avanzan con motoniveladora y topadora, enfrentando las importantes acumulaciones de nieve que aún permanecen en distintos sectores de la tranza, con objetivo de recuperar progresivamente la transitabilidad y garantizar la conectividad.
1: Regionales.
2: Gran convocatoria por el programa ECO Educar en las escuelas primarias de Trelew, con el objetivo de promover la educación ambiental y la participación ciudadana y construir nuevas prácticas sostenibles. La Municipalidad de Trelew, a través del programa ECO Educar, continúa las charlas informativas de concientización en las escuelas primarias de la ciudad destinadas a estudiantes de cuarto grado. En el tercer receso escolar de invierno se retomó el recorrido por la Escuela Micelio, Escuela Provincial número 1047. Continuó en la Escuela Nueva de la Zona Chacras y esta semana la jornada se realizó en la Escuela número 26.

0: nacionales.
1: Misión cumplida en el medio de la nieve, el tren patagónico completó una travesía clave para ayudar a Bariloche. En el medio de uno de los inviernos más intensos de los últimos años, el tren patagónico volvió a convertirse en un protagonista clave tras atravesar la estepa rionegrina cubierta de nieve. La histórica formación llegó a Bariloche para cumplir una misión logística fundamental en plena emergencia climática. Según supo la agencia Noticias Argentinas, el operativo demandó una compleja coordinación entre distintos organismos y empresa para trasladar un recurso indispensable que permitiría reforzar las tareas preventivas en la ciudad.
0: Internacionales.
1: El número de muertos por el sismo en Colombia sube a 273. La cifra de personas fallecidas por el fuerte sismo que el lunes se registró en Colombia subió a 273, informó este jueves David Santiago Tamayo, director de Unidad Nacional para la Gestión del Riesgo de Desastres, en conferencia de prensa. El número de heridos llegó a 3.824, mientras que las personas desaparecidas, contabilizadas, son 377, de acuerdo con la cifra oficial de la Fiscalía General de Colombia.
0: Deportes.
1: Boca ya tiene sede para jugar contra Vélez con la Copa, contra la Copa Argentina. El encuentro entre Boca y Vélez por la Copa Argentina ya tiene sede definida y será en el Mario Alberto Kempes de Córdoba. Desde la cuenta oficial de la competencia confirmaron la sede y el ganador del encuentro entre el Xeneize y el Fortín se medirá al vencedor entre Racing y Belgrano de Córdoba. Boca y Vélez serán los encargados de cerrar la llave de octavos el miércoles 2 de septiembre desde las 21:15. Cielo ligeramente nublado en Río Gallegos, humedad 60%, viento de direcciones variables a 4 km por hora. Temperatura actual 5 grados 7 décimas.
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0: tengo consejos para padres y maestros que quieran prevenir la adicción en adolescentes por los juegos en línea. Hablamos de la ciberludopatía. Ahora vamos a hablar de qué pasa cuando un consumo como el de una pantalla es problemático. Y vamos a compartir un poco los datos en esta Semana de la Infancia de argentina.gov.ar. Es decir, estos son datos oficiales, consejos oficiales por profesionales del Estado Nacional que brindan, ¿sí? El primero es lo que hablábamos un poco con Lore Galeano, Fer, que es generar una comunicación abierta. Sí. Esto implica, aunque no todos estén preparados para esta conversación, escuchar, ¿no? Implica prestar atención, animarlos a que te compartan sus preocupaciones, experiencias. Voy a ser autorreferencial por un minuto. A mí me pasa que le digo a mi hija, ¿cómo te fue? Y me dice, bien. ¿Y qué hicieron hoy? Nada.
1: Bien, que es bien, claro, bien, mal.
0: Entonces empiezo a hacerle preguntas más específicas para molestarla. Pero bueno, yo también porque soy una curiosa profesional y trabajo a hacer
1: lo
0: preguntas.
1: Lo hago mi hijo, ¿sabes lo que me dice? No me acuerdo.
0: Oh,
1: hace cinco minutos saliste.
0: Ya va a soltar la lengua.
1: No me acuerdo.
0: Yo le hago preguntas específicas como, bueno, ¿y alguien se portó mal hoy? Contame. Le hago preguntas específicas como, ¿y cuál fue tu clase favorita hoy? ¿Y en el recreo con quién jugaste? Porque si no, es todo muy general.
1: Claro,
0: a veces no. Te contestan, no sé, no importa, o no te dan bola igual, pero son algunos tips que a mí me funcionan.
1: Lo bueno, yo con mi mamá tengo un método, entonces mi mamá le dice, pero hoy te vi por la cámara del colegio, y cree que lo están filmando. O sea,
0: gran
1: cámaras,
0: hermano Lore.
1: Exacto, hay cámaras adentro de la sala, entonces él cree que los padres tienen
0: también
1: acceso y los abuelos. Entonces, ay, ¿con quién tomaste el snack? ¿Qué sé yo? ¿Viste? Y ahí, bueno, ahí afloja.
0: Ahí trata de recordar. Otro de los consejos para evitar la adicción de adolescentes a los juegos en línea es establecer límites, reduciendo el tiempo y el dinero que se dedica al juego. Uh-huh. Sabrán que hay muchos juegos que se pueden descargar de Play Store y en los Family Link muchas veces quedan enlazadas las tarjetas de crédito de los padres con las cuentas de descargue de los chicos. Eso lleva a noticias divertidas como se pidió 78 hamburguesas y jajajajaja, o me embargan la casa mamá, ¿viste?
1: Sí.
0: Bueno, depende, hay que establecer los límites, no solamente...
1: O los que le vendieron el auto a la mamá en el mundial, ¿te acordás?
0: No, los mato. Esos no eran adolescentes. Los mato. Reducir el tiempo y el dinero que se dedica al juego. Hay muchos juegos también que están dedicados para niños que tienen la lógica de conseguir más y mejores herramientas y elementos a través de pagar. En el caso de Roblox, por ejemplo, los Robux.
1: Los Robux.
0: Los Robux salen dólares. No, hija, no hay Robux este mes. Concientiza. Informales sobre los riesgos asociados al juego, específicamente los juegos de azar y la ludopatía digital. Tienen algo muy peligroso los juegos de casinos ilegales hoy, que es que parecen el Candy Crush. Parecen juegos. Ah. Hay uno que tenés que hacer un patito a cruzar la calle. Hay otro que tenés que inflar un globo. Los vi de lejos, nunca los utilicé por miedo, la verdad. Entonces no parece que estás apostando plata. No parece el home banking. Parece el Candy Crush. Entonces no te das cuenta.
1: No.
0: Y esos puntitos, las vidas, son cash de verdad. Esos son algunos de los consejos que vienen de la mano a la hora de tener en cuenta cómo prevenir la adicción en adolescentes.
1: Muchos padres que después se enteran y les llega el resumen de la tarjeta, un saldo en dólares. Y vos,
0: ajá.
1: Y, ay, ¿qué pasó?
0: Los Robux.
1: ¿Qué pasó? Y de la tarjeta, no sé, de la mamá, por ejemplo, no sé, $40. Te va a fijar, no sé, de estas páginas de jueguitos, tu hijo mete. Dale y ponga, no va a comprar y a
0: crédito,
1: comprar.
0: Crédito. Lo que antes nosotros mandábamos ringtone al 2020, que después te llegaba la factura y te cobraban más, ahora se traduce en jueguitos. ¿Qué, vos
1: eso
0: no mandaste chiste al
1: 9009? No.
0: Pero vendías internet. Bueno, vos tenías
1: yo
0: otros
1: metas. Internet.
0: Tenías otros metas.
1: Vendía bienes del Estado yo en mi infancia.
0: Una visionaria.
1: Una visionaria, chicos. Me la pasé un año comiendo alfajores, tomando gaseosa, perfumada, con jabones ricos, todo porque vendí internet. Fuerte abrazo a la gente del distrito de Perito Moreno que tiene la antena ahí
0: de servicios públicos.
1: De internet, exactamente. Me creía el CTC yo. Le competías.
0: Lo eras,
1: Le competía a Graciela Amer, yo, en el CTC, que también le mandamos un saludo a la profe Graciela.
0: Ahora vamos a poner nuestro punto en Caleta Olivia, nuestro punto de Punto Provincia en Caleta Olivia. Damos vuelta a la página porque tenemos que contarles que se viene una propuesta que está re buena en trabajo conjunto con la UMPA, uh-huh, de la Unidad Académica Caleta Olivia, que se llama Alquimia Austral. Son más de 39 artistas que buscan preservar la memoria cultural de Santa Cruz. Pero para hablar un poquito más al respecto, le vamos a dar la bienvenida a nuestro amigo de la casa y amigo personal, que además participa de este libro, Guillermo Anderson. Un fuerte aplauso. Desde Caleta, aquí hasta Gallegos, en LU14. ¿Cómo estás, Guille? Acá Fer y Constanza, te saludamos.
2: ¿Qué tal? Buenas tardes, Fer, Constanza. También saludos para todo el equipo, toda la audiencia, así es.
1: ¿Cómo andas, Guille? ¿Tanto tiempo?
2: Sí, tanto tiempo, es verdad, hace mucho que hablábamos.
1: La verdad que sí.
2: ¿Cómo va? ¿Todo bien?
1: Muy bien por acá, sí. ¿Cómo te trata Caleta?
2: Bien, una mañana, una tarde ya, fresca, pero 8 grados, uh-huh, pero ahí está medio un poco nublado, pero está lindo. La verdad que esta semana venimos de mucho tiempo de lluvia y ahora se está acomodando un poco, así que estamos bien. Ya pasamos la... agosto, no, ya estamos pasando agosto, así que...
0: Llegamos al 2027, sí o sí.
2: Sí, bueno. Sí, exactamente, así que... Pero bien, todo tranquilo.
0: Guille, contanos un poco cómo te convoca a vos Ramona Fernández, que es una de las mentes detrás de esta propuesta, y cómo va a ser la propuesta en sí.
2: Sí, mirá, bueno, les cuento que estoy contento, agradecido también de la invitación, de... ser parte de estos 39 escritores, artistas que participan de esta antología, como vos decías, Alquimia Austral, antología de escritores, son todos de Santa Cruz, distintas localidades, ¿no? De la provincia, y bueno, en mi aporte es con un texto que, bueno, dentro de homenajes que se hacen dentro de este libro, y bueno, mi homenaje es a Francisco Panchi Vera, que es un escritor, un poeta de esta ciudad, fue mi tío, digamos, falleció el año pasado, en noviembre, y me preguntaron si podía escribir, y dije, sí, con la distancia que a veces cuesta desde el afecto, ¿no? Poder escribir sobre alguien que uno tiene mucho afecto y al mismo tiempo poder hacer algo que esté a la altura, así que traté de con mucha emoción y mucho respeto poder escribir una biografía sobre él, y la verdad que contento de esto que se materializó en formato libro, la primera vez que escribo, o sea, que aparece algo publicado en formato libro.
0: Qué lindo, escribir, felicitaciones.
2: Muchas gracias.
0: Que llega un papel, digamos.
2: Sí, así que está lindo tenerlo en la mano. Para los que somos de esta generación, somos más de libro en la mano, que... si bien están los otros dispositivos, está bueno tenerlo, ¿viste? Como, o para los músicos del CD o el vinilo, para nosotros también tenerlo acá y que sea así, se haya materializado. Y también, bueno, de hecho mi tío me insistía mucho en publicar, siempre me decía, bueno, tenés que publicar, y bueno,
0: llegó así a los, que ahí, a los 41. Ahí va su legado, ¿no? Justamente, claro. Bueno, tu tío, Hugo Jiménez Agüero, David Andrade, Rubén Patagonia... Todos artistas que constituyen este reconto de historias patagónicas para con el motivo de trascender, ¿es así o no?
2: Sí, claramente, claro. Y son grandes poetas, grandes músicos que hicieron mucho por esta región y por a través de su poesía, de su música, de dejar eso, ¿no? Y esto la verdad que me pareció una genialidad. De poder unir también, porque lo que tiene la literatura es que es como isla, ¿no? Porque es como que alguien está escribiendo en su casa, no se sabe mucho, y otro escribe, y ahí, y después, bueno, salvo un encuentro en la Feria del Libro, esas cuestiones, es como muy, muy solitario, ¿no? Y está bueno esto. Así que el sábado va a ser una linda ocasión para, a conocer el resto de los que estuvieron escribiendo, porque van a venir de distintos puntos de la provincia. Los que son de la localidad, uno ya los conoce más o menos de su trabajo cotidiano, ¿no? Porque han hecho, ya están artistas que han hecho murales, que han hecho también su trabajo en monumentos y otras cuestiones, y está bueno, más allá de los locales, poder conocer al resto, y bueno, así que a poner el cuerpo a lo que uno escribió, ¿no? Y así que, si bien es modesto, digamos, el aporte, pero está bueno eso, ¿no? De ser parte de esto, que también ya es algo que va a quedar, ¿no? Y bueno, se hizo una primera publicación, seguramente después haya más publicaciones de este mismo texto y también con otros que han quedado fuera. Escuchaba temprano a Ramona decir eso, que han quedado otros artistas afuera y seguramente se hará otra.
0: Va a haber que hacer una segunda edición.
1: Sí.
2: Claro, se sumará más porque hay un montón, así que, y está bueno eso. Y bueno, y mi tío ha sido un poeta que encima tenía la humildad que tienen los grandes, porque él siempre en los encuentros y eso leía los de otros poetas. Así que
1: claro, no se quedaba genial con su material, sino que
2: claro,
1: le gustaba.
2: Sí, sí.
1: Qué bueno, qué lindo.
2: Sí, sí, poder contarlo de los demás, que bueno, que la localidad, la región tiene grandes exponentes y que también contar lo nuestro, ¿no? Nuestra cultura, nuestra idiosincrasia, contar lo que nos pasa a través de distintas ramas del arte, ¿no? Porque hay de todo en este texto y bueno, así que contento y bueno, con lo que esperando, ¿no? Para este encuentro va a ser ahí en la universidad, lindo lugar, en el auditorio, 4 de la tarde, uh-huh. Así que ahí estaremos, a ver qué elegir el outfit.
0: A ponerse chulo para la foto, obviamente.
1: ¿Qué tal? Claro, el outfit ahí, claro. ¿Qué tal, Guillermo Anderson?
2: Claro, así que ahí para la ocasión, así que bien, contento.
1: Perfumito
2: de esto ahí.
1: De accesorio, sí, un buen perfume, claro, por favor, te pido.
2: Claro, un perfume de árabe.
0: Uno que no hable español. Guille, te consulto. Sí. Entonces, la idea de la presentación de este libro es este finde en la sede de la UMPA de allá de Caleta, de las 4 de la tarde. Claro. Allí se va a poder conseguir, sabemos cuánto sale, si puede llegar una copia a Gallegos, algo.
1: No te pongas a manguear, panza.
0: Yo no dije que gratis. Yo estoy dispuesta a pagar por los libros. Claro. Lo hago.
2: Mira, sale 40.000 pesos. La que lo vende es Ramona. Ya tiene todos los ejemplares. Se van a estar vendiendo ahí. Uh-huh. Y bueno, y si está la feria del libro y nos invitan, vamos.
1: Está bueno, la feria del libro del mes que viene. Así que haremos, claro, las gestiones pertinentes.
0: Sí. Ahí cruzamos, claro, números, sí. Guille.
2: Claro, exactamente. Yo, la verdad que a mí me dicen, yo voy, así que, y hace mucho que no voy para allá, así que.
1: Mira, bueno, Guillermo, vos venís esto, diciéndonos, ¿no? Desde el año pasado, el menú a la carta que va a venir.
0: Que va a ser asado, hijo de todo.
1: También estamos el chulengo acá en la radio esperándote, mira. Se le caen las lágrimas al chulengo, de la miseria.
2: Es verdad.
0: Aunque sea un pollo.
2: Todavía.
1: Sí.
0: Guille.
2: Claro, un cotizar de pollo.
0: Asado de pollo. Guille, quería consultarte. Sí. Ay, ya estamos desvariando. Alquimia Astral reúne la historia de un montón de santacruceños con un montón de artistas, autores y escritores también. Sí. Si en ese trabajo previo, bueno, uh-huh, vos nos contaste tu proceso de tu texto, pero sí, pudiste compartir con otras personas que formen parte del libro y destacar un poco el carácter federal, ¿no? Porque es realmente lo largo y lo ancho de toda la provincia.
2: Sí. Y bueno, también sí, estuve charlando con varios de los artistas que pusieron ahí. Un poeta, también un músico, que hizo una canción sobre lo que es la fiesta náutica, que se hace acá, así que son los locales, ¿no?
1: Ay.
2: Y con el resto todavía no.
1: Me escriben los oyentes y me dicen, qué lindo este reportaje con Guillermo Anderson, se extrañaba.
2: Ah,
1: ¿qué tal, eh?
0: ¿Está para una columna fija, Guillermo?
1: Hasta hinchada tiene Guillermo Anderson.
2: Muchas gracias.
1: Qué bárbaro.
0: Che, para no robarte más tiempo, estamos hablando con Guille Anderson, comunicador de Caleta Olivia, que va a participar del libro Alquimia Austral, que se presenta este sábado. ¿Hay alguna otra actividad que estés al tanto, que quieras compartir, que se vaya a hacer en Caleta este finde?
2: Sí, mira, al mismo tiempo, bueno, se va a hacer en simultáneo, uh-huh, en el Teatro de Semepa, está cumpliendo 39 años.
1: ¡Fua, un montón!
2: Así que y la verdad que se van camino a los 40, uh-huh. y eso, bueno, lo van a celebrar ahí en el CEMEPA, en el mismo lugar, así que eso va a estar bueno. Y bueno, el CEMEPA hace muchos años que trabaja de manera constante, y eso es algo muy bueno. El teatro también hizo importancia, así que eso es algo que es destacable. También, bueno, está la convocatoria para la Feria del Libro, que va a ser en septiembre, también están con eso, y bueno, se viene, que es otro evento importante, ¿no?, para la localidad. Así que eso es por ahora la agenda que hay de este fin de semana.
0: Guille, nos encanta volver a comunicarnos con vos, te agradecemos mucho por estos Igualmente. Minutos y sí. te deseamos mucho éxito para el sábado, ¿eh? Mandanos fotitos, contanos cómo va todo.
1: Elegí bien el outfit, dale. Por favor, te pido.
0: Queremos ver el outfit. Dale. No es muy radial de nuestra parte, pero no importa.
1: No es muy radial, pero bueno, nada.
0: Lo describimos cuando tengamos la foto.
1: Gracias Guille, te queremos.
2: Muchas gracias, abrazos igual.
1: Abrazo, chau.
0: Ahí hablamos entonces con Guille Anderson, amigo de la casa, comunicador de Caleta Olivia, que participa entonces de Alquimia Austral, este libro que se va a presentar el sábado uh-huh. en la UMPA Huaco de la mano de Ramona Flores y que reúne la historia de muchos artistas santacruceños, escrita por muchos artistas santacruceños, que me parece una idea espectacular, porque ayer leí un tuit que decía,
1: ¿qué decía?
0: Si todo se queda en la nube, algún día viene uno, baja una palanca, borra una base de datos y nos quedamos sin libros, sin canciones, sin pósters, sin entrevistas. Imagínate mañana alguien le pone F5 sin querer al disco duro de la radio, al Radio Cut. Perdemos todo. ¿Qué hacemos?
1: Nos morimos.
0: Aguante lo analógico en lo suyo.
1: Nos echan primero. No, no
0: nos seguimos acompañando en esto que se llama Punto Provincia.
1: Y le mandamos un fuerte abrazo a Euge Huanuco y a Marquitos. Que
0: salió bien esa Marquitos operación.
1: Marquitos Soto, sí, se fue a operar de la rodilla, salió todo bien y si Dios quiere a las 6 de la tarde ya le dan el alta. Así que bueno, un fuerte abrazo ahí a Marcos y a Eugenia, que bueno, le va a tocar estar de ayudante terapéutica.
0: Tal cual, de enfermera. Pronta recuperación allí para todos. Le mandamos nuestras fuerzas Exacto. desde acá. Y qué mejor que pasar una instancia en la que no podés hacer mucho con buena música.
1: Exacto.

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2: 15:30 en la República Argentina, 6 grados 4 décimos la temperatura en Río Gallegos, 60% la humedad, viento del norte a 6 kilómetros, el cielo despejado.
1: Provinciales.
2: Seguridad secuestró más de 20 armas de fuego y municiones tras un allanamiento en Río Turbio. En un trabajo destacado de la Policía de Santa Cruz en la localidad de Río Turbio, se incautaron 23 armas de fuego, entre ellas armas largas y armas cortas de distintos calibres, municiones, miras telescopias de precisión y demás elementos que fueron retirados de circulación. La totalidad de los elementos secuestrados quedaron a disposición de la justicia.
1: Regionales.
2: Tierra del Fuego, estrechando vínculos académicos con China. El secretario de Malvinas, Antártida, Islas del Atlántico Sur y Asuntos Internacionales, Andrés Dachari, recibió una delegación académica de la Universidad de Tsinghua en la República Popular China, que realiza una misión de estudios en Argentina.
1: Nacionales.
2: Inédito operativo de migraciones en Rosario contra extranjeros. La Dirección Nacional de Migraciones, con apoyo de la Policía Federal Argentina, llevó a cabo un inédito operativo en la ciudad santafesina de Rosario contra extranjeros y durante el procedimiento se controló a 420 personas en comercios del centro y en la terminal de ómnibus Mariano Moreno. Entre las 420 personas relevadas, las autoridades confirmaron que había 86 extranjeros que contaban con su documentación en regla, de los cuales 8 presentaban irregularidades en su situación migratoria.
1: Internacionales.
2: Venezuela, gobierno y oposición acuerdan renovar el Tribunal Supremo de Justicia. El gobierno y la oposición de Venezuela alcanzaron un acuerdo para renovar a todos los jueces que integran el Tribunal Supremo de Justicia, institución señalada por muchos como alineada con el Poder Ejecutivo. El entendimiento forma parte de los primeros avances surgidos del diálogo impulsado por Estados Unidos con el objetivo de preparar una transición política en el país.
1: Deportes.
2: En plena crisis de River, Gallardo es el principal candidato para dirigir a Ecuador. Marcelo Gallardo se convirtió este jueves en el principal candidato para asumir como entrenador de la selección de Ecuador, luego de mantener al menos una reunión presencial con Francisco Egas, presidente de la Federación Ecuatoriana de Fútbol. Cielo despejado en Río Gallegos, buena es la visibilidad, viento del norte a 6 kilómetros, la temperatura 6 grados 4 décimos.

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0: qué lindo tema.
1: Qué lindo tema, pero que no me sube la bilirrubina, por favor, porque si no...
0: No, tenés que estar sana para mañana. Mañana le avisamos a la gente que no nos vas a acompañar porque vas a estar con cuestiones de salud. Eso nomás. Pero nada grave, que estás bien o no.
1: No, pará, o sea...
0: No sé si estoy bien.
1: Hoy estoy bien, supuestamente estoy bien. Mañana, cuando me haga los estudios pertinentes, tendré un primer indicio de alguna información que estoy necesitando sobre mi cuerpo. Y bueno, ahí veremos.
0: Ahí veremos.
1: Si quieren, le hago un móvil desde el sanatorio.
0: Voy a entrevistarte, ¿querés?
1: No.
0: Yo no tengo problema.
1: No, dejá, por favor. Bueno, 15 horas 37 minutos y seguimos nosotros celebrando este mes de las infancias. Que bueno, a Javier Gerardo no le gusta que le digan así, pero acá nosotros vamos como el salmón en contramano y vamos a seguir diciéndole así. Tenemos una comunicación telefónica, mi querida.
0: Así es, porque todos los jueves nosotros visibilizamos, potenciamos y conocemos sobre distintos emprendimientos en Santa Cruz. Hoy no sería punto emprendedor, sería punto empresa, pero es lindo el paso en el que se da el pasito ahí, el salto que consolida las marcas, los negocios y las ideas santacruceñas. Uno de ellos es Calavera Nochilla, así que le vamos a dar la bienvenida a Lucas Dolan, que ya está del otro lado de la línea. ¿Cómo estás, Lucas? Acá Fernanda y Constanza te saludamos.
2: ¿Qué tal? ¿Cómo andás? Buenas tardes, ¿todo bien?
0: Todo bien. Bueno, Calavera es un espacio que deja feliz en general a los adolescentes, así que me imagino que para este Día del Niño, como tantos, hace tantos años, hay gente que va a buscar su regalito por allá.
2: Sí, por suerte sí, es lo que acabas de decir, ¿viste? Identificamos, representamos y nos consumen un montón de chicos, desde preadolescentes, adolescentes y no tan chicos también, porque bueno, la verdad trabajamos un segmento muy amplio en lo que es tanto indumentaria, accesorios y demás. Así que nada, preparándonos ahora para esta semana, para el fin de semana, con muchas novedades.
0: Algo que nos llamó mucho la atención, quizás está hace tiempo, pero contanos un poco cómo fue la historia y el laburo, es el que está detrás de las tablas que tienen mucha identidad santacruceña, como cada una de sus prendas y sus propuestas, pero tablas de patinetas, vamos a decirlo, de skate, que tienen unos guanacos, que tienen Río Gallegos, que tienen un cóndor, con ese estilo que los representa. ¿Cómo surgió la idea? ¿Con quién lo laburaron? Están buenísimas todas las tablas. Es difícil por ahí traducir a radio. Véanlo ustedes en la tienda online de Calavera, amigos.
2: Es muy nuevo eso. Eso lo sacamos hace 15 días habrá llegado. Esta es una serie nueva que sacamos, bueno, justamente este año. Lo estamos empezando a comunicar ahora recién, ¿viste? Porque, bueno, estamos un poco lejos y todo lo que es desarrollo de imagen no lo hacemos al 100% acá, ¿viste? Entonces estamos ahora en este momento haciendo fotografías en unos skateparks de Buenos Aires para, bueno, la semana que viene seguir con todo. La idea era salir antes del Día del Niño, pero bueno, pasaron cosas. Esta serie, a diferencia de la anterior, que también tenía animales autóctonos, pero de todo el país, y había un carancho y un cóndor ya, pero ilustrado de otra manera, digamos, nada, representa mucho lo que siempre queremos manifestar y mostrar, ¿no? Que somos de acá, que somos de Río Gallegos, que somos de Santa Cruz, que somos de la Patagonia, y somos orgullosamente de esta zona, de este lugar, y lo elegimos, ¿no? Y bueno, y como la comunicación por ahí en remeras, y eso siempre lo hacemos como una identidad patagónica, queríamos llevarlo a un paso más, ¿no? O sea, si bien en la línea anterior de skates habíamos representado un poco 6 animales del país, ahora, bueno, de 8 diseños, 5 son muy, muy, muy arraigados a paisajes y a la historia de acá. Hicimos, bueno, esto, 8 diseños diferentes con 4 diseñadores. Son 4 ilustradores, 2 de ellos ya habían trabajado con Calavera y 2 los sumamos ahora. Son muy reconocidos, son chicos que, bueno, viven acá en Argentina todos, son de Buenos Aires, de Mar del Plata, de provincia de Buenos Aires, y nos gusta mucho en la forma que ilustran, básicamente, ¿no? O sea, son profesionales. Y algunos llegamos porque trabajan marcas similares a las nuestras, pero de un calibre muy, muy, muy alto y a nivel internacional, ¿no?
0: La verdad, subiendo la vara, entonces, que ya estaba bastante alta, subiendo más.
2: Sí, la verdad, es muy loco. Porque, bueno, nada de esto, o sea, los chicos dibujan, no sé, para Volcom, DC, Santa Cruz, a nivel internacional, y bueno, y como es un trabajo freelance, obviamente lo pueden hacer desde acá. Cuando les acerqué la propuesta, la respuesta inmediata, por suerte, fue sí. Con 2 de ellos ya había trabajado Martín Barbaro, que es un ilustrador muy conocido, que aparte es muralista, ya hizo la serie anterior esta de animales que te comentaba, y para esta edición hicimos algo más así como una sátira por nuestros 13 años de local que cumplimos este domingo, el 9 de agosto.
0: ¡Felicitaciones!
2: Gracias. Cumplimos, bueno, estos 13 años, y con Martín hicimos un conejo de buena suerte con el número 7, que es el local 7 donde nosotros empezamos dentro de la galería Mecor, y un gato negro rompiendo el espejo.
0: Como mala suerte.
2: Como mala suerte, que nosotros decimos que nunca la dejamos jugar, ¿viste? O sea,
0: ahí va.
2: Que la mala suerte nunca nos acompañó, no le dimos lugar. Y después, bueno, está Billy Billian, que es una mujer, una chica de Mar del Plata, que dibuja también para marcas muy reconocidas, y su estilo es muy muy rockero, muy fancinero, le digo yo, ¿viste? Billy es un poco más chica que yo tengo 43 años, y con la historia que queríamos contar con Billy, tiene más que ver con la música y la geografía, ¿no? Dentro de los diseños que hizo Billy hay uno que es muy colorido, y dice calavera, dice Patagonia Rebelde, y tiene un puma, ¿viste? Medio caricaturesco, muy lindo. Y el otro es tipo un fanzine. Billy tiene una habilidad muy especial para dibujar en lápiz y después digitaliza. Y es una tabla de skate que es una calavera, pero está con infinidad de detalles y de dibujos. Hay un mapa de Santa Cruz, hay un balde de engrudo, que es un guiño a cuando yo hacía recitales y salía de pegatina madrugadas enteras. Y después muchos logotipos de bandas. Están las carreras de los departamentos donde yo crecí. Y bueno, tiene muchos guiños a la geografía y el rock, digamos, ¿no? Y después hay dos muy especiales que dibuja Gonzalo. Gonzalo también trabajó en la serie anterior de Skate. Y con Gonzalo lo que quisimos hacer fue tipo esas cartas postales.
0: Sí.
2: Que te dicen saludos desde Río Gallegos, saludos desde Santa Cruz. Y bueno, y justamente hicimos dos. Una de Río Gallegos, donde aparecen lugares geográficos muy reconocidos. Aparece el Faro de Cabo Vírgenes, aparece el Volcán Laguna Azul, aparece la Pingüinera.
0: Marjorie Glenn.
2: Y, sí, el Marjorie. El Marjorie, y a lo último aparece lo que es el skatepark local, donde están los galpones de la Ría. ¿Viste? Y la de Santa Cruz tiene, bueno, imágenes geográficas muy lindas, sabemos que le encanta a todo el mundo y a todos los turistas que vienen, que es el glaciar, la Cueva de las Manos y el Fitzroy, pero también queríamos contar un poco la historia de Santa Cruz. Y en dos de sus letras aparecen un personaje histórico muy importante para nuestra historia, no solo nuestra historia, sino la historia de Argentina y del mundo, me animo a decir, que es el Gallego Soto. Y hacemos una alusión a la huelga obrera de 1920-1921, con su imagen ilustrada, uh-huh, y la estancia de Anita, que es donde sucedió la mayor matanza de obreros, ¿no? Bueno, y nada, estos dos, para mí, dentro de la serie, son los diseños que obviamente más me representan y más me gustan, porque nada, son muy acá, muy autóctono, es la historia que siempre queremos contar. Sabemos que por ahí, lo decía el otro día en otra radio, no es lo más comercial, ¿entendés? Pero no nos importa eso, o sea, más allá de si el diseño vende o no vende, lo que nosotros queremos vender, entre comillas, o visibilizar, es el lugar que habitamos y que elegimos. Eso, ¿viste? Y después, bueno, hay dos dibujos más que dibuja otro chico, y ahí sí, nos faltaba un poco de rock, le digo yo, ¿viste? Ya estaba terminada la serie, y cuando hablo con el chino, que es un diseñador de otras marcas de skates, le comento que bueno, que me hayan quedado unas ideas afuera, y me dice, yo las hago, yo me animo a hacerlas, si tenemos tiempo yo las hago. Y ahí salió el cóndor volando de la montaña, y los guanacos a la vereda de la ruta, que bueno, son dos animales, que eso nos re-representan, y los hicimos medios cadavéricos, ¿viste?
0: Es muy bueno, más... se ve.
2: Sí, yo estoy muy contento, la verdad, bueno, primero poder trabajar con gente de este nivel, ¿no? Que para mí me enorgullece un montón, porque... no esperaba un sí de todos. Y cuando les cuento la propuesta, les resulta muy interesante la propuesta, ¿viste? O sea, esto de contar la historia tiene un valor, ¿no? Y ellos lo vieron por ese lado. De hecho, la semana, a ver, hace un poco más de un mes, uh-huh, yo estuve en Buenos Aires, tuve la oportunidad de ir a E-Park, que es un skatepark muy, muy viejo, el primer skatepark de Argentina cerrado, y hay una feria que se hace justamente de marcas. Y pude presentar la serie ahí, ¿viste?
0: Ajá.
2: Ya estaba la serie lista, yo justo viajé a Buenos Aires, así que me levanté unas tablas y me fui para ahí. Y cuando ven los diseños y ven la historia que representan, nada, es como que tiene un valor agregado el skate, ¿no? Nada, eso, le da un valor agregado para el de afuera y para nosotros.
0: Siempre es lindo que las tablas se vean lindas, pero que cuenten historias es un plus.
2: Exactamente eso, exactamente eso. Y de hecho en las marcas, hoy el tipo de ilustración que se hace sobre las tablas es cada vez más minimalista, ¿viste? Uh-huh. Es muy, muy básico.
0: Y esta es todo lo contrario.
2: Y acá sí, hay mucho nivel de... O sea, yo digo, hay mucha información. Uh-huh. ¿Viste? Más allá de los colores y las demás figuras que pueda llegar a tener, tiene mucha información. Y bueno, nada, eso. O sea, la verdad estoy muy contento. Y bueno, y paralelamente a eso, nada, hay chicos que patinan para nosotros, nosotros los avalamos, le damos las cosas para que puedan competir, para que puedan participar, para que puedan profesionalizarse, más allá de los pocos espacios que hay en la ciudad. Uh-huh. Y eso es lo que termina de cerrar el círculo, ¿no? Que más allá de hacer tablas y que hay gente que viene y las compra, por medio de ese producto que nosotros desarrollamos con el fin de representar a chicos que patinen para Calavera, nada, esta nueva serie es ideal, digamos, ¿no? Porque, qué sé yo, por ejemplo, este fin de semana que pasó, no, el lunes, perdón, uh-huh. Gonzalo Ayoga, que corre para Calavera, tiene 14 años, viajó a los Juegos Evita para representar a Río Gallegos. El año pasado también lo hizo y pasó a los nacionales y el lunes también. Así que nada, Gonza va a estar patinando la tabla de Río Gallegos y de Santa Cruz en Mar del Plata en unos meses, representando a Santa Cruz por sobre todas las cosas. Y bueno, y a Calavera, que nada, me pone muy contento poder facilitarle estos elementos para que él pueda desarrollar la actividad que tanto ama hoy como deporte, más allá del hobby. Cruzando fronteras, viste, andando en skate. Es terrible, es muy bueno.
0: Tremendo, tremendo. Nos encanta saber que la representación de Santa Cruz va a estar en la camiseta, en el corazón y ahora en las tablas. Y ustedes, amigos que nos están escuchando, también lo pueden conseguir en las tiendas de Calavera en Ochilla. Por eso lo estamos hablando con Lucas Dolan, quien está detrás de esta empresa, de esta marca consolidada ya con su estilo, con su calidad y ahora con estas nuevas tablas que tienen identidad santacruceña y de Río Gallegos. ¿Hacen envíos a todo el país además o no?
2: Sí, nosotros por medio de la página vendemos a todo el país.
0: Buenísimo, entonces pueden buscar las suyas y verlas también y ver los precios, los descuentos y los medios de pago a través de calaveranochilla.ar. Lucas, muchas gracias por estos minutos.
2: Bueno, muchas gracias por el espacio y nada, pasen a mirar las tablas que están hermosas.
0: Muchas gracias, lo haremos.
2: Gracias.
0: Allí dialogábamos entonces con Lucas Dolan de Calavera Nochilla. Realmente es muy difícil poner en palabras toda la historia detrás de cada tabla y cómo se ve, así que se los súper, súper recomendamos que ustedes visiten la página. Mi favorita está entre Postales del Sur y El Último Vuelo, La Identidad Santacruceña, qué lindo que se incluya al deporte, al, como se dice ahora, la ropa de calle, ¿viste cómo se dice? Se dice streetwear.
1: Ah, bueno, ropa de calle,
0: al streetwear, a la ropa de calle.
1: Ropa de entrecasa, ropa de calle. Mi tabla favorita de Calavera Nochilla, la verdad nunca compré ahí, pero ahora que estoy viendo tiene un par de cosas buenas. Me encantó la tabla Huesos del Sur 8.25, que es la de los guanacos.
0: Tres guanacos como cadavéricos en una...
1: con un cóndor arriba y se ve, no sé,
0: escena cómo. Nocturna, patagónica, no, espectacular. Nuestras felicitaciones, está buenísimo que las marcas de acá, que son reconocidas en todo el país, no olviden su identidad uh-huh. santacruceña y lleven nuestras historias a lo largo y a lo ancho de Argentina.

0: Five, me encanta, me encanta, me encanta. Rodrigo ya sabe los gustos de esta, de este dúo dinámico que cual. Está acá a la cabeza de Punto Provincia. Te cuento algo, mi tema favorito es Payphone de Maroon 5, me encanta. Me encanta. Exactamente. Y Memories me gusta, bueno, me gusta mucho, la verdad, Maroon 5 menos como, pero Payphone me gusta mucho. Se presenta en el 3 de septiembre en el Movistar Arena. Banco Macro, Visa Macro, se cuota sin interés. Le estamos tirando un chivo a los que todavía están a tiempo y tienen ganas de ir. Pueden entrar en allaccess.com.ar y comprar su entrada para ir a ver a los Maroon 5.
1: ¿Cuánto está una entradita?
0: Ahora vamos
1: arriba,
0: a,
1: lejos.
0: Lejos. Ahora, bueno, vamos a chequear en cuánto andan las entradas. Total,
1: lo que tiene el Movistar Arena es que se ve bien de todos lados.
0: Lo que queda. Salado, dirían los uruguayos. Sí, un grupo que lo vale, pero...
1: International.
0: Sí. La platea VIP, podríamos decirle, porque tenés la A y la B. La B, que es la que está quedando frente al escenario, está 320 mil pesos más 48 del servicio que cobra All Access. Platea baja desde 250 mil más los 35.
1: No es caro, dice Rodrigo.
0: Bueno, invítame y vamos.
1: Claro.
0: Saca dos. Tres, porque tengo que ir con Nika. 37.500 pesos. Y la platea baja, que es muy... Bueno, la pero mitad. Oasis es Oasis y Maroon 5 está tomando la leche con su carita todavía.
1: Fuertes declaraciones.
0: Claro. Claro, amigo. O sea, para un poco,
1: Ruso. No me vas a comparar.
0: Era el recital de Metallica que era el recital, no sé, de qué sé yo, de algún esto que recién está aprendiendo a salir del cascarón, querido. ¿Me entendés? Adam Levine, además.
1: Bueno, si nos está escuchando Adam Levine o todo el equipo de Maroon 5, no se ofendan, claro. Igual los queremos, vamos a pasar su sí. música.
0: O la
1: pero
0: gente
1: sí,
0: en Movistar Arena, si nos quiere mandar de cortesía algún ticket
1: vamos a
0: o
1: ir.
0: Algo.
1: Imagínate estoy un móvil.
0: Estoy re manguera últimamente. Estoy preguntándole a Constanza después de las notas, che, ¿le mangueaste algo? Che, ¿le mangueaste algo? Che, ¿le mangueaste algo?
1: Y lo peor es que yo siempre digo, no.
0: No, me dice ella. Yo estoy re manguera. O sea, yo no quiero nada para mí, pero yo quiero para nuestra audiencia, quiero sorteo. Mañana,
1: me voy a poner más manguera, ¿querés?
0: Ponete manguera en mi nombre. Ya está, decime, yo te los palabreo.
1: Como muchos nos dirán que no.
0: Y sí, el no ya lo tenés. Aplica para todo.
1: Aplica para todo.
0: Te digo, mañana me adelanté a los hechos, no voy a estar, pero dejé una nota en donde, hablando de sorteo justamente, vamos a estar sorteando dos entradas para la Sarabi Fest.
1: Tremendo.
0: Que se hace en el Polivalente de Artes, acá en calle Comodoro Pi, si no me equivoco.
1: Sí.
0: Es un festival de música y de danzas árabes.
1: Hermoso.
0: Así que vamos a estar sorteando dos entradas, va a venir la dueña, la profe, que es Luciana Lasvaina.
1: Que hoy fue reconocida en la Cámara de Diputados de la provincia de Santa Cruz.
0: El nivel que manejamos en este programa, no, de otro planeta.
1: Y también buenísimo, gracias por pensar en los oyentes. Yo por ahí por
0: siempre
1: pudorosa...
0: en el oyente.
1: Por pudorosa...
0: Pudorosa.
1: Por pudor, a veces bueno. no pido, ¿viste? Y es verdad que hay que agasajar a los que están del otro lado.
0: Obviamente.
1: Les agradecemos por estar ahí y les recordamos que nuestras líneas que están abiertas son 2966-700384.
0: Repasemos, esto es una radio del Estado en donde no podemos nosotros recibir sponsors de ningún tipo, claramente.
1: La radio, pero nosotras sí.
0: Bueno, en nombre de nosotras, igual, si alguien nos está escuchando y dice, che, le quiero donar un, no sé, ferretería.
1: Un voucher.
0: El taladro.
1: Quiero un voucher en la talabartería.
0: Un voucher de la talabartería, un voucher en la ferretería, cosas que la gente
1: necesita. 2 kilos de manzana en la verdulería.
0: Claro, no estoy diciendo, che, vení, regalame,
1: tablas de calavera nochilla,
0: claro, no hace falta, pero bueno, si querés Lucas Doran, seguimos acá al aire, si nos estás escuchando te mandamos un fuerte abrazo. Nada, qué sé yo, ¿quién te dice que alguien se gana la tabla que no dijimos que la vamos a sortear? Pero... Y le nace el deporte y después se vuelve de parte del equipo de skate de Calavera Nochilla.
1: Grandes historias han comenzado con sorteos de radio, así que esperamos poder promocionarlo para más adelante y lo que queda de este año. Yo quería, y ahora sí te voy a pedir, Rodri, que me cambies la música porque tengo que hablar de malas noticias antes de que nos vayamos, porque ustedes saben que yo con la data soy así,
0: perdón. No vayamos con malas noticias.
1: Bueno, es un miti-miti, porque hoy hubo audiencia con los despedidos de Carrefour, de aquí de Río Gallegos, el supermercado francés, que cerró su sede Market, aquí a una cuadra nomás de los estudios centrales de Radio Provincia.
0: Exactamente.
1: Son 40 los despedidos que van a cobrar durante la conciliación, pero su futuro aún es incierto. Estamos compartiendo información con ustedes.

0: las voces que los empleados de la sede del market del Carrefour iban a ser absorbidos por el hipermercado que se encuentra en la autovía 17 de octubre.
1: Sí, eso fue una de las primeras versiones que se rumoreaba. Después finalmente se confirmó que iban a ser muchos menos que los 40 despedidos, que iban a ser solo algunos, y que había varias familias que quedaban en esta incertidumbre.
0: Ajá.
1: Lo que sucedió ahora, según el diario Nuevo Día, como les contaba, es que la empresa aceptó abonar los salarios mientras continúe vigente la medida y se busca resolver los conflictos por las fuentes laborales, aunque todavía no existen definiciones sobre posibles justamente reincorporaciones, que es el objetivo tanto de los trabajadores como del ministerio, que está incidiendo para eso como parte del trabajo de Santa Cruz. Otra datita. También rumores que ya se convierten en noticias en los portales y que se expresan a través del malestar de sus trabajadores. Parece que hay conflictos que podrían llevar a un desenlace similar en Autofarma, la empresa de farmacias Autofarma aquí en Río Gallegos, y en un banco que no quiero nombrar por la duda porque yo con un banco no me voy a meter, pero parece que sucedería algo así. Y mi reflexión es, y ya con esto nos vamos despidiendo, ¿a qué privado podemos ir a buscar vivir mejor y dignamente cuando esto es lo que está ocurriendo con supermercados y farmacias, amigos?
0: Totalmente.
1: No estamos hablando de emprendimientos que no son de primera necesidad. Supermercados y farmacias que están cerrando en Río Gallegos y que profundizan esta crisis haciendo difícil el día a día. Nos corre la chicharra, son las 4 de la tarde, hemos terminado otra edición de Punto Provincia.
0: ¡Qué programón!
1: La verdad que es un placer hacer este programa con vos.
0: Nos reencontramos mañana a las 14 horas por este mismo dial. Gracias por estar del otro lado. Nos vemos.
1: ¡Chau, chau! Chau.

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2: Horas en la República Argentina, temperatura en Río Gallegos, 6 grados 4 décimas, humedad 60%, viento del norte a 6 kilómetros por hora, cielo despejado.
1: Provinciales.
2: Jornada de vacunación destinada al personal de servicios públicos, sociedad del Estado. El Ministerio de Salud y Ambiente de la provincia, en coordinación con servicios públicos, llevó adelante un operativo sanitario en las instalaciones de la empresa estatal con el objetivo de fortalecer la prevención y el cuidado de los trabajadores.
1: Regionales.
2: Agenda común para ganar fuerza, el ministro de Producción y Ambiente, Francisco De Vita, participó del primer encuentro del Consejo Patagónico de Desarrollo Económico, realizado en la sede de la Confederación Argentina de Mediana Empresa CAME, donde representantes de las provincias de la región comenzaron a definir una agenda conjunta destinada a fortalecer la producción y ampliar las oportunidades comerciales. Las distintas jurisdicciones expusieron sus principales líneas de trabajo en materia productiva. En representación de Tierra del Fuego, De Vita presentó un panorama de la situación de la industria y de las actividades acuícolas, ganaderas y agrícolas.
1: Nacionales.
2: Continúa la Junta Médica del caso Maradona. Este jueves un cardiólogo prestará testimonios. Un cardiólogo declarará este jueves en el segundo juicio por la muerte de Diego Armando Maradona y ofrecerá detalles sobre la Junta Médica Interdisciplinaria llevada a cabo en el 2021. Fuentes del caso informaron a Agencia Noticias Argentinas que se trata del médico Gustavo De Niro, jefe del área de cardiología del Hospital Central Municipal de San Isidro, doctor Melchor Ángel Posse y el miembro del Instituto Cardiovascular de Buenos Aires.
1: Internacionales.
2: Terremoto en Colombia. Cruz Roja alerta sobre amplia dispersión del daño y pide respuestas humanitarias a 24 meses. La vasta extensión del impacto del terremoto, que afecta a menos de 14 departamentos colombianos, uno de los desafíos centrales para dar respuesta a necesidades humanitarias, dijo el director regional adjunto para las Américas de la Cruz Roja, Cristian Torres. Hay una gran dispersión y la afectación no es tan concentrado como en otras situaciones debido a la profundidad del sismo. Y en un territorio bastante grande, explicó a CNN y supo la agencia Noticias Argentinas.

0: Deportes.
1: Tevez elogió a los juveniles de Boca. Carlos Tevez elogió este jueves a los juveniles de Boca que comenzaron a ganar protagonismo en el primer equipo, especialmente a Leonel Flores y a Tomás Aranda, luego de las destacadas apariciones que tuvieron bajo la conducción de Rodolfo Arruabarrena en el medio del proceso en el que varios futbolistas surgidos de las inferiores empezaron a consolidarse rápidamente en la primera división. Contento con los chicos que han debutado y que hoy no es nada normal y en tan poco tiempo se hagan tan fuertes. Cosa seria y ojalá que sigan por el mismo camino haciendo feliz a la gente de Boca, expresó Carlos Tevez. Cielo despejado en Río Gallegos, humedad 60%, viento del norte a 6 kilómetros por hora, sensación térmica 5 grados 5 décimas, temperatura actual 6 grados 4 décimas.
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3: ¡Mis hermanos! He visto en sus ojos el mismo temor que estruja nuestras almas. Tal vez venga el día en que el corazón del hombre se rinda, en que olvidemos a los amigos y rompamos todo lazo de amistad, pero este no es el día. Una hora de lobos y escudos deshechos cuando la era del hombre se volverá añicos. ¡Pero este no es el día! ¡Este día hay que pelear! ¡Por todo lo que más quieran! ¡Sobre esta tierra! ¡Hoy deben resistir! ¡Hombres del Oeste!
4: Señoras y señores, jóvenes de toda la provincia de Santa Cruz, zona centro, zona norte y zona sur, ¿cómo están? ¿Cómo estás? Aquí siendo las 16:11 de este jueves 13, segundo jueves de este mes de agosto. ¿Cómo los tratan? ¿Están contentos? ¿Están más o menos? ¿O están para arriba un up? Up es un término en inglés que dice hacia arriba, ¿ok? Bueno, te comento. Arrancó Momento Juventudes en Red, un programa de la Subsecretaría de la Juventud, ¿sí? Nosotros estamos acá en Río Gallegos, en Fagnano 520. Así que si algún día andás por acá, caminando, te invito a que vengas, a que te tomes unos mates y nos cuentes si tenés algún proyecto. Y si no, te contamos las propuestas que tenemos nosotros, porque estamos desde las 8 de la mañana hasta las 18. ¿ok? Y a veces más. Mi nombre es Juno, soy uno de los agentes de Saria y estamos acá hoy en la LU14 Radio Provincia, la más potente de la Patagonia, claro está. ¿Cómo estás, Nico? ¿Todo bien? Gracias. Hoy, bueno, tengo para contarte muchas cosas. Ya arrancó esta segunda mitad del año, ¿ok? O sea, ¿qué quiere decir la segunda mitad del año? En que en esta segunda mitad, por ahí, lo podés arrancar como la primera, pero no tanto, ¿ok? Porque la primera, bueno, son los primeros 6 meses, arranca el año. Pero en esta segunda mitad del año podés hacer cosas si no tenés muchos objetivos difíciles, digamos. Si tenés cosas sencillas, hacelo, porque todavía quedan 4 o 5 meses, metele. Pero tampoco te sobrecargues porque, bueno, se viene diciembre, viste que ahora todo el mundo está pensando más, todavía no, pero es como nos estamos preparando para cerrar el año. Así que esperemos desde este programa, joven de la provincia de Santa Cruz, poder acompañarte y brindarte toda la información para que este segundo tramo sea lo más... A ver, ¿qué verbo le podemos... ¿qué adjetivo le podemos poner a esto más agradable? ¿Sí? Y si por ahí, en esta hora, porque es de 16 a 17 horas, encontrás alguna herramienta que te podamos ayudar, bien. Y si no, por lo menos que le hayas pasado espectacular. Yo acá, en esta mesa de los estudios de la LU14, no estoy solo, estoy con una persona, estoy con una joven riogalleguense, una joven que ha venido a los talleres de Community Manager en nuestra área, acá en Fornano 520, y bueno, nos viene a acompañar este rato, nos viene a contar de sus quehaceres. También vamos a conversar sobre algunos puntos de vista de la juventud, ¿será?
5: Sí.
4: Pero bueno, con ustedes, señoras y señores, Amanda, ¿cómo estás?
5: Bien, muy bien. Hola, buenas tardes a todos. Un gusto estar acá en la radio.
4: Che,
5: compartiendo.
4: Primero, gracias. Para nosotros, este programa que es para jóvenes, es un placer que vengas y que nos cuentes tus quehaceres. ¿Conocías esta radio?
5: Sí, sí, la conozco. O sea, bien. La conocía por fuera. Por dentro no, es la primera vez.
4: Ok, ahora que estás adentro, ¿coinciden tus expectativas si es que las tenías?
5: Sí. Es muy grande.
4: Es grande.
5: Sí, sí.
4: Bien, te cuento, 65 años tiene esta radio.
5: No, un montón.
4: Toda una historia. Para mí, estar acá sentado es sumamente un lugar de respeto, digamos. Así que muchos comunicadores han pasado por acá. Muchas historias de nuestra provincia y de esta ciudad cordial se han transmitido desde acá. Así que es un placer estar en este lugar. Contanos, ¿cómo estuvo tu día?
5: Ay, mi día arrancó tempranito.
4: ¿Arrancó temprano?
5: Sí, okay. A la mañana, 6 de la mañana.
4: Sí.
5: Con mis hijos, que los llevo al cole, y bueno, después ya arranco para acá, para el centro.
4: Bien.
5: Porque bueno, soy vendedora ambulante,
4: sí.
5: Perdón.
4: No, está bien.
5: Así que nada, arrancó temprano el día. Y después llegué a casa ya al mediodía, a almorzar, y bueno, después alistarme para venir de vuelta para acá.
4: Che, cuando vos ibas o vas al taller de Community Manager, uh-huh. ¿Sí? ¿Qué nos podés contar sobre el taller? ¿Alguna apreciación, algo...?
5: No, la verdad que, bueno, primero que todo, elogiar al conductor,
4: bien.
5: Al profe Giovanni, un genio, la verdad.
4: Un crack, ¿no?
5: A mis compañeros, muy sí. Compañeros, un buen grupo que se armó, y la verdad que lo disfruté muchísimo, era algo nuevo para mí.
4: Sí.
5: Así que nada, no, muy bueno, estuvo muy bueno hacerlo, compartir, nada, nos hicimos con pinches ahí. Así
4: qué bueno, qué bueno cuando se genera eso, ¿no? Por ejemplo, vas a un taller con intenciones de aprender algo, una herramienta en sí, pero después aparecen otras cosas, como por ejemplo, buenos vínculos, buenas relaciones, una buena onda sería.
5: Exactamente.
4: Vos tenés un emprendimiento.
5: Sí.
4: Un emprendimiento que por ahí, intuyo yo, confirmame que sí o que no. Uh-huh. Fuiste a este taller para adquirir herramientas y para poder aplicarlos en tu emprendimiento en las redes sociales, ¿será?
5: Claro, exactamente, sí. Bien. Yo tengo un emprendimiento que se llama Sabor a Hogar. El nombre apareció este año, en realidad. Pero bueno, viene de hace muchos años, viene de pandemia.
4: Sí, 2020, hace 6 años.
5: Sí, 6 años, con altos y bajos, pero ahí remontamos.
4: Bien.
5: Es que podemos. Bueno, Sabor a Hogar empieza en pandemia, desde casa, empecé a elaborar prepisas, pan casero.
4: Bien.
5: Y bueno, y salí a la venta casi todos los días, Así que nada, después empecé a tener muchos clientes que me pedían por fin de semana, día de semana.
4: Sí.
5: Así que nada, bien. A mí me encanta cocinar, amo cocinar. Así que nada, y esto del taller, como decías, de Community Manager, me ayudó mucho en ese sentido, en poder generar mi red, o sea,
4: tu Instagram, tu red social.
5: Mi Instagram, mi red social.
4: Sí.
5: Así que nada, me ayudó mucho para poder avanzar con algo.
4: ¿Y se pudo aplicar algo?
5: Sí, sí, le hice un buen logo esta vez.
4: Está bueno.
5: Un eslogan. Tengo varios seguidores, trato de publicar todo el tiempo lo que voy haciendo,
4: bien,
5: lo que voy armando, así que nada, eso.
4: A ver si escuché bien. Sabor a Hogar es el nombre.
5: Sabor a Hogar se llama, sí.
4: ¿Y por qué Sabor a Hogar?
5: Porque creo que es el sabor de la cocina de la casa.
4: El sabor a la cocina de la casa.
5: Claro, lo casero, el pan casero, que es algo lo más rico que hay para mí.
4: Okay.
5: El pan casero de la casa, así que sí, por eso más que nada. Porque tiene olor a hogar, sabor a hogar.
4: Che, acá te están saludando desde Facebook. Les cuento a los oyentes de toda esta provincia y esta radio que estamos saliendo en vivo por streaming en Instagram y en Facebook de @ Juventudes en Red. Claramente no vamos a poner imagen, o sea que es algo auditivo, ¿sí? Hay un banner, se escucha todo lo que están escuchando ahora. Y te están saludando Adrián García, tremenda mujer.
5: Ah, mi marido.
4: Bien, le mandamos un abrazo a Adrián.
5: Está. Sí, un beso grande.
4: ¿Es difícil emprender?
5: Y sí, es difícil animarse. Y creo que lo más difícil es la constancia que uno tiene que tener al emprender. El ser constante cuesta, porque por ahí tenés días buenos, días malos. Bueno, me pasa a mí todos los días, yo salgo todos los días a vender. Y bueno, gracias a Dios me está yendo muy bien, tengo muchos clientes.
4: Bien.
5: Pero bueno, nada, es como todo, un alto y bajo. Pero sí, sí cuesta la constancia más que nada.
4: Animarse
5: también cuesta.
4: Hoy vine caminando, no para la radio, porque para la radio vine en Uber, porque estoy yendo a la UMPA.
5: Claro.
4: Porque me estoy en el proceso de inscripción a la carrera de comunicación social, así que estoy con mis cosas también.
5: Claro.
4: Pero cuando iba caminando temprano a mi trabajo, venía viendo vendedores ambulantes. Un vendedor ambulante es el que vende la calle, el que camina, ¿no?
5: Exactamente.
4: Y una de las cosas que me preguntaba, ¿cómo lidiará la frustración? Frustración, por así decirlo, cuando encontraste a alguien que decís, che, ¿querés comprar esto? Y te dicen, no. Bueno, muchas gracias. Vas para allá. Hola, ¿qué tal? No, y eso, ¿cómo se labura eso?
5: No, yo creo que es ir cruzándose la gente. Y bueno, yo soy muy respetuosa en ese sentido. Siempre respeto si no me quieren comprar. Bueno, que tenga un buen día. Siempre saludando con amabilidad.
4: Bien.
5: Con humildad. Creo que no todos siempre nos van a comprar. Pero bueno, nada, eso. Más que nada, tener esa simpatía con la gente todos los días. Escuchar también, porque hay gente que, bueno, tiene sus días buenos, días malos. Entonces, bueno, nada, te vas cruzando con la gente y la vas saludando siempre, siempre simpática, siempre deseándole un buen día, porque, bueno, uno nunca sabe, ¿viste?
4: Y sí.
5: Cómo está la gente. Así que nada, eso más que nada.
4: Queremos saludar a la gente que está en Instagram, a Nehuen-Artesanías, a Sara IG98, a Jessy Adri 5 con doble S, allí, -Paez, esos son los nombres, los nicks que se pone la gente cuando está en Instagram. Roalle, -Len. Jackie con doble I, Morales. Bueno, interesante los nombres igual. ¿Vos tenés Instagram?
5: Yo sí, tengo Instagram. Amanda Fénix, salgo como en Instagram.
4: Amanda Fénix.
5: Sí, así, exactamente.
4: Todo junto. Che, ¿y Fénix por el ave Fénix?
5: Por el ave Fénix.
4: Ok. O sea, por la historia del renacer.
5: Del renacer, me encanta, sí.
4: Wow.
5: Sí, exactamente.
4: Está bueno. Che, pregunta al pasar. ¿Usabas Hotmail o, sí, Hotmail, cuando se usaba MSN?
5: MSN, sí. Bien. Sí, exactamente.
4: ¿Y cómo era el tuyo?
5: No me acuerdo.
4: ¿Te acordás?
5: Creo que tenía la fecha y el nombre mío, la fecha de un enamorado que tenía por ahí.
4: Está bien. Viste que habían como nicks comunes, como, no sé, Juno-P-15.
5: Exactamente.
4: O creemecomosoy@hotmail.com, ¿viste? Muy Man, nombres sí. foto de fotologs.
5: Exactamente, fotolog. ¡Qué años!
4: Bueno, yo en esa época, X Junito X con doble I. Súper sencillo. Pasa que yo quería hacer Strike Age.
5: Claro.
4: Creo que lo pude experimentar, pero no duró más que 5 meses. Es difícil.
5: Y sí.
6: y es un tema.
4: Bueno, vamos. ¿Cómo estás con la música local? ¿Escuchás, cuando digo local, de la provincia, gente vecina que hace música?
5: Sí, me gusta mucho el cuarteto. Los grupos de cuarteto acá, sí, sí. Bien. Me encantan.
4: Bueno, ¿has escuchado, aunque sea el nombre de Nahue? ¿Nahue CM?
5: Puede ser que lo haya escuchado, sí.
4: Bueno, Nahue.cm es un artista del Chaltén. Comienza como el freestyles, pero ahora está escribiendo sus canciones, ha publicado algunas cositas en YouTube. También lo invitan a rapear con Siete Venas, una banda del Chaltén, también patagónica.
5: Sí, conocía. Siete Venas conozco, sí.
4: Bien. Y vamos a escuchar ahora un tema que se llama Fluyo. ¿Estamos en condiciones de escucharlo? Bien. Vamos con Nahue en esta tarde, ¿ok? Acá por la LU14. Suena así.

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3: 16 horas 30 minutos en la República Argentina, 6 grados 4 décimos la temperatura en Río Gallegos, 60% la humedad, viento del norte a 10 kilómetros, el cielo despejado.
4: Provinciales.
3: Richie, para lograr que vengan inversores necesitamos puertos en condiciones. El gobierno provincial puso en marcha un plan integral de infraestructura en Puerto Deseado y Caleta Paula, con el objetivo de potenciar la actividad pesquera y generar puestos de trabajo. Las obras buscan revertir décadas de desinversión en el sector marítimo para garantizar previsibilidad operativa y mayor atracción de capitales.
4: Regionales.
3: Prefectura aeroevacuó a un hombre descompensado en medio del mar y a 194 kilómetros de la costa. La Prefectura Naval Argentina realizó una aeroevacuación de emergencia de un tripulante que se encontraba a bordo del buque pesquero Magdalena. El procedimiento se inició cuando el capitán de la embarcación informó al Centro Gestión Tráfico Marítimo de Comodoro Rivadavia que uno de los tripulantes de 47 años presentaba dolor en el pecho y en la zona baja del lado izquierdo, acompañada con hipertensión arterial.
4: Nacionales.
3: La inflación en julio fue del 2,1% y acumuló el 33,8% en los últimos 12 meses. El índice nacional de precios al consumidor experimentó una aceleración de 0,2 puntos porcentuales respecto a junio y arrojó una variación acumulada del 19,3% en lo que va del año.
4: internacionales.
3: Colombia autoriza a Estados Unidos a operar militarmente en su territorio contra el narcoterrorismo. Colombia autorizó a Estados Unidos a realizar operaciones militares conjuntas en su territorio dentro de la lucha contra el narcotráfico y lo que las autoridades estadounidenses denominan narcoterrorismo, anunció el secretario de Defensa estadounidense Pete Hegseth.
4: Deportes.
3: Boca, Arruabarrena evalúa rotaciones tras el triunfo en la Sudamericana y define equipo ante Platense. Boca encaminó la serie de octavos de final de la Copa Sudamericana ante Recoleta con el triunfo 3-1 en Parque Patricios, pero la seguidilla de partidos obliga a Rodolfo Arruabarrena a dosificar esfuerzos. Cielo despejado en Río Gallegos, buena es la visibilidad, viento del norte a 10 kilómetros, la temperatura 8 grados 4 décimos.
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5: Y 16:32 en esta tarde de jueves, magnífica tarde de jueves en la ciudad de Río Gallegos. ¿Cómo los tratan en su localidad? Acá estamos en Instagram y queremos saludar a la gente que entra y sale, porque ese es el objetivo del Instagram. Hacer que la gente se concentre y si le gusta que se quede y si no, que siga haciendo lo que está haciendo. Allá mi bajo Chacoma, que está en sintonía.
6: Mi hermana.
5: ¿Quieres mandar un saludito?
6: Sí, le mando un saludo grande a mi hermana.
5: Bien.
6: Un abrazo.
5: Karina Navarro, 5707. Bueno, varios. No quiero leer mal, aunque a veces me doy ese permiso. Pero no va a ser este momento. Bueno, estamos viendo acá Canal 9, tenemos una pantalla. Arrancó ¿Qué es lo que pasa? Un programa donde está Lucas, donde está Tamara. Qué buen programa. ¿Mirás Canal 9?
6: Muy poco, no te voy a mentir.
5: No, está bien. Sí. Tiene buenas programaciones. Está bueno. Y bueno, Lucas está cumpliendo ahí su sueño de estar en Canal 9, así que le mandamos un gran abrazo, un rapero. Mirá, la cultura del hip hop in the house. Te cuento a vos, santacruceño, que nos estás escuchando ahora, que estoy en la página de @juventudesenred y te voy a contar más o menos algunas propuestas que tenemos, por si por ahí tenés ganas, si contás con el tiempo libre. Y para la localidad de Pico Truncado hay un taller gratuito que es de apoyo escolar, ¿sí? Es un espacio para jóvenes de 6 a 18 años. Bien, ahí hay adolescencias, hay niñeces, pero bueno, esa es la edad. En Pico Truncado, bien. En Pico Truncado también hay un taller gratuito que es de fortalecimiento en lectoescritura, ¿sí? Pero este taller es para 6 a 13 años. También en Pico Truncado, zona que está en zona norte, ¿conocés, Amanda, Pico Truncado?
6: No conozco, no tengo la oportunidad todavía de conocer Pico
5: Truncado. Es una localidad bonita, linda, que tenés dos entradas. Uh-huh. Si vas por la ruta 3, tenés una que llegás al principio, si no tenés que ir hasta la rotonda, donde te desvías a Puerto Deseado, como yendo para Caleta. ¿Has ido a Caleta?
6: Sí, he pasado por ahí,
5: Viaje,
6: sí.
5: Y ahí tenés otra entrada también.
6: Mirá.
5: Hay un taller gratuito que es de Microsoft Office y Excel. ¿Cómo te llevas con eso?
6: Con el
5: Excel.
6: Con el Excel. Y ahí estoy.
5: ¿Estamos ahí?
6: Aprendiendo todavía un par de cosas, pero sí.
5: Bien.
6: Ocupamos mucho la compu igual, o sea, ocupo una computadora
5: todo el
6: tiempo, sí.
5: Bueno, en épocas de inteligencia artificial todavía hay talleres de Microsoft Office Excel. Bien. En Caleta Olivia, justamente, mirá, hay taller de teclado, pero es un espacio para jóvenes de todas las edades, es decir, de 18 a 35 años. Bien. En Caleta Olivia, ahí también taller gratuito de apoyo escolar. Y en Chaltén, hay un taller de inglés. ¿Conocés,
6: bueno,
5: ¿conocés
6: sí.
5: Chaltén? Más o menos. No.
6: Sí.
5: ¿Sí?
6: Sí, no, de pasada.
5: De pasada nomás. Sí, no, bueno, sí, es un lindo lugar, está bueno conocerlo, siempre y cuando se pueda. Hay taller de inglés, pero es para personas de 6 a 18 años. También en Chaltén hay taller de danzas urbanas.
6: Oh, está muy bueno eso.
5: Danzas urbanas. ¿Qué entendemos por danzas urbanas? Breakdance, ritmos latinos, no lo sabemos. Pero si querés saber, acércate ahí a Juventudes en Chaltén, ¿ok? Y acá en Gallegos ahí está el taller de corte y confección y el taller de piano, como también el de Community Manager, que ese solamente es ahora es virtual. Así que todos estos talleres que te conté están en nuestro Instagram, arroba Juventudes en Red. Si tenés un dispositivo cerca, entrá, tómate tu tiempo y después seguí tu vida. ¿Vamos a escuchar un poquito de música?
6: Bueno,
5: ¿te
6: dale.
5: Parece?
6: Sí.
5: Lo que te voy a contar ahora es a Suri Ice. ¿Has escuchado algo de Suri Ice?
6: No.
5: ¿No? Está bien igual, ¿eh? Tampoco hace falta haber escuchado. Bueno, es otra joven de Río Gallegos que hace su música de hip hop, rapea.
6: Ah, mira.
5: Y ha subido temas en YouTube, en su plataforma, en su cuenta. Uh-huh. Y este tema se llama Volando Bajo. ¿Qué será volar bajo? No lo sabemos. Por lo que te dice la palabra es planear bajito, ¿no?
6: Bajito.
5: Pero bueno, vamos a dejar que nos cuente mejor con música, ¿te parece? Dale. Ahí suena Suri Ice por la LU14.

0: Ahí tuvieron a Suri Ice, artista de Río Gallegos, ciudad capital, la ciudad cordial. ¿Qué sonó? ¿Qué te pareció?
1: Muy bueno.
0: Interesante, sí, ¿no?
1: Interesante.
0: Hay mucho talento, no solamente en esta ciudad capital, sino en otras localidades.
1: Sí, no, bueno, yo escucho mucho música de, o sea, de acá, de chico. Ponele Saribán, no sé si has escuchado Saribán.
0: Sí, sí, sí.
1: De Guasos, que es un grupo de cuarteto.
0: Bandas tropicales que hacen temas de otros, ¿no?
1: Exacto.
0: Serían como bandas de covers.
1: Sí.
0: Sí.
1: Me gusta mucho, bueno, algunas bandas, no todas, pero algunas sigo.
0: Está bueno, ¿no? Sí, espectacular. Son los encargados de hacernos bailar cuando hay fiestas.
1: Exacto, exacto.
0: Bien. Tu emprendimiento se llamaba Sabor a Hogar.
1: Sí, exacto.
0: ¿Y cuál sería el rubro de ese emprendimiento?
1: Panadería sería.
0: Panadería.
1: Sí, sí, sí, sí.
0: ¿Qué productos haces?
1: Y mira, yo elaboro pan casero.
0: ¿Pan casero?
1: Tortas fritas.
0: Sí.
1: Budines.
0: Bien.
1: Raspaditas.
0: Bien, riquísimo.
1: Sí, de todo un poco.
0: Hoy, vendiste hoy, ¿no?
1: Hoy salí a vender a la mañana, sí.
0: ¿Cuál fue el menú que ofreciste? ¿Vas a ese menú? No.
1: No.
0: No, menú es como más de comida, ¿no?
1: Más de comida,
0: está
1: exacto.
0: Bien.
1: No, y hoy vendí chipa y que igual vendo, ese vendo todos los días casi. Y después budines.
0: Che,
1: tengo la opción salada y dulce.
0: ¿Qué sale más, el chipa o el
1: budín? No, el chipa.
0: ¿El chipa?
1: Sí, sí.
0: Está bien, es como...
1: Es como que la gente ahora está viendo que, bueno, están vendiendo afuera, porque en realidad chipas se venden en panaderías, y bueno, hay dos chipacerías acá nomás.
0: Está bien.
1: Que venden, así que nada. Pero sí, el chipa se vende mucho. Más calentito, que la gente la opción de la gente es que esté calientito.
0: ¿El chipa será de acá?
1: No, el chipa es del norte.
0: ¿Del norte?
1: Sí, es
0: del
1: norte.
0: Me viste ahí como diciendo, no, pará, pongamos ahí
1: no,
0: cosa,
1: no,
0: cosa.
1: De acá de la Patagonia el chipa no es...
0: Claro, ¿eso qué será de
1: y parte del norte, lo que es Corrientes, Chaco, Misiones?
0: Está bien.
1: Y bueno, después para el otro lado de Paraguay, dicen que el chipá igual es de Paraguay.
0: ¿Y el chipá sí o sí con queso o no?
1: Sí, lleva queso.
0: O sea,
1: mucho queso.
0: Pancito, tipo bizcochito con queso, chipá.
1: Claro, pero bueno, no se hace con harina común, se hace con harina de mandioca.
0: Ah, está.
1: Eso es
0: pequeño
1: lo...
0: dato importantísimo.
1: Esa es la receta. La receta se hace con harina de mandioca, no con harina de trigo.
0: ¿Tendrá alguna historia el chipá? No sé, por ejemplo, viste que el otro día estaba viendo un reels que comentaban el porqué de cómo se llama cada factura.
1: Mirá, y no, nunca me imaginé
0: y
1: eso.
0: Tiene como una historia de revolución,
1: claro.
0: Un poco de... Bueno, búsquenlo. Y como que también pienso y digo, ¿no? El chipá, ¿tendrá alguna historia, no sé, qué sé yo, en la época colonial había una señora o un señor que cocinaba para los militares, qué sé yo? ¿Hay algo, una historia, algo? No?
1: Yo la verdad que nunca busqué la historia del chipá, pero puede ser que haya, sí, sí, sí.
0: Bueno, si no, cuéntenlo.
1: Capaz
0: ahí.
1: Capaz que alguien
0: en algún comentario
1: que está escuchándonos sabe alguna historia.
0: Acá está,
1: que nos pueda comentar.
0: Por ejemplo, maria.albornoz1303, agendasantacruz.ar, xjuanx, Simón Herrera Oc, Tiziano Ramos y en bajo 04. Bueno, saludos, gracias por lo menos entrar un ratito e irse y seguir en este día soleado. ¿Viste los días que estamos teniendo acá en Gallegos?
1: La verdad, espectacular. Hoy salí a vender a la mañana, tipo 9, arranco con la venta, y la verdad que el día se portó bastante bien. Sí, sí, sí, está muy lindo.
0: ¿Será el fin? ¿Habrá cesado? ¿Viste que acá en Gallegos no puede ser como decir, bueno, ya está, hay sol, ya está, ya pasó?
1: No, esperemos que sí, esperemos que unos días nos toquen lindos para poder disfrutar, salir a tomar un mate, la plaza. ¿Cómo? A mí me sirve mucho que la gente salga.
0: ¿Sí, no? Yo creo que
1: exactamente.
0: A todos nos sirve que la gente salga.
1: Que salga, que... tome aire, que se tome un mate en la plaza, que comparta con amigos, sí.
0: Está bueno. Amanda, ¿estás para un mitos y verdades de emprendimientos de panadería?
1: Bueno, voy a probar.
0: ¿Jugamos un rato?
1: Jugamos.
0: Bien, vamos con el primer mito o verdad. Vos nos dirás desde tu experiencia. En mi caso es solamente alegorías. Mito, necesitas mucho dinero, dice. No es indispensable tener un capital enorme. ¿Vos qué pensás? ¿Hace falta tener mucho dinero para comenzar un emprendimiento de panadería?
1: No, yo creo que no. Creo que con poquito uno puede empezar.
0: Bien.
1: Sí, sí. Un emprendimiento. Sí, de a poquito.
0: Perfecto.
1: Yo en mi caso arranqué con 1 kilo de harina, una levadura, aceite, unas bandejas de pizza y...
0: Y fui mandando.
1: Y empecé.
0: Qué bueno.
1: Empecé de a una encima, cocinaba, me acuerdo, de a una, después conseguí ¿cómo se llama? Conseguí más fuentes y conseguí una que iba para 3 fuentes en el horno.
0: Está bien. Qué lindo ver para atrás, ¿no? Y ver todo ese recorrido, como arrancas con una, después llaman 2, 5, y después la demanda. Después sí, no, pará, hoy estoy cansada.
1: Hoy me tomo descanso, me voy a, para que me fije la agenda si hoy cocino o no.
0: Bien, vamos con el segundo mito o verdad, Amanda nos dirá. Creo que fue una rima ahí. ¿Es un negocio fácil y libre? ¿Qué opinás?
1: Ah, yo creo que sí, que es fácil y es libre. Es exactamente, libre. Sí.
0: Bien, es como que te da la posibilidad de, si querés, a ese pan, al pan casero, ponerle, no sé, se me viene a la cabeza, maíces, ¿será? ¿Granos? ¿Cómo es que se le pone al pan casero? ¿Cómo es que se dice? Bueno, a veces está el pan casero común.
1: Sí,
0: común,
1: exacto.
0: Y a veces se le ponen cositas. No se me va ni la palabra en la cabeza que estoy pensando.
1: No, pero yo suelo hacer pan saborizado igual. El pan saborizado sale también bastante.
0: Claro, pan saborizado. Cuando exacto. Decís pan saborizado, ¿qué será?
1: Saborizado con ajo perejil, con orégano.
0: Ah.
1: O si no, con fiambres.
0: Con fiambres.
1: Salame, jamón, queso. También igual sale. Relleno sería.
0: Pan relleno sería.
1: Claro, pan relleno.
0: Bueno, vamos con el tercer mito o verdad. Vos dirás. Se requiere innovación extrema. Innovación extrema. Como que todo el tiempo ahí cambiar, modificar. ¿Será?
1: Modificar, sí. Sí te sirve para crecer, yo creo, el modificar algunas cosas, algunas recetas. Puedes emprender con algo nuevo, intentar. Para ver si se vende o no se vende también.
0: Claro.
1: Exacto, bien. Sí.
0: Bueno, esos fueron los mitos y verdad. Estuviste muy bien, ¿eh? Parecía medio aterrado todo, ¿no?
1: Sí,
0: pero
1: sí.
0: Es normal igual sentirse así. Vamos a escuchar un poquito de música, ¿te parece?
1: Dale.
0: Mirá, ahora lo que vamos a escuchar es Héctor A320. ¿Has escuchado alguna vez ese nombre?
1: No, la verdad. Está bien. Estoy actualizada, capaz que si mi hija me dice que sí, a ver si está acá escuchándome, capaz que ella lo conoce, pero yo con la música de juventud es como que estoy media perdida.
0: Bueno, yo creo que si no laburaría en juventud, estaría un poquito igual de perdido.
1: Sí.
0: Porque a mí me gusta el hip hop y aparte los conozco a los chicos, ¿viste?
1: Claro, sí, sí.
0: Pero bueno, en este caso. Mi trabajo implica conocer esto, así que por una cosa u otra los tengo. Bueno, lo que vamos a escuchar ahora es Héctor A320, otro río galleguense de 3, 2 y 1. El primero era de Chaltén y estos dos de Río Gallegos. Así que vamos a escuchar secuencias. ¿Bien? ¿Estamos listos? Sale.
2: Río Gallegos, sí. Y esto dice así.

0: Ahí lo tuvieron a Héctor A320, que le mandamos un gran abrazo. Estuvo en estos estudios, seguramente en otros programas, pero en el verano, les cuento, para los oyentes nuevos, nosotros este año arrancamos como un programa de verano y después se extendió, ¿sí? Y bueno, y uno de esos primeros programas, que fueron 8 de 8, apareció Héctor y nos comentó un montón de cosas. Y bueno, acá estamos compartiendo su música y aprovechamos para darle un abrazo bien grande y que continúe. ¿Cómo estás para un ping-pong de preguntas y respuestas?
1: Uy. ¡Wow! ¿Eh? Bueno, vamos.
0: Che, ¿has hecho... Va, no sé si se dice has hecho. ¿Hiciste algún ping-pong?
1: No, con mis hijos así jugando, pero no. Por suerte, no, en eso.
0: Bueno, viste que ahora hay muchos programas de streaming. Exacto. Y programas, y a veces capaz que te agarran y...
1: Te hacen, sí.
0: Bueno, pero sí, hacemos.
1: Sí, hacemos.
0: Vamos. Aceptamos el desafío y vamos al frente.
1: Exacto.
0: Está bueno. Bueno, si tuvieras que elegir una localidad de la provincia de Santa Cruz, que son más o menos alrededor de, bueno, entre localidad, comisionado fomento, escuela rural, etcétera, ¿cuál elegirías?
1: El Calafate.
0: ¿Por qué?
1: No sé, me gusta mucho porque es tranquilo.
0: Es tranquilo.
1: Conozco y es muy tranquilo.
0: ¿De todas las ciudades es la que más ha ido?
1: Sí, exacto, sí.
0: Está bien.
1: Fui varias veces. A la fiesta del lago igual he ido.
0: ¿Será porque comiste calafate?
1: No probé el calafate.
0: ¿Nunca comiste calafate? Creo que no sé cuántas personas habrán probado el calafate en Santa Cruz.
1: Lo probé en helado, sí, en helado sí lo probé.
0: En helado es un espectáculo.
1: Un espectáculo, sí, muy rico.
0: Vos sabés que yo pedía mucho, muy básico, muy clásico, granizado.
1: Granizado.
0: Pero desde que probé el helado dije que Calafate es top, ahí, al top. Bueno, si tuvieras que elegir una especie nativa de un árbol de Santa Cruz, ¿cuál elegirías?
1: El álamo.
0: Bien, Amanda. Vos sabés que se lo he preguntado, a propósito, obvio, porque soy malo a veces, a los que vienen acá, como juego, algo lúdico,
1: sí.
0: Y mucha gente no me han respondido así técnicamente como vos lo hiciste, y con esa seguridad. ¿Por qué el álamo?
1: No sé, me gusta, es lindo.
0: ¿Te gusta? Está bueno, viste que ahora está re pelado.
1: Sí, ahora es
0: peladísimo.
1: Sí. Faltan plantaciones, arbolitos.
0: Igual ya falta poquito, ¿eh? Ya ahora el 21 de septiembre arranca, cambia la posición del planeta y ahí...
1: Y arranca la primavera con todo.
0: Che, ¿conocés los antiguos?
1: No conozco los antiguos. La verdad que no tuve la oportunidad todavía de conocer. Conozco muy poco, lo único que conozco creo que de acá de la provincia es Calafate y hasta ahí creo que llegué. Y Piedrabuena, porque me solía ir de vacaciones cuando era chica a la casa de una tía en Piedrabuena. Así que conozco Piedrabuena, pero la Isla Pavón, que es algo muy conocido.
0: Mirá, así te muestro. Todas estas fotos son es los antiguos. O sea, si te gusta el álamo, si vas ahí, es como cortinas.
1: Ah, no,
0: llenos de álamo, ¿ok? Así que si hay gente de los antiguos que nos están escuchando en este momento, quiero decirles que los envidio. Los envidio porque están en los antiguos y tienen
1: Los envidiamos.
0: Bien, es colectiva la cosa. Bueno, si tuvieras que elegir ahora una plaza de la provincia, creo que son alrededor, sí, son varias localidades. Si tuvieras que elegir una plaza, ¿no? Un barrio, una plaza donde la gente va, toma mate, donde hay árboles. ¿Cuál elegís?
1: Y a mí me gusta mucho acá la de la Ría.
0: ¿La Plaza de la Ría?
1: La Plaza de la Ría, la Grande.
0: La de la Ría, la Grande será...
1: La Pirincho.
0: ¿Esa? Sí. Bueno, la dejaron re linda ahora.
1: Es muy linda.
0: Está bien.
1: Para disfrutar en familia, tomar mate. Lo disfruté mucho en verano yo.
0: En verano.
1: Con los programas que hicieron ahí en vivo.
0: Bueno, antes, cuando andabas por ahí, viste que eso no tenía rejas ni nada antes.
1: No, exacto.
0: Estaba bueno igual. Pero está más linda ahora.
1: Sí, porque lo cuidan más. Vamos a decir que cuidan más.
0: Pasa que
1: más.
0: También hay algo que le pones rejas y es como que la interpretación es diferente, ¿viste?
1: Claro, exacto.
0: Ojalá algún día no se precise enrejar, pero bueno, si es la herramienta, hay que respetarla.
1: Y sí. Exacto.
0: Yo pensé que iba a decir, cuando dijiste costanera, la de la República. Viste que están todos los presidentes ahí.
1: Ah, también.
0: ¿Eso será sí. una plaza?
1: Sí, es una plaza. Tenés asiento ahí como para sentarte, pero a mí me gusta más lo verde. Claro. El tirarme en el pasto a tomar mate es otra cosa. Sí. Es diferente.
0: Vos sabés que yo aprovecho ese lugar para mirar las estrellas.
1: Mirá qué lindo.
0: Está bueno. Está bueno porque tiene los banquitos. Bueno, usted, que me está escuchando del interior, si tiene la posibilidad de venir a Río Gallegos, la Plaza de la República es una linda plaza. Uh-huh. Está buena. Bueno. Si tuvieras que elegir en este ping pong de preguntas y respuestas, un artista o una banda de Santa Cruz, música, artista, solista o banda de música, ¿cuál sería? De toda la provincia,
1: De provincia y sí. de acá de Gallegos, Saribán. Sarina Jardino, creo que era muy buena.
0: Sí, sí.
1: Me encanta cómo canta ella.
0: Tuve la posibilidad de ir al Industrial 4 y después verla cantar fue como, wow, qué bueno.
1: Sí, canta muy, muy lindo, me encanta.
0: ¿Te gusta Saribán?
1: Sí, me gusta Saribán.
0: Sí, algún tema que digas, este tema quiero que canten cuando cantan.
1: Y ella canta mucho temas de Dalila, de Karina. Me gusta esa onda.
0: Ese tipo de cumbia.
1: Exacto.
0: Está buenísimo. Bueno, y la última. Si tuvieras que elegir una calle de la ciudad, en este caso Río Gallegos, vamos a limitarnos a esta localidad, ¿cuál elegirías?
1: La San Martín.
0: La San Martín. Esa te parece como... Es más una avenida, pero entra igual.
1: Exacto, entra
0: igual. Entra igual. Pero esa sería como... me gusta que esté.
1: Sí, me gusta el detalle que tiene en el medio, los arbolitos, ¿viste?
0: Está
1: el
0: bueno.
1: cruzar.
0: Está bueno. Ojalá que se siga manteniendo o que no se quiera tanto, tan rápido también, ¿no?
1: Esperemos que
0: pero
1: siga.
0: Pero parece que es algo del ADN santacruceño. Pero bueno, ya las nuevas generaciones... aprenderán. Uh-huh. Siendo las 16:57 de este jueves, acá en Momento Juventudes en Red, queremos agradecerte por haber venido. Le quiero contar a toda la provincia que con Amanda fuimos, sí, nos conocimos desde muy chiquitos.
1: Desde muy chiquitos, exactamente.
0: O sea, ¿vieron esas películas que son niñitos jugando?
1: Exacto.
0: Y después la vida los separa y muchos años después los vuelven a encontrar. Una historia así.
1: No, pues sí, fue muy loco volver a verte. Muchas gracias igual por la invitación a vos.
0: Sí.
1: Y nada, te reconocí. Te reconocí después de muchos años.
0: Y tampoco es muy difícil, en una realidad blanca, un poco de...
1: No, pero fue muy lindo verte, reencontrarnos fue muy muy lindo. La verdad que jugábamos mucho de chiquitos, así que...
0: Sí, en los 400.
1: Exactamente.
0: Qué barrio los 400, un abrazo ahí. Bueno, ¿querés contarte, querés recordar tus

0: que cuente sus sueños, sus ganas, pero viste, como que cuando ya lo estás haciendo, es como que tiene ¿cómo se dice? Un puntito más, ¿no? Pero
1: Exacto.
0: bueno, si vos, joven de Santa Cruz, de zona norte, zona centro, zona sur, me estás escuchando y estás ahí queriendo, hacelo.
1: Los invitamos
0: Obvio.
1: a que se animen a venir, a compartir su historia. Bueno, déjame mandar un beso grande a mis hijos,
0: Mande, mande, mande.
1: a Tian y Nicole, que los amo con mi vida, porque si no
0: Si no, después pasan factura para allá
1: les
0: a
1: van a
0: casa.
1: pasar factura. Y bueno, nada, a toda mi familia, igual un abrazo grande por siempre estar para mí, así que nada. Muchísimas gracias igual a vos por la invitación y nada, eso.
0: Miramos
1: Que
0: en
1: tengan un
0: cualquiera.
1: lindo día.
0: Sí.
1: Así que nada, saludos a todos.
0: Bueno, despedimos y cerramos porque esto dura 40 minutos. 40, 50 minutos, ya no estamos yendo. Nada, reflexión para el próximo jueves. Si tenés ganas, es por ahí. Y si no tenés ganas, capaz que no es por ahí. Pensalo, pensalo. Nos vemos, gracias Nico. Y nos será el próximo jueves acá por LU14 Radio Provincia, la más potente de la Patagonia.

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3: 17 horas, 1 minuto en la República Argentina, 8 grados 4 décimos la temperatura en Río Gallegos, 58% la humedad, viento del norte a 10 kilómetros, el cielo despejado.
2: Provinciales.
3: Richie, para lograr que vengan inversores necesitamos puertos en condiciones. El gobierno provincial puso en marcha un plan integral de infraestructura en Puerto Deseado y Caleta Paula con el objetivo de potenciar la actividad pesquera y generar puestos de trabajo. Las obras buscan revertir décadas de desinversión en el sector marítimo para garantizar previsibilidad operativa y mayor atracción de capitales.
2: Regionales.
3: Comodoro Rivadavia, prefectura, aeroevacuó a un hombre descompensado en medio del mar y a 194 kilómetros de la costa. La Prefectura Naval Argentina realizó una aeroevacuación de emergencia de un tripulante que se encontraba a bordo del buque pesquero Magdalena. El procedimiento se inició cuando el capitán de la embarcación informó al Centro de Gestión Tráfico Marítimo de Comodoro Rivadavia que uno de los tripulantes, de 47 años, presentaba dolor en el pecho y en la zona baja del lado izquierdo, acompañada con hipertensión arterial.
2: Nacionales.
3: La inflación en julio fue del 2,1% y acumuló el 33,8% en los últimos 12 meses. El índice nacional de precios al consumidor experimentó una aceleración de 0,2 puntos porcentuales respecto a junio y arrojó una variación acumulada del 19,3% en lo que va del año.
2: Internacionales.

0: Colombia autoriza a Estados Unidos a operar militarmente en su territorio contra el narcoterrorismo. Colombia autorizó a Estados Unidos a realizar operaciones militares conjuntas en su territorio dentro de la lucha contra el narcotráfico y lo que las autoridades estadounidenses denominan narcoterrorismo, anunció el secretario de Defensa estadounidense.
1: Deportes.
0: Boca Arruabarrena evalúa rotaciones tras el triunfo en la Sudamericana y define equipo ante Platense. Boca encaminó la serie de octavos de final de la Copa Sudamericana ante Recoleta con el triunfo 3-1 en Parque Patricios, pero la seguidilla de partidos obliga a Rodolfo Arruabarrena a dosificar esfuerzos. Cielo despejado en Río Gallegos, buena es la visibilidad, viento del norte a 10 kilómetros, la temperatura 8 grados 4 décimos.
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0: Se quedaban ahí simplemente.
1: Ahí, en el mood de tararear.
0: Eso. Tarareando. De eso va el programa.
1: Lalaleando. No haces la, es el, lalaleo.
0: En nuestro lalaland.
1: ¿Cómo le va a todo el equipo de la...? Vamos, dijimos que hoy empezamos a implementar, presentar al equipo cuando arrancamos el programa.
0: Así sí, es que somos ya... personas renovadas después. Exactamente. De este receso. Bueno, Rodri, cambió la cara.
1: Rodri Durán.
0: Fingí que nos crees.
1: Rodri Durán en Operación Técnica y en la Puesta al Aire. Lo tenemos a Martín Mancilla en las ediciones de audios. Sil Cárdenas en los boletines informativos.
0: El Ruso Quirós en página web. Gustavo Allende en asistencia de producción. Sofi Maldonado en redes sociales. Estaba Dani de la COPE también. Uh-huh. Y estuvo con nosotras Fermelo.
1: Exactamente.
0: Con nosotras, somos todas mujeres. Nuestra compañera de Punto Provincia.
1: Y gran programa el de Junito, que acaba de terminar. Así
0: también,
1: que,
0: es verdad.
1: Juventudes está presente acá en el aire de Radio Provincia, Junito querido.
0: Juventudes que viene haciendo un laburazo, la
1: tremendo.
0: Verdad. No se quedan quietos nunca.
1: Tremendo. La pantalla del 9 también todos los sábados.
0: Es verdad. Columna en nuestro programa de Canal 9 también.
1: Exactamente. Así que bueno, tremendo.
0: ATR. No, y aparte, más allá de la presencia en los medios públicos, siempre tienen algo para contar. Siempre hay propuestas, y no solo en Río Gallegos, sino en toda la provincia.
1: Totalmente. Donde hay un área de juventudes dependiente del gobierno provincial, ahí están los pibes laburando.
0: Ay, exactamente.
1: Qué grande. Che, Junito, ¿cómo viene el tema del ciclo de los artistas, de las bandas? No sé si me está escuchando Juno.
0: Capaz que está...
1: No, está concentrado.
0: Está editando
1: ahí. ¿Cómo viene el ciclo de las bandas, de los artistas?
2: Bien. Ahora este fin de semana que pasó estuvieron en Calafate.
1: Bien.
2: Hubo un evento re zarpado de hip hop.
1: Ok.
2: La gente de Torre 88. También estuvieron en Río Turbio la semana anterior con la gente de allá que, bueno, ahora no se me viene el nombre, pero en temas de hip hop y breaking están
1: okay. Están a pleno.
2: Sí.
1: Están a pleno. Che, qué bueno. La verdad, bueno. Y el ciclo ahí con las grabaciones y demás que hacía, que estaba llevando adelante vos, ¿cómo viene con
2: la
1: eso?
2: La sesión de juventudes.
1: La sesión de juventudes.
2: Sí, ahí estamos en pausa porque me tomé la tercera semana, ¿viste?
1: Ok, está bien, descanso.
0: Tramo, sí.
1: Ah, arrancaste hoy también.
2: Así es.
1: Qué grande. Bueno, dale.
0: Todos frescos estamos.
1: Algo así.
0: Ponele.
1: Algo así. Sí. Bueno, gracias, Junito. Éxitos. Y acá estamos. Bueno, presentamos a todo el equipo. Hoy es el cumpleaños, el Happy Birthday de nuestro querido Ruso Quirós.
0: Que debe estar festejando re feliz. Estábamos hablando recién con los chicos, con la felicidad que lo caracteriza.
1: Un feliz cumple para Rusito. Te quiero, amigo.
0: Que los cumplas.
1: Te quiero, feliz. Amigo. Abrazo grande.
0: Esperamos la torta.
1: Y la torta de jamón. La torta de jamón, como el Chavo del Ocho.
0: Sí. Ah, que no sé las migas. Las amigas, diría mi hija.
1: ¿Cómo?
0: Mi hija a las migas le dice amigas.
1: Amigas, ok.
0: Por ahí come una galletita y dice, mamá, llené todo de amigas.
1: Ok.
0: Mirá, dije yo.
1: Qué suerte.
0: Sí, suerte la tuya, yo tengo dos nomás. Y a duras penas.
1: Y
0: a una no la veo desde marzo.
1: Y ya no sé si...
0: Besote para NASA. Qué tristeza.
1: Qué mal que venimos. Qué mal que venimos.
0: Ay, Dios. Pero es la vida adulta. Por suerte nos entendemos ya.
1: La vida adulta. ¿Qué tema con la vida adulta?
0: Horrible.
1: Yo me estoy encontrando recién ahora con la vida adulta.
0: No recomiendo.
1: No me gusta. Yo venía bien.
0: No,
1: yo no sé por qué empecé a setearme en el mood adulto.
0: Feo, che.
1: Sí.
0: Feo.
1: Sí,
0: feo,
1: venía
0: feo,
1: bien con mi adolescencia.
0: Voy a hacer algo que tendría que haber hecho antes de empezar, pero me gusta hacer estas cosas al aire.
1: Bueno, te iba a decir cuidado, pero ahí está.
0: Saqué el micrófono, ahí está, lo estaba acomodando. Sí, nene rompe, chiqui paga. Te decía, el tema de la vida adulta, por ahí antes era como, no te haces un tiempo para verme. Ahora pasa que mi amiga, por ahí, no sé, comisiones con el laburo, yo justo mi hija está enferma, y
1: claro.
0: Tenés que turnos con el médico, y estamos cansados todos porque laburamos mucho. Entonces ya nos entendemos y aceptamos que el vínculo se transformó en esto también, que la amistad no deja de ser amistad por no vernos mínimo una vez a la semana, sino que el cariño está intacto, el vínculo está como puede, cuando podemos charlamos, cuando no, pero si vos necesitás,
1: es que
0: vos me decís a qué hora y en qué lugar, yo me organizo con la Bendy y llevo la pala en el baúl por las dudas.
1: Es que la amistad es esa, ¿no? O sea, también...
0: Vos decime a quién hay que enterrar. No, mentira.
1: ¿Cuántos años de amistad?
0: Y ya unos 6, 7 con una de mis amigas y con las otras más de 15.
1: Ok.
0: Quedaron las buenas. Y es hay que... una que más de 20. Bien. 24 años.
1: Ok, esa es la amiga de toda la vida.
0: De toda la life.
1: ¿Cómo se llama?
0: Caro.
1: Caro.
0: Besote bien. Para Caro, amiga del barrio aparte.
1: Claro.
0: Eso... Hemos crecido juntas, íbamos juntas a la primaria.
1: Mirá.
0: Hemos visto nacer a nuestras bendis.
1: Okay.
0: Hemos llorado, hemos reído.
1: Cuando todo esto era acá, Pampa. Cuando todo esto era Pampa.
0: Acá, por acá pasaban las carretas,
1: De acuerdo, el tren.
0: Acá,
1: el tren.
0: Gallego llegaba hasta la esquina. Hasta el correo.
1: Hasta el correo. Eso era todo.
0: Y el correo estaba igual.
1: Era más chico.
0: Claro.
1: Era más chico, nada más.
0: Ay, Dios, qué
1: bueno.
0: Pero eso es lindo, resignificar los vínculos acorde a las etapas de la vida.
1: Claro.
0: ¿Qué pasa?
1: Totalmente.
0: Pasa, uno no puede sostener la vida como la tenías a los 20 años.
1: Uh-huh.
0: Salvo que seas chiqui. Te vi la cara, te vi la cara.
1: Yo le puse empeño a al sostenimiento.
0: A la sostenición.
1: Sí, sí, sí. Lo logré. A duras penas.
0: Ahí arañando.
1: Estiré un par de años.
0: Claro, bueno.
1: Unas décadas igual.
0: Sí, unas bastantes.
1: era el momento de decir, bueno, ey.
0: No, y a mí ya sabes está. Que dentro de esta propuesta post-receso invernal, se me chifló el moño. Más de lo que ya venía.
1: ¿Qué palabra rara se me chifló el moño?
0: Me encanta.
1: Por eso, pero es rara, o sea... Si lo tomás literal, ¿cómo sería?
0: Me imagino los payasos que gira el moño.
1: Ah, ok. Ok.
0: Que nada tiene que ver, sí.
1: Claro.
0: No sé de dónde viene.
1: Después vamos a buscar la excepción de dónde viene.
0: Vamos a buscar frases así, antiguas.
1: Totalmente.
0: Es como cuando estás hablando de cualquier cosa y decís, qué risa. Esa es re de la tía Paulina, ¿eh? Sote para la tía Paulina. O el qué plato.
1: Claro, bueno, ¿el qué plato es?
0: El qué plato es lo más.
1: Es
0: lo más.
1: Es una gran frase.
0: Y te digo que con esta camisa no estoy muy lejos del qué plato.
1: Te estaba viendo. Hoy en el canal dije,
0: Qué bien que anda
1: la... ¿De qué siglo será?
0: ¿Qué casa se quedó sin cortina? Dijo Chiqui.
1: Para mí era un caminito de mesa.
0: De mesa, sí, puede ser. Pero
1: muy linda igual, a ver, digo.
0: Sí, es bonita todo, pero hay que aceptar también, ¿eh? Claro. Hay que aceptar que mis gustos son aseñorados.
1: Es verdad, y yo cuando vos me contabas esto, yo decía, no, me estás salameando.
0: Otra frase.
1: Y después dije, sí, ok, sí, es verdad.
0: Sí, no. Es aseñorada.
1: Pero creo que ni tu mamá viste de eso, así.
0: No, mi mamá se viste como una persona joven.
1: Claro.
0: Yo me he visto como una señora.
1: Claro.
0: Es como un viernes de locos.
1: Qué gran peli esa.
0: Tremenda. No vi la 2, che.
1: No me animo a ver la 2.
0: No muerde, creo.
1: No me animo. Tengo miedo.
0: No,
1: son de esas
0: no,
1: películas
0: animate,
1: que... No, son de esas películas que...
0: Que preferís quedarte con el buen, gran recuerdo de la 1.
1: Claro, porque hay muchas secuelas que tienden a decepcionar fuertemente.
0: Sí, hay cosas que están muy tiradas de los pelos y que por ahí no tendrían que haber visto la luz. Y decís, con una estábamos bien.
1: Exactamente. La historia sin fin es una de ellas.
0: No la vi.
1: Es una gran peli la primera. La segunda no.
0: Ah, decepción.
1: Y la segunda tiene muchísimo más presupuesto.
0: Mira, en vano, para
1: claro.
0: No decir otra palabra.
1: Exactamente.
0: Al vicio.
1: Al
0: ahí
1: vicio.
0: Tenés otra.
1: Al vicio, exacto.
0: Al vicio. Después los remake que están haciendo de películas en live action, ¿cuántas palabras en inglés se pueden decir para...?
1: Para quedar más cool.
0: Sí, yo soy una persona muy cool. Muy cool. No, por ejemplo, Moana.
1: Bien.
0: Película animada de Disney, ahora sacó su versión live action. Live action siendo la versión humana, digamos,
1: claro.
0: De una animación. ¿Por qué? ¿Por qué? Si claro. Las cosas nacen para hacer un dibujito, déjalo que sea un dibujito. Imagínate a Mafalda real. No. O sea, yo siento que deberían ser dos nichos separados. O la película es con actores humanos, hecho con una narración, con una historia y etcétera, para humanos, o que sea animada con toda la fantasía de la animación. ¿Por qué sí, siguen funcionando? Stitch, por ejemplo, Lilo y Stitch lo hicieron en live action.
1: Sí.
0: ¿Por qué te pones en ese brete? Ahí tenés otra palabra. Brete. Hashtag brete. De tener que hacer real a un bicharraco que nació animado porque no tiene forma real.
1: Claro,
0: no tiene.
1: Porque es un extraterrestre.
0: Pero aparte lo hicieron peludo.
1: Y otra peli también que hicieron, ¿Cómo entrenar a mi dragón? También le hicieron live action, que está buena igual.
0: Qué difícil encima conseguir un dragón.
1: No, lo que les costó. Lo que les costó.
0: ¿Y entrenarlo?
1: Uf, un montón más.
0: Ni te cuento.
1: Pero digo, el Rey León en live action, vi los primeros 20 minutos y dije no era necesario.
0: Pero te das cuenta, si es un dibujito y el dibujito triunfó,
1: déjalo ser el dibujito.
0: Déjalo así, aparte dudo que haya, no sé, un cuarto de población mundial que esté aclamando y te esté pidiendo por favor que lo hagas en live action. Ya sabemos cómo se ve un león en la vida real.
1: Exacto.
0: No sabíamos cómo se veía Stitch, no lo necesitábamos tampoco.
1: Totalmente.
0: Es muy raro ese bicho.
1: Sí.
0: Tierno en dibujito, miedo en live action.
1: Totalmente.
0: Dejemos en paz a las películas.
1: Sí.
0: Cada vez que Disney convierte una peli en live action, muere un hada. Una de cada tres películas.
1: Y también, no, hablando de esta, ya que nos metimos ahí con el mundo mágico, nunca me banqué las películas cantadas.
0: Ah, musicales.
1: Los musicales. Nunca me los banqué. Al día de hoy, ¿eh?
0: ¿Cómo ser?
1: Cualquier película de Disney de animación tiene canto.
0: Todas.
1: Exactamente. Moana, justamente, es una de ellas.
0: Yo solo sé decir...
1: Claro. Pero esto a cada rato es 16.
0: Claro.
1: Un poco menos igual, está bien.
0: Estás entrando en la trama de la peli y empezás a escuchar los tambores y decís...
1: ¡No!
3: ¿Y las de Palito Ortega, que también cantaba?
1: Palito Ortega, que también cantaba. Nunca vi una película ni de Palito Ortega ni de Sandro. Nunca, ¿eh? Nunca, ¿eh? Nunca vi. Nunca vi una...
4: No te creen, Chiqui.
1: Nunca,
4: no,
1: pero no. De verdad, nunca vi, ¿eh? Nunca vi.
0: Poco se le cree a Chiqui detrás del vidrio, ¿eh?
1: Pero nunca vi una película de Palito Ortega ni de Sandro. Nunca. Nunca. No son de mi consumo. ¿No? O sea, tanto... Todo bien con Sandro, pero yo siempre fui fanático de Elvis.
0: Mirá.
1: Y películas de Elvis vi. De él como actor. De él como actor.
0: ¿De
1: malísimas, pero las vi.
0: ¿De él? Vi.
1: ¿Cuál? ¿De Leo Dan? Sí. Película de... No, pero de verdad no. Yo consumo cine argentino del 90 para acá.
0: Porque antes Chiqui era muy pequeño, era muy joven, muy
1: claro.
0: Chiquito, no entendía.
4: No, o sea, te creen,
1: del 90 y,
0: claro, no
1: del,
0: le dan los años.
1: Del 90. ¿Cuándo salió Comodines? ¿90 y pico? ¿Eh?
0: ¿Qué sé yo? Yo no estaba ni en los pensamientos de mis padres
1: ahora me fijo, ya que estamos.
0: No, a mí las que...
1: De paso me dieron ganas de ver Comodines.
0: Sí, no, pobrecito, un sol para Chiqui. A mí las canciones...
1: 97 salió Comodines.
0: Tiene la misma edad que yo.
1: 24. Qué gran película Comodines, por favor.
0: No tengo ni idea.
1: Trabaja Adrián Suar y Carlos Calvo.
0: Adrián Suar lo conozco,
1: claro.
0: Fin.
1: Carlos Calvo no lo vas a ubicar. Pero es una gran película, la primer película de acción fuerte del cine argentino. Con explosiones, una trama de detectives. Para lo que fue la época, para el 90, en ese momento del cine argentino fue boom total.
0: Acá me dicen la película Cara de Queso.
1: Cara de Queso, no la ubico, Cara de Queso.
0: Cine argentino.
1: A ver, ahí vamos a ver.
0: Por atrás del vidrio tampoco vi nadie moverse. ¿Cómo te explico?
1: Del 2006, dice acá. Cara de Queso, ¿quién trabaja?
0: ¿Quién era? A ver, para.
1: Comedia drama, dice por acá.
0: No tengo ni el actor, ¿eh? Bueno, voy a tener que ponerme a.
1: Vamos a ver, ahora dentro de un ratito. Ahora dentro de un ratito vamos a ver quién es sobre esta película que nos dicen. De 2006.
0: Sí, del 2006.
1: De 2006 la película.
0: El único oyente que nos banca.
1: Sí, sí, sí. Que también esté un poco como nosotros igual, ¿eh?
0: Sí.
1: Bastante como nosotros.
0: Sí. A mí las que me gustan, ay, te lo voy a tener que contar después del boletín.
1: Después vamos a hablar de cine, después vamos a hablar de recomendaciones. Uh-huh. Después vamos a hablar de películas para recomendar. Yo voy a recomendar películas del cine argentino. Eso es algo que también quiero hacer. Hablar de producciones argentinas.
0: Ok, avísame con tiempo, así me preparo. Así te remo algo.
1: obvio, hay muchas cosas para ver. Ahí vamos, ahí después vamos a hablar un poco de Cara de Queso, de esta peli que nos dicen desde las redes sociales.
0: Desde nuestra fanpage.
1: Nuestro fandom.
0: Claro.
1: Nuestro fandom. Vamos a las noticias, ya volvemos.

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2: 17:30 en la República Argentina, 7 grados 6 décimos la temperatura en Río Gallegos, 66% la humedad, viento del norte a 10 kilómetros, el cielo despejado.
1: Provinciales.
2: Minería, organismos y equipos de emergencia fortalecieron la coordinación ante situaciones críticas. La jornada realizada en Puerto San Julián reunió a más de 70 participantes y contó con representantes de la Secretaría de Estado de Minería, organizada por Cerro Vanguardia, junto a instituciones nacionales, provinciales y locales. La actividad abordó la prevención y gestión de riesgos vinculados al manejo de sustancias químicas.
1: Regionales.
2: Torres destacó el potencial energético de Chubut y llamó a construir una agenda federal de desarrollo. El gobernador participó del Anchama Energy Forum 2026 junto a mandatarios provinciales, funcionarios nacionales y referentes del sector energético y empresarial. Durante su exposición destacó las ventajas estratégicas de Chubut y planteó la necesidad de alcanzar acuerdos entre las provincias para garantizar previsibilidad, atraer inversiones y potenciar los recursos del país.
1: Nacionales.
2: La inflación en julio fue del 2,1% y acumuló 33,8% en los últimos 12 meses. El índice nacional de precios al consumidor experimentó una aceleración de 0,2 puntos porcentuales respecto a junio y arrojó una variación acumulada del 19,3% en el año 2026.
1: Internacionales.
2: La Casa de García Márquez en México cierra sus puertas al público. La Casa de la Literatura, situada en el barrio Jardines del Pedregal, en Ciudad de México, donde el premio Nobel colombiano Gabriel García Márquez vivió sus últimos 39 años, cerró sus puertas al público por falta de recursos.
1: Deportes.
2: Boca, Arruabarrena evalúa rotaciones tras el triunfo en la Sudamericana y define equipo ante Platense. Boca encaminó la serie de octavos de final de la Copa Sudamericana ante Recoleta con el triunfo 3-1 en Parque Patricios, pero la seguidilla de partidos obliga a Rodolfo Arruabarrena a dosificar esfuerzos. Cielo despejado en Río Gallegos, buena es la visibilidad, viento del norte a 10 kilómetros, la temperatura 7 grados 6 décimos.
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1: Pensaba en esta cuestión del cine, que vamos a hablar ahora a continuación. Quiero escuchar lo que voy a decir, Quiero saber qué pasa en el mundo del espectáculo.
2: Oh, ¿vos acaso?
1: ¿Pasa algo en el mundo del espectáculo hoy?
2: ¿Vos estás preguntando? ¿Me estás abriendo la puerta?
1: Obvio.
2: El león está enjaulado,
1: Hace un montón que no hablas de espectáculos.
2: Masticando el cable, estoy haciendo no poder largar el chisme.
1: El chisme.
2: Pasa que es re largo, tenemos que dedicarle un especial.
1: Hay mucho, pero de lo más reciente.
2: De lo más reciente, la reparación. Justo no, esa palabra no tenía que usar. La separación de la Joaquí con Luke Ra.
1: Ok.
2: Bien. Que de lo último que se está hablando es de la separación de la Joaquí con Luke Ra.
1: ¿Se sigue hablando?
2: No, de lo último. ¿Por qué? Ah. Porque eso abrió la puerta para 1500 bardos que nada tienen que ver con ninguno de los dos.
1: Ok.
2: Y se sigue sumando hasta el primo del hijo del verdulero.
1: No te la puedo creer.
2: Todos tienen algo para decir.
1: No.
2: Menos la Joaquí y Luke Ra, que están callados. ¿Podés creer? Yo no sabía que la paz de la farándula argentina dependía de esa relación.
1: Mirá qué bueno.
2: Se separaron y fue...
1: Se destapó la olla.
2: Mal, Jumanji.
1: Jumanji.
2: No, bro, fue tremendo. Duras semanas hemos tenido.
1: Bueno, después voy a necesitar algo para poner en contexto.
2: Y la ex mujer de Alexis McAllister que habló. Es verdad que habló. Un poco me aburre, che. O sea, sé que habló. Pero no mire la entrevista. También tengo que ser sincera, la Joaquí posteó algo muy largo que no leí completo. Que básicamente dice que no va a dar más declaraciones hasta que no esté mejor.
1: Ok.
2: ¿Por qué? Volvió PH, podemos hablar, el ciclo conducido, no me acuerdo en Telefe creo que está, por Andy Kuznetsov.
1: Ah, es verdad.
2: Que no estuvo al aire como durante 2-3 años y volvió con todo. Obviamente, ¿a quién invitó? A la Joaquí. Obviamente también de la mano Janina Latorre. Y bueno, y después medio como un relleno. Y ahí fue Diego Leuco. Diego Leuco, te amo, Diego. A Diego lo anotó un amigo. Y Martín Sirio, bueno, en fin. El tema es que la Joaquí, cada vez que habla de su separación, por más que hable bien, porque no bardea a nadie, qué sé yo, y aparte es muy clara con su forma de comunicar, con lo que quiere decir, con sus emociones, muy terapiada ella, muy psicoanalizada.
1: Muy bien.
2: Pero se quiebra.
1: Y obvio.
2: Se quiebra y se desarma como un papelito. Claro. Entonces dijo, che, cosa que estábamos viendo todos también. Che, no estoy bien hasta que no pueda reencauzar un poco alinear un poco los patos, prefiero no hablar más. Y no exponerme más y no salir llorando en todos los programas, claro, a los que voy.
1: Totalmente.
2: Así que eso, claro, eso banco. El tema es que dicen que puertas adentro se están... ¡Pah! Pero bueno, por fuera ella dice no, que como que asume sus errores.
1: Okay.
2: Habla también de su historia, que fue muy dura, su historia, claro, de vida. Y la Joaquí sacó dos temas y sí, más vale. Mira, uno mortal se separa y queda llorando en el sillón. Imagínate, yo haría plata igual. Si me das a elegir, nada, sí, que no va a estar dolida. Pero todo se transforma, Rodríguez. Es así. Vos tenés que fluir con la vida. La vida te da limones y bueno, y sacás una cumbia. Eso dice la Joaquí. También, y sí, es que aparte a todos les sirve este momento de todos refrescando historias para ver qué está pasando en el mundillo, para promocionar otras cosas. Porque vos querés entrar a ver el chisme y de repente te topás con, ay, mirá mi nueva canción. ¿Qué me importa tu nueva canción? ¿Te metió los cuernos o no? No, supuestamente no. Bueno, ya está. Vos abriste la puerta, se te
1: no,
2: cargó.
1: No, pero está bien. El Rodri decía acá que Luke Ra había estrenado una canción también y demás.
2: Están aprovechando todos.
1: Está bien.
2: Marketing, chicos.
1: Está bien. No sé, qué sé yo. Mientras se sientan bien los dos, le mandamos un cariño grande a la Joaquí y a Luke Ra, por las dudas. Por si están escuchando.
2: Y después, el tema de Cami Mayan no lo sigo, pero porque... Primero que fue hace un montón. O sea, Cami Mayan, ex de Maca Lister. Claro, se separaron hace fácil 4 años, el mundial pasado, mínimo. Ya, es como que ya está. Ya no, no hay más para exprimir.
1: Estoy metiendo cuenta que Rodri está más en la farándula.
2: No, y esperá que llegue Chama también. Sí, se hacen esto.
1: Que cualquier otra persona que conocía. Me estoy anoticiando de esto, amigo, ¿eh?
2: No sabía.
1: Yo a Chama sí lo tenía, muy farandulero. Pero a vos no te tenía, Rodri, farandulero, ¿eh? Mirá vos. La verdad que tiene el tiempo para poder estar al tanto de la farándula. Bien, también. Uno no consume esa información, pero bueno. Y también se sabe lo de la farándula local, fuerte.
2: Sí, sí.
1: ¿Algún?
2: Desde el primer cordón de la farándula, y ahí va la onda expansiva, llegando a niveles nacionales ya.
1: Yo no sé por qué nunca nadie se animó a hacer un programa de farándula local.
2: No, yo no me banco el vuelto, ¿eh? Yo no me banco un carpetazo.
1: Digo.
2: Claro, no.
1: O sea, yo no estoy metido en ese ambiente. Si no, seguramente lo haría.
2: No, por favor.
1: Seguramente lo haría. Pero no estoy en esa
2: movida. Y mirá
1: movida.
2: Que yo vieja chimentera, chismosa, te digo, no. Hay puertas que es mejor no abrir.
1: Okay.
2: Bueno, y el tema de Camila Mayán es que ella estaba pidiendo un resarcimiento económico muy grande, que si no me equivoco eran 65... Rodri, chiflame, 65 mil o 65 millones de euros estaba pidiendo Camila Mayán. ¿Te acordás? Sí, dice, pero no me dice el número. Bueno, la cosa es que era una suma exorbitante de plata que cuando fue a juicio... No, pero independientemente, porque dice Rodri que habían pasado 6 meses, independientemente del tiempo que haya pasado, por un noviazgo, a ver, yo la entiendo, la banco como chica, mujer, enamorada, todo lo que quieras. Ella estuvo un año viviendo en Europa junto a McAllister, bancando la carrera futbolística, dejó todo, pero no dejó una vida. Entonces, pero se puede retomar. Y después la otra es que no había un amparo legal, no es un matrimonio. Entonces yo la entiendo, entiendo el pedido, me parece un poco... grande el pedido. Ella se lo tomó en serio del si vamos a pedir, pidamos bien. Pero también entiendo que legalmente no tenga sustento y que no se lo hayan dado. Aparte, McAllister, si bien terminó todo bastante mal, me parece que le pagó el alquiler durante un par de meses, le ayudó económicamente. Ella, en base a todo esto, consiguió un trabajo. Y fue un año que ella vivió en Europa, digamos, pudo volver y retomar sus proyectos. No es que volvió a los 50 años que decía, ya no me voy a poner a estudiar abogacía, ya nadie me va a contratar en un laburo. Digo, tiene oportunidades. Entonces, por ahí digo, bueno, tranqui, Cami, vamos de a poco. Aparte, ya McAllister está en otra. Claro.
1: Yo le cuento a la audiencia.
2: Está con la mejor amiga. Rodri está en su prime.
1: Yo le cuento a la audiencia. Rodri está... en una charla de peluquería con Juli.
2: Mal.
1: Es verdad, no es más peluquería, es cosmética.
2: Barbería.
1: La cosmética, haciendo las uñas, el salón de las uñas. ¿No?
2: ¿Cómo se llama?
1: Haciendo capping.
2: En el salón de estética.
1: Exactamente, en el salón de estética. Está Rodri, chabón, ¿no? ¿Qué sabe? Bueno, ¿te sentís mejor ahora que liberaste un poquito de...?
2: No, hay un montón.
1: Por eso, pero un poquito. Para el próximo bloque vamos con más. ¿Sabías, y te tiro el chismecito, Netflix no va a ver un centavo de los 25 millones de Stranger Things?
2: ¡Joder! ¿Qué? ¿Qué pasó ahí, che?
1: Bueno, esta es una noticia que me la choque acá. Digo, tiene su tiempito igual.
2: Te trompezaste con la noticia. Che, ¿pero por qué?
1: No, dijeron no.
2: Dijeron, esto es... para Millie Bobby Brown, esto claro. Es para tal, no sé qué. Para me vas a matar. Saqué mal las cuentas, no me quedó nada para vos.
1: Perdón, amigo.
2: No me la vas a creer.
1: No sabés lo que me pasó.
2: Me confundieron cero menos.
1: Y ahí está. Pero tengo las pelis, ¿eh? El título nomás tiré ahí del porqué. Las 20 mejores películas argentinas de la historia, según un sitio especializado, ya que vamos a hablar de cine argentino, algo que quería hacer hace mucho. Hay muchas de estas que no he visto, me estoy dando cuenta. Repasando un poco los títulos, hay otras que sí, otras que no, desde luego. De las más conocidas
2: hay
1: en el último tiempo.
2: No.
1: Por ejemplo, El secreto de sus ojos. ¿Viste la peli?
2: No, porque la quise ver cuando era chiquita y me dijeron, no podés ver esto. Bueno.
1: Es una gran película.
2: Pasa que cuando se estrenó yo era chiquita posta.
1: Claro, sí, porque es del
2: 2009. Justo que yo tengo, viste, ahí el... Justo voy a la escena donde yo no podía ver.
1: Claro, totalmente.
2: Así que ahí se cambió de canal.
1: Claro. Bueno, El secreto de sus ojos, es aquella que, persona que no lo vio, es una película de suspenso, crimen. Dura 2 horas aproximadamente y la verdad que es una gran película para tenerla ahí en el plan, ¿no? Si no sabes qué ver, y esto siempre lo dije, yo por ahí cuando no sé qué peli ver, busco algo del cine argentino. Relatos Salvajes es otra de las películas que está también acá dentro de las 20.
2: Nieve Negra. Ay, re pesada, con la única película argentina que había visto.
1: Relatos Salvajes de 2014. ¿Esa sí la viste? No. ¿Tampoco?
2: Negativo.
1: Gran película. Gran película.
2: Me imagino que sí.
1: También ese un poco de suspenso, tiene algunos instantes de comedia. También una película de 2 horas aproximadamente, comedia, violencia, intriga, hay personajes...
2: Ah, es como mi rutina diaria.
1: Claro.
2: Con mi hija.
1: Básicamente
2: hay
1: es eso.
2: Hay un poco de risa, un poco de... ¡Vení para acá!
1: Es una película que tiene como distintos cortos dentro de la misma película.
2: Distintos...
1: O sea, son cortos de situaciones cotidianas.
2: Ajá.
1: De la vida real... Pero en distintos momentos de la
2: claro,
1: vida.
2: Como bloquecitos.
1: Exactamente. Es una muy buena película. Recomendaría, este es de lo más nuevo, ¿no? Porque después te vas, por ejemplo, a un Esperando la carroza.
3: Son 7 cortos. No son enanos, explícale a...
1: Son 7 cortos. Está saliendo al aire, está saliendo al aire justo.
2: Está saliendo
1: al aire. Está saliendo al aire. 7 cortos. No me acordaba la cantidad. No son personas de baja estatura, eso es a lo que se refiere. Esperando la carroza es otra de las pelis que tenés que ver, sin el caso de que nunca lo hayas hecho, también.
2: Cuiden a Martín Mancilla porque es único en su especie.
1: Sí, sí. Y Rodri, por favor, por las dudas, tenés cuidado. Bueno, en algún momento puede salir algo que no debería. 9 Reinas, otra gran película. 9 Reinas, la historia de Juan y Marcos, ¿no? Dos estafadores argentinos. Y ahí te cuentan un poco también esta cuestión del cuento del tío y todo tipo de las grandes estafas.
2: De las que todos conocemos.
1: Y que alguna persona ha vivido en carne propia, sobre todo en el último tiempo. Pero digo, 1 hora 50 minutos aproximadamente la película. Gran película, ¿no? Ahí aparece Darín y Gastón Pauls como los actores principales de una trama que es realmente atrapante. Es muy buena. Súper recomendable. Es una película muy dinámica también. Muy dinámica. Es del año 2000 ya la peli. ¿Viste?
2: Necesito otro receso para ponerme a ver todas las pelis que no vi.
1: Claro.
2: Todas las que me faltan.
1: Pero...
2: Vengo muy mal, ¿eh? Muy mal con el tema pelis.
1: ¿Sí?
2: Sí, no conozco ninguna. Mi aporte, mientras vos hables de pelis, va a ser tirar bocadillos tontos.
1: No, pero no te hagas problema. Yo te voy tirando los títulos, y después, si querés, desarrollo sobre alguna que a mí me han parecido mucho más interesantes. Son películas que he visto, otras que no. Por ejemplo, El ciudadano ilustre no la vi, una película de 2016, una comedia dramática que se puede ver también en distintas plataformas de video, ¿no? De streaming. La Odisea de los Giles me parece un peliculón.
2: Encima, ¿sabes qué es lo peor? Que a todas las tengo de nombre.
1: Claro, bueno, la Odisea...
2: Porque vos me decís, la Odisea de los Giles, yo digo, sí, re.
1: Claro.
2: No me preguntes de qué va.
1: Pero aparte también es una película que es de 2019, no es tan vieja. Aparecen grandes actores en esta película. Y esta es la que vamos a desarrollar dentro de un ratito, porque... fue de las películas más divertidas que vi dentro del cine argentino, sobre todo en este último tiempo, que está buenísimo también como para que Para que lo tengan en cuenta, digamos. En cuenta. Este plancito para el fin de semana, si no salís, un poco de cine también está bueno. Un poco de cine argentino, a mí me gusta mucho.
2: Yo, vos sabés que no sé qué fue. No, sí sé qué fue.
1: Sí sabes.
2: Sí sé qué fue. Sé bien qué fue y sé que hay muchísima gente que va a estar en contra de esto. Uh-huh. Pero a mí me alejó mucho de todo lo que son producciones argentinas, ya sea películas, series, novelas, etcétera, Casados con Hijos.
1: ¿Te alejó?
2: Sí, no me gusta ese tipo de humor.
1: Ah,
2: y ya pasa que desde chica me chocaba mucho, claro. O sea, no es que con el diario del lunes, ay no, porque el feminismo. De chica ya me incomodaba ver eso. Claro. Entonces eso me alejó de la, como que yo me vinculé mucho la televisión argentina o las producciones argentinas a eso. Entonces me alejé.
1: No, para nada. De hecho, yo no miraba cine argentino porque también a mí me sucedía que la mayoría de las películas eran dramas.
2: Claro.
1: Del cine argentino. Y no me copaba, aparte criado a Hollywood, explosiones, extraterrestres y demás, era casi imposible, hasta que, vuelvo a repetir, Comodines, la película del 97, fue como que dije, ok.
2: Es que, claro, okay. Eso me pasa, no me di la oportunidad de redescubrir el cine argentino y esa chance de decir, no es como pensaba, pero porque yo no me hice ese espacio también. Perdón.
1: Yo me di ese tiempo y redescubrí el cine argentino con comedias románticas realmente muy buenas.
2: Rom-com.
1: Muy buenas películas de comedia romántica. Después, cine de acción tiene bastantes buenas pelis, que después vamos a hablar también un poquito. La Odisea de los Giles, esta película que tiene mezcla drama, crimen y aventura.
2: Me re gusta todo eso.
1: Te digo, por eso, esta peli te la súper recomiendo. Aparecen como actores protagonistas Ricardo Darín y Luis Brandoni. Ganó, por ejemplo, tiene premios como el Festival de Cine de Toronto, los premios Goya. Y la película trata de... se centra la historia en la crisis económica del 98 al 2002, acá en Argentina. Más precisamente... un pueblo de la provincia de Buenos Aires. Ahí descubren que los ahorros que tenían el banco para la creación de una cooperativa fueron retenidos debido a una estafa realizada por un abogado y el gerente del banco.
2: Ahí
1: te la dejo.
2: Medio como lo que pasó, ¿te acordás? Medio como lo que pasó. No, pero bueno. ¿Viste la maestra de jardín?
1: ¿Cuál?
2: Que se choreó todo lo que habían juntado para...
1: Claro.
2: Para el acto de fin de año. ¿Verdad?
1: Exactamente.
2: Para la cena de egreso de los nenes del jardincito.
1: Exactamente.
2: Y se las picó.
1: Una cosa así.
2: Que todos contaban con un fondo y de repente, ¿qué pasó, che?
1: Esta película fue seleccionada para representar a Argentina de categoría Mejor Película Internacional en la 92ª edición de los premios Oscar. Y más allá de que no quedó para la competencia final.
2: Digamos, pero igual...
1: así de buena está la peli. De verdad te digo, aparecen muchos personajes muy bien. Es una peli que te va a entretener.
2: Aparte ya me copa la...
1: el título.
2: Sí,
1: el
2: sí
1: título.
2: La premisa, está. Compré.
1: Es Crisis Argentina 2001, punto. Ahí...
2: corta.
1: Y aquella palabra corralito. Todo esto se ve reflejado en la peli. Como decía, Ricardo Darín, Luis Brandoni, el chino Darín aparece, Verónica Ginás, Daniel Araos, Carlos Belloso.
2: Toda gente muy medio pelo, nombres que nunca escuchaste en la vida.
1: Rita Cortese, Andrés Parra, Marco Antonio Caponi, Ale Galena, Guillermo Jacobitz. ¿Qué más está?
2: Claro, se hizo lo que se pudo con el presupuesto. Sí. Nada, era para Luciana lo que alcanzó.
1: Luciano Cosú es otro de los... aparecen un montón más, ¿no? Pero son los principales que, te digo, gran peli del cine argentino que no te debes... No la dejes pasar. No la dejes pasar. Es más, esta noche, si tenés un tiempito, la peli dura 116 minutos.
2: Exactamente.
1: 116 minutos. Es una peli que va muy bien, o sea, va con los tiempos justos. No es que una, se te va a hacer rapidísimo. Pero digo, es una buena peli para ver ahí después de la cena, si querés, porque durante no te conviene.
2: A mí, ¿sabes qué me sucede también con las cosas que están en español? Requiere de una concentración plena, porque no hay chance de leer un subtítulo.
1: Claro.
2: Entonces, si no lo podés escuchar, si no te podés sentar a ver y escuchar...
1: Claro, es que es eso.
2: Por ejemplo, la Bendy. ¡Mamá, mamá, mamá! Nah. Y no vas a escuchar de qué va. Nah, va a estar complicado.
1: Entonces, cuando se duerma.
2: Ah, yo lo iba a dejar afuera.
1: Bueno. Sí, por las dudas, fíjate.
2: No.
1: ¿Qué es lo que más te sirve? Bueno, recomendación para que tengan en cuenta La Odisea de los Giles. Si no la viste, mirala. Yo la voy a ver de nuevo. Por eso un montón que no la veo.
2: Estás muy peliculero.
1: Es que sí, me entretengo mucho con el cine. Pero hace mucho que no veo cine argentino y eso, a eso es lo que iba. Que me gustaría volver a retomar esa parte.
2: Yo no sé qué

0: El orden, cambiar las vibras, documental.
1: Un documental.
0: No sé de qué.
1: Bueno, después veremos.
0: Tengo
1: eso.
0: Que ver. Porque había muy buenos documentales, por ejemplo. No, documentales no. Competencias reales.
1: ¿De qué?
0: De, por ejemplo, gente que se dedicaba a hacer artesanías con vidrio.
1: Ok, me gusta. Eso sí bancó.
0: Zarpado, ¿eh?
1: Sí.
0: Zarpado. Yo veía... Porque aparte tenían una hora para hacer una pieza, una obra maestra, y vos veías cómo transpiraban con todos los trajes.
1: Claro.
0: Y aparte entraban a talleres recontra armados para eso. Se volvían locos porque decían, claro, yo hago en mi casa y de repente entro acá, tengo todos los artefactos y ves cómo van haciendo las cosas con vidrio, soplan, meten en el fuego, no sé qué. No, estresante.
1: Es buenísimo.
0: Tremendo, tremendo.
1: Bueno. Banco, veía mucho de eso, de los que hacían cuchillos.
0: Blow Up se llama. Sí, el de los cuchillos. Cortará.
1: Vamos bueno. A las noticias y ya volvemos. No se muevan en un ratito. Vamos a estar hablando un par de cositas más para seguir acompañándolos en la tarde.

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2: 18 horas en la República Argentina, 7 grados, 6 décimos, la temperatura en Río Gallegos, 66% la humedad, viento del norte a 10 kilómetros, el cielo despejado.
1: Provinciales.
2: Minería, organismos y equipos de emergencia fortalecieron la coordinación ante situaciones críticas. La jornada realizada en Puerto San Julián reunió más de 70 participantes y contó con representantes de la Secretaría de Estado de Minería, organizada por Cerro Vanguardia, junto a instituciones nacionales, provinciales y locales. La actividad abordó la prevención y gestión de riesgos vinculados al manejo de sustancias químicas.
1: Regionales.
2: Torres destacó el potencial energético de Chubut y llamó a construir una agenda federal de desarrollo. El gobernador participó del AmCham Energy Forum 2026 junto a mandatarios provinciales, funcionarios nacionales y referentes del sector energético y empresarial. Durante su exposición, destacó las ventajas estratégicas de Chubut y planteó la necesidad de alcanzar acuerdos entre las provincias para garantizar previsibilidad, atraer inversiones y potenciar los recursos del país.
1: Nacionales.
2: La inflación en julio fue del 2,1% y acumuló 33,8% en los últimos 12 meses. El índice nacional de precios al consumidor experimentó una aceleración de 0,2 puntos porcentuales respecto a junio y arrojó una variación acumulada del 19,3% en lo que va del año.
1: Internacionales.
2: La Casa de García Márquez en México cierra sus puertas al público. La Casa de la Literatura, situada en el barrio Jardines del Pedregal, en Ciudad de México, donde el premio Nobel colombiano Gabriel García Márquez vivió sus últimos 39 años, cerró sus puertas al público por falta de recursos.
1: Deportes.
2: La CAF respaldó a Infantino y pidió que decidan su continuidad en las elecciones del 2027. El presidente de la Confederación Africana de Fútbol volvió a respaldar a Gianni Infantino en medio de la creciente disputa por el futuro de la FIFA y pidió que cualquier intento de desplazar al actual titular del organismo se resuelva mediante las elecciones previstas para marzo del 2027. Cielo despejado en Río Gallegos, buena es la visibilidad, viento del norte a 10 kilómetros, 5 grados 9 décimos la sensación térmica, la temperatura 7 grados 6 décimos.
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0: vas a poder hacer reminiscencias de capítulos anteriores.
1: Claro, totalmente.
0: Como sucede en este programa.
1: Claro, que todo está conectado, todo tiene...
0: Desde siempre. Si ustedes quieren entender cómo va este programa...
1: Grosso hilo conductor.
0: Quieren entender cómo va este programa, tienen que remontarse a octubre... ¿Septiembre?
1: Lunes 1 de septiembre a las 17 horas del año 2025.
0: Exactamente. Y de ahí, todos los capítulos.
1: En adelante. Vienen para empacharse.
0: Exactamente.
1: De
0: bueno, lo tenemos a Chamita Mayorga allá y la operación técnica.
1: Hola, chamaco, ¿cómo andás?
0: Qué remeruli, ¿eh? Qué remeruli.
1: Hoy te veo bien, te veo con un buen semblante.
0: Se rió,
1: pero como decimos, tampoco tanto.
0: Claro, está bien.
1: Está lindo el día, es verdad, cambia mucho el humor eso, te predispone de otra manera. Ya cuando escuchás, viste, afuera que se siente... Ah, listo, ya arranqué mal.
0: Tengo algo para contar, ya que estamos en esa.
1: ¿En qué estamos? En esa, dice, ¿en cuál?
0: No sé.
1: Te escuchamos, terapia al aire.
0: Acabo de recordar algo. Creo que sí lo conté. Hay una serie de canes que tipo 3 de la mañana en el vecindario empiezan a ladrar y a aullar.
1: Mira, tienen una banda y ensayan a esa hora.
0: Exactamente, yo calculo que es eso. Pero no conforme con eso, cuando se callan y vuelvo a lograr conciliar el sueño, aparentemente hay un felino que no sé de dónde viene, pero salta sobre el tejado.
1: Mira, claro, es como la otra parte del arte, es el baile de la banda.
0: Exactamente, claro. Pero de la forma en que hace su aterrizaje sobre las chapas...
1: Sí, no suelen ser muy sutiles.
0: Parece, no sé, es Garfield.
1: Aparte las garritas...
0: No, pero la manera que cae... Parece que tiene una bolsa de cemento arriba del techo. Es tremendo, digo.
1: Mira, no está haciendo pilates.
0: Exactamente, no estaría haciendo parkour.
1: Claro.
0: Precisamente.
1: Cae, punto. Nadie dijo cómo.
0: Y los pisotones, yo estoy dudando si es realmente un felino doméstico.
1: O el vecino que se le dio la llave.
0: Sí, o es alguien que está huyendo porque después de repente me quedo escuchando, a ver si escucho alguna sirena. Digo, bueno, sí, pasó por acá, señor oficial.
1: Claro, lo escuché, pasó por acá.
0: No, tremendo, tremendo. Y eso fue lo que anoche causó mi mal dormir. Porque dentro de todo, con los canes ya como que me estoy ayornando.
1: Claro, con el coro.
0: Exactamente, ya estoy bastante ayornado.
1: El Waoniken.
0: Sí, sí. Pero no así con el felino. Porque aparte no es todas las noches.
1: Cuando pinta.
0: Exactamente, sé que de repente le pinta salir.
1: Es que los gatos son así.
0: Claro.
1: Hacen muy lo que se les canta.
0: Y atraviesa todo lo que es mi departamento, No lo escucho que va así derechito para el otro. Los otros condominios.
1: Vos decís que tiene algo personal.
0: Yo calculo que ya es algo personal, es verdad.
1: Y bueno.
0: Es verdad, yo calculo que sí.
1: ¿De quién será?
0: No sé por qué no me da para levantarme y ver para dónde huye el felino.
1: Y aparte no hay mucho que puedas hacer.
0: Tampoco. Aparte, ¿qué le voy a hacer, no? Porque claro. Esa es otra.
1: Lo agarrás, te lo llevas y te acostás.
0: Y lo abrazo.
1: A mimir.
0: A mimir, basta. A mimir.
1: La cortás. Sí, como yo con mi hija, claro. Te calmas.
0: Basta.
1: Basta, se acabó el día.
0: Listo, mamá tiene sueño.
1: Hablando de eso, hoy me cayó un reclamo en la cabeza.
0: No me digas.
1: Tremendo pase de factura.
0: ¿Qué
1: sucedió? Despierta mi hija, yo ya me había levantado y me dice, grito, desde la pieza. ¡Mamá, ¿dónde estás? Hija, le digo, estoy en la cocina.
2: ¡Mamá!
1: ¿Sí? Sí. ¿Mamá? Tal cual,
0: Es la misma voz igual,
1: Sí, así habla Isa. Pero me dijiste que ibas a estar acá cuando me despierte y que me ibas a estar abrazando.
0: Ok, ya soñó.
1: Dije
0: o vos le dijiste, o vos le dijiste eso a la noche.
1: Obvio que yo le dije sola, no. es que...
0: Porque por ahí capaz que soñó.
1: No lo soñé. No,
0: no lo soñó.
1: No lo soñó. Mamá mintió. Yo me duermo con... Ella tiene su pieza y tiene su cama.
0: Muy bien.
1: A la noche yo me acuesto con ella. Nos abrazamos hasta que concilia el sueño. Una vez que se queda dormida, yo lentamente hago la maniobra ninja para desprenderme.
0: La maniobra Ross Geller.
1: Exactamente, esa misma. Y me voy a mi cama a dormir. El tema es que yo la estaba abrazando a la noche y me dijo, mamá, ¿te podés quedar toda la noche? Sí, sí, le dije yo. Tal se duerme, no se despierta. Mi hija duerme como 12, 13 horas de corrido.
0: Que está muy bien.
1: Es una capa, mi hija. Sí. La tiene
0: es
1: atada.
0: Envidiable.
1: Y pasa. Aparte, desde que tiene como 4 meses que duerme así.
0: ¡Qué lindo!
1: A mí me ha llegado a preocupar. En una charla con la pediatra me dice, mira, los niños anuncian. Dice, si llega a tener hambre, se va a despertar y te lo va a hacer saber.
0: Claro.
1: Si le llega a doler algo, se va a despertar, te lo va a hacer saber. Si ella duerme, es porque está todo bien, no pasa nada, déjala dormir, porque es lo que está necesitando. Dice, los chicos anuncian lo que necesitan.
0: Claro.
1: Listo, nunca más la desperté, duerme un montón. Entonces, claro, yo le dije, sí, sí, mamá te va a abrazar. Entonces, hoy se despertó sola.
0: Claro.
1: Y dijo, mira vos.
0: Me acabás de mentir.
1: Mirá cómo me vieron la cara, dijo Isabela. Así que cayó el reclamo. Y un poco mal me sentí.
0: Bueno, no se sienta mal. Hay que explicarle.
1: Bueno, igual la maternidad es un 80% culpa, 15% meter la pata y el resto malabares.
0: El resto es
1: malabares.
0: Dios proveerá.
1: Sí, sí, sí. Dios no sé si está proveyendo tanto, pero bueno. Y después, bueno, equitativamente 100% amor, pero...
0: ¡Ay! Días y días.
1: Sí.
0: Días que el porcentaje disminuye, me imagino.
1: Sí, sí. Momentos donde disminuye. Momentos donde te pone a prueba la madre.
0: El amor.
1: Claro.
0: Te pone a prueba el amor.
1: Sí.
0: Poniendo a prueba el amor.
1: Hasta de madre.
0: El nuevo segmento de Juli Rodríguez.
1: No, porque mi hija es re buena durmiendo, comiendo, jugando, es brillante. Habla hasta por los codos, habla re bien, se da a entender, se da maña. Se viste sola, tiene 3 años y medio.
0: Claro,
1: es una persona
0: todavía
1: que tiene mucha personalidad. Yo estoy tranquila cuando la dejo en un lugar porque sé que se puede defender, que es una nena que está bien educada. Ahora, ¿llega el momento de peinarla?
0: Ah, y pasa que yo calculo que ese es el momento de toda niña.
1: Ah, no sabes lo que es.
0: No sé si así el varón, el niño...
1: No, es terrible. Es terrible. Mm. Ahí me pone a prueba. Después el resto, ay, es todo tan hermoso, la maternidad agotadora, hermosa. ¿La tengo que peinar?
0: Y es un problema.
1: Y ahí digo, che.
0: ¿Vos también eras así? ¿Tu mamá te contó que vos eras así igual o no?
1: Creo que no. Justo en la parte del peinado, no sé si hemos profundizado.
0: Mamá, si estás escuchando...
1: Mamá.
0: Claro.
1: Después, con el resto de las cosas, no. De hecho, el comentario siempre fue... Si me ponían una flor en la cabeza, era un florero.
0: Ok.
1: Parece que me portaba bien. En ese momento. Después, bueno, hay que recuperar el tiempo perdido.
0: Pasaron cosas después.
1: Sí, sí. Después uno se va dando cuenta. Dice que vas testeando los límites y decís, ¡ay, mirá lo que podía hacer!
0: Y tanto tiempo perdido.
1: Claro. Pero ahora que lo sé, podría empezar a hacerlo.
0: Un poquito más también.
1: Claro. Y de repente... Un poco menos también. Y decís, papá, no era tanto, che,
0: claro.
1: No era tanto. Uno va midiendo los límites de la vida o la vida te va bajando de un ondazo. Pero de niña me portaba muy bien. De hecho, mi mamá me llevaba cuando cursaba a la noche y yo me quedaba sentada 5 horas de cursada de un terciario en silencio mirando hacia el frente.
0: Ok.
1: O sea, no volaba una mosca.
0: Mirá qué lindo.
1: Sí, cosas yo jamás podría con Isabela. Pero bueno.
0: Se pondría a charlar con el maestro.
1: Te da la clase ella. Agarra el fibrón. Me dice, préstame la silla.
0: Claro.
1: Porque no llego al pizarrón.
0: Ay, qué lindo. Bueno, espero que le haya gustado la recomendación de algunas películas. Si tenés algo para recomendar, también eso había olvidado de decir. En cuanto al cine argentino, ¿no? Al cine nacional. Con gusto estaré leyendo la sugerencia. O viendo también, ¿por qué no?
1: Sí, siempre viene bien esa data. Viste que por ahí te topás con algo y decís, no lo tenía.
0: Claro.
1: Y aparte es una fiaca posta, ¿eh? Entrar a la plataforma y estar 2 horas viendo qué ver
0: sí. Es
1: terrible. Ese momento que estás leyendo la descripción de todas las películas y vas por la décima y nada te termina de enganchar y decís, ya fue, no veo nada. Se te van las ganas, se te va la vida viendo qué ver.
0: Exactamente, es una pérdida completa de tiempo.
1: Sí, ves mucho tráiler y decís, me pasás al siguiente, me pasás, y después decís,
0: no tengo ganas.
1: No sé si quiero ver una peli ya, la verdad.
0: Totalmente. Bueno, musiquita y después pegamos las noticias.
1: En la voz de Mariana Aguirre.

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1: Horas 18:31, en tanto que la temperatura en Río Gallegos es de 5 grados, la humedad del 79%, viento norte a 17 kilómetros por hora y la sensación térmica 1 grado 5 décimas.
0: Provinciales.
1: Operativo preventivo en Río Gallegos. Tras una inspección técnica se confirmó que no existe fuga de gas en el jardín número 24. La directora provincial de Educación Inicial, Mariana Nassi, llevó tranquilidad a la comunidad educativa y ratificó el normal desarrollo de las clases en el turno tarde.
0: Regionales.
1: Parque Nacional Tierra del Fuego, Alacuch, reabre sus puertas. El centro de visitantes volverá a presentar servicios con una cocina renovada, mejoras sanitarias y una nueva propuesta gastronómica desde el Grupo Aracur.
0: Nacionales.
1: La inflación de julio fue el del 2,1 y acumuló el 33,8% en 12 meses. Se confirmó una cifra superior al 1,9 que se había registrado el mes anterior.
0: Internacionales.
1: La Casa de García Márquez en México cierra sus puertas al público. En esta vivienda ubicada en la calle Fuego 144, el escritor vivió junto a su esposa Mercedes Barcha desde 1975 hasta su muerte en el 2014.
0: Deportes.
1: Boca encaminó la serie de octavos de final de la Copa Sudamericana ante Recoleta con el triunfo 3-1 en Parque Patricios, pero la seguidilla de partidos obliga a Rodolfo Aruabarena a dosificar esfuerzos. Por eso, el entrenador analiza preservar algunos titulares este sábado ante Platense. 5 grados en Río Gallegos, la sensación térmica 1 grado 5 décimas y el cielo está ligeramente nublado.
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0: ¿Qué? Estaba viendo la cantidad de frecuencias que tiene de repetidoras LU14 en toda la provincia.
1: Hashtag miedo.
0: Tremendo, me encanta. Estamos en el Chaltén en la 99.3, en Río Turbio y 28, 97.5. En Jaramillo, Firroy, Las Heras, 92.9. Y Caleta Olivia, también, misma frecuencia.
1: Mirá.
0: Qué bueno. En Telier 99.3, loco, es tremendo.
1: Loco.
0: Es tremendo. Llegar a Lago Posadas en la 96.5.
1: Bro.
0: Es mucho.
1: Más mil de aura.
0: Totalmente. Y en Gobernador Gregores, retransmite la Escuela Agrotécnica en FM 98.1.
1: Vamos. Perdón, ¿qué va? Chicos.
0: ¿Qué va?
1: ¿Qué le pasa? Está gagá.
0: Estoy ido.
1: Está gagá.
0: Estoy ido.
1: Sí, no sé.
0: Es la primera vez que no tengo hambre. Porque tengo mucho sueño.
1: Ah, ok. Una necesidad extrema tapó la otra. Me gusta cómo funciona tu cuerpo. Bien, ¿eh?
0: Bueno.
1: Bien. ¡Qué bárbaro!
0: Está el amigo Martín. ¿Cómo andás, Tincho, tanto tiempo, amigo? No nos vimos después del programa del Mundial.
1: Claro. ¿Qué Mundial?
0: ¿Eh?
1: Yo lo bloqueé. Como todo recuerdo traumático, yo lo bloqueé. No existió. Eso fue un bache en mi vida.
0: Importante.
1: Sí.
0: Hizo bien la terapia.
1: ¿Qué?
0: Hizo...
1: Totalmente. Ese fue nuestro mundial.
0: Ganar la Inglaterra. Ok.
1: Y mil cosas más que dice la gente que pierde, ¿no? Pero es cierto. Es cierto que fue muy importante para nosotros a nivel histórico, a nivel ego, orgullo.
0: A
1: yo
0: nivel
1: ya
0: emocional.
1: Dije, a nivel emocional, es una deuda histórica.
2: ¿Creen que Argentina entregó el partido ustedes o no?
0: Yo creo que sí.
1: Ricón.
0: Yo creo que sí, yo creo que sí.
2: En 22 jugadores en una ronda diciendo, muchachos, hoy vamos para atrás. A Messi diciendo, es mi último mundial, lo voy a entregar, voy para atrás.
0: Sí, no hay que ver el contexto. Hay que ver. No,
1: y
0: no
1: encima jugaba. con el diario del lunes, también Messi, que tenía el peso ese emocional de querer que el padre vea cómo él ganaba otra copa más, ya ahora sabiendo que estaba mucho más complicado de salud de lo que realmente se decía.
0: Claro.
1: Igual sigo sosteniendo que lo entregar.
0: Yo creo que el apriete fue tan grande que no les quedó otra.
1: Para mí excedía a Messi, excedía a todos.
0: Yo creo que había mucho más en juego de lo que se dice.
2: Provento. Que participen tantas personas de un lado y del otro. Trascienda a eso, güey.
0: Ah, ok.
1: No, es que... Sí, bueno.
0: Y es que llega un momento que...
1: Pará. Y si la medium tenía razón y los ovnis de repente... Cuando empezás a tirar de los pelos algo.
0: Una teoría, sí.
1: Claro.
0: Bueno, nada.
1: No sé, chicos, nunca lo vamos a hacer.
2: Probablemente somos el PC Fútbol o el Winnie Eleven de otra.
0: Una
2: civilización muy superior a la nuestra, ¿eh? Ojo.
0: No igual, sé, ojo, pará. Hablando de civilización superior, no tiene que ser tan superior tampoco, ¿eh?
1: No, sí. A ver, tampoco es que.
0: Es superior, ¿no?
1: Qué alta que está la vara.
0: No.
1: Altísimo, ¿eh?
0: No.
1: Este tú no lo tienes.
2: Como por todo, ¿no?
0: Es un toque, ¿no? Va, 2 puntos en el coeficiente intelectual medio y listo, ¿eh?
1: Claro. Tal cual.
0: No es más que
1: tal
0: eso.
1: Tal cual. Pero bueno, nunca lo sabremos. O lo vamos a saber dentro de
0: 20
1: muchos
0: años. 20 años, ¿no? Demoró la del Diego.
2: Igual él lo iba a entender mucho antes.
0: Claro, sí, obviamente lo fue.
2: Durante el mismo Mundial 90, él lo iba a entender porque lo querían echarle al hermano de Claudia.
0: Claro.
1: No, y aparte él siempre fue muy políticamente incorrecto, cosa que Messi no es.
2: No.
1: Entonces vamos a demorar tal vez un cachitín más en saber
0: qué sucedió. Nada.
1: Rarísimo, ese partido vibraba rarísimo, chabón.
0: Desde el arranque todo.
2: ¿Durante el partido vibraba raro?
1: Sí.
2: ¿Cómo decís algo está pasando?
0: Desde antes.
1: Sí, era
0: desde
1: no,
0: antes.
1: Pero aparte, desde que me senté en el sillón de Chiqui a ver ese partido, era como ver una película rara. ¿Viste cuando estás soñando y parece todo real, pero es como un sueño todo raro?
0: Claro.
1: Sí, era raro, chavo.
2: Yo vi que nos pegaron un baile histórico.
0: Yo no vi baile. De verdad no vi baile.
2: Hacerlo porque es Argentina y porque estaba el Dibu Martínez, nada más.
1: No, el Dibu lo dio todo, chabón. Si no hubiera sido por el Dibu, Argentina, nos comíamos 20.
2: Argentina,
0: A ver.
2: Atrás de la pelota con la lengua afuera todo el partido.
0: Yo vi esto, o sea, mucha gente vio eso y yo dije, no, para mí no me pareció baile. Pero desde el momento que Argentina le convierte en el gol, el ataque que hace Argentina en los últimos minutos, estaban todos con pierna, ¿eh? Todos tenían pierna y todos llegaron. Así que de ahí es donde la teoría de la conspiración me cierra mucho
2: Tenés
0: más. Tenés
2: que pasa a 2 centímetros del arco, ¿te vas a acordar?
0: Claro, la última jugada, sí.
2: La tira a propósito fuera de Messi porque no puede hacer el gol.
0: Claro. Y además, hay una pelota que tengo que ver, que voy a ver el partido nuevo. Que no sé si, para mí, bueno, nada.
2: Quiero volver a meter. ¿Cómo te gusta el látigo, chiqui? Vas a verlo de nuevo ese partido, mami.
0: Yo he visto muchos partidos otra vez. Por ejemplo,
1: acá hay una persona más traumada que dice, basta, basta. Dejemos de hablar. Es que no se puede.
0: La final de Brasil. ¿Sí? Lo vi varias veces todavía al partido. Varias veces lo vi después de.
2: Ese fue el mejor partido que jugó Argentina en ese mundial.
0: Sí. Lejos. Pero bueno, nada. Che, todo tranquilo vos, amigo. Ahora venimos con la tarde. ¿Te toca la tarde acá? ¿Viste a traer bizcochitos?
2: A visitar al público.
0: Qué grande.
1: Paso. Es verdad que hace mucho no te veíamos, Tincho. Con su peinado característico.
0: Con el no peinado. Recuerdo cuando lo hacía.
1: Es la nueva moda.
0: Yo también me despeinaba.
1: Mamá, no es una fase.
0: No, me despeinaba. Hasta que me dejé crecer otra vez el pelo y dije, bueno.
1: ¿Te vas a cortar el pelo al final?
0: Voy a cortar el pelo.
1: Vamos todavía.
0: Me voy a cortar el pelo.
1: ¿Te acordás que yo arranqué el programa diciendo algo que nunca desarrollé?
0: ¿Qué programa?
1: ¡Qué bárbaro!
2: ¿Vos decís 298 en cuál de los 297 anteriores?
0: Claro. ¿Dónde
1: estás? ¿En qué frecuencia estábamos cuando...?
0: Desde septiembre. Desde el 1 de septiembre. Del 2025.
1: A las 17 horas.
0: Hasta ahora, ¿cuál de ellos?
1: Se perdió totalmente el hilo conductor.
0: Bueno, ¿qué ibas a decir?
1: Que se me chifló el moño, ¿te acordás?
0: ¡Ah, cierto!
1: ¿Te acordás que iba de eso? Bueno, ¿por qué? Y voy a hacer así de levantar la mesa, la voy a tirar.
0: No, porque está lindo.
1: Y vete al diablo.
0: Maldita sea.
1: Sí. Corcholis.
0: Cáspitas.
1: Rayos y centellas. Me voy a acostar a dormir temprano.
0: ¿Qué?
1: Me voy a acostar a dormir temprano. Así de mala me levanté.
0: Ok, pero.
1: Voy a empezar a tomar agua. Y vos vas a cortar el pelo. Y viste que vos me dijiste, este año arranco la banda.
0: Exactamente. Tengo que arrancar la banda. Ya, de hecho, ya vengo hablando con mucha gente.
1: No estamos hablando de la liguita. No, la banda.
0: Exactamente.
1: Bueno, así, pero tenemos con el puño sobre la mesa, tenemos que volver del receso más convencidos.
0: Totalmente. Este fin de seguro me paso por la pelu.
1: Hasta acá llegó esta vida, Julieta Rodríguez. De ahí venía mi chifle de moño.
0: Ok. Entonces vas a acostarte a dormir más temprano.
1: Sí, cueste lo que cueste.
0: Pero está bien igual.
1: Voy a empezar a tomar agua.
0: Eso es
1: me
0: mucho.
1: Enojé. ¿Viste cuando te enojas con vos mismo? Claro. Y te cacheteas y decís, ¿qué te pasa?
0: Yo todavía no entiendo la gente que no puede tomar agua seguido.
1: Asco, aborrezco.
0: No la entiendo. Bueno. Pero también tiene que ver por una costumbre. Yo desde muy pequeño tomo agua. Claro. Las cantidades necesarias.
1: No fue mi caso. Pero nada, ¿viste cuando decís propósitos? Esto, okay. tanto hablar del tema de los propósitos de fin de año y la mar en coche.
0: ¿Te acordaste?
1: Me acordé y dije, chabón, si yo puedo hacer todo esto, ¿por qué no lo estoy haciendo?
0: Obvio que sí.
1: ¿Qué estoy esperando?
0: Bueno, mira, a mí me pasa, yo me estoy acostando temprano.
1: No así durmiendo. Claro.
0: No así durmiendo. Sí me acuesto temprano y me duermo. Por lo general, alrededor de las 12 de la noche, pero como acabo de explicar en el bloque anterior, una serie de canes en el
1: cuando
0: vecindario.
1: Cuando dijiste una serie de canes, pensé en el festival.
0: Sí, yo también. Después que lo dije, dije, voy a hablar de cine de nuevo. me despiertan. Y después el felino. Que no sé qué tan felino es que salta en el techo.
1: No le faltaba nada a él.
0: No. Falta que en cualquier
1: falta
0: momento...
1: que aparezca Camilo con la guitarra y que dé una serenata fuera de la único, casa. Ay, dime qué viste.
0: sí. Igual, Hablando de Camilo, te estás volviendo...
1: Me estoy camilizando.
0: Sí, sí.
1: Ah,
0: sí.
1: Qué bronca, chabón.
0: Pero es tremendo, Camilo.
1: Pero te das cuenta que no me aguanto un carpetazo. Un archivo, ¿eh?
0: Nada.
1: Un párrafo de un archivo no me aguanto. Terrible, terrible como me desdigo.
0: Es buenísimo. Y... Pero bueno...
1: Pero bueno, contanos también cuáles son tus propuestas, tus metas para este año y esas cosas que venís pateando. Deja de patearlas como nosotros. ¿Querés tener una banda? ¡Arriba! ¿Cómo dice? ¡Jueves! ¡Mándale gas! ¿Qué te lo impide? ¿Qué te lo impide?
0: Arrancó,
1: Tal vez la plata, ey, pará. Tal vez te lo puede impedir la plata. Pero el resto que no requiere de plata y requiere de voluntad.
2: Procrastinadora.
1: Recontra, no lo voy a repetir. ¿Salió al aire eso, chamán?
0: Sí, salió al aire.
1: Porque no sé pronunciar esa palabra.
0: Procrastinadora.
1: No sé.
2: Procrastinadora.
0: Procrastinadora.
1: Tiene muchas consonantes. Me agobia.
2: No, tiene dos PRCR, que es lo que complica ahí el.
0: Esa es tu palabra difícil.
1: Procrastinadora. ¡Arriba! Hay que dejar de patear las cosas para mañana, chabón. Hay que dejar de dar por sentado que mañana vamos a estar y hay que ser felices. No me va a hacer feliz.
2: Hay que dejar de
1: procrastinar. Hay que aprender a hablar.
0: Procrastinar. Sí, procrastinar.
1: Lo que dijo él. Hay que aprender a hablar también, ¿no? Primero y principal. No me gusta tomar agua, pero tengo que tomar agua. Hay que ponerle coraje, por no decir otra cosa. Qué fea que es el agua, chicos. Pero sé que lo tengo que hacer. Sé que lo tengo que hacer. Mirá, no quiero el día de mañana ir a hacerme un chequeo general y decir, sí, pude evitar todo esto. Claro. ¿Qué me costaba dar una vuelta a la manzana?
0: 4 vasos de agua por día. ¿Qué me costaba?
1: ¿Qué me costaba en vez de tanta papa frita, tanto fideo, meterle un tomatito? ¿Qué me costaba? Medio, claro. ¿Qué me costaba dormirme antes? Mirar 3 reels menos. ¿Qué costaba? No,
0: yo, el celu, ¿sabes cómo? Posta. Yo hice, estoy haciendo.
1: Dale al gato para que se entretenga el celu.
0: Exactamente.
1: Como los nenes.
0: Como los nenes. A los perros les voy a poner una serie de algo.
1: Ponele los shorts de YouTube.
0: Sí, sí. No, ¿sabes qué hice con el celu? Y esto es posta, ¿eh? Lo pongo a cargar en la cocina. En la cocina.
1: Está bien.
0: Mi departamento es chico para que haya gente. Sería como en la otra habitación.
1: Claro. Yo hago lo mismo, pero porque no tengo más enchufe.
0: No, yo sí tengo. De hecho, me había puesto una zapatilla para ponerlo en la mesita de luz. Sí. Y dije, no, porque eso me va a llevar a
1: escrolear.
0: Claro, dije, no. Lo dejo cargando en la cocina.
1: Bueno, y yo le regalé el televisor que tenía en la pieza. Me arrepiento igual. Sí, a mi hermana, porque dije, no.
0: No.
1: No, televisor en la pieza.
0: Claro.
1: Ahora miro la serie en ese club. No, chiquitito el subtítulo.
0: Pero tenés otro tele en el quincho.
1: Sí, pero no me voy a parar. No, ese no. Olvídalo. En blanco y negro se ve eso.
0: Pero está bueno, es un 20 pulgadas.
1: Sí.
0: De tubo.
1: Pesa. Con eso puedo empezar a hacer ejercicio.
0: Ahí está, ¿ves? Llevarlo y traerlo.
1: Claro. Lo llevas de la cocina al baño. Del baño al living.
0: Claro.
1: Del living
0: y así. Y lo vas trasladando y vas haciendo.
1: No, tubos voy a sacar.
0: Justamente.
1: De acá a noviembre te llevo a UPA al canal. Bueno. Tranquilamente. Bueno. Esa cantidad de FM tengo. Así de decidida estoy de cambiar las cosas, loco.
0: Está bien. Y es más, este sábado vas a ir a la clase de Pilates.
1: Tampoco tanto.
0: Bancá. Haga un poco, yo.
1: Pará.
0: Ay, es gratis.
1: En esta moto había un solo lugar. Conseguiste tu medio de transporte.
0: Acabo de enterarme que procrastinar nace del estrés, la ansiedad o el miedo a fallar.
1: Todas las anteriores.
0: Todo eso me acabo de dar cuenta. Yo no lo sabía. Si te
1: de mí no vas a andar hablando.
0: Entendía el término de que era posponer cosas por algo más placentero. Por ejemplo, en lugar de ponerte a planchar la ropa, te estirás en el sillón a ver una serie.
1: La otra que sale mucho es, estoy ordenando y de repente una actividad que yo creí que me iba a tomar 5 minutos de reloj me toma media hora. ¿Por qué? abro, digo, bueno, voy a ordenar la mesa de luz.
0: Okay.
1: Abro el cajón y empiezo a mirar las cremas. Primero, fecha de vencimiento. Se me cayó la cara de milagro. Esto venció hace 5 años.
0: Bien.
1: Ya, después, de repente encuentro una fondía y digo, a ver, ¿a qué huele? Y miro para manos. Ah, pero también tengo el exfoliante de manos. De esto. Okay. Entonces voy, me voy a exfoliar las manos, no sé qué. Estoy en el baño y digo, pucha, qué sucio está el espejo.
0: Pero eso pasa.
1: Y ahí arrancás, ¿viste? Y bueno. Vas,
0: empezaste a hacer una cosa y te fuiste.
1: Sí, y de repente estoy en el súper. No sé, porque tengo que comprar un foco porque se me quemó la lámpara del quincho.
0: Claro.
1: Sí, ni idea.
0: Es un montón. Me ha sucedido eso.
1: Me cuesta mucho.
0: Pero cuando me doy cuenta dije, ey. Yo estaba haciendo tal cosa.
1: Y me obligo a
0: terminar lo que estaba haciendo para después ya dije, ya sé que puedo hacer esto y esto.
1: Yo ahora tengo que sectorizar mis actividades. Claro. O sea, si empezás en el baño, termina el baño y después seguí por la cocina
0: claro,
1: y así.
0: Claro, totalmente.
1: Nada de distraerse.
0: Yo hago esa. Y funciona. A mí me funcionó.
1: Y después la otra que sale.
2: La cocina primero, siempre la cocina primero.
0: Es verdad.
1: No, y aparte porque me pone de los pelos ver la cocina desordenada. Después, la otra que hago mucho, es una muy mala costumbre, es, yo estoy en la cocina y veo cosas que son de la habitación y las reúno en un lugar, con mi hija pasa mucho.
0: Claro, sí, lo entiendo.
1: Un peluche, una media.
0: Lo entiendo.
1: Cargo todo, me lleno los brazos de cosas para hacer un solo viaje.
0: Ah, sí, esa también la hago. Sí.
1: Ha salido mal.
0: Siempre sale mal.
1: No, y aparte la otra es que cuando volvés y decís, listo, ya llevé todo, te queda una cosa.
0: Claro.
1: Y al final tenés que volver con esa cosa en la mano como un nabo. Podrías haber hecho 2 viajes tranquilos y no, fuiste hasta el moño en el primero y en el segundo.
0: Claro. No, yo cuando me sucede eso digo, después lo llevo.
1: Ya fue.
0: Sí.
1: La otra que hago mucho es poner las cosas en los bolsillos.
0: Bueno, a ver,
1: esto va en el baño, esto va en tal lado.
0: Que tengo que ir al ala oeste de mi mansión para volver a acomodarlo, ¿no? Lo revoleo de donde esté, llega igual.
1: Podés comprarte uno de esos, ¿viste? Los robotitos de estación de servicio.
0: Sí, un dron. Lo mando con el dron.
1: Claro. No. ¡Pa! El aspa en la cabeza. Sí. Ay,
0: bueno,
1: Dios.
0: Queridos amigos y amigas, hemos llegado al final, ¿eh? Como siempre, qué placer. Y espero que mañana volvemos.
1: Dime que no puede revivir.
0: Nos volveremos a encontrar mañana a las 17. Así que mañana viene Chapa. ¿Eh? Mañana viene nuestro querido amigo Chapa. Así que mañana vamos a tener estrenos de música para poder compartir con ustedes. Y un viernes.
1: Previo al fin de.
0: Exactamente. Y un viernes retro me gustaría tener. Con música bien, bien noventosa.
1: Uf, ¿vamos a abrir esa puerta?
0: Sí. Quiero hablar de cosas retro para mañana.
2: Ace of Base, por favor.
0: Ace of Base, listo, dale. Mañana tenemos eso.
1: Porque aparte se pone como loco, chiqui, con...
0: Pero tengo ganas.
1: Claro, destapa recuerdos. De repente ves que mira hacia un punto fijo, se le va la vista y lo ves y está perdido él.
3: Mamá.
1: Pero, él está en su prime, mentalmente.
0: Pero, para compartir.
2: Ace of Base, Roxette, Air Supply, son bandas 90. Pero...
0: Noventeras, sí, es verdad. ¿No? Es verdad, sí. Muy noventeras. Muy buenas bandas.
1: Bueno, le vamos a sugerir a Chapa.
2: No,
1: Chapa manda.
2: No tengo
1: ni idea de qué están hablando.
0: No sé.
1: Yo se las remo igual, chicos.
0: Yo voy a hablar cosas retro de los 90 y voy a hablar cosas retros de 2010.
1: De ayer, Celtía.
0: 2010 es tu...
1: 2010, sí, puede ser. Entrando a la adolescencia.
0: Claro.
1: ¿Cuántos tenía yo en el 2010? 13. Dios sabe que la matemática no es muy fuerte. Bueno, hay muchas cosas que no son. Pero hoy eso cambia.
0: Hoy eso cambia. Señoras y señores, hoy hicimos la revelación.
1: Open mind.
0: Nos vemos, nos encontramos mañana. Descansen, sigan en programación y bueno.
1: Besote. Chau.

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1: 19 horas en punto, 5 grados es la temperatura en Río Gallegos, humedad del 79% y viento norte a 17 kilómetros por hora.
0: Provinciales.
1: Infancia y comunidad, colores que unen familias. Jornada del Día de las Infancias en el CDI Lagunita Encantada. En continuidad de las actividades por el mes de las infancias, el CDI Lagunita Encantada, dependiente del Ministerio de Desarrollo Social, Igualdad e Integración, realizó una actividad para toda la familia uniendo el juego, los derechos y la participación comunitaria.
0: Regionales.
1: Parque Nacional Tierra del Fuego, Alacush, reabre sus puertas. El centro de visitantes volverá a presentar servicios con una cocina renovada, mejoras sanitarias y una nueva propuesta gastronómica desde el Grupo Aracur. La recuperación del espacio forma parte de una serie de trabajos que también incluyen caminos, módulos sanitarios, accesibilidad y nuevas áreas para visitantes.
0: Nacionales.
1: Solo el 50% de los estudiantes llega a sexto grado con conocimientos satisfactorios de lengua y matemática. Lo marca un informe donde se revela también que el 94 de cada 100 que ingresaron a primer grado llegaron a sexto sin repetir ni abandonar.
0: Internacionales.
1: Colombia supera las 72 horas tras el terremoto la ventana dorada para los rescates. El periodo de 48 a 72 horas es considerado históricamente como la ventana dorada o el lapso con más probabilidades para encontrar sobrevivientes.
0: Deportes.
1: La quinta fecha del torneo clausura de fútbol argentino se pone en marcha a partir de este viernes con el único encuentro del día entre Racing y Banfield en Avellaneda desde las 20:30 horas y finalizará el próximo lunes. Los partidos continuarán con un fin de semana cargado de fútbol. El sábado será el día con más encuentro al contar con 6. 5 grados, la temperatura en Río Gallegos, la sensación térmica 1 grado 5 décimas y el cielo está ligeramente nublado.
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Bienvenidos a esta nueva edición de Mensajes y Servicios para la Mujer y el Hombre del Campo. Le recordamos que para dejar sus mensajes pueden hacerlo a los teléfonos 2966-422315 o 2966-423510 de 8 a 20 horas. A continuación les informamos las vías de comunicación ante emergencias. Hospital Regional, Policía Provincial y Bomberos, 911. Protección Civil, 103. Comisaría de la Mujer y la Familia, 2966-428-685. Subsecretaría de la Mujer Guardia, 2966-46.

0: 4122 o 2966-644943. Agencia General de Vialidad Provincial 2966-442367 o 442368. Servicios Públicos Sociedad del Estado 2966-422322 o al 0800-222-773. Hasta aquí, mensajes y servicios para la mujer y el hombre del campo. Por su atención, muchas gracias.
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13: Todos los calificativos y reconocimientos parecen escasos al momento de recordar su trayectoria. Nacieron junto a la moda del New Wave, pero con el paso del tiempo definirían su propio sonido que influiría a varias generaciones de músicos. La mejor definición sería al recibir el premio Leyenda de los Premios MTV Latinos en el 2002. La banda más importante e influyente del rock en español de todos los tiempos, es decir, Soda Stereo. Gustavo Cerati y Zeta Bosio se habían cruzado más de una vez en la Universidad del Salvador, donde ambos estudiaban publicidad, pero el encuentro se daría casualmente en el verano de 1982, mientras estaban en Punta del Este. Gustavo tocaba la guitarra rítmica y cantaba en un grupo que hacía covers de música disco, junto a dos chicas inglesas. Pero la dueña de la discoteca se fugó, y para subsistir vendieron todo lo que pudieron. En otro local, Zeta tocaba con su grupo Morgan, y Cerati decide irse a vivir con ellos. Comienzan a pensar en un grupo juntos, y se unen a Andrés Calamaro para formar Erecto, pero se dan cuenta que la idea es la de un trío como The Police, que esos días visitaba Buenos Aires. Charlie Alberti llamaba insistentemente a María Laura, la hermana de Gustavo Cerati, para invitarla a salir, pero ante la negativa de ella, Gustavo lo atiende por compromiso y comienzan a charlar de música. Le cuenta que es baterista como su padre, Tito Alberti, un reconocido batero de jazz y autor de la famosa canción El Elefante Trompita. A la semana deciden visitarlo para verlo tocar. El trío decide buscar un nombre para la flamante banda. Recurren a un cuaderno donde Gustavo y Zeta anotaban nombres en sus horas de materias aburridas. Allí figuraban Taras Bulba, Los Pelitos, Roquefort, Aerosol, Sidecar y Extra, entre tantos. Se deciden por los estereotipos, pero a los pocos días se arrepienten y jugando con las palabras soda y estéreo, se quedan con el nombre que cambiaría la música en América Latina. Nacía Soda Estéreo.

Escuchábamos Tílica, grabación original del primer álbum de Soda Stereo de 1984. Tras ensayar en la casa de Charlie, definen un sonido que combinaba la energía punk rock, ska y reggae. Debutan el 19 de diciembre de 1982 en el cumpleaños de Alfredo Lois, que se convertiría en el cuarto Soda encargándose de la imagen, puesta en escena, tapas y edición de los futuros videoclips de la banda. Para darle mayor fuerza al grupo llaman a Richard Coleman, pero luego de algunos ensayos decide retirarse por considerar que el sonido es propio para un trío. A mediados de 1983, definen su futuro como trío y graban un demo con los temas Dime Sebastián, Debo Soñar y un boceto de Juego de Seducción. Su segundo demo contenía las versiones de Jet Set, Vitaminas y Dietético. Oficialmente debutan en público un jueves de julio de 1983 por la noche, en la discoteca Airport del barrio de Belgrano, durante un desfile de modelos frente a unas 200 personas que no prestaron la mayor atención. Comienzan a recorrer el circuito underground y son figuras estables en el cabaret Marabú. En un show en el café Einstein sube para tocar con ellos Luca Prodan un tema de The Police, a pesar que mantenía cierto recelo con Cerati, al que llamaba un chetito.

Compartíamos Trátame Suavemente de Daniel Melero por Soda Stereo, grabación de 1984. Los temas de su segundo demo comenzaban a sonar en las radios y sus actuaciones en Bar Zero y Café Einstein eran más frecuentes. Allí los ve el productor Horacio Martínez y les propone grabar un álbum para el sello CBS, pero eso recién ocurriría un año más tarde. Deciden grabar un videoclip antes de grabar el disco y con las ideas y dirección de Alfredo Lois, quien era camarógrafo de Cablevisión, retiró sin autorización equipos de dicha empresa para la filmación. La batería y el bajo que aparecen en el video son prestados, pues quien los tenía guardados se fue de viaje. Las imágenes son de las playas de Olivos y la autopista. Fue presentado el 1 de octubre en el local de la cadena Pumpernick de la calle Suipacha y produjo gran aceptación. El tema elegido fue dietético.

Del año 1984 escuchábamos Dietético por Soda Stereo. El primer gran escenario lo compartirían con otras bandas el 2 de diciembre de 1984 durante el Show de los Lagos, con la conducción de Juan Alberto Badía. Presentan su primer álbum el 14 de diciembre en el Teatro Astros con una original puesta en escena de Alfredo Lois, que tras intentar conseguir un par de sponsors se pusieron en campaña para conseguir televisores prestados y lograron 26. Se los puso fuera de sintonía y en forma simétrica al fondo del escenario. Al abrirse el telón, salió una gran cantidad de humo y la imagen de los televisores fue impactante. Abrieron con el tema preferido de su repertorio, Sobredosis de TV.

De su primer álbum de 1984, escuchábamos uno de sus grandes éxitos, Sobredosis de TV. El 26 de enero tocan en el Festival Imbali en Mar del Plata y el 17 de marzo en el Chateau Rock en Córdoba ante 15.000 personas. La llegada de la democracia y la adrenalina que vivía la sociedad por los cambios futuros ayudaban al éxito de Soda Stereo. Del 21 al 23 de junio de 1985 vuelven al Teatro Astros, adelantando temas de su próximo disco. El 13 de octubre tocan en la tercera noche del Festival Rock and Pop en el Estadio de Vélez, junto a figuras como Inexes, Nina Hagen, Virus, Sumo y Charly García. En octubre de 1985 editan su segundo álbum, Nada Personal, y se disponían a conquistar América. Antes de continuar con la primera parte de la historia de Soda Stereo, hacemos una muy breve pausa. Ya volvemos con el tramo final de La Rueda Mágica.

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1: Horas 31 minutos, en tanto que en Río Gallegos la temperatura en estos momentos es de 5 grados, la humedad del 79% y el viento norte a 17 kilómetros por hora.
0: Provinciales.
1: Prevención y seguridad en espacios comunitarios. Se realizó capacitación en plan de evacuación para equipos de centros de desarrollo infantil. Equipos del Centro de Desarrollo Infantil Manuelita y de los SIC Santa María de Belén y Eva Perón, dependiente del Ministerio de Desarrollo Social, Igualdad e Integración, participaron de una jornada introductoria sobre evacuación, antiincendios, prevención y uso de elementos de seguridad.
0: Regionales.
1: Tierra del Fuego, estrechando vínculos académicos con China. Una delegación de la Universidad de Tsinghua mantuvo un encuentro con autoridades fueguinas para conocer las particularidades institucionales y los desafíos de la gestión pública provincial. Andrés Dachari enmarcó la actividad en la estrategia de internalización de Tierra del Fuego.
0: Nacionales.
1: Estados Unidos exige limitar la presencia de empresas chinas en Vaca Muerta. El embajador Peter Lamelas apuntó contra el modo de operar del gobierno chino.
0: Internacionales.
1: Colombia supera las 72 horas tras el terremoto, la ventana dorada para los rescates. Mientras la cifra oficial de personas fallecidas por el terremoto registrado el lunes en Colombia ya se eleva a 273, las labores de búsqueda y rescate siguen sin parar cuando hoy se cumplen 72 horas para hallar personas vivas bajo los escombros de viviendas derrumbadas.
0: Deportes.
1: La quinta fecha del torneo Clausura de fútbol argentino se pone en marcha a partir de este viernes con el único encuentro del día entre Racing y Banfield en Avellaneda desde las 20:30 y finalizará el próximo lunes. Los partidos continuarán con un fin de semana cargado de fútbol. El sábado será el día con más encuentros al contar con 6. Cinco grados, la temperatura en Río Gallegos, la sensación térmica es 1 grado 5 décimas y el cielo está ligeramente nublado.
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3: Continuamos en la Rueda Mágica y el segmento final de la historia de uno de los grupos más importantes de Latinoamérica, Soda Stereo, primera parte. Con su disco Nada Personal en la Calle, realizan una serie de conciertos por Mar del Plata, Villa Gesell y Pinamar. También tocarían en un recordado show en el Festival de la Falda, con Andrés Calamaro y Charly García como invitados en el tema Jet Set. La presentación oficial del disco sería a mediados del mes de abril, en 4 funciones en el Estadio Obras, convocando a 20.000 personas. En las primeras semanas venden 15.000 álbumes y las ventas ascienden hasta lograr el disco de platino. Luego de una extensa gira nacional, graban un video con el tema Cuando pase el temblor. Años más tarde, sería finalista del 12º World Festival of Video and TV en Acapulco. El 16 de noviembre, luego de haber tocado en La Plata y en Ramos Mejía, los despiertan a las 9 de la mañana para avisarles que habían robado el camión con todos los equipos. Destruidos y dolidos por perder los instrumentos que los acompañaron siempre, eso significaba una enorme pérdida económica, ya que también estaban unos aparatos prestados por Calamaro por valor de $7.000. Con varios shows ya pactados, recibieron instrumentos prestados por Sumo y Virus. Luego de 2 meses, se recibieron un adelanto del sello CBS de $10.000 y viajaron a Estados Unidos a comprar nuevos equipos. el intento por recuperar lo robado fue una historia de película. Recibieron llamados pidiendo una suma de dinero y describieron algunos elementos para demostrar que los tenían. Un policía se hizo pasar por Charlie y lo tuvieron paseando por toda la ciudad por 3 días. Los equipos jamás aparecieron.

otro de los clásicos del repertorio de Soda Stereo, Cuando pase el temblor, grabación de 1985. Dispuestos a conquistar América, inician una exitosa gira que los lleva por Medellín y Bogotá en Colombia, Arequipa y Trujillo en Perú, y cuatro recitales en Santiago de Chile y uno en Valparaíso. Pero su gran meta era el Festival de Viña del Mar, y la locura desatada en ese país hizo que fueran invitados y deslumbraran en su actuación. El 10 de noviembre de 1986 editan su nuevo álbum, Signos, que se convertiría en el primer disco en ser editado en el formato CD. Fue fabricado en Holanda y distribuido por toda Latinoamérica. El 3 de diciembre emprenden una nueva gira por Ecuador, Uruguay y Chile, donde vuelven a actuar en el Festival de Viña, llevándose el premio Antorcha de Plata, y donde se produjeron 120 casos de histeria colectiva entre sus espectadores. También se presentarían en Puerto Montt, Valdivia, Temuco, Chillán, Santiago y Talcahuano. En total los ven 150.000 personas. Signos fue disco de platino en Argentina, triple platino en Perú y doble platino en Chile. La Soda Manía había estallado.

Del álbum de 1986 del mismo nombre, escuchábamos Signos por Soda Stereo. El 2 de mayo, mientras tocaban Persiana Americana en una discoteca de San Nicolás, hay un derrumbe donde mueren 5 jóvenes y más de 100 heridos. En señal de duelo, presentan el disco en obra sin la iluminación y escenografía preparadas. La segunda gira continental los llevaría por Bolivia, Perú, Venezuela, Chile, Ecuador, Colombia, Costa Rica y México, realizando 22 recitales en 17 ciudades frente a 350.000 personas. Con el material grabado en esos shows, editan un álbum en vivo, Ruido Blanco, considerado uno de los mejores del rock nacional. En 1988, comienzan a trabajar en su quinto disco llamado Doble Vida, bajo la producción de Carlos Alomar, quien había trabajado con David Bowie, Mick Jagger y Paul McCartney, entre otros. Grabado íntegramente en Nueva York, su primer corte de difusión sería en la ciudad de La Furia, cuyo video fue finalista de los MTV Music Awards como Mejor Video Extranjero. Lo presentan en la cancha de hockey de Obras Sanitarias, ante 25.000 personas. Cierran el año presentándose en el festival Tres Días por la Democracia, en el escenario montado en Libertador y 9 de Julio, ante 150.000 personas. Con 1 millón de discos vendidos, realizan 30 recitales en nuestro país para 270.000 espectadores. Su tercera gira americana los termina de consagrar en México.

del álbum Doble Vida, compartíamos Picnic en el Cuarto B, grabación de 1988. En 1989, editan Languis, con versiones remixadas de temas ya editados. La cadena europea MTV News les dedica un programa especial, sorprendidos por su masiva popularidad en Latinoamérica. En junio, viajan a Estados Unidos para entrar a los estudios Criteria de Miami a grabar Canción Animal, uno de los mejores discos de la historia del rock latino. Otra gigantesca gira por Argentina y otros países afianzarían su convocatoria masiva. Hacen 14 presentaciones en el Teatro Gran Rex y editan Rex Mix, nuevamente con versiones remixadas. El 21 de diciembre de 1991, y en el marco del ciclo Mi Buenos Aires Queridos 2, reúnen 250.000 personas en la avenida 9 de Julio, lo que sería un punto de inflexión en la carrera del grupo. En mayo de 1992, se aventuran a tocar en España, presentándose en Madrid, Valencia, Oviedo, Sevilla y Barcelona. No fue un fracaso, pero la poca efusividad de los europeos les hizo extrañar el fervor latino. A fines de ese año editan Dynamo, dando hincapié en la llamada movida sónica, de la que surgirían grupos como El Otro Yo, Masacre, Demonios de Tasmania y Los Brujos. Las ventas no fueron las esperadas, pues en ese momento se cambiaron al sello BMG y no contaron con la debida difusión. En medio de su sexta gira americana y luego de tocar en Venezuela, México y Paraguay, se tomaron un descanso despertando los rumores de separación.

Del álbum Dynamo, escuchábamos Fue, grabación de 1992. Diversas circunstancias desembocarían en la separación del grupo más importante en la historia del rock en español. Pero esos detalles los analizaremos en el próximo programa, cuando repasemos los tramos finales de la banda, la gira de despedida y la vuelta de Soda Stereo con su tour Me Verás Volver. Recordamos la dirección de correo electrónico donde contestaremos a todas sus dudas o sugerencias. laruedamagicaradio@hotmail.com. Hasta la próxima semana y muchas gracias por habernos acompañado en otro giro de La Rueda Mágica.

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5: Tengan ustedes muy buenas noches, así comienza este nuevo resumen de noticias de LU 14, Radio Provincia de Santa Cruz. Me acompañan los controles técnicos, el señor José Luis Mayorga, en fotografía y redes, la señora Andrea Casimiro, quien les habla, Marcelo Olivieri, para compartir una hora de noticias y actualidad. En conferencia de prensa desde Casa de Gobierno, la ministra de Gobierno, Belén Elmiger, cuestionó las declaraciones del intendente Pablo Grasso sobre un supuesto riesgo para el pago de salarios municipales. Puso foco en los números presentados por la propia Municipalidad de Río Gallegos. Acompañaron a la ministra el secretario de Hacienda, Ernesto Coloy, y la secretaria de Estado de Comunicación Pública y Medios, Irene Estur.
6: Lo que nosotros venimos a hacer acá con el secretario de Hacienda, que es la parte más técnica por ahí, el que va a tener los números más claros, es echar luz sobre los dichos del intendente de Río Gallegos acerca de que ya le hicimos una retención de los aportes. Eso es absolutamente mentira, nosotros no hicimos ninguna retención de aportes, estamos en el marco del diálogo con las intendencias y las comisiones de fomento para poder llegar, como bien dijo recién la Secretaría de Medios, a un acuerdo entre todos de sinceramiento de las cuentas públicas, tanto de los municipios como de las comisiones de fomento. Ellos trajeron números de la municipalidad, que los tenemos acá, están a disposición si los quieren ver, en el cual reflejan cuáles son los ingresos que tiene la municipalidad, tanto por coparticipación provincial, que se las damos todos los meses, como por recursos de ingresos propios, es decir, lo que recauda la municipalidad. Ayer hubo una comisión en la Cámara de Diputados, en el Consejo Deliberante, donde se estuvo analizando el presupuesto del 2025 y los gastos, las erogaciones, y ahí queda en evidencia, los invito a que vayan a hablar con los concejales, de los gastos que hace el intendente y que podría dedicarlos o decidir pagar los aportes y las contribuciones para no fundir a las casas.
7: O sea, cada municipio y cada intendente tiene la libertad de asignar los gastos como quiera, pero cuando va, pero lo que no puede es decir que algo va a suceder, no por culpa de cómo asignó los gastos, sino por culpa de un tercero, que en este caso nos quiere responsabilizar a la provincia por ese supuesto imposibilidad de llegar a los sueldos. Nosotros decimos que con sus propios números los sueldos los puede pagar, los aportes los puede realizar. Y después deberá, como hace la provincia para poder garantizar sueldos y jubilaciones, hacer una eficiencia en el gasto lo mayor posible y priorizar gastos por encima de otros para poder que en tiempo y en forma trabajadores activos y trabajadores pasivos cobren o, digamos, puedan cobrar sus haberes. Y acá hay un tema que es realidad, digamos, también y poner sobre la mesa, ¿no? La responsabilidad que tienen los municipios de sostener el sistema previsional santacruceño, como también sostener la obra social santacruceña, porque es fácil dar beneficios, es fácil llevar a los trabajadores para que se jubilen con la máxima categoría sin haber estado los años correspondientes en eso, a costa de que la provincia lo pague. ¿Por qué hay tanta insistencia de que empecemos a ser responsables? Porque tenemos un sistema previsional que tiene sus beneficios importantes comparados con el resto de la provincia y no está, digamos, y no lo estamos sosteniendo, no estamos siendo responsables con esos beneficios y ese sistema previsional tan importante que hoy justamente los municipios no aportan.
5: Y en la zona norte avanza la iluminación de la ruta provincial 2 en los accesos a Caleta Olivia y Cañadón Seco. Con el objetivo de mejorar la visibilidad y reforzar la seguridad vial, los corredores estratégicos de la zona norte de Santa Cruz avanzan de manera sostenida los trabajos destinados a la instalación de un nuevo sistema de iluminación sobre la ruta provincial 12. Las obras se desarrollan en dos frentes estratégicos y demandan una inversión total de 200.991.666 pesos destinados a generar mejores condiciones de circulación para los trabajadores, vecinos y el sector industrial. Uno de los sectores intervenidos corresponde al tramo Caleta Olivia-Gauchito Gil, ubicado sobre el acceso sur de la ciudad, desde la salida del barrio industrial hasta la zona de ingreso del Gauchito Gil y en dirección a Cañadón Seco. En ese sector se proyecta la colocación de 26 columnas simples y 4 columnas dobles, junto con aproximadamente 900 metros de línea de baja tensión, con una inversión de 105.749.841 pesos. El segundo tramo comprende el sector Cañadón Seco, acceso a Pico Truncado, donde se instalarán 24 columnas simples, 5 columnas metálicas dobles, equipadas con tecnología LED. La intervención contempla otros 900 metros lineales de infraestructura lumínica y representa una inversión de 95.241.825 pesos. Jornada interdisciplinaria, minería, organismos y equipos de emergencia fortalecieron la coordinación ante situaciones críticas. Autoridades de la Secretaría de Estado de Minería, que dependen del Ministerio de Energía y Minería, participaron de la primera jornada patagónica interdisciplinaria realizada en Puerto San Julián y organizada por Cerro Vanguardia Sociedad Anónima junto al Hospital Distrital Lombardich. La actividad realizada el martes pasado tuvo el objetivo de fortalecer la capacitación, la prevención y la coordinación ante situaciones de emergencia vinculadas a la actividad minera. El encuentro reunió a más de 70 participantes, entre profesionales de la salud, brigadistas, bomberos, personal de emergencia, transportistas y trabajadores vinculados a la actividad. Los mismos abordaron herramientas y procedimientos para actuar de manera segura y coordinada ante incidentes con sustancias químicas.
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1: Escuchábamos Fanfarrón o Basta Ya. Ese es el título del tango en la voz de El Villero. Es así, tango clásico de interpretado por Julio Sosa y también por Martel. Continuamos con más noticias en el EU 14. La ministra Horacio Ricci dijo que podamos tener esta infraestructura portuaria en condiciones hace que tengamos mayores oportunidades de inversión. Así lo expresó la ministra de Producción sobre la apertura de ofertas para la reconstrucción del sitio 4 y la zona de transición del puerto de Puerto Deseado.
2: Tanto esta capacidad portuaria como recuperar infraestructura abandonada y por falta de desinversión durante tantos años, más que nada, primero por los propios trabajadores, en este caso es específicamente para que haya más trabajo, para que se pueda operar de manera mucho mejor. Hoy hay estos dos sitios, son alrededor de 120 metros, que hoy están inoperables, entonces la realidad es que te quita capacidad operativa en temporadas como, por ejemplo, las temporadas de pesca olímpica, que se le dice hoy, por ejemplo, una de esas es la del langostino, y este frente que se le quita operatividad hace que nosotros tengamos que pedir autorización, por ejemplo, para hacer descargas en andanas, es decir, un barco al lado del otro, se pierde más tiempo. Nosotros, realmente esto perjudica mucho al trabajo y afecta a, por ejemplo, el trabajo de los estibadores, el trabajo de los vincheros, el trabajo de... porque justamente todo esto que no se está pudiendo hacer porque no hay espacio y que antes se podía, es lo que perjudica, ¿no? Pero además, cuando hablamos de recuperar este tipo de infraestructura, hablamos de esta transformación productiva de nuestra provincia como eje del gobernador Claudio Vidal. Nosotros, digo esto, igual que otras infraestructuras que son otras inversiones en infraestructuras que son fundamentales, además de para cambiarle la vida a la gente, en este caso los trabajadores y demás, como decía, pero también el bienestar de la gente, otras obras de infraestructura relacionadas con, por ejemplo, los servicios públicos. Entonces, creo que nosotros podamos tener esta infraestructura portuaria en condiciones, que tengamos un puerto digno, hace que tengamos mayores oportunidades de inversión. Y eso para la provincia es muy bueno. Estamos haciendo un trabajo enorme de un montón de esfuerzo, no solamente por esta inversión, que es una de las mayores de este gobierno, más de 12.000 millones de pesos, pero que ya se invirtieron además más de 600 millones porque se viene haciendo una recuperación solo en el puerto de Puerto Deseado. También estamos haciendo obras de infraestructura importantes para la recuperación del puerto de Caleta Paula. De hecho, yo hoy estoy acá y vamos a hacer unas visitas justamente. Entonces, cuando hablamos de productividad y cuando hablamos de recuperar capacidad productiva y de lograr que vengan inversores, hablamos de tener estos puertos en condiciones. Si no, es inviable que esto suceda, ¿no? Esto también es muy importante. Estamos trabajando también con el tema de plazoletas fiscales que permitan que los portacontenedores tengan más cantidad de trabajo relacionado con esto. Nuestros puertos también tienen una característica. En el caso de Puerto Deseado, históricamente se caracterizó por el congelado, es decir, trabaja más con el tema de las exportaciones. También hay mucho trabajo en planta. De hecho, el otro día estábamos mostrando algo buenísimo y nuevo para la provincia, que es parte del procesamiento del langostino, formando una brochette que se exporta a los Estados Unidos, ¿no? Sí. Esto es algo, un producto nuevo, es importantísimo el trabajo que también se realizan en las plantas en este sentido. Pero el puerto de Puerto Deseado es un puerto que se caracteriza más que nada por el congelado, la estiba está más preparada para esto, y si bien hoy hay una reconversión, porque es necesario hacer esa reconversión, Santa Cruz se está convirtiendo en el polo merlucero del país, porque también biológicamente estamos favorecidos en ese sentido, entonces la realidad es que hay que empezar a trabajar con el fresco, y todo esto hace que nuestros puertos se vayan volviendo más multipropósitos que otra cosa. Hay un trabajo muy grande atrás de esto de gestión. Han vuelto empresas que se habían ido de la provincia por decisión del gobernador Claudio Vidal ha hecho esfuerzos enormes, no solamente en inversión, sino también en oportunidades de mejora respecto de otros puertos, en hacernos competitivos, y entonces bajamos los valores para obviamente poder competir con otros puertos y que nos elijan. Esto es muy importante, se logró un precio diferencial también de combustible. A ver, hay todo un trabajo atrás de esto que hace que se está recuperando la confianza en la provincia de Santa Cruz, hay un diálogo diferente con los sectores gremiales, con las empresas, y si bien, insisto, falta mucho, no es un sector fácil, dependemos de recursos que son naturales, pero que lo cierto es que a veces tienen un comportamiento que, insisto en esto, no es fácil que el hombre pueda manejar, ¿no?
3: Sí,
2: así que mucho, pero mucho trabajo de equipo atrás, de la gente de pesca, de la gente de puertos, haciendo que en nuestros puertos funcionen cada vez mejor.
1: Y el Poder Legislativo de Santa Cruz avanza en la búsqueda de consensos para la implementación de un nuevo sistema electoral para la provincia. Los legisladores santacruceños, los distintos bloques parlamentarios, trabajaron sobre los puntos en común y agendaron una próxima reunión para el miércoles 26 de agosto a las 11 horas. Esta mañana se desarrolló la reunión extraordinaria de la Comisión de Asuntos Constitucionales en la legislatura, que contó con la presencia de diputados de los diferentes bloques parlamentarios con el objetivo de trabajar en la implementación de un nuevo sistema electoral para Santa Cruz que reemplazará a la ley de lemas derogada en el año 2024. En este marco, los legisladores coincidieron en la necesidad de respetar los plazos establecidos para el debate que involucra a distintas fuerzas políticas con y sin representación en la legislatura provincial. A fin de sancionar un nuevo código electoral antes de que finalice el presente periodo legislativo y teniendo en cuenta la tarea que implicará el hecho de comunicar y explicar a la comunidad cómo se deberá votar en las próximas elecciones. En esta primera instancia, los diputados trabajaron unificando criterios sobre los puntos en común que son transversales a los 8 proyectos existentes, como por ejemplo la boleta única de papel y aquellos aspectos técnicos claves que podrían contemplar el nuevo Código Electoral. De este modo, los diputados presentes acordaron consultar estos temas puntuales previamente con los demás integrantes de cada bloque parlamentario y buscar consenso. A fin de llevar una postura definida y concreta de cara a la próxima reunión de la Comisión de Asuntos Constitucionales que se va a realizar el próximo miércoles 26 de agosto a las 11 horas.
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0: Continuamos en este resumen de noticias de Radio Provincia de Luca 14. Verasaluce se dijo unas 80 familias van a conectarse al gas. Así lo expresó el presidente de Distrigas, Sociedad Anónima, al referirse al reciente convenio firmado con la Municipalidad de Caleta Olivia para ampliar la red de gas natural y llevar el servicio a más familias e instituciones.
1: Sí, te cuento, en el marco de avance de obras de la empresa Distrigas, eso incluye también unos 4 convenios en Caleta Olivia. Esos 4 convenios son en el barrio Mirador, en el Ceferino Namuncurá, 3 de febrero, y en 4 edificios institucionales. Eso más o menos va a tener aproximadamente unas 80 familias que van a conectarse al gas. Uh-huh. Cuando hablaste de la inversión, sí son 193 millones, eso sale del Fondo Unirse. Esos 193 millones ya fueron comprados en cañerías. La cañería está llegando, llegó la semana pasada y está llegando esta semana también a Caleta Olivia, todo lo que va a hacer para estos nuevos convenios, ¿no? Uh-huh, uh-huh. En Caleta Olivia va a ser así, ya se terminó el barrio Favaloro y el barrio Patagonia. Son obras de ampliación de red. Tenemos la obligación de poner la mayor cantidad de usuarios a la red posible. Uh-huh. Y en este caso, bueno, le toca a Caleta Olivia con una ampliación y un proyecto de planificación también para aproximadamente 4.500 lotes más. Eso se está en estudio para ver si se puede entregar esos terrenos con los servicios. De las dos formas, vamos con la urgencia y con la planificación. Uh-huh. Para poder habilitar nuevos barrios en toda la provincia, se necesita hacer esa factibilidad que la empresa que nos provee el gas, que es Camusi.
2: Claro.
1: En algunos puntos, ellos tienen que saber si la presión que reciben por parte de TGS en esa planta es posible ampliar la red. Entonces nosotros necesitamos esas autorizaciones. Cuando tenemos esas autorizaciones, recién ahí empezamos con la posibilidad y ver de dónde se va a financiar para poder hacer la red de gas.
2: Bien.
1: Pero en el mientras tanto, bueno, ahora estamos bien, estamos tratando de mejorar la calidad de las presiones juntamente con Camusi y TGS nos dijo que a través de contrato que iba a aumentar la presión en determinados puntos. Con eso nosotros podemos empezar a planificar las nuevas ampliaciones de redes, pero siempre conectando nuevos servicios.
0: Santa Cruz impulsa nuevas estrategias para potenciar la producción agropecuaria. El presidente del Consejo Agrario Provincial mantuvo una reunión de trabajo con el presidente del Instituto Nacional de Tecnología Agropecuaria para profundizar la articulación entre los organismos y avanzar en acciones destinadas a potenciar la misma. Del encuentro también participaron el presidente del Instituto de Promoción Ganadera, el vocal del Consejo Agrario Provincial. Durante la jornada se abordaron distintas líneas de trabajo vinculadas al aumento de la producción de pastizales y forrajes, el aprovechamiento de espacios verdes y valles para irrigación y siembra. Durante la visita se recorrieron instalaciones del Consejo Agrario Provincial y visitaron el laboratorio de lanas, donde el equipo técnico explicó en detalle su funcionamiento y los procedimientos. En este marco, los tres organismos evalúan esquemas de modernización y optimización técnica para ampliar el servicio de muestreo y análisis a más productores de Santa Cruz, provincias vecinas y Magallanes en Chile. Finalmente, se acordó continuar con el vínculo de desarrollo técnico entre productores, el INTA, el gobierno provincial a través del Consejo Locales Asesores y el Centro Regional del INTA, que tiene base operativa en Trelew. Desde el Consejo Agrario Provincial se fortalece el trabajo conjunto con organismos técnicos y productores en línea con la gestión del gobernador Vidal para impulsar el crecimiento del sector agropecuario y consolidar una agenda que acompañe a quienes producen en Santa Cruz.
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0: Seguridad secuestró más de 20 armas de fuego y municiones tras un allanamiento en Río Turbio. En un trabajo destacado de la Policía de Santa Cruz, en la ciudad de Río Turbio se incautaron 23 armas de fuego, entre ellas armas largas y armas cortas con distintos calibres, municiones, miras telescópicas de precisión y demás elementos que fueron retirados de circulación. La totalidad de los mismos fueron secuestrados y quedaron a disposición de la justicia. Este exitoso procedimiento fue resultado directo de un minucioso trabajo de inteligencia e investigación coordinado entre el Departamento Criminalística de Río Turbio, dependiente de la Dirección General de Policía Científica y la División Comisaría Yacimiento Río Turbio, dependencias de la Fuerza Policial de la provincia de Santa Cruz. El Distrito Vial Las Heras continúa con la apertura de la ruta provincial número 16. La Administración General de Vialidad informa que personal del Distrito Vial Las Heras continúa desarrollando un intenso operativo de apertura y despeje sobre la ruta provincial 16 en el tramo comprendido entre la ciudad de Las Heras y la estancia del Saraí. Estas acciones forman parte del Plan Invernal 2026 que lleva adelante la Administración General de Vialidad Provincial para garantizar la conectividad. Recibimos en los estudios a Luis Quiroga, secretario de Estado de Niñez y Familia, y a Alejandra Ulloa, subsecretaria de Políticas para Personas con Discapacidad, para conversar sobre la reglamentación de la Ley Provincial de Discapacidad 3820. Además, dialogamos sobre las actividades previstas en el marco del Mes de la Discapacidad y la jornada Creando Puentes, que busca promover la inclusión, la participación y el encuentro con la comunidad.
1: Ya se terminó, se firmó, ya tenemos el expediente en el ministerio, llegó todo aprobado con la firma del gobernador, ahora quedaría seguir trabajando para llegar a todas las localidades. Esto llevó un trabajo de muchas áreas, ya sea ONGs, actores del Estado, ministerios, así que fue un trabajo muy largo, en conjuntos, tomamos la opinión de cada uno, así que está muy bien consensuado y la verdad que estamos contentos por eso.
2: Bien, ¿qué alcances tiene esta Ley Provincial de Discapacidad y cuáles son sus objetivos?
1: Y el alcance, la verdad, es que es en todos sus aspectos. Se habla directamente de la inclusión, ya sea, te doy un ejemplo, transporte, educación, etcétera, ¿no? Son los derechos que tenemos que incluir como provincia y cambiar de forma cultural nuestra mirada hacia la inclusión con acciones. Sí, más allá de lo que son las ONG, que es un trabajo constante de ellos mismos, nosotros como Estado tenemos que empezar a canalizar estas normas, así que, bueno, tenemos bastante diálogo fluido, la verdad que trabajamos muy bien entre el Ministerio de Desarrollo con todas las localidades, ya sea desde los SIC, que depende del Ministerio, más lo que es Intendencias.
3: Siempre hago referencia a esto, ¿no? Nosotros desde el Gobierno Nacional se han eliminado de algunas áreas muy importantes que tienen que ver ya sea con niñez, con discapacidad, con adultos, pero eso no de alguna manera ha impedido que sigamos trabajando en políticas públicas que tengan que ver con lo que vos decís, con lo inclusivo. Pero no solamente en el área de discapacidad, niñez también, nos pasa lo mismo con adultos. Y concretamente con la reglamentación de la 3820 quiero decir algo. Esta ley fue, y la audiencia tiene que saberlo, fue trabajada en el año 2022 y fue promulgada a principios del 2023.
2: Y en este sentido también hay una invitación muy linda para mañana, contanos un poquito.
1: Sí, tenemos el evento de Creando Puentes, que bueno, esto se dio en una mesa de trabajo, tenemos nosotros, la subsecretaría cuenta con un equipo de promoción y otra de trabajadores sociales, en lo cual unificamos una mesa de trabajo y bueno, y se va a hacer un evento destinado al 8 de agosto, que ya pasó, pero bueno, teníamos el espacio disponible el 14 de agosto, así que los esperamos a todos. Sí, y van a participar, como te digo, las asociaciones, como venimos trabajando en conjunto, van a estar APADI, Ángeles Especiales, las Escuelas de Modalidad Especial, así que la verdad que tenemos bastantes invitados que ya confirmaron.
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0: Plan Provincial de Recuperación Histórica. Se entregaron dos nuevos equipos de calefacción en la Escuela Industrial 7 de la ciudad de Las Heras. En el marco del Plan Provincial de Recuperación Histórica de las Escuelas, impulsadas por el Gobierno de Santa Cruz a través del Consejo Provincial de Educación, se llevó a cabo una entrega estratégica de dos equipos de calefacción marca Xerox de 60.000 calorías. Los mismos están destinados a la Escuela Industrial número 7 de esa ciudad. Esta política de inversión sostenida reafirma el compromiso estatal de entender la infraestructura escolar como el soporte fundamental para el desarrollo pleno de las trayectorias educativas en condiciones dignas y seguras. Durante la jornada estuvo la directora general regional de Educación Zona Norte, Magdalena Paredes, y el director de mantenimiento Zona Norte, Bruno Gallardo. Recorrieron diversas instituciones educativas de la localidad y en esta ocasión entregaron materiales e insumos clave requeridos para dar respuestas inmediatas a las necesidades de mantenimiento preventivo y correctivo de los edificios escolares de la zona. ...20:56... En los controles técnicos estuvo el señor José Luis Mayorga, en fotografía y redes la señora Andrea Casimiro, quien les habla, Marcelo Olivieri. Nos despedimos hasta el nuevo boletín de noticias, resumen de noticias de LU14 Radio Provincia, mañana a las 20 horas. Muy buenas noches para todos, abríguense porque tenemos frío durante el fin de semana, viernes y sábado, descenso de la temperatura.